0: 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Y ahora, ¿qué le parece si oramos? Gracias, oh Dios, por la Biblia, tu palabra, y porque podemos estudiarla con libertad y alegría. Guíanos al estudiarla hoy, en el nombre de Jesús. Amén.
1: Continuamos hoy, amigo oyente, nuestro viaje por el libro de Habacuc. Estamos en el capítulo 2 y vamos a considerar lo que nos dice el versículo 4. En nuestro programa anterior dijimos que este es el versículo más importante de las Escrituras. Bueno, quizá deberíamos reducir un poco el tono de esa afirmación y más bien decir que es uno de los versículos más importantes de la Escritura. Es el versículo clave para este pequeño libro de Habacuc. También lo encontramos citado en tres de las grandes epístolas doctrinales que tenemos en el Nuevo Testamento, y en realidad da la clave a esas epístolas. Por tanto, creemos que sería bueno leer este versículo ahora. El versículo 4 del capítulo 2 de Habacuc dice: «He aquí que aquel cuya alma no es recta se enorgullece, mas el justo por su fe vivirá». Se ha hecho mucho tratando de evitar el impacto tremendo que tiene este versículo. Este versículo presenta el tema central de la Biblia. El propósito mismo de la vida y de la muerte se describe aquí. Y los dos caminos que están abiertos para la humanidad se nos presentan aquí también. Hay varias cosas que debemos señalar en cuanto a este versículo y que son de importancia. Él está mencionando aquí los dos grupos de personas que existen en el mundo. La humanidad, ante Dios, está dividida en dos grupos. Están los perdidos y los salvos. Aquellos que han confiado en Dios, que han creído en Dios, y aquellos que no le han creído a Dios. Podemos indicarlo diciendo que de un lado están los santos y del otro los que no lo son. Y esto hace también una división muy marcada para ellos. Veamos lo que tenemos aquí. Dice que Habacuc tiene que ir a su torre de vigía y que allí debe esperar un mensaje. Y este será el gran mensaje de Dios para el profeta. Ese mensaje explicará su trato, es decir, el trato de Dios con los individuos. Explicará la forma de tratar que tiene Dios con las naciones. Y este es un gran principio el que ha señalado aquí. Esto en realidad

ellos. Escuchemos lo que dice la primera parte del versículo 4 de este capítulo 2 de Habacuc. He aquí que aquel cuya alma no es recta se enorgullece. Este es un grupo de personas. Este es el orgulloso. Estos son aquellos que están tratando de lograr su propia salvación. O deberíamos decir mejor que no lo están logrando. Están viviendo nada más que para el día de hoy. Comamos y bebamos que mañana moriremos. Ellos piensan que la vida es todo y por eso no tienen ningún propósito. No tienen ningún objetivo en la vida. Así es como se nos presenta esto aquí. He aquí que aquel cuya alma no es recta se enorgullece. Él está equivocado. Está en el camino equivocado. Está siguiendo un sendero equivocado. Hay camino que al hombre le parece derecho, pero su fin es camino de muerte. Y quizá le sorprenda a usted, amigo oyente, saber que esta clase de gente puede ser encontrada en las iglesias. Son personas que es como si tuvieran almas infladas, como un globo lleno de aire. Se han inflado, se elevan con su orgullo, están corriendo como un río que se dirige a la mar de la destrucción. Caminan tranquilos por el sendero, sin preocuparse, cortando flores a la vera del camino. Andan con calma, y una de las cosas que dicen es que uno no debe preocuparse. Ellos no se preocupan en cuanto a su destino. Se dirigen calmadamente como un río tranquilo que al fin descubre que llega a una mar de destrucción. ¿Y qué ocurre con ellos? Bueno, ese es su fin. La Escritura nunca habla mucho en cuanto a los perdidos, como usted ya habrá notado. El Señor Jesucristo, usted recordará que mencionó una historia en cuanto a un hombre rico y a un hombre pobre llamado Lázaro. Y él habló de la muerte de ambos. Y el Señor Jesucristo dijo: aconteció que murió el mendigo y fue llevado por los ángeles al seno de Abraham. Y murió también el rico y fue sepultado. Y en cuanto a Judas, dice, se fue a su propio lugar. Es decir que él murió. Esa clase de vida, amigo oyente, le lleva a uno a un fin que es la destrucción. El fin es una eternidad perdida, si usted puede aceptar algo así. Ahora, el otro grupo está formado por aquellos que han sido salvos por la fe. Y ellos están andando por el río de la vida hacia la ciudad de Dios y un conocimiento completo. El apóstol Pablo nos dice allá en su primera epístola a los Corintios, capítulo 13, versículo 12, ahora vemos por espejo oscuramente, mas entonces veremos cara a cara. Ahora conozco en parte, pero entonces conoceré como fui conocido. Nosotros hoy no tenemos todas las respuestas, pero andamos por la fe. Entre el momento de la salvación y ese entonces, los salvos andarán por la fe. Entonces conoceremos, pero ahora somos salvos por la fe. Ahora vamos a andar por la fe. Quizá usted no tenga la respuesta ahora, amigo oyente, pero la tendremos algún día. Así es que aquí tenemos a aquellos que tienen un alma llena de orgullo, que deben ser juzgados por ciertos pecados que van a ser mencionados aquí y que van a ser presentados ante nosotros en cinco maneras. Vamos a ver en esta parábola que comienza en el versículo 5 lo que nos dice el profeta. Pero permanezcamos con este versículo 4 unos momentos más, porque este versículo 4 del capítulo 2 de Habacuc es citado en la epístola a los Romanos, también en la epístola a los Gálatas y luego en la epístola a los Hebreos, y es la clave para esas tres epístolas. En primer lugar, queremos observar lo que nos dice el apóstol Pablo en su epístola a los Romanos, en el capítulo 1, versículos 16 y 17. Leamos. Porque no me avergüenzo del Evangelio, porque es poder de Dios para salvación a todo aquel que cree, al judío primeramente y también al griego. Porque en el Evangelio la justicia de Dios se revela por fe y para fe, como está escrito, mas el justo por la fe vivirá. El énfasis en la epístola a los Romanos es en la justificación por la fe, en la salvación. Y nosotros podríamos leerlo de esta manera. El justo, aquel que ha sido justificado por la fe, también vivirá por la fe. Ese es el mensaje más grande que encontramos en la epístola a los Romanos. Cuando leemos la epístola a los Gálatas, encontramos que allí también ha sido citado este versículo en el capítulo 3, versículo 11, de la epístola a los Gálatas, que dice, «Y que por la ley ninguno se justifica para con Dios, es evidente, porque el justo por la fe vivirá». Nuevamente Habacuc ha citado aquí, y el énfasis aquí es un poquito diferente.
Y la razón es porque si regresamos a ver lo que Pablo está diciendo en el versículo

0: versículo 20 del capítulo 2 de Gálatas, notamos que él expresa: con Cristo estoy juntamente crucificado. Ahora, ¿cuándo fue crucificado con Cristo? Cuando Cristo murió hace 2000 años. Con Cristo estoy juntamente crucificado, y ya no vivo yo, mas vive Cristo en mí. Y lo que ahora vivo en la carne, lo vivo en la fe del Hijo de Dios, el cual me amó y se entregó a sí mismo por mí. El énfasis en la epístola a los Romanos era dado a la justificación por la fe, salvación por la fe. Ahora, el énfasis en esta epístola a los Gálatas es en la fe, y no solo en la fe que salva, sino que es una fe en la cual uno vive a través de toda esta vida. Ese es el énfasis aquí. Pasemos ahora a la epístola a los Hebreos. Y en esa epístola, capítulo 10, versículo 38, leemos esto: «Mas el justo vivirá por fe». Ahora, el escritor de esta epístola a los Hebreos está citando del libro de Habacuc y dice: «Mas el justo vivirá por la fe, y si retrocediere, no agradará a mi alma». Y el énfasis aquí es en la palabra «vivirá». Ahora tomemos estas tremendas palabras: «mas el justo por su fe vivirá». El apóstol Pablo en su epístola a los Romanos le da énfasis al justo, a la justificación por la fe o por la salvación. En su epístola a los Gálatas, Pablo le da énfasis a la fe, ya que él dice que el justo vivirá por la fe. El énfasis es sobre la fe, que nosotros no vivimos por la ley. Pablo está diciendo que por la ley ninguno se justifica para con Dios, sino que el justo por la fe vivirá. Y cuando llegamos a la epístola a los Hebreos, allí el énfasis es en «vivirá». Y luego de haber citado este versículo en el capítulo 10, versículo 38 de la epístola a los Hebreos, él, en el capítulo 11 de Hebreos, nos presenta a hombres y mujeres que han vivido por la fe, y el énfasis es sobre el vivir. Así es que se le da tres grandes énfasis en las tres grandes epístolas doctrinales. Por tanto, vemos que a este hombre Habacuc, en este capítulo 2 de su profecía, se le da este maravilloso versículo. Y Habacuc miraba hacia el futuro, y su pregunta es: ¿por qué? Nosotros miramos hacia atrás, a la historia, no hacia el futuro ni a la profecía, pero vemos la respuesta a Habacuc. Dios envió a su pueblo a la cautividad. Él hizo eso y sirvió un propósito, un gran propósito. Y eso le permitió a él traer al Salvador al mundo en el cumplimiento del tiempo. Cuando el apóstol Pablo se encontraba en Antioquía de Pisidia, él predicó lo que nosotros siempre hemos considerado como uno de los mejores sermones que él haya predicado. En el capítulo 13 del libro de los Hechos de los Apóstoles, versículos 37 al 41, queremos leer algo que es de suma importancia. Él dice: «Mas aquel a quien Dios levantó no vio corrupción. Sabed, pues, varones hermanos, que por medio de él se os anuncia perdón de pecados, y que de todo aquello de que por la ley de Moisés no pudisteis ser justificados, en él es justificado todo aquel que cree. Mirad, pues, que no venga sobre nosotros lo que está dicho en los profetas: mirad, oh menospreciadores, y asombraos y desapareced, porque yo hago una obra en vuestros días, obra que no creeréis si alguien os la contare». Por tanto, el apóstol Pablo los coloca en el único camino a Dios, es decir, por medio de la fe, según dice él. Este es el único camino. Y el mensaje es el mensaje de que Cristo murió por nuestros pecados, según las Escrituras, que Él fue sepultado y que resucitó al tercer día. ¿Y qué es lo que usted hace con eso? Usted le acepta a Él como su Salvador personal. Usted confía en Él y usted anda por fe, no por la ley. Hay tantos hoy que nos están colocando no solo bajo los 10 mandamientos, sino que nos están colocando bajo un sistema legal que han creado ellos mismos. Y hay tantas reglas y normas para la familia, para el esposo, para la esposa y para todo lo demás. Amigo oyente, permítanos decirle hoy que si usted ha sido salvo por fe en el Señor Jesucristo, entonces usted le ama a Él. Y la pregunta que Él le hace a usted, si usted es un hijo de Él, es: ¿me amas? Y si usted le ama, amigo oyente, eso va a resolver el problema. Eso va a permitir que usted ande en el Espíritu, y para andar en el Espíritu, usted será lleno con el Espíritu y tendrá gozo en su corazón. Hará de usted un esposo mejor, hará de usted una esposa mejor, hará de usted un hijo mejor, hará de usted un mejor obrero donde trabaja, hará de usted una persona mejor donde quiera que esté. Quien quiera que sea usted, camina por la fe. Y uno de estos días usted entrará a su propia presencia, a la presencia del Dios Santo, y estaremos en su presencia para siempre jamás. ¡Cuán maravilloso es esto aquí, amigo oyente! Ahora, lo importante que este hombre Habacuc podía decir es: yo he ido a la torre de vigía y voy allí a esperar. Yo confío en aquel que sí tiene la respuesta. Es que sin fe, amigo oyente, es imposible agradar a Dios, porque es necesario que el que se acerca a Dios crea que le hay y que es galardonador de los que le buscan. Eso es lo que nos dice el escritor de la Epístola a los Hebreos en el capítulo 11, versículo 6. Ahora notemos, amigo oyente, que aquí en Habacuc dice que el justo por su fe vivirá. Amigo oyente, Dios le está llamando a usted para que vaya a Él, y la única manera por la cual usted puede llegar a Él es acercándose por medio de la fe. ¿Qué podemos decir entonces en cuanto a la otra gente? Bueno, él dice aquí que aquel cuya alma no es recta se enorgullece. Él está equivocado. El profeta va a señalar aquí cinco cosas diferentes. La primera la encontramos en el versículo 5, donde se habla de la embriaguez. Y esa es la forma en que Dios va a juzgar a Babilonia. Vamos a ver esto, Dios mediante, en la próxima oportunidad. Vamos a entrar en más detalles en cuanto a esto. En el versículo 9 podemos leer: «Ay del que codicia injusta ganancia para su casa». La codicia era uno de los grandes pecados de Babilonia, así como también la embriaguez. Luego, en el versículo 12 vemos: «Ay del que edifica la ciudad con sangre, del que funda una ciudad con iniquidad». Amigo oyente, debemos decir que esta gente trató de manera horrible a aquellos que caían en sus manos como cautivos. Ellos eran notables, se destacaban por su brutalidad. Usted puede leer en el Salmo 137 y ver allí cómo tratan ellos a los hijos de Israel. Ahora, en el versículo 19 se nos dice: «Ay del que dice al palo, despiértate, y a la piedra muda, levántate». La idolatría era uno de los grandes pecados de Babilonia también. Tenían cinco grandes pecados. Amigo oyente, el orgullo hace que el hombre se desvíe en estas direcciones. Los lleva a la bebida, los lleva a la codicia y a muchas otras cosas más. Hace de ellos personas crueles, brutales, en la forma en que tratan a los demás. También hace de ellos idólatras. Ahora alguien nos va a decir que ya no existen personas que adoren a los ídolos. Amigo oyente, quizá no sean los mismos ídolos que adoraban a estas personas antes, pero hay muchos que adoran a ídolos en el presente. El dinero es uno de los ídolos más adorados. ¿Cuántos hombres y mujeres en el presente están adorando el sexo? ¿Cuántos hoy están adorando al placer? Todos están tratando de adorar una u otra cosa. Muchas mujeres entregan sus cuerpos, muchos hombres entregan su vida y su honor. Amigo oyente, ¿qué es lo que sucede? Bueno, esa alma se ha inflado, se ha llenado con el orgullo, y esa es la dirección en la cual usted se está dirigiendo. Y ese será su resultado, ese será su fin. Una eternidad perdida. El justo por su fe vivirá. Y nosotros podemos esperar hoy. Permanezcamos entonces en nuestra torre de vigía. Dios tiene la respuesta. Cuando uno observa a su alrededor en este mundo, considera que el mundo se ha vuelto loco. Y hay muchas personas que se preguntan, ¿cuál será el resultado? Bueno, nosotros sabemos cuál es el resultado. Nosotros creemos que tenemos por delante días terribles. No queremos presentar un cuadro deprimente, pero ¿a qué otra conclusión podemos llegar al mirar a nuestro alrededor? Usted puede decir, bueno, ustedes son pesimistas. No lo somos, amigo oyente. Somos optimistas. Y un día glorioso se acerca. Nosotros estamos andando por fe, no estamos andando por vista. A nuestro alrededor podemos ver estas cosas que no han cambiado. Pero nosotros tenemos a uno que va a ser el cambiador. El Señor Jesucristo vendrá a la tierra a establecer su reino. Y, amigo oyente, Él va a cambiar las cosas. Pero Él va a sacar a su iglesia antes de que Él venga. ¿Cuándo? No lo sabemos. Estamos solamente aquí en la torre del vigía, velando, andando por fe. Amigo oyente, ¿está usted andando por la fe? Esto hace que las cosas sean muy diferentes. Permítanos concluir diciendo que hemos analizado solamente un versículo, pero ha sido un versículo maravilloso. Retornaremos, Dios mediante, en la continuación de este estudio sobre la profecía de Habacuc en nuestro próximo programa. Mientras tanto, le sugerimos leer todo el capítulo 3 de Habacuc para estar mejor informado de lo que consideraremos en nuestro próximo estudio. Es nuestra oración que Dios le bendiga en gran manera.
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0: Bienvenidos a Respuestas Hoy. Soy Joe Owen de Respuestas en Génesis. Según el libro de Génesis, los descendientes de Noé fueron los padres de todas las naciones sobre la tierra. La Biblia proporciona una lista de nombres de estas personas, y estos nombres o variantes de ellos se han utilizado para dar nombre a países, montañas, incluso idiomas y grupos de personas en África, Europa y el Medio Oriente. No debería ser una sorpresa que los nombres de los descendientes de Noé fueran reutilizados como los nombres de ciudades, países e idiomas. Nosotros hacemos lo mismo hoy en día. Piensa en los muchos lugares en nuestros países que fueron nombrados debido a gente o lugares famosos, tal como las ciudades de Santiago en Cuba y en Chile, y también el mismo nombre del país Colombia. Así que vemos evidencia de que la palabra de Dios es verdadera. La Torre de Babel ocurrió realmente en la historia.
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1: Cuando los atletas se preparan para los Juegos Olímpicos, deben mantener el rumbo durante su entrenamiento. Si pierden un día o se relajan en sus rutinas, nunca alcanzarán su objetivo de ganar una medalla. La vida cristiana se asemeja mucho a entrenar para los Juegos Olímpicos. Pablo dice en 2 de Timoteo 4:7, «He peleado la buena batalla, he acabado la carrera, he guardado la fe». Estás corriendo tu carrera de tal manera que, cuando la completes, puedas decir que te mantuviste firme y peleaste la batalla. Nuestro objetivo final es el cielo. ¿Cómo estás corriendo tu carrera hoy? Todos debemos terminar bien nuestra carrera para que, cuando veamos al Señor, Él nos diga, «Bien, siervo bueno y fiel».
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2: Venimos ante tu presencia, Señor, para alabarte y glorificarte tal y como tú lo mereces.

0: Hola, soy Felipe, su siervo de Radio Nueva Vida.
1: Un sábado por la mañana, hace varios años, yo estaba solo en Radio Nueva Vida, sentado en mi escritorio. Tenía la puerta de mi cuarto cerrada mientras yo escuchaba una canción poderosa, de adoración, una y otra vez. De repente, fue como que el Dios vivo abrió la puerta de mi cuarto y entró. Comencé a sentir el calor maravilloso de la presencia de Dios. Su espíritu vino y me tocó tan fuerte que no me pude quedar sentado. Caí al piso, me arrodillé y volteé hacia una caja grande que estaba al lado de mi escritorio, llena de cartas de nuestros oyentes. Esta caja grande se convirtió en un altar santo para mí. Lloré y lloré mientras Dios llenaba mi cuarto con su maravillosa presencia. Ahora sé que antes de este día, Dios había puesto un vacío dentro de mi corazón para poder clamar a Él en desesperación, porque aún nuestra hambre por Dios viene de Él. Todo comienza y termina con Él. En este día increíble, Dios me mostró claramente sus planes y su amor para su amado pueblo hispano. Al poner mis manos sobre estas cartas, mis lágrimas cayeron sobre ellas. Cuando sentí el inmenso amor de Dios por ustedes, este amor de Dios que yo sentí por ustedes, literalmente estremeció mi cuerpo. Llegó sobre mí una y otra ola del amor de Dios por ustedes. Fue un momento increíble en su espíritu. Luego sentí que el Señor me pidió que me levantara y escribiera las siguientes palabras solo para ustedes. Y dice así: a mi amado pueblo hispano, a los que me anhelan, pronto vengo a sus brazos. A los que tienen hambre, comerán de mis manos. A los que sus labios están agrietados por la resequedad de la tierra, los sumergiré en mi agua, agua pura del pozo de la vida. Mis manos no son lentas, mi corazón no es duro. Yo me derramaré sobre ustedes sin medida. Caminaré entre ustedes, hijos míos. Mi mano los sostendrá con una firmeza que nunca han sentido antes. Y sus hijos se gozarán juntamente con ustedes en su baile de la vida, porque la oscuridad del invierno terminará y un capullo de vida plantado en fe florecerá. A través de una semilla, una simple semilla, plantada en mí por sus humildes manos, me revelaré por medio de ustedes, mis hijos. Mi rostro será su rostro, brillando con mi belleza sobre la tierra. Ya verán que algo nuevo será derramado en ustedes. Con los sencillos confundiré a los sabios de este mundo. Ustedes serán mis brazos, cargando a los que están paralizados por el pecado. Bailarán con los moribundos, enriqueciéndolos con mi vida, porque aún los que han endurecido su corazón a causa del dolor y el fracaso, verán que tan solo un susurro de mis labios dará aliento de vida a la humanidad. Miren hacia arriba, hijos míos. Su Padre pronto viene a ustedes, para abrazarlos y alimentarlos, para entregar mi reino en sus manos. Porque es mi buena voluntad dar mi reino a mis hijos. Así que prepárense, prepárense, hijos míos, prepárense, porque pronto vengo para morar con ustedes, mis amados. Estas son las palabras que yo creo que Dios me hizo escribir para ustedes en aquel día especial. Que Dios nos ayude a prepararnos, porque nuestro Dios viene en una manera muy especial para llevar a cabo sus propósitos de su reino, con planes y bendiciones para su amado pueblo hispano. Ven, Señor Jesús, ven.
0: Hasta la próxima vez. Este es Felipe. Dios le bendiga.
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0: En toda familia hay diferencias, roces y malos entendidos. Esto es natural porque vivimos juntos y la cercanía revela imperfecciones. Pero en el fondo, ¿por qué nos ofendemos si nos amamos? Muchas veces atacamos porque estamos heridos y nos sentimos rechazados. Estamos a la defensiva y lastimamos antes de que lo hagan con nosotros. Ofendemos cuando creemos que siempre tenemos la razón y que los demás están equivocados. Somos egoístas y buscamos imponer nuestro criterio. Si esto está ocurriendo en casa, debemos cambiarlo. El amor, que es el vínculo perfecto, nos permite tolerarnos unos a otros y genera un ambiente agradable. A partir de ahora, expresemos afecto y reconocimiento a quienes nos rodean. Le habla Sixto Porras de Enfoque a la Familia.
1: Visite enfoquealafamilia.com.

Oh Dios, crea en mí un corazón limpio y renueva un espíritu recto dentro de mí. No me eches de tu presencia y no retires de mí tu Espíritu Santo.

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0: Bienvenidos a Respuestas Hoy. Soy Joe Owen de Respuestas en Génesis. Religión pura, inmaculada. Santiago escribe en el Nuevo Testamento: la religión pura y sin mácula delante de Dios el Padre es esta: visitar a los huérfanos y a las viudas en sus tribulaciones. La iglesia primitiva tomó en serio esta definición. Se hicieron bien conocidos por cuidar a los huérfanos, rescataron a los bebés que quedaron afuera para morir y los criaron como miembros de la familia. Los ciudadanos romanos se burlaban de estos porque los huérfanos solían morir o eran criados como esclavos. Pero la iglesia reconoció que Dios nos llama a amar y cuidar a todos los que Él hizo a su imagen, todos los humanos. Así que la iglesia primitiva amaba y cuidaba a los huérfanos. La palabra de Dios no ha cambiado. Necesitamos ser pro vida más allá de simple estar en contra del aborto. Tenemos que apoyar.
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1: Cuando los atletas se preparan para los Juegos Olímpicos, deben mantener el rumbo durante su entrenamiento. Si pierden un día o se relajan en sus rutinas, nunca alcanzarán su objetivo de ganar una medalla. La vida cristiana se asemeja mucho a entrenar para los Juegos Olímpicos. Pablo dice en 2 de Timoteo 4:7, «He peleado la buena batalla, he acabado la carrera, he guardado la fe». Estás corriendo tu carrera de tal manera que, cuando la completes, puedas decir que te mantuviste firme y peleaste la batalla. Nuestro objetivo final es el cielo. ¿Cómo estás corriendo tu carrera hoy? Todos debemos terminar bien nuestra carrera para que, cuando veamos al Señor, Él nos diga: «Bien, siervo bueno y fiel».
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1: Muchas gracias. Vamos a continuar con nuestra serie sobre el capítulo 1 de Santiago. Les recuerdo que no es una exposición de la carta de Santiago, sino que se trata de cuatro cuestionamientos o preguntas que un cristiano debe hacerse para comprobar si está creciendo espiritualmente. Recordemos que el propósito de esta epístola está en el versículo 4, para que seáis perfectos y cabales. La palabra perfectos no significa sin pecado, sino maduro. Dios tiene un propósito para cada hijo suyo, y ese propósito es madurez, crecimiento. Ese es el plan de Dios para la vida de cada cristiano. Santiago nos da cuatro pruebas para que cada cristiano pueda determinar por sí mismo si está creciendo o no. Prueba número uno, o comprobación número uno, o pregunta número uno: ¿cómo reacciono ante las pruebas? Comprobación número dos: ¿cómo resisto la tentación? Comprobación número 3, y ese va a ser nuestro tema en nuestro programa hoy: ¿cómo respondo a la verdad escrita? En el versículo 16 dice: amados hermanos míos, no erréis. En el versículo 17 dice: toda buena dádiva y todo don perfecto desciende de lo alto, del Padre de las luces, en el cual no hay mudanza ni sombra de variación. Y continúa diciendo Santiago: Él, de su voluntad, nos hizo nacer por la palabra de verdad, para que seamos primicias de sus criaturas. Por esto, mis amados hermanos, todo hombre sea pronto para oír, tardo para hablar y tardo para airarse. Hoy vamos a considerar, como les decía, la tercera prueba o pregunta: ¿cómo respondo a la verdad escrita de Dios? Santiago dice en el versículo 17: amados hermanos míos, no erréis. Toda buena dádiva y todo don perfecto desciende de lo alto. Dios nos ha dado dádivas, dones. Todo lo que tenemos son dádivas que vienen de Dios: nuestra salvación, la gracia, la escritura incluso. En Efesios 2:8 dice: porque por gracia sois salvos, por medio de la fe, y esto no de vosotros, pues es don de Dios. Dios nos ha dado muchos dones maravillosos, muchas dádivas maravillosas. Y a lo que Santiago se refiere aquí es la dádiva de la verdad de Dios escrita. Pregunto, ¿a qué se refiere la verdad aquí? Se refiere a la palabra de verdad, y es el contenido de la Biblia. En Juan 17:17, el Señor Jesús oró: Padre, santifícalos en tu verdad, tu palabra es verdad. Aquí Santiago nos está diciendo que Dios ha hecho una maravillosa provisión para nosotros, para que no cedamos a la tentación y para que seamos capaces de vencerla en medio de nuestras pruebas. Y aquel don, esa dádiva, es su propia y preciosa palabra escrita. En versículo 18 leemos: Él, de su voluntad, nos hizo nacer por la palabra de verdad, para que seamos primicias de sus criaturas. Sin embargo, su palabra no producirá nada en nosotros a menos que le respondamos apropiadamente. En el versículo 19 Santiago dice: por esto, mis amados hermanos, todo hombre sea pronto para oír. ¿Para oír qué? Si consideramos el contexto, vemos que se refiere a ser prontos para oír la palabra de verdad. ¿Pensó alguna vez que Dios nos dio dos oídos y una sola lengua? Posiblemente sea para que escuchemos más y hablemos menos. Todo hombre sea pronto para oír, tardo para hablar. Ahora, para responder apropiadamente a la verdad de la palabra de Dios, debemos ser buenos oidores de ella. En el versículo 21 el escritor dice: por lo cual, desechando toda inmundicia y abundancia de malicia, recibid con mansedumbre la palabra sembrada, la cual puede salvar vuestras almas. desecha toda inmundicia y abundancia de malicia, podría parafrasearse de la siguiente manera: arrancando las malas hierbas. Para poder escuchar y responder a la palabra de Dios apropiadamente, debemos apartarnos del pecado. Todas las malezas deben ser arrancadas del corazón. Y la mejor forma de llegar a la Biblia, la mejor forma de asistir a la iglesia y escuchar el sermón, es confesando primero todo pecado conocido y secreto. Por eso el versículo 21 dice: desechando toda inmundicia y abundancia de malicia. No podemos recibir apropiadamente la palabra de Dios y tampoco podemos responder a ella cuando tenemos pecados sin confesar. Ahora, hay distintas maneras en que la gente escucha la palabra de Dios. Están aquellos que la leen superficialmente. Por ejemplo, Santiago dijo: porque si alguno es oidor de la palabra pero no hacedor de ella, ese es semejante al hombre que considera en un espejo su rostro natural, un oidor olvidadizo. Ahora, el rostro natural es el rostro con que él nació. Pero Santiago continúa diciendo: porque él se considera a sí mismo y se va y luego olvida cómo era. Que él se considera a sí mismo.

van por su camino y no hacen absolutamente nada respecto a lo que oyeron de la palabra de Dios. ¿Es usted un lector olvidadizo de la palabra de Dios? Si es así, entonces la Biblia no tendrá ningún efecto sobre usted. Y esto indica que usted no está madurando. Venir a la palabra de Dios con un corazón hambriento significa confesar cada pecado conocido y secreto, y significa desechar toda inmundicia y toda abundancia de malicia y recibir aquella palabra con anhelo. También están aquellos que leen la Biblia por curiosidad. Esto es particularmente cierto en el área de la profecía. ¿Cuántos cristianos se apresuran para estar presentes en una conferencia profética? Esto no significa que yo esté en contra de las conferencias proféticas. Yo enseño profecía bíblica. Pero hay quienes son simplemente buscadores curiosos de la verdad. Quieren saber cuál es el significado profético de los nudos de la madera del arca de Noé, o cuál es el significado profético de la longitud de las uñas del pie de la imagen en el libro de Daniel. Son curiosos simplemente. Si leemos la Biblia por curiosidad, no tendrá ningún efecto en nosotros. Nuestros corazones no pueden responder de esa manera a la palabra de Dios. Luego están aquellos que leen la Biblia con una mirada crítica. También hay gente que asiste a la iglesia con una actitud crítica. Ahora, mi amigo, paremos y entendamos algo. Usted obtendrá de la Biblia solo lo que usted busca en ella. Si usted va a la casa de Dios cuando se predica la palabra y tiene una actitud crítica, entonces saldrá con una actitud crítica. Esa no es la forma correcta de responder a la palabra de Dios y es una marca de inmadurez. Esto evidencia el hecho de que usted no está creciendo. Si usted lee la Biblia y va a la iglesia con una actitud crítica, amigo mío, esto no le hará ningún bien. Ahora, la Biblia en sí misma es la mejor crítica. Leemos en Hebreos 4:12, porque la palabra de Dios es viva y eficaz y más cortante que toda espada de dos filos. También es una crítica para los corazones de los hombres. No tenemos derecho de criticar la Biblia. La Biblia nos critica a nosotros. Por lo tanto, si usted la lee con una mirada crítica, no podrá crecer en la gracia. Y el solo hecho de que usted la lea con una actitud crítica da evidencia de inmadurez. Haga la prueba. ¿Está usted madurando? ¿Cuál es su respuesta a la palabra de Dios? En versículo 25 leemos: mas el que mira atentamente en la perfecta ley, la de la libertad, y persevera en ella, no siendo oidor olvidadizo, sino hacedor de la obra, este será bienaventurado en lo que hace. Este es el Hijo de Dios que lee la Biblia, pero no con una mirada casual, ni curiosa, ni crítica, sino con una investigación y actitud cuidadosa. Mira en la perfecta ley, la de la libertad, y persevera en ella. No es un oidor olvidadizo, sino que pone en práctica la verdad que lee u oye en la palabra de Dios, y esto indica madurez. Cuando leo la Biblia y aplico su verdad a mi propio corazón, a mi propia vida, esto me dice que estoy madurando. Por lo tanto, haga hoy la prueba de la verdad y evalúe por sí mismo si está creciendo en la gracia y en el conocimiento de nuestro Señor y Salvador Jesucristo. Hay una hermosa parábola dada por el Señor Jesús que arroja mucha luz a esta porción de Santiago capítulo 1. La llamamos la parábola del sembrador. Otros le llaman la parábola de la semilla y aparece en tres evangelios, los tres primeros evangelios. La encontrará en Mateo 13, Marcos 4 y Lucas 8. Pero vamos a leer allí en Marcos 4, versículo 3. He aquí el sembrador salió a sembrar. Y así el texto no nos dice lo que sembró, pero suponemos que era alguna clase de semilla, obviamente, ¿no? La idea es un granjero que está sembrando, y al sembrar vienen las aves del cielo y parte de esa semilla la comen. En el versículo 5 leemos que otra parte cae en pedregales, pero todavía no se nos dice la clase de semilla que fue sembrada. Y brotó pronto esta semilla, porque no tenía profundidad de tierra. Otra parte cayó entre espinos y los espinos crecieron.

0: crecieron y la ahogaron y no dio fruto. Todavía no se nos dice la semilla que estaba sembrando, pero en un momento lo sabremos. Pero otra parte cayó en buena tierra y dio fruto, pues brotó, creció, produjo a 30, a 60 y a 100 por uno. El versículo 9 es bastante significativo en Marcos 4, en relación con esta parábola. Jesús les dijo: el que tiene oídos para oír, oiga. ¿Por qué dijo esto? Bien, vamos a la interpretación de la parábola para obtener la respuesta. Dicha interpretación comenzó allí en versículo 13, y les dijo: ¿no sabéis esta parábola? ¿Cómo pues entenderéis todas las parábolas? Ahora observe con cuidado el versículo 14 y subraye allí: el sembrador es el que siembra la palabra. Ah, ahora tenemos más clara la idea. La semilla sembrada era la palabra de Dios. La primera parte de la semilla sembrada cayó junto al camino y las aves del cielo la comieron. Otra parte cayó en pedregales, versículo 5. Otra parte cayó entre espinos, versículo 7. Y otra parte cayó en buena tierra, versículo 8. ¿Qué representan estas cuatro clases de terreno o de suelo? Representan las diferentes clases de corazones que responden a la palabra de Dios. Veremos esto claramente en la interpretación de la parábola que hace el Señor mismo. El versículo 14, el Señor dice: el sembrador es el que siembra la palabra. Y estos son los de junto al camino, en quienes se siembra la palabra. Pero después que la oyen, enseguida viene Satanás y quita la palabra que se sembró en sus corazones. Entonces vemos que los oidores junto al camino son aquellos que escuchan la palabra de Dios, pero el diablo quita la palabra de sus corazones. Vemos que el diablo está ocupado cada vez que usted trata de escuchar la palabra de Dios, mi amigo. Si usted asiste a la iglesia, una iglesia de sana doctrina, puede estar seguro que el diablo estará allí presente, pero no él mismo, sino sus emisarios, los demonios, y tratarán de quitarle la palabra de Dios de su corazón. Por favor, no saque la conclusión de que el diablo está presente solo en las iglesias donde no se enseña la Biblia. A propósito, dudo que él se moleste con ese tipo de iglesias, ¿eh? Él ya tiene esa iglesia en sus manos. Allí ya ha quitado la palabra de los corazones. Creo que los demonios están detrás de la semilla de la palabra de Dios y quieren quitarla del corazón de los que la oyen. Y por lo tanto, donde sea que la palabra de Dios es sembrada, se nos dice en Marcos 4, 14 y 15 que el diablo está presente y enseguida viene y quiere quitar la palabra que se sembró en los corazones. El versículo 16 dice: estos son asimismo los que fueron sembrados en pedregales, los que han oído la palabra, al momento la reciben con gozo. Bueno, nuevamente habla de gente. Los suelos representan diferentes clases de corazones, personas que responden a la palabra de Dios. Pero aquellos que tienen corazón de piedra no tienen raíz en sí mismos. Reciben la palabra con gozo, responden rápidamente, pero el versículo 17 dice que son de corta duración, porque cuando viene la tribulación o la persecución por causa de la palabra, tropiezan. ¿Cuántos corazones de piedra tenemos hoy en nuestras iglesias? Responden a la palabra de Dios, confiesan su fe, se hacen miembros de la iglesia, pero luego desaparecen. No los vemos más después de esto. Son oidores con corazones duros, simplemente profesantes tal vez. Cuando visito alguna iglesia de otra parte del país, le pregunto al pastor: ¿cuántos miembros tiene en su iglesia? Y el pastor a veces me dice que asistían 700. Pero había 275 en el culto de domingo por la tarde y alrededor de 200 en las reuniones semanales. Allí había muchos oidores con corazón endurecido. Hicieron la profesión de fe, dieron una respuesta inmediata, pero nunca continuaron. Esta es una respuesta pobre a la palabra de Dios, amigo mío. No tenían raíz, no perduraron, y a la más mínima provocación o problema se alejaron. El versículo 18 nos dice: estos son los que fueron sembrados entre espinos, los que oyen la palabra, Pero los afanes de este siglo y el engaño de las riquezas y las codicias de otras cosas entran y ahogan la palabra y se hace infructuosa. Ahora, ¿lo observó? Tenemos tres enemigos de la palabra de Dios. En Marcos 4:15, el diablo. En Marcos 4:17, la carne. Y en Marcos 4:19, el mundo. Sí, el diablo, la carne y el mundo son los tres enemigos de todo cristiano. Estos tres enemigos de la palabra de Dios y de cada cristiano harán cualquier cosa para que la palabra de Dios no sea recibida y para que las personas no respondan apropiadamente a ella. Tengamos mucho cuidado del mundo, los afanes de este mundo. ¿Cuántos cristianos se sientan en la iglesia y los afanes de este mundo y el deseo de otras cosas obstaculizan la palabra de Dios? Yo era pastor en una iglesia donde asistía un hombre influyente, un hombre de negocios. Traía su Biblia y un cuaderno para anotar. Yo pensé por meses que estaba tomando notas de mi sermón, pero un día, luego del culto, él me confesó que apenas había escuchado la palabra de Dios desde que yo era pastor de esa iglesia, apenas me había oído. Me dijo que ese cuaderno no era para tomar notas de los mensajes, sino que era su agenda semanal, y cada domingo se sentaba en la iglesia para organizar un poco su trabajo de la oficina. ¿Qué le parece? Me dijo que había estado perdiendo la palabra de Dios, es decir, que no había habido una respuesta en su corazón. Los cuidados de este mundo y la codicia por otras cosas habían obstaculizado la palabra de Dios y ésta se había vuelto infructuosa en su corazón. Ese fue un signo de inmadurez en aquel hombre. Era una evidencia de que no estaba creciendo espiritualmente. Pero desde aquel domingo en adelante comenzó a tomar nota de veras, y a prestar atención a la palabra de Dios. Y fue entonces cuando comenzó a crecer espiritualmente. ¿Cómo respondo yo a la verdad de Dios? ¿Cuál es mi actitud cuando tengo una oportunidad de escuchar o leer o estudiar la palabra de Dios? ¿Sabe? Esto mostrará madurez o inmadurez en mi vida o en su vida. Santiago 1:4 dice, para que seáis perfectos y cabales. Hágase usted mismo esta pregunta, ¿cómo respondo yo a la verdad escrita de Dios? Muy bien, avanzando en Marcos 4, tenemos otro tipo de suelo en el versículo 20, en esta misma parábola del sembrador. Dice allí el Señor, estos son los que fueron sembrados en buena tierra, los que oyen la palabra y la reciben y dan fruto a 30, a 60 y a 100 por uno. Entonces estos cuatro suelos representan las cuatro clases de corazones que responden a la palabra de Dios. Si continuamos leyendo el versículo 23 de Marcos 4, Jesús dijo, si alguno tiene oído para oír, oiga. Ahora, ¿oír qué? Por supuesto que se está refiriendo a la palabra de Dios. El versículo 14 dice que el sembrador sembró la palabra. Es la palabra de Dios en el versículo 15, en el 16, en el 17, 18, 19 y 20. Cada uno de estos versículos hablan de la palabra de Dios. Ella es la semilla sembrada. El sembrador sembró la palabra. Dios está sembrando la palabra hoy, mi amigo. La manera en que usted y yo respondamos a la palabra determinará nuestro crecimiento espiritual o nuestra inmadurez. ¿Se comporta usted como una persona inmadura? Esto es porque está descuidando la palabra de Dios. ¿Cómo reacciona ante las pruebas? ¿Resiste la tentación? ¿La rechaza? La respuesta a esto es la manera en que yo respondo a la verdad de Dios. Por lo tanto, la prueba 3 que estamos considerando en este programa es la clave de la victoria en la prueba 1 y en la prueba 2. Preste atención, si usted no aprobó la primera, si usted reacciona como una persona inmadura ante las pruebas, si usted no puede resistir la tentación, entonces estará descuidando la verdad de Dios. Su respuesta a la verdad de la palabra de Dios escrita no es lo que debería ser. Es interesante observar que la misma parábola aparece en Lucas capítulo 8. Y vamos a leer ese pasaje para señalar algo que Marcos no incluye en su relato. En Marcos 4:24 el Señor Jesús dice, mirad lo que oís. En este versículo el énfasis está en la palabra lo que oís. Pero cuando leemos esa misma historia en Lucas capítulo 8, observa el versículo 18. Mirad pues cómo oís. Aquí podemos ver, queridos amigos, que no es solo lo que escuchamos, sino también cómo lo escuchamos. Y esto determina nuestro crecimiento espiritual. Sería algo maravilloso que cada hijo de Dios fuera el domingo a la iglesia, se sentara e inclinara su cabeza en oración, pidiera a Dios que le diera al pastor un mensaje para cada corazón en aquella audiencia. Mire, voy a muchas iglesias y en algunas parecería que no estamos en la casa de Dios un domingo a la mañana. El ruido y el movimiento parecen el de un estadio deportivo, más o menos. Diferente sería ir a un lugar donde hay quietud y silencio, donde las cabezas están inclinadas y los cristianos buscando a Dios y a su palabra en ese día. Mirad lo que oís y mirad cómo lo oís, aún en este programa de estudio bíblico. Tomen precaución del mundo, la carne y el diablo. Estos son los enemigos del creyente y están buscando destruir el plan que Dios quiere impartir en nosotros por medio de su palabra. Ya casi cerrando nuestro programa, quiero compartir con usted unas pocas cosas que debe hacer con la palabra de Dios. Primero, debe honrar la palabra de Dios con convicción. ¿Por qué? Porque es la palabra inspirada por Dios. Segunda Timoteo 3:16 dice, toda la escritura es inspirada por Dios. Mi amigo, honre la palabra de Dios con convicción porque es la indestructible palabra de Dios que vive y permanece para siempre. La infalible palabra de Dios. El Salmo 19, en sus versículos 7 y 8, nos dice que la palabra de Dios es perfecta y pura. Es la invencible palabra de Dios. Y Hebreos 4:12 nos dice que es poderosa. Así que, en primer lugar, honre la palabra de Dios. En segundo lugar, debemos escuchar la palabra de Dios cuidadosamente. Somos responsables no solo por lo que sabemos, sino por lo que debemos saber. Escúchela cuidadosamente. No sea crítico, ni curioso, ni casual. Escúchela con cuidado. En tercer lugar, debemos guardar la palabra de Dios con confianza. Salmo 119:11 dice, en mi corazón he guardado tus dichos para no pecar contra ti. En cuarto lugar, debemos escuchar la palabra de Dios atentamente. Lo leemos allí en Hebreos 2:1. Y para aquellos que la predicamos y la enseñamos, atención, debemos hacerlo con cuidado. Prestando atención a 2 Corintios 4:2, debemos ser administradores fieles de la palabra. Y finalmente, debemos anunciarla con valentía. Según 2 Timoteo 4:2, mis amigos oyentes, lo que hago con la palabra de Dios determinará si crezco o no en las cosas del Señor. Oh, queridos amigos, debemos evaluarnos a nosotros mismos. ¿Cómo respondo a la verdad de Dios? Espero que lleguemos a amar la palabra, leerla y estudiarla para que crezcamos en gracia y en el conocimiento de nuestro Señor Jesucristo. Bueno, mi amigo, escríbanos para compartirnos lo que este programa está haciendo en su vida. De nuestra parte vamos a terminar con oración y nos despedimos hasta nuestro próximo programa. Amado Padre, te agradecemos por las estaciones de radio que emiten nuestro programa y oramos para que esto sea agradable delante de ti, para que bendigas los corazones de todos los que escuchan. Te agradecemos por los muchos oyentes por aquellos que oran y por aquellos que nos apoyan. Oramos para que el mensaje dado haya alcanzado a alguna persona que aún no te conoce, para que esa persona pronto confíe en el Señor Jesucristo y sea salvo, que pueda ser hoy mismo, que busque ayuda para tomar ese paso de fe. Y Padre, te rogamos que todos tus hijos sean bendecidos con la palabra escrita, de tal manera que crezcan en gracia y comiencen a responder a tu santa verdad. Este fue el propósito con el cual presentamos esta exposición en nuestro programa en el día de hoy. Padre, te pedimos esto en el nombre del Señor Jesús. Amén.
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0: Bienvenidos a Respuestas Hoy. Soy Joe Owen de Respuestas en Génesis.
1: Un barco sumamente masivo. El Arca de Noé fue un barco masivo, 155 metros de largo, 15 metros de alto y 26 metros de ancho. Por lo tanto, fue fácil darle un espacio a todos los animales que Dios envió, además de sus suministros y la familia de Noé. Algunas personas argumentan que el diluvio fue solo un acontecimiento local. Entonces, ¿por qué Dios ordenaría a Noé a construir un barco tan grande si su familia y él pudieran empacar y mudarse a otra área fuera del juicio de Dios? Génesis nos dice que cada criatura terrestre y cada persona que no estaba en el arca murieron. Pero si el diluvio hubiera sido local, algunos animales y algunas personas habrían sobrevivido. Cuando ignoramos lo que la Biblia claramente nos enseña, hacemos que Dios sería mentiroso. Sin embargo, nosotros sabemos que Dios es veraz y los hombres solemos mentir.
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1: En Marcos 12:41, Jesús cuenta la historia de la mujer que dio todo lo que tenía para vivir y lo entregó a la iglesia. Esa historia me recuerda a mi bisabuela, quien entregó su anillo de diamantes a su iglesia. Ella quería devolverle al Señor lo que tenía. ¿Estás dando al Señor el 10% de lo que ganas? ¿O te aferras a tu dinero? El dinero que ganamos no es nuestro, es del Señor. Cuando morimos, no nos llevamos nada. Examina hoy cuánto estás devolviendo al Señor. Nunca es demasiado tarde para comenzar. Ya sea que ganes poco o mucho, debemos devolvérselo a Dios porque todo le pertenece.
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0: Hola, soy Felipe, su siervo de Radio Nueva Vida.
1: La música que se escucha en el fondo de este programa se ha seleccionado con mucho cuidado. El título de esta canción es Por el poder de tu amor. Hoy en nuestro mundo, las palabras poder y amor generalmente no van juntas. La gente que nosotros consideramos poderosos a menudo no son muy amorosos. Y los que consideramos amorosos, por lo general, no son muy poderosos. Pero la verdad es que nadie en el universo es más poderoso o más amoroso que Dios. Él tiene el poder para crear incalculables billones de estrellas en el universo. Pero también, Él es más amoroso de lo que su mente puede comprender. Yo sigo diciéndole a la gente que Dios no es como cualquier persona que puedan conocer. Él es más diferente de lo que la gente se imagina. Yo trabajo arduamente para Él, no porque tengo que, sino porque Él ha cautivado mi corazón con su amor. Yo no entiendo por qué Dios no se dio por vencido conmigo. Yo sí lo hice, pero Él no. En vez de ello, Él me amó y me dio vida, y a causa de eso, Él cautivó mi corazón con su amor. Justamente el otro día, me sentía completamente inundado por el mal, así como usted se ha sentido a veces. Aunque yo quería hacer las cosas bien, parece que nada me salía bien. Y una vez más, le fallé a Dios. ¡Qué desalentador! ¡Qué decepcionante! ¡Qué mal me sentí! De algún modo, dije una oración en voz baja. Dije, Dios mío, de nuevo volví a caer. Soy débil, me siento avergonzado porque una vez más te he fallado. Me siento horrible por todo lo que tú has hecho por mí. Dios mío, por favor ayúdame, por favor perdóname. ¿Y sabe qué? Inmediatamente escuché su voz en mi corazón que me dijo, levántate, hijo mío, yo te amo, vamos hacia adelante, no hay tiempo que perder. Aún en los fracasos hay lecciones positivas que aprender. Yo no escuché un sermón diciéndome todo lo malo que yo había hecho. No me sentí condenado, culpable y avergonzado. No, no fue así. Pero aún sintiéndome avergonzado, una vez más le dije, Dios mío, estoy arrepentido. Por favor, perdóname. Y yo escuché, ¿arrepentido de qué? No sé de qué hablas. E inmediatamente escuché el verso que dice, que Dios ya no se acuerda más de nuestros pecados, que como está de lejos el oriente del occidente, así alejó de nosotros nuestros pecados. Está en Salmo 103, 12. Aunque no parezca bien, aunque parezca que debemos sufrir un poco con la culpabilidad, la verdad es que cuando de corazón le pedimos perdón a Dios, amorosamente nos perdona al instante. Así que me levanté creyendo en el poder de su amor. Y dentro de unos minutos yo estaba orando por alguien que tenía necesidad, y de nuevo pude sentir el poder de Dios fluyendo en mí. Ahora puedo entender cómo Él ha cautivado mi corazón con su amor, y hay poder en ese amor. Y mi corazón está lleno con una pasión para decirle a la gente lo maravilloso que es mi héroe. Yo soy un hombre muy sencillo, un hombre muy débil. Yo no tengo los atributos que este mundo atribuye al poder y al éxito, ni puedo compartir con ustedes este mensaje en su propio lenguaje. Pero Dios me ha tocado con su amor, y ahora lo único que quiero hacer es decirle a todos lo maravilloso que Él es. Esta es la razón por la cual comencé este programa. Yo quisiera que todos encontraran, así como encontré yo, el poder de su amor.
0: Hasta la próxima vez. Este es Felipe. Dios le bendiga.
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0: Bienvenidos a Respuestas Hoy. Soy Joe Owen de Respuestas en Génesis. De pie por la vida. Estamos viendo cada vez más la legalización del aborto, el suicidio asistido y la experimentación con embriones humanos en todo el mundo. Muchos cristianos se preguntan cómo pensar en estos temas aparentemente complejos. Como cristianos, nuestra cosmovisión proviene de la palabra de Dios y que enseña que la vida humana es sagrada. Estamos hechos a imagen de Dios y nuestras vidas tienen un valor único. Lamentablemente, el mundo secular se ha alejado de esta perspectiva. En la visión secular del mundo, solo somos animales. Entonces, ¿qué hay de malo en matar a los niños no nacidos, o a los ancianos, o los discapacitados, o los que tienen enfermedades terminales? Deberíamos enfrentarnos con valentía a cualquier cosa que devalúe la vida humana. Cada vida está hecha a imagen y semejanza de nuestro Creador, quien nos hizo con propósito y con intención.
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1: 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En Marcos 12:41, Jesús cuenta la historia de la mujer que dio todo lo que tenía para vivir y lo entregó a la iglesia. Esa historia me recuerda a mi bisabuela, quien entregó su anillo de diamantes a su iglesia. Ella quería devolverle al Señor lo que tenía. ¿Estás dando al Señor el 10% de lo que ganas? ¿O te aferras a tu dinero? El dinero que ganamos no es nuestro, es del Señor. Cuando morimos, no nos llevamos nada. Examina hoy cuánto estás devolviendo al Señor. Nunca es demasiado tarde para comenzar. Ya sea que ganes poco o mucho, debemos devolvérselo a Dios porque todo le pertenece.
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0: Hola, soy Felipe, su siervo de Radio Nueva Vida.
1: Hace tiempo vino un joven a Radio Nueva Vida para pedir oración. Otras dos personas y yo íbamos a orar por él. Una de estas personas era Irma, la que traduce mis programas. Dios ha bendecido a Irma con una gran sensibilidad espiritual. La otra persona era mi amigo David. David y yo hemos sido compañeros de oración por más de 24 años. Muchas veces hemos orado juntos por las personas, así como lo íbamos a hacer en este día. David se crió en un hogar cristiano, pero por un tiempo él se alejó de Jesús y se involucró con las fuerzas de la oscuridad. Después de un tiempo, Jesús lo rescató en una manera maravillosa. Pero Dios usó el tiempo que él anduvo sirviéndole a Satanás para enseñarle acerca de la batalla espiritual intensa que se está llevando a cabo en nuestro mundo. Ahora David es muy dotado en la guerra espiritual y la liberación. Por 30 años, él ha ayudado a la gente que quiere ser libre, escapar de las garras de Satanás a los brazos de Jesús. Él nunca ha salido buscando por quién orar, sino que Dios siempre le ha traído a la gente, así como a un hombre desesperado que abrió las páginas del directorio telefónico y en desesperación clamó a Dios diciendo, Dios, si tú eres real, permite que esta persona me ayude. Y al decir esta oración, al azar escogió el número del teléfono de David entre los miles y miles de nombres en el directorio. Luego llamó y preguntó, ¿conoces a Dios? ¿Me puedes ayudar? Y Dios usó a David para liberar a este hombre de las influencias satánicas. Así que en este día, los tres de nosotros estábamos esperando a este joven que llegara para orar por él. Cuando él entró a mi oficina, inmediatamente vimos que un espíritu maligno se comenzó a manifestar en él y su rostro cambió dramáticamente. El demonio transformó el rostro de este hombre. Sus ojos estaban llenos de ira. Primero, él volteó hacia mi amigo David, a quien nunca había visto, y lo escupió en la cara y le dijo que era un traidor, porque David había regresado con Jesús. Luego volteó con Irma y con una mirada feroz le dijo una grosería. Pero el joven no hablaba español. Fue el espíritu quien dijo la grosería en español. Y tú, mirándome a mí, con ira, dijo, te voy a matar. Y se movió y se me vino encima, hasta que le dije, en el nombre de Jesús, detente y siéntate. Y mirándome con gran odio, obedeció y se sentó, por el poder y la autoridad de Jesús. Luego exclamó, tú eres un tonto, no puedes contra nosotros, somos muchos, qué tonto eres. Pero el Señor estaba con nosotros, e inmediatamente le dijimos al Espíritu que se quedara quieto y se callara, y tranquilamente le dije, es verdad que soy un tonto, pero soy un tonto por Jesús. Y sí, ustedes son muchos, yo lo sé, pero el Espíritu de Jesús vive en mí. Tú conoces a Jesús, ¿verdad? Porque ustedes lo han visto a Él en toda su gloria y su esplendor. Y ahora, en Jesús, se nos ha dado autoridad sobre ustedes. Entonces le ordenamos a este demonio que soltara a este joven para poder hablar con él. Luego el joven regresó en sí, muy desorientado, preguntando que qué había sucedido. Le explicamos lo que había sucedido y luego con la ayuda de Dios oramos por su liberación. Es probable que usted no oiga hablar acerca de estas cosas en otros programas de radio. Y no es mi intención asustarlos ni tampoco exaltar estas cosas. Yo les comparto esto porque yo creo que es tiempo que el pueblo de Dios despierte a la realidad de la batalla espiritual violenta que está a nuestro alrededor y que reconozcan plenamente la autoridad que Jesús ha dado a cada uno de sus discípulos para libertar a los cautivos.
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0: La Madre Teresa describió la vida magistralmente. Ella dijo: la vida es una oportunidad, aprovéchela. La vida es un sueño, realícelo. La vida es un desafío, acéptelo. La vida es un juego, gánelo. La vida es un himno, cántelo. La vida es vida, defiéndala. ¿Cuánta sabiduría hay en estas palabras? La vida también es frágil, tan frágil que puede perderse en cualquier momento. Por lo tanto, debe vivirse intensamente. Merece ser disfrutada y compartida con las personas que amamos. ¿Es tarde para comenzar a vivir? No, nunca es tarde. Hoy es un buen día para pedir perdón, abrazar a los que aprecio y dar gracias a Dios por lo que soy y lo que tengo. Le habla Sixto Porras de Enfoque a la Familia.
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momentos de la creación. Hola, soy Milton de los Santos. ¿Cuán importante era Jerusalén en los días de David? Muchos eruditos bíblicos describen a Jerusalén, en el mejor de los casos, como un asentamiento sin importancia. Ahora, un erudito bíblico puede haber encontrado la evidencia para resolver la cuestión en favor de la historia bíblica. Los nuevos hallazgos fueron previamente documentados, pero eran considerados solo curiosidades. La primera prueba fue encontrada debajo del sitio de una iglesia bizantina en Jerusalén. Es una losa de piedra montada como un monumento. Ambos lados están cubiertos con jeroglíficos egipcios. Otro equipo de arqueólogos descubrió dos vasijas de alabastro claramente egipcios en Jerusalén. Su estilo los fecha a los años 1575 a 1308 a.C. Además, una excavación en Jerusalén ha descubierto el sitio de un templo egipcio y finalmente los registros egipcios que datan del siglo XIV a.C. contienen seis cartas del gobernante provincial egipcio de Jerusalén. Sumadas estas evidencias, no solo describen a Jerusalén como una ciudad, sino como una de alguna importancia, tal como la Biblia describe. Era lo suficientemente importante como para que los egipcios construyan un templo a uno de sus dioses en la propia Jerusalén y para que David la hiciera su capital. 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
2: Cuatro hombres escribieron acerca de la vida y la obra de Cristo. 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
0: Continuamos nuestro estudio de la serie titulada Jesucristo, una existencia como ninguna. Y esta es la tercera parte del sermón Jesucristo, cuatro descripciones de un mismo Salvador. Mateo, Marcos, Lucas y Juan nos presentan muchos detalles impresionantes de la vida, obra, muerte y resurrección de nuestro Salvador. Aunque son cuatro descripciones de autores diferentes, todas sus enseñanzas son para que conozcamos al Salvador y Señor de la creación y para que obtengamos su salvación. Estas palabras del escritor de Hebreos deben alegrar el corazón de toda persona. Escúchelas. Porque no tenemos un sumo sacerdote que no pueda compadecerse de nuestras debilidades, sino uno que fue tentado en todo según nuestra semejanza, pero sin pecado. Y luego agrega, y Cristo en los días de su carne, ofreciendo ruegos y súplicas con gran clamor y lágrimas al que le podía librar de la muerte, fue oído a causa de su temor reverente. Y, aunque era hijo, por lo que padeció aprendió la obediencia, y habiendo sido perfeccionado, vino a ser autor de eterna salvación para todos los que le obedecen, y fue declarado por Dios sumo sacerdote. Ese lado de Cristo es el que nos presenta Lucas. Nos presenta al Hijo del Hombre, al Dios encarnado, al que caminó entre nosotros y vivió con nosotros. Aunque Lucas no deja de mencionar la divinidad de Cristo, su énfasis es mostrar la humanidad de nuestro Salvador. Ya hemos estudiado la perspectiva de Mateo y Marcos, ahora nos corresponde estudiar Lucas y Juan. En Lucas encontramos la descripción del Hijo del Hombre. Colosenses 4:14 llama a Lucas el médico amado, de modo que para Pablo era mucho más que alguien que conoció por casualidad. En Filemón 24 le llaman colaborador. En 2 Timoteo 4:22 afirma que es el único que está acompañándole en el calabozo, en su encarcelamiento final antes de sufrir el martirio. Así que este hombre es leal, conocido íntimamente por Pablo, y se cree también que era el médico personal del apóstol. Entra en escena en el capítulo 16 del libro de Hechos, y allí es donde empezamos a ver varias porciones de las narraciones de Hechos que se caracterizan por los pronombres nosotros y verbos en esa misma persona. Esto indica que durante esas secciones y en la segunda mitad del libro de los Hechos que Lucas escribió, Lucas está presente. Al escribir el libro de Hechos, el nosotros o nuestro indudablemente quiere decir que Lucas participó en eso que fue testigo presencial. Es interesante estudiar la sección de los capítulos 16 al 28 de Hechos y notar cuando estuvo presente y cuando estuvo ausente. Algunas veces se quedó en una región para ayudar en el ministerio, otras regresó con el grupo y viajó con ellos, y es por eso que a veces en la narración menciona nosotros y en otras ocasiones dice ellos. Bernard Barth escribió, «Todo hombre tiene derecho a su propia opinión, pero nadie tiene derecho de equivocarse en cuanto a los hechos. Lucas tiene opiniones,
3: pero al presentar hechos no se equivoca. No se toma ninguna libertad en cuanto a hechos, especialmente de la vida de Cristo. Es un fiel escritor. Lucas escribió de Jesús como el hombre ideal. Vez tras vez nos presenta historias de interés humano. Hay más diálogos, discursos, parábolas en Lucas que en ninguno de los otros evangelios, porque la gente cuenta historias. Y el interés humano de cada una de esas parábolas era lo que le interesaba al médico. También debemos recordar que en el Evangelio de Lucas, como ya indiqué, la genealogía retrocede hasta el mismo Adán, vinculando a Cristo con el hombre. Escribe mucho más sobre el nacimiento de Cristo y en forma natural, siendo médico, es obvio que piense en esos detalles. Solo Lucas nos habla de la niñez de Cristo, esto es importante, solo Lucas nos habla de la niñez de Cristo, y por él podemos entender ese período entre Nazaret y su bautismo, porque está interesado en el Cristo Hijo del Hombre. Si no tuviéramos el relato de Lucas, no sabríamos nada de la niñez de Jesús. Lucas es el único que nos da a conocer las numerosas historias que Jesús relató entre los hombres y mujeres de sus días. Cuando se trata de la muerte del Salvador, Lucas se detiene allí más que los demás porque se interesa en la anatomía, en la humanidad, lo que siente, los latigazos, la tortura. Por eso el Evangelio de Lucas, más que en todos los otros, pone énfasis en Jesús, un hombre. Pero tal vez la parte más importante del Evangelio es que es un relato orientado a las personas. Ningún otro escritor es tan orientado a ellas. Ahora quiero que busque un par de versículos que de cierto nos dan un vistazo amplio del Evangelio. El uno se halla en el capítulo 19, versículo 10, el otro en el capítulo 24, 19. El capítulo 19, 10 es lo que llamo un versículo clave del libro. De paso, algunas veces usted hallará en el libro un versículo que de cierto modo da un bosquejo de todo el libro. En Hechos 1:8 hay un bosquejo del libro de Hechos geográficamente. En Apocalipsis 1:19 el Espíritu Santo nos da un bosquejo del libro de Apocalipsis. Igual en Lucas 19:10 tenemos un bosquejo de lo que se va a decir en este evangelio. Allí dice, porque el Hijo del Hombre, y dicho sea de paso, ese es el tema del evangelio de Lucas. Lucas, recuerde, presenta a Jesús como el Hijo del Hombre, el Hijo de Dios que se hizo hombre para venir a buscar al pecador. Por ello dice, porque el Hijo del Hombre vino a buscar y salvar lo que se había perdido. Un buen bosquejo del libro puede salir de esta hermosa verdad. En los capítulos 1 hasta la primera parte del capítulo 4, Jesús aparece en la escena y es precisamente allí donde tenemos la parte del versículo 10 que dice que Cristo vino a buscar y a salvar. Esto se halla en los capítulos 1 al 4. Capítulos 4 al 21, Jesús está buscando a los hombres, está buscando a los perdidos, y luego en los capítulos 21 al 24, está salvando a hombres y mujeres. Así la siguiente sección que tenemos busca a las personas mediante su ministerio, sus palabras, sus obras, y en los últimos tres capítulos está salvando a las personas. En el capítulo 24, versículo 19, la escena es un poco distinta, pues nos muestra algo del ministerio de Cristo después de la resurrección. Ya ha ido a la cruz, ya ha sido sepultado, ya ha resucitado, y empezando en el versículo 13, vemos un par de hombres que se dirigen a otra población. El versículo dice, y aquí dos de ellos iban el mismo día a una aldea llamada Emaús, que estaba a 60 estadios de Jerusalén, e iban hablando entre sí de todas aquellas cosas que habían acontecido. Sucedió que mientras hablaban y discutían entre sí, Jesús mismo se acercó y caminaba con ellos. Lucas es el único que nos presenta el viaje de los dos discípulos a Emaús, perplejos, preguntándose qué guardaba el futuro para ellos. Y después que Cristo había resucitado a los muertos, muchos dudaban, no sabían nada del asunto, y estos dos hombres caminaban a Emaús preguntándose qué es lo que vendría para el futuro. Él se acerca, los acompaña, no le reconocen, y Lucas es el único que nos relata este maravilloso diálogo entre Jesús y estos dos hombres. Le dice, ¿no era necesario que el Cristo padeciera estas cosas y que entrara en su gloria? Y comenzando desde Moisés y siguiendo por todos los profetas, les declaraba en todas las Escrituras lo que de él decían. Esta es una de las pocas ocasiones en que Jesús dio una explicación expositiva de la palabra de Dios y habló con ellos acerca de su vida, lo que la Biblia enseñaba, acerca de lo que decían de él. Todo lo que de él decía, dice, lo llevó a distintos lugares, Antiguo Testamento, lo llevó a los Salmos. Versículo 28, llegaron a la aldea donde iban y él hizo como que iba más lejos.

Jerusalén, y hallaron a los 11 reunidos y a los que estaban con ellos, que decían: «Ha resucitado el Señor verdaderamente y ha aparecido a Simón». Dicen los entendidos que este gentil llamado Lucas presentó el escrito más completo, y eso fue precisamente lo que prometió Lucas al inicio de su escrito, ¿recuerda? La expresión, así como su vocabulario, demuestra su alta cultura, pero él dijo: «Lo que voy a presentar son hechos verdaderos. Yo he sido testigo de algunos e investigado profundamente. Como médico, enfatiza en los enfermos y enfermedades y enfatiza en la relación del Dios de amor con el sufrido pecador. Y sin duda, realiza una obra magistral al presentar la venida y obra del Hijo del Hombre, quien vino a buscar y salvar lo que se había perdido». Hablemos ahora de Juan, la descripción del Hijo de Dios. Juan realiza una maravillosa descripción precisamente de aquello. Al pasar de Lucas, donde se habla del Hijo del Hombre, pasamos a Juan. Usted avanza 30 años en el tiempo, hasta casi fines del primer siglo, y llega al que estuvo más cerca de Cristo durante su ministerio terrenal. Juan, el pescador, cuya vida había sido cambiada, presenta a nuestro Señor no como el poderoso rey, ni tampoco como el humilde siervo, ni siquiera como hombre entre los hombres, sino que lo presenta como el Hijo Divino de Dios. De hecho, el Evangelio de Juan es el más fácil de bosquejar, porque Juan señala su propósito y después pasa a desarrollar lo que dijo que explicaría. Es lindo estudiar Juan, escribe en contrastes. Presenta una historia que brota en la narración, que salta de la tristeza hasta el éxtasis. Existe una terrible oposición, y cuando usted cruza la puerta y está listo a desesperarse, se encuentra con una mujer que decide quebrar un frasco de perfume y derramarlo sobre el cuerpo de Jesús. Encuentra usted una crisis que conduce a lo que uno pensaría que va a ser el fin repentino de todo, tan solo para ver que todo se vuelve y conduce a la calma, seguridad en las enseñanzas de Jesús. Tiene un milagro que es asombroso en sus dimensiones, y sin embargo a la siguiente vuelta tiene a Jesús enseñando un discurso sencillo a partir de ese milagro. Nos presenta al Creador poderoso que siempre existió y que luego viene a formar parte de su creación. Nos muestra al Dios todopoderoso llamado Jesús, que también está limitado por el tiempo y el espacio, que es susceptible a la edad, a las enfermedades y la muerte. Ese es el estilo de Juan. Todo mundo tiene su propio estilo. Todo escritor tiene el suyo. Todo orador igualmente. Juan no es la excepción. Ahora quiero que pensemos en algunas interrogantes. Al hacerlo, quiero usar como base el capítulo 20, versículos 30 y 31 de Juan. Podemos preguntar: ¿por qué tenemos un cuarto relato de la vida de Jesús? ¿Por qué Dios determinó que Juan escribiera esta parte del relato de su vida y obra? Hemos visto en Mateo que a Jesús se le describe como el rey, que es un evangelio muy judío. Si usted de eso fuera judío, apreciaría realmente Mateo, donde existen muchas referencias al Antiguo Testamento. Luego observamos a Marcos y vimos que presenta a Jesús como el siervo sufriente. Lucas nos mostró a Jesús como hombre, el Hijo del Hombre, y presenta muchos de los aspectos humanos de la vida de Jesús. Usted se identifica con la narración en Lucas porque tiene muchas historias de interés humano que parecen decirnos más y más de la humanidad de Cristo. Al llegar al Evangelio de Juan, usted llega al Evangelio, y esa es la razón por la que Dios nos lo dio, el Evangelio que presenta a Jesús como Dios. Presenta al Salvador como Deidad. Lo que desea es mostrarle al lector que Jesús es Dios, no solo un siervo, no sencillamente el Rey de Israel, no solo verdaderamente un hombre, sino Deidad sin disminución alguna. Busque capítulo 20, versos 30 y 31. Dice: «Hizo además Jesús muchas otras señales en presencia de sus discípulos, las cuales no están escritas en este libro». Pero estas se han escrito. ¿Cuáles? Estas cosas que se han incluido en estos 20 capítulos de Juan. Pero estas se han escrito para que creáis que Jesús es el Cristo, el Hijo de Dios, y para que creyendo tengáis vida en su nombre. Juan está diciendo: es la razón por la que, inspirado por el Espíritu Santo, me puse a escribir otra historia de Cristo. Quiero que vean que no es meramente un rey, ni tan solo un hombre o un siervo. Es el mismo Dios. Nunca dejó de serlo. Siempre estuvo en esta tierra. Y siempre ha vivido. En todo su escrito, Juan presenta milagros, historias, eventos que hacen que el lector tenga que decir: verdaderamente Jesucristo es Dios. Es que solo Dios puede realizar obras maravillosas como las descritas. Solo Dios podía revivificar a Lázaro, solo Dios podía convertir el agua en vino. Son cosas que solamente Dios puede hacer, esa es la única realidad. Solo Dios podía dar de comer a 5.000 personas o sanar a un hombre ciego de nacimiento.

0: Es un libro único. Marcos, allí en Marcos solo el 7% es único. En Mateo el 42% es único. En Lucas el 59% es único. Pero en Juan el 92% es único. Si Juan no hubiera escrito, nos faltaría una gran porción de lo que hoy sabemos del Salvador. Por eso es que considero este libro muy significativo y esencial en la revelación divina. Después de todo, así también lo consideró Dios al permitir que se incluya en el canon bíblico. Me alegro de que Dios guió a Juan a escribirlo. Ahora volvamos al capítulo 1. Quiero que allí note el prólogo. Ningún otro escritor escribe un prólogo como lo hace Juan. ¿Recuerda el propósito del libro? Es presentar evidencia de que Jesús es el Cristo, el Hijo de Dios, y para que creyendo tengáis vida en su nombre. Note la forma directa y definitiva, enfática, como se inicia este libro. En el principio era el Verbo, y el Verbo era con Dios, y el Verbo era Dios. Este era en el principio con Dios. Todas las cosas por él fueron hechas, y sin él nada de lo que ha sido hecho fue hecho. En él estaba la vida, y la vida era la luz de los hombres, y aquel Verbo fue hecho carne, recuerda en Belén, y habitó entre nosotros, y dice luego, y vimos su gloria. Por eso aquí no se describe a Cristo como el Hijo del Hombre, porque el hombre no tiene gloria, el siervo tampoco tiene gloria. Un rey terrenal tiene una gloria que se esfuma, y solo por el tiempo que ocupa el trono. Pero Dios, Dios sí tiene gloria. Vimos su gloria, gloria como del unigénito del Padre, lleno de gracia y de verdad. Juan está diciendo, yo lo toqué, yo vi a Dios, yo comí con él, yo viví con Dios, yo fui amigo de Dios, me senté a su lado, vi su gloria, gloria como del unigénito del Padre, lleno de gracia y de verdad. Solo en el Evangelio de Juan usted halla 7 veces la expresión dicha por Jesucristo, yo soy. Yo soy el pan de vida, capítulo 6, yo soy la luz del mundo, capítulo 8, antes que Abraham fuese, yo soy el buen pastor, capítulo 10, yo soy la resurrección y la vida, capítulo 11, yo soy el camino y la verdad y la vida, capítulo 14, yo soy la vid, y ustedes son los pámpanos, solo en el Evangelio de Juan. De los 8 milagros escritos, 6 son únicos en relación con los demás evangelios. ¿Notó usted que todos los milagros se hallan en los primeros 12 capítulos? La primera sección del libro está destinada a darle información. Juan quiere mostrarle los hechos, quiere que usted esté en contacto con la verdad respecto a Jesús de Nazaret. Luego, que le muestra evidencia del por qué debe creer, le dice, y para que creyendo tengáis vida en su nombre. Y esa declaración describe la segunda parte del libro, donde usted lee de la muerte y resurrección de Jesús. Ese precisamente es el mensaje del Evangelio. La persona debe creer que Jesús existió, esa es una verdad. Si no cree en Jesucristo, no tiene vida eterna. Debe creer que Jesús existió, que su vida, sus obras, sus milagros, que los testigos presenciales, todo indica que Cristo existió, pero eso no es todo. Usted no solamente debe creer en la existencia de Cristo, también debe sencillamente creer que Jesucristo murió por usted, que Él pagó el castigo por nuestros pecados. También debe creer que Él resucitó victorioso, que Él resucitó corporalmente de la tumba, y también debe creer que hoy vive para que nosotros tengamos vida eterna en Él, para que nosotros vivamos con Él por siempre y para siempre. Eso es lo que Dios determinó. El Evangelio de Juan nos enseña que Jesucristo es verdaderamente el Hijo de Dios que vino a este mundo para poder entregar la salvación, porque un salvador hombre no puede perdonar, solo un salvador Dios. Y como Jesucristo es totalmente Dios, tal como explica Juan en su Evangelio, y cada ejemplo nos quiere mostrar esa verdad, ese Hijo de Dios tiene el poder para sanar enfermos, para alimentar multitudes. Ese Hijo de Dios tiene el poder para dar vista a los ciegos, para resucitar a las personas. Ese Hijo de Dios tiene todo el poder para hacer lo que Él crea conveniente, porque es verdaderamente el Dios Todopoderoso que vino a este mundo. Fue Dios quien envió a su Hijo unigénito. Ese Hijo que vino para salvar al mundo. Ese Hijo que vino para mostrarse como un rey, como dice Mateo, para que el pueblo de Israel reconozca que necesitaba ese rey que venía para ser el Mesías, el Salvador del mundo. Ese rey que tanto esperaban, pero que lamentablemente para ellos no vino como ellos se imaginaban. Por eso, como dice Juan, a lo suyo vino y lo suyo lo rechazó. Pero Jesús luego es mostrado también por Marcos como un siervo que vino a este mundo a servir, a dar su vida en rescate por muchos. Y Lucas nos presenta a Jesucristo como el Hijo del Hombre. Algunas personas piensan que creerían en Jesús si vieran un milagro, una señal categórica, pero Jesús dice que son dichosos los que creen sin ver, como dijo a Tomás. Tenemos todas las pruebas que necesitamos en la palabra de Dios, en la Biblia, y el testimonio de los creyentes, la aparición física, no haría a Jesús más real que lo que ahora es. Jesucristo resucitó, Jesucristo verdaderamente apareció a sus discípulos. Jesucristo verdaderamente vive, Jesucristo verdaderamente es Dios. Para comprender la vida y la misión de Jesús con mayor amplitud, todo lo que tenemos que hacer es estudiar cada uno de los evangelios. El mensaje del evangelio es que el Señor Jesucristo vivió y hay testigos presenciales, que Cristo obró milagros para comprobar su deidad, su mensaje y su asignación divina como Salvador del mundo, que Cristo murió y fue sepultado como una prueba de su muerte, y que resucitó y mucha gente lo vio como prueba de su resurrección. Sin duda, la señal más sobresaliente es la resurrección. Y Juan nos brinda un conmovedor relato sobre la tumba vacía. ¡Qué maravillosa verdad!, ¿cierto? El evangelio escrito por Juan es la narración de la vida de Jesús. Es detalle tras detalle sobre el Hijo de Dios, y además un argumento poderoso de la encarnación y una demostración cierta de que Cristo es el Hijo de Dios que vino como un cordero y que su sacrificio quita el pecado del mundo. Por eso Juan concluye con una extraordinaria verdad. Él dice, hizo además Jesús muchas otras señales en presencia de sus discípulos, las cuales no están escritas en este libro. Él dice, yo he escrito muchas de las señales que comprueban que Jesucristo es el Hijo de Dios, pero hay muchas más. Estas se han escrito para que creáis que Jesús es el Cristo, el Hijo de Dios, y para que creyendo tengáis vida en su nombre. Es esencial que usted crea no solamente en los milagros que hizo Jesucristo, sino que también crea que Él es verdaderamente el Rey de todo, el Señor de la creación, que crea que Él vino para servir, para dar su vida en rescate de muchos, que crea que es hombre, totalmente hombre, 100% hombre, capaz de compadecerse como sacerdote de nosotros porque conoce nuestras necesidades, pero que también crea que es Dios, 100% Dios, y por eso debe doblar sus rodillas ante Él y decir, yo soy un pecador, yo necesito entregar mi vida a Cristo, aceptarle como el único Salvador personal, como la vid verdadera, como el camino, la verdad y la vida, y saber que nadie puede ir al Padre sino por Él. ¿Ha creído usted en Jesucristo, su Rey, su Señor, su Siervo y además el Hijo de Dios? ¿Es verdaderamente Jesucristo su Salvador?
1: Jesucristo, cuatro descripciones de un mismo Salvador. Es el título de este mensaje que acaba de concluir. Hoy le presentamos la tercera y última parte de este sermón. Como ha podido notar, esa es la forma como presentamos los estudios en principios. Cada sermón o conferencia se presenta en tres partes, en tres programas de radio y todos son parte de una serie de estudios. En este caso, estamos estudiando la serie Jesucristo, una existencia como ninguna, que está compuesta de 33 sermones y, por lo tanto, 99 programas de radio. Esta es una serie extensa y el pastor Ormachea ha tratado de cubrir 33 aspectos fundamentales sobre la vida de Cristo. Sin duda, esta es una serie clásica que vale la pena obtener, estudiar y guardar para compartir con otros. Y ahora le invitamos a terminar este programa con este momento de oración.
0: En este momento quiero orar por todos los que escuchan este programa y que tienen religión, pero que no tienen salvación. Aun cuando tú viniste a este mundo, encontraste un sistema religioso bien organizado, Señor, con dogmas, ritos, rezos, exigencias, ceremonias, y todo lo rechazaste porque era una simple pantalla de hipocresía, de ritos y de creencias que no transforman la vida ni el comportamiento de las personas. Por eso llamaste a esos hombres religiosos que oraban bien y estudiaban bien las Escrituras y los llamaste sepulcros blanqueados, es decir, putrefactos por dentro, pero bien pintados por fuera. Tú eres el mismo ayer, hoy y por todos los siglos, y no has cambiado tus principios ni tus exigencias. Todavía rechazas los sistemas religiosos que llevan a las personas a vidas místicas, dogmáticas y enfocadas en fechas y ceremonias, y que no afectan su moralidad y su estilo de vida. Tú dices que el que estudia tu palabra y no la aplica es un oidor olvidadizo y uno que se mira en un espejo, ve sus fallas, pero no trabaja en ellas para limpiarlas. Que muchas personas al estudiar esta serie determinan abandonar la religión y aceptar genuinamente a Cristo en su corazón, pues sólo así podrán tener salvación y vida eterna. Oramos en el nombre de Cristo Jesús, nuestro Rey, nuestro Salvador y nuestro Señor. Amén.
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0: Bienvenidos a Respuestas Hoy. Soy Joe Owen de Respuestas en Génesis.
1: ¿Árboles fosilizados? La mayoría de los procesos geológicos de hoy se dan muy lentamente. De allí que los científicos suponen que fue así que se formaron casi todas las características geológicas que hoy observamos. Y entonces explotó el Monte Santa Elena. En 1980, los científicos vieron cómo se partían como palillos los árboles de más de 60 metros de altura que había sobre una montaña. Llegada la tarde, en un lago cercano flotaba un millón de árboles. Los troncos se hundieron y poco después ya estaban hundidos bajo capas de lodo. En todo el mundo se encuentran árboles fosilizados enterrados bajo capas de roca. Los geólogos suponen que la fosilización fue lenta, pero el Monte Santa Elena demostró que no es así. Al igual que lo que sucedió con los árboles sepultados por el Monte Santa Elena, esos árboles fosilizados quedaron enterrados durante el diluvio de Noé.
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1: En Marcos 12:41, Jesús cuenta la historia de la mujer que dio todo lo que tenía para vivir y lo entregó a la iglesia. Esa historia me recuerda a mi bisabuela, quien entregó su anillo de diamantes a su iglesia. Ella quería devolverle al Señor lo que tenía. ¿Estás dando al Señor el 10% de lo que ganas? ¿O te aferras a tu dinero? El dinero que ganamos no es nuestro, es del Señor. Cuando morimos, no nos llevamos nada. Examina hoy cuánto estás devolviendo al Señor. Nunca es demasiado tarde para comenzar. Ya sea que ganes poco o mucho, debemos devolvérselo a Dios porque todo le pertenece.
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0: Hola, soy Felipe, su siervo de Radio Nueva Vida.
1: Un sábado por la mañana, hace varios años, yo estaba solo en Radio Nueva Vida, sentado en mi escritorio. Tenía la puerta de mi cuarto cerrada mientras yo escuchaba una canción poderosa, de adoración, una y otra vez. De repente, fue como que el Dios vivo abrió la puerta de mi cuarto y entró. Comencé a sentir el calor maravilloso de la presencia de Dios. Su espíritu vino y me tocó tan fuerte que no me pude quedar sentado. Caí al piso, me arrodillé y volteé hacia una caja grande que estaba al lado de mi escritorio, llena de cartas de nuestros oyentes. Esta caja grande se convirtió en un altar santo para mí. Lloré y lloré mientras Dios llenaba mi cuarto con su maravillosa presencia. Ahora sé que antes de este día, Dios había puesto un vacío dentro de mi corazón para poder clamar a Él en desesperación, porque aún nuestra hambre por Dios viene de Él. Todo comienza y termina con Él. En este día increíble, Dios me mostró claramente sus planes y su amor para su amado pueblo hispano. Al poner mis manos sobre estas cartas, mis lágrimas cayeron sobre ellas, cuando sentí el inmenso amor de Dios por ustedes. Este amor de Dios que yo sentí por ustedes, literalmente estremeció mi cuerpo. Llegó sobre mí una y otra ola del amor de Dios por ustedes. Fue un momento increíble en su espíritu. Luego sentí que el Señor me pidió que me levantara y escribiera las siguientes palabras solo para ustedes. Y dice así: a mi amado pueblo hispano, a los que me anhelan, pronto vengo a sus brazos. A los que tienen hambre, comerán de mis manos. A los que sus labios están agrietados por la resequedad de la tierra, los sumergiré en mi agua, agua pura del pozo de la vida. Mis manos no son lentas, mi corazón no es duro. Yo me derramaré sobre ustedes sin medida. Caminaré entre ustedes, hijos míos. Mi mano los sostendrá con una firmeza que nunca han sentido antes. Y sus hijos se gozarán juntamente con ustedes en su baile de la vida, porque la oscuridad del invierno terminará y un capullo de vida plantado en fe florecerá. A través de una semilla, una simple semilla, plantada en mí por sus humildes manos, me revelaré por medio de ustedes, mis hijos. Mi rostro será su rostro, brillando con mi belleza sobre la tierra. Ya verán que algo nuevo será derramado en ustedes. Con los sencillos confundiré a los sabios de este mundo. Ustedes serán mis brazos, cargando a los que están paralizados por el pecado. Bailarán con los moribundos, enriqueciéndolos con mi vida, porque aún los que han endurecido su corazón a causa del dolor y el fracaso, verán que tan solo un susurro de mis labios dará aliento de vida a la humanidad. Miren hacia arriba, hijos míos. Su Padre pronto viene a ustedes, para abrazarlos y alimentarlos, para entregar mi reino en sus manos. Porque es mi buena voluntad dar mi reino a mis hijos. Así que prepárense, prepárense, hijos míos, prepárense, porque pronto vengo para morar con ustedes, mis amados. Estas son las palabras que yo creo que Dios me hizo escribir para ustedes en aquel día especial. Que Dios nos ayude a prepararnos, porque nuestro Dios viene en una manera muy especial para llevar a cabo sus propósitos de su reino, con planes y bendiciones para su amado pueblo hispano. Ven, Señor Jesús, ven.
0: Hasta la próxima vez. Este es Felipe. Dios le bendiga.
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4: Amable oyente, ya sea que lo planee o no, uno de estos días usted morirá. Le haré una pregunta. ¿Ha pensado en lo que quiere que diga su lápida? ¿Cuántos de ustedes han pensado en eso? Le diré lo que pienso que la mayoría de las personas podrían poner en sus lápidas al morir y que sería muy preciso. Libre al fin. Porque la mayoría de las personas, incluso después de ser salvas, viven en esclavitud la mayor parte de su vida. Viven en una esclavitud que ni siquiera entienden. Viven en una esclavitud que no pueden siquiera identificar. Solo saben que toda su vida, o gran parte de ella, no estuvo del todo bien. Hubo algo por ahí que nunca lograron controlar y, por tanto, quizás lo más preciso que podría decir su lápida sería «libre al fin». Quisiera que me acompañe al capítulo 8 de Juan y que leyéramos desde el versículo 28 hasta el 36. Dice así, «Les dijo pues Jesús, cuando hayáis levantado al Hijo del Hombre, entonces conoceréis que yo soy, y que nada hago por mí mismo, sino que, según me enseñó el Padre, así hablo. Porque el que me envió, conmigo está. No me ha dejado solo el Padre, porque yo hago siempre lo que le agrada. ¿No es esa una gran idea? Hacer siempre lo que a él le agrada». Hablando él estas cosas, muchos creyeron en él. Dijo entonces Jesús a los judíos que habían creído en él, escuche esto, «Si vosotros permaneciereis en mi palabra, seréis verdaderamente mis discípulos, y conoceréis la verdad, y la verdad os hará libres». Le respondieron, «Linaje de Abraham somos, y jamás hemos sido esclavos de nadie. ¿Cómo dices tú, seréis libres?» Jesús les respondió, de cierto os digo que todo aquel que hace pecado esclavo es del pecado. Y el esclavo no queda en la casa para siempre, el hijo sí queda para siempre. Así que si el hijo os libertare, seréis verdaderamente libres. Ahora bien, si yo les preguntara, ¿cuántos de ustedes están en esclavitud, en alguna forma de esclavitud? Me pregunto cuántas personas serían sinceras y dirían, yo lo estoy. Y les hablo principalmente a los creyentes porque muy probablemente la mayoría de ustedes que me escuchan ya son salvos, es decir, ya han creído en Jesucristo como su Salvador. Ustedes saben que son salvos, pero no han experimentado un genuino sentido de libertad. Pareciera que cada vez que desean despegar, hay algo que les detiene, que les ata. Nunca han sido verdaderamente liberados para convertirse en lo que Dios quiere que sean, para disfrutar y hacer su voluntad. Simplemente solo hay algo. Pero Jesucristo dijo, «Conoceréis la verdad, y la verdad os hará libres». Ya le he dicho esto anteriormente y hoy quisiera repetírselo. Muchas personas, cuando son salvas, lo que hacen es simplemente dejar atrás un tipo de esclavitud para hacerse esclavos de algo más. Me refiero a que se liberan de la esclavitud del mundo, de los hábitos que tenían, de sus actitudes y miedos que eran su forma de esclavitud. Dejan eso atrás, se hacen cristianos y, ¿sabe qué hacen? Asumen otra forma de esclavitud. Ahora debo vivir conforme a los 10 mandamientos. Ahora debo vivir conforme al Sermón del Monte. Ahora debo orar mucho, debo leer la Biblia mucho, debo diezmar de mis ingresos, debo compartir mi fe. Ahora debo hacer todas estas cosas. De manera que lo que hacen es pasar de un tipo de esclavitud a otra. Amable oyente, eso no es libertad. Jesucristo dijo, «Conoceréis la verdad y la verdad os hará libres». Mire, el problema es que si usted no logra identificar qué lo esclaviza, ¿cómo podrá liberarse de ello? De manera que quisiera identificar 5 formas de esclavitud y solamente usted y Dios saben si una o cualquiera de ellas forman parte de su vida. Así que una de las formas más sutiles de esclavitud que Satanás les infunde a las personas es un falso sentimiento de culpa. Se trata de la sensación de ser culpable. Ese falso sentimiento de culpa es un sentimiento con el cual Satanás nubla nuestra mente. Y ese falso sentimiento de culpa es como vivir bajo una nube, pues usted nunca logra saber a ciencia cierta qué lo está ocasionando. Cuando lo atrapa, ya no está ahí. Es como tratar de atrapar una nube. No se puede. Mire, cuando el Espíritu Santo le da convicción de pecado, ¿de qué manera lo hace? Identifica la transgresión de la verdad o la transgresión a la palabra de Dios. El Espíritu Santo no le dice, eres malo. El Espíritu Santo no le dice, no vas muy bien. El Espíritu Santo no le dice, debería darte vergüenza. El Espíritu Santo no le dice, pues mira lo malo que eres. El Espíritu Santo dice, eso es codicia, eso es sensualidad, eso es mentira. El Espíritu Santo lo identifica, es decir, cuando Él le da esa convicción sobre un pecado específico, pero cuando Satanás trata de nublar su mente con un falso sentido de culpa, le dice, vaya, mírate ahora. De manera que lo que quiere hacer es nublar su vida con un sentimiento de culpa. Muy bien, una segunda forma de esclavitud es enfocarse en el cumplimiento de ciertas cosas y veamos lo que significa eso en esencia. Significa que debo tener un buen desempeño para ser aceptado por Dios y por los demás. Debo desempeñarme de cierta forma para ser aceptable delante de Dios y para también ser aceptado ante los ojos de los demás. Y esa es una forma de esclavitud terrible. Por ejemplo, si esa es una forma de esclavitud en la que se encuentra usted, piense en esto por un momento. Es una forma de esclavitud terriblemente destructiva y esta es la razón. ¿Cómo debo esforzarme para agradar a Dios? Bueno, pensemos en lo que usted hace. Lee la Biblia y solo mencionemos un par de cosas. Lee la Biblia y ora. Ahora bien, para agradar a Dios, ¿cuánto de la Biblia debe leer para agradar a Dios? ¿Cuánto debe orar? Bueno, le preguntaré esto. ¿Cuándo ha orado lo suficiente? ¿Cuánta lectura de la Biblia es suficiente? Mire, eso es una trampa. Pensar que debe desempeñarse de cierta forma para obtener la aceptación de Dios es una trampa satánica sutil. Y cuando traslada esa creencia de Dios a otros individuos, ¿qué terminará haciendo? Vivirá su vida con incertidumbre. Me pregunto si él está satisfecho. Me pregunto si ella está satisfecha. Me pregunto si mi jefe está satisfecho. Me pregunto si mi congregación está satisfecha. Me pregunto. No hay forma de vivir así y ser feliz. Sigamos adelante porque hay muchos tipos de esclavitud y me limitaré a hablar solo de 5 en este momento. Un tercer tipo de esclavitud es el de un concepto propio deficiente. La Biblia dice, porque cuál es su pensamiento en su corazón, tal es él. Una persona actuará en su vida según cómo se vea a sí misma. Escuche, esto es algo que no puede cambiar. Usted actuará en la vida según cómo se vea a sí mismo. Por lo tanto, si ha sido programado para tener una mala impresión de sí mismo, para pensar que no puede, que no lo hará, que Dios no puede o que otros no pueden, y si vive con un concepto propio deficiente y con un sentido de rechazo, eso es exactamente lo que experimentará. Si vive de esa manera, piense en esto. Su vida siempre tendrá un sentido negativo, inadecuado, insuficiente, indigno, como si estuviera de más. ¿Y qué crea eso? Eso hará que comience a experimentar un falso sentimiento

pagarle a nuestro Señor. ¿Sabe qué es lo maravilloso? Que ni siquiera pidió que lo hiciéramos. ¡Aleluya! Ni siquiera nos lo pidió. Cuando alguien le ofende y usted se da por aludido, elige encarcelarse usted mismo. Usted mismo cierra la puerta con llave. Usted mismo se esclaviza. Usted mismo es el responsable de estar ahí. Se trata de una forma de esclavitud muy sutil en la que Satanás tiene a más personas de las que usted podría imaginar. Un espíritu rencoroso es terriblemente dañino para las emociones, dañino para el espíritu, dañino para el cuerpo. La quinta forma de esclavitud es la sensualidad. La sensualidad no es solo un pecado, es una forma de esclavitud. Y estamos viviendo en una época sensual, por lo que tenemos que trabajar para no caer en la trampa de la sensualidad. Por eso les he dicho que se vistan de toda la armadura de Dios. Cada mañana, cuando se levanten, póngasela. Y escuche, esa forma de esclavitud no se limita a la gente joven, amable oyente. Los adultos están tan expuestos a esa forma de esclavitud como los jóvenes y, de hecho, a veces hasta más. Ahora quisiera que me escuchen con mucha atención. Solo me tomará un momento, pero quisiera que entiendan bien esto. Muchas veces les doy un montón de puntos en los sermones y les digo que necesitan hacer tales cosas, pero en esencia, en lo que se refiere a la esclavitud, esta es la forma sencilla para ser liberado de cualquier forma de esclavitud. Para cualquiera de las formas de esclavitud, Jesucristo nos dio la clave. Se empieza con la palabra de Dios, meditándola, aprendiéndola, entendiéndola, absorbiéndola. Vea lo que Cristo dice: si permanecen, si meditan en la palabra, si llenan su mente de la palabra de Dios, antes que nada, permanecer en la palabra, pero no es solo permanecer en la palabra, en segundo lugar, entender la palabra, en tercer lugar, creer en la palabra y en cuarto lugar, aplicar la palabra. Ahora, por favor, no diga: esto es muy sencillo, ya lo escuché antes. Sin embargo, quisiera que lo escuche hoy a la luz de la forma de esclavitud en la que pudiera estar. Hay muchas, pero muchas verdades en la palabra de Dios. Sin embargo, hay una verdad que libera a hombres y mujeres. Esa verdad es entender y aplicar la verdad de quién soy yo en Cristo, quién es Él en mí, y actuar en la vida de acuerdo con la verdad de lo que soy. Mire, Dios no nos dio 25 cosas que hacer para poder ser libres. Solo nos dio una cosa. Cuando usted reconozca alguna forma de esclavitud, proceda a responder según su conocimiento de quién es usted en Él. Acepto en el amado. Usted dirá, pero ¿qué hay de esa parte de la sensualidad? ¿Cuál es la verdad acerca de usted? La verdad acerca de usted, escuche, no es que no pueda ser libre. La pregunta es esta: ¿quiere ser libre? La verdad sobre usted es esta: el Dios soberano de este universo habita en su ser mediante el Espíritu Santo. Todo poder, dice Cristo Jesús, se me ha dado y yo se lo daré a ustedes. Dios, el Dios santo, justo y recto, habita en ustedes. Él vive dentro de ustedes. ¿Quién es usted en Cristo Jesús? Usted está totalmente seguro en Él. El ángel del Señor acampa alrededor de usted y junto a usted. En su interior tiene todo lo que pudiera necesitar en algún momento para llenar sus necesidades en la vida, sean las que sean. Así que Satanás dispara uno de sus proyectiles de fuego y aquí viene. Quiero decir, usted puede verla venir. Una furiosa tentación directamente hacia usted y usted dirá: oh, soy esclavo. Si quiere ser libre de cualquier forma de sensualidad, debe decidirse a reaccionar a esa tentación según la verdad de quién es usted, un hijo del Dios viviente. Cristo Jesús es su vida y puede rechazar cualquier forma de tentación simplemente resistiéndose a ella en el nombre de Jesucristo sin tener que ceder. ¿Quién soy en Cristo Jesús? Un hijo del Dios viviente. Mi vida misma es la vida de Cristo. Cuando reacciono a la esclavitud según la verdad de lo que soy, quedo libre inmediatamente.
Así de sencillo es como nuestro Señor Jesús lo hizo, diciendo que si usted conoce la verdad

0: Te hará libre. Esa es, en esencia, escúcheme bien, la aplicación por fe en una forma práctica y muy real de quién soy yo en Él y quién es Él en mí. Si eso no lo libera, estamos destinados a la esclavitud para siempre. Me gustaría decirle algo más. No hay otra cosa en el mundo que pueda liberarlo, excepto esa. Usted puede leer la Biblia durante 100 años, 24 horas al día, y eso no necesariamente le hará libre. Puede orar 10 horas al día, y puede incluso esclavizarse a eso. Puede hacer donativos hasta que asciendan a millones y seguir siendo esclavo. Puede ganar a 1,000 personas para Jesucristo en un año y seguir en esclavitud. Pero si elige empezar a caminar hacia la luz, basándose en quién es usted en Cristo, dejará atrás la esclavitud y será libre, libre. ¿Sabe qué dice el Señor Jesús? Esto es lo que dice. Mira, ya abrí las puertas de tu prisión. Sal caminando, sal. Nosotros decimos esto, aunque no lo decimos de manera literal, sino inconscientemente. He estado aquí durante años. Esto es lo único que conozco. Amable oyente, he estado en esa situación. Y le digo que cuando usted entienda quién es en su relación con Cristo Jesús, podrá salir de cualquiera de las formas de esclavitud. No hay ninguna diferencia. Y si usted se sienta ahí y dice, sí, pero usted no conoce mi esclavitud, quisiera decirle esto. Acaba de confesar que le gusta. ¿Sabía que puede sentirse cómodo en su esclavitud? Ha estado ahí, es cálida, tierna, a usted le gusta. Pero quisiera decirle, amable oyente, que nunca será lo que Dios quiere hasta que se desprenda de ello. En esencia, lo único que tiene que hacer hoy para quedar libre es elegir, en el nombre de Jesucristo, que empezará a responder desde este momento de acuerdo con la verdad de quién es usted en Él y quedará libre. Permítame decir una última cosa. La próxima vez que Satanás le ataque, o la próxima vez que sea consciente de alguna esclavitud, recuerde esto. Permanecer en la esclavitud es su elección. No es su problema, sino su elección. Lo que estoy haciendo es ofrecerle la invitación del Señor Jesús, amable oyente, a salir de ahí y a hacerlo hoy mismo. Oremos. Padre, gracias por hacerlo tan sencillo. Y oro para que el Espíritu Santo grabe en nuestro corazón esta verdad en relación con las formas de esclavitud. Mi Señor, tú sabes que hay muchas formas de esclavitud que causan muchas presiones. Hay personas maravillosas, encantadoras, vibrantes, inspiradoras, que están completamente obsesionadas, atrapadas, excluidas en el pozo y ya han estado allí abajo tanto tiempo que ni siquiera están seguras de querer salir. Padre, hoy te pido, en el nombre de Jesucristo, que muchos puedan salir de ese pozo y que el resto de nosotros, que entendemos esta verdad, estemos arriba, tirando de la cuerda, haciendo todo lo posible para animarles a salir, a liberarse y a convertirse en todo lo que quieres que sean. Te alabamos eternamente por eso en el nombre de Cristo. Amén.
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0: Habrá momentos en los que experimentará cosas que no entenderá. Tal vez quiera culpar a Dios o culpar a alguien más porque no puede entender por qué Dios está permitiendo que eso suceda en su vida. Pero si busca en las Escrituras, descubrirá que todos los siervos de Dios pasaron por tiempos difíciles de prueba, dolor y sufrimiento. Así que cuando lleguen estos tiempos a su vida, ¿cuál será su respuesta? Aquí está la clave. Cada uno de estos siervos de Dios mantuvo su enfoque en el Padre Celestial sin importar lo que pasara. Amable oyente, se lo digo de todo corazón. Si quiere mantenerse fiel a Dios, tiene que mantener su enfoque en Él, y eso significa que debe continuar leyendo y meditando en su palabra. Debe continuar pasando tiempo en oración, porque si no lo hace, escuchará otras voces que le alejarán de él. Recuerde que Dios está trabajando en su vida, no importa lo que usted sienta, no importa lo que usted piense. Romanos 8:28 dice: "Y sabemos que a los que aman a Dios, todas las cosas les ayudan a bien, esto es, a los que conforme a su propósito son llamados".
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Dios dice así: aunque pasemos por tribulación, angustia, persecución, hambre, desnudez, peligro o espada, seremos más que vencedores por medio de aquel que nos salvó, nuestro Señor y Redentor, Cristo Jesús.

0: Bienvenidos a Respuestas Hoy. Soy Joe Owen de Respuestas en Génesis.
1: Un mismo mundo, interpretaciones distintas. Si pudiéramos regresar al mundo antes del diluvio, se vería muy diferente de lo que es hoy. Al principio no había 7 continentes, había solo una masa terrestre, la cual se quebró durante el diluvio. Esto explica las capas de sedimentos que se extienden entre los continentes. Ahora, los evolucionistas también coinciden en que había solo una masa terrestre en el pasado, pero creen que pasaron millones de años para que los continentes se separaran. Como hemos visto durante toda la semana, los creacionistas y los evolucionistas observan el mismo mundo, capas de rocas y fósiles, pero llegamos a conclusiones totalmente diferentes debido a nuestros puntos de partida diferentes. Por tanto, la batalla no es por la evidencia, sino más bien la palabra de Dios contra las opiniones falibles del hombre caído.
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0: Hola, soy Felipe, su siervo de Radio Nueva Vida.
1: Hace tiempo vino un joven a Radio Nueva Vida para pedir oración. Otras dos personas y yo íbamos a orar por él. Una de estas personas era Irma, la que traduce mis programas. Dios ha bendecido a Irma con una gran sensibilidad espiritual. La otra persona era mi amigo David. David y yo hemos sido compañeros de oración por más de 24 años. Muchas veces hemos orado juntos por las personas, así como lo íbamos a hacer en este día. David se crió en un hogar cristiano, pero por un tiempo él se alejó de Jesús y se involucró con las fuerzas de la oscuridad. Después de un tiempo, Jesús lo rescató en una manera maravillosa. Pero Dios usó el tiempo que él anduvo sirviéndole a Satanás para enseñarle acerca de la batalla espiritual intensa que se está llevando a cabo en nuestro mundo. Ahora David es muy dotado en la guerra espiritual y la liberación. Por 30 años, él ha ayudado a la gente que quiere ser libre, escapar de las garras de Satanás a los brazos de Jesús. Él nunca ha salido buscando por quién orar, sino que Dios siempre le ha traído a la gente, así como a un hombre desesperado que abrió las páginas del directorio telefónico y en desesperación clamó a Dios diciendo, «Dios, si tú eres real, permite que esta persona me ayude». Y al decir esta oración, al azar escogió el número del teléfono de David entre los miles y miles de nombres en el directorio. Luego llamó y preguntó, «¿Conoces a Dios? ¿Me puedes ayudar?». Y Dios usó a David para liberar a este hombre de las influencias satánicas. Así que en este día, los tres de nosotros estábamos esperando a este joven que llegara para orar por él. Cuando él entró a mi oficina, inmediatamente vimos que un espíritu maligno se comenzó a manifestar en él y su rostro cambió dramáticamente. El demonio transformó el rostro de este hombre. Sus ojos estaban llenos de ira. Primero, él volteó hacia mi amigo David, a quien nunca había visto, y lo escupió en la cara y le dijo que era un traidor, porque David había regresado con Jesús. Luego volteó con Irma y con una mirada feroz le dijo una grosería. Pero el joven no hablaba español. Fue el espíritu quien dijo la grosería en español. Y tú, mirándome a mí, con ira, dijo, te voy a matar. Y se movió y se me vino encima, hasta que le dije, en el nombre de Jesús, detente y siéntate. Y mirándome con gran odio, obedeció y se sentó, por el poder y la autoridad de Jesús. Luego exclamó, tú eres un tonto, no puedes contra nosotros, somos muchos, qué tonto eres. Pero el Señor estaba con nosotros, e inmediatamente le dijimos al Espíritu que se quedara quieto y se callara, y tranquilamente le dije, es verdad que soy un tonto, pero soy un tonto por Jesús. Y sí, ustedes son muchos, yo lo sé, pero el Espíritu de Jesús vive en mí. Tú conoces a Jesús, ¿verdad? Porque ustedes lo han visto a Él en toda su gloria y su esplendor. Y ahora, en Jesús, se nos ha dado autoridad sobre ustedes. Entonces le ordenamos a este demonio que soltara a este joven para poder hablar con él. Luego el joven regresó en sí, muy desorientado, preguntando que qué había sucedido. Le explicamos lo que había sucedido y luego con la ayuda de Dios oramos por su liberación. Es probable que usted no oiga hablar acerca de estas cosas en otros programas de radio. Y no es mi intención asustarlos ni tampoco exaltar estas cosas. Yo les comparto esto porque yo creo que es tiempo que el pueblo de Dios despierte a la realidad de la batalla espiritual violenta que está a nuestro alrededor y que reconozcan plenamente la autoridad que Jesús ha dado a cada uno de sus discípulos para libertar a los cautivos.
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0: La intención es la determinación de la voluntad para alcanzar un fin. En otras palabras, significa poner nuestra atención en lograr la meta propuesta. Debemos ser intencionales en lo que soñemos y hagamos, ya sea ser padres, esposos, trabajadores o empresarios. Debemos tener claros los valores, deseos y metas a alcanzar. Así podremos experimentar a largo plazo la satisfacción de poder mirar hacia atrás y ver que lo que planeamos e hicimos en nuestra vida y la huella que dejamos en los que amamos dio el fruto que nos habíamos propuesto. Fijemos la mirada en el futuro mientras hacemos el trabajo presente. Seamos deliberados en nuestro caminar y no desperdiciemos ni una sola oportunidad para ser mejores. Le habla Sixto Porras de Enfoque a la Familia.
1: Visite enfoquealafamilia.com.

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1: Hola, soy Milton de los Santos. Hace algún tiempo atrás, les contamos sobre el paleontólogo Louis Dulu del siglo XIX, que propuso una ley que se ha convertido en la piedra angular de la creencia evolutiva. La ley de Dulu dice que una estructura u órgano perdido en el transporte

la ley de Dulu se ha roto una vez más. Según un estudio reciente de las muñecas de las aves modernas, un hueso perdido de los dinosaurios por decenas de millones de años reapareció cuando los dinosaurios evolucionaron en aves y salieron volando. Pero espere, según la ley de Dulu, la evolución nunca va hacia atrás. Las estructuras que han desaparecido no deberían volver. Siempre fiel al darwinismo, la revista concluye, tal vez el hueso sobre el cual está sentado su coxis esté preparado para volver a convertirse en una cola en algún momento cuando los seres humanos tal vez lo puedan necesitar para colgarse de los árboles. La ley de Dulu debería ser cierta si usted es un evolucionista, pero no lo es. Sin embargo, la ley establecida por nuestro Creador es verdadera y nos condena a cada uno de nosotros porque hemos quebrantado esa ley. Sin embargo, los cristianos podemos dar gracias a Dios por la ley, ya que esta nos impulsa a buscar la salvación en Cristo. 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

0: Soy Eduardo Palacio con Pautas para Vivir. Jonathan siempre se divertía con sus compañeros de trabajo en la tienda donde vendían zapatos. Pero se sorprendió al ver cómo sus amigos mentían cuando querían un día libre o cuando llegaban atrasados al trabajo. Un día Jonathan se hizo tarde. Cuando finalmente llegó al trabajo, no inventó una historia, solo admitió que había estado viendo televisión y perdió la noción del tiempo. Fue reprendido, pero dio un ejemplo a sus amigos sobre decir la verdad. Algunas mentiras son más devastadoras. Pueden comenzar como una exageración o suposición. No obstante, engañar deliberadamente a las personas es un problema desenfrenado, tanto en la cultura de los inconversos como en la cristiana. Las personas sufren como resultado del fraude financiero, psicológico y emocional. Es por eso que el libro bíblico de Lucas advirtió que sería mejor atar una piedra alrededor de su cuello y tirarse al agua que engañar a los inocentes. Satanás es el principal mentiroso porque su trabajo constante es distorsionar la verdad de Dios. Seamos celosos con la verdad, pero también bondadosos. Si Jonathan se hubiera burlado de sus amigos en la zapatería cuando mentían, puede haber causado más daño que bien. Decir la verdad es una forma en la que nosotros, como pueblo de Dios, rechazamos el mal. Decir la verdad es un testimonio refrescante y buscar la verdad es una forma en la que irradiamos la luz donde quiera que haya oscuridad.
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0: Bienvenidos a Respuestas Hoy. Soy Joe Owen de Respuestas en Génesis. La explosión cámbrica se refiere a una capa de roca llena de fósiles, pero que no tienen antepasados en las rocas inferiores. Los evolucionistas tienen dificultades para explicar los fósiles, ya que no hay evidencia de cambios largos y graduales antes de la llegada de formas de vida complejas. Pero si empezamos con la palabra de Dios, la explosión cámbrica no es ningún misterio en absoluto. Dios creó toda la vida totalmente formada y funcional, así que no deberíamos esperar encontrar ancestros de la vida en las primeras capas de roca. La Biblia también registra que el diluvio global remodeló la tierra. Este diluvio habría arrancado sedimento y rápidamente depositándolo en capas. Esto habría atrapado, enterrado organismos que se volvieron fósiles. La explosión cámbrica es un testamento del diluvio de Noé.
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2: Dios, ven, toma tu santo trono.

0: 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En Marcos 12:41, Jesús cuenta la historia de la mujer que dio todo lo que tenía para vivir y lo entregó a la iglesia. Esa historia me recuerda a mi bisabuela, quien entregó su anillo de diamantes a su iglesia. Ella quería devolverle al Señor lo que tenía. ¿Estás dando al Señor el 10% de lo que ganas? ¿O te aferras a tu dinero? El dinero que ganamos no es nuestro, es del Señor. Cuando morimos, no nos llevamos nada. Examina hoy cuánto estás devolviendo al Señor. Nunca es demasiado tarde para comenzar. Ya sea que ganes poco o mucho, debemos devolvérselo a Dios porque todo le pertenece.
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0: Hola, soy Felipe, su siervo de Radio Nueva Vida.
1: Hoy le quiero compartir unas cuantas cosas que yo he aprendido acerca de hablar con Dios. Un día, yo estaba orando con mi amigo, cuando de repente el Señor me demostró un pecado que estaba en mi corazón. Él me dijo que yo era inconstante en mi fe. Él me demostró que yo no creía que Él podía contestar mi petición. Tuve que detenerme y confesar que Él tenía razón. Dios me dijo que Él no era como los hombres, que hacen promesas y no las cumplen. Si Dios creó el universo, ciertamente Él es capaz de cumplir sus promesas en nuestra vida. Así que debemos acercarnos a Él, creyendo que Él es capaz de hacer lo que pedimos. Dios raramente honra las oraciones hechas en incredulidad. Sin fe, es imposible agradar a Dios. Dios me estaba demostrando que es muy importante tener un corazón limpio cuando nos acercamos a Él. Cuando el Señor me demostró mi pecado de incredulidad, yo pude no haber que estado de acuerdo con Él y seguir adelante con mi oración. Pero eso hubiera sido un gran error, porque Dios se aparta de los que traen pecado en su corazón. Para ser eficaz, necesitamos ser humildes, enseñables y honestos con Dios. Necesitamos pedirle a Él que nos quite cualquier cosa que a Él no le agrade. Muchos se preguntan que por qué no reciben respuesta de parte de Dios y guardan amargura y resentimiento hacia otros, y también traen otros pecados en su corazón. Así que al hablar con Dios, permita que le demuestre cualquier cosa que esté impidiendo la respuesta a su oración. Otra cosa que he aprendido es la gran autoridad que tenemos cuando hablamos con Dios. Una vez yo iba manejando cuando la persona que estaba sentado a mi lado me dijo que él sentía que él estaba siendo atormentado por un espíritu maligno. Yo volteé hacia él y le dije, bueno, vamos a orar y averiguar qué está pasando. Paré el carro y en el nombre de Jesús le ordené al espíritu maligno que se identificara. Inmediatamente él gritó, temor. Sí, era cierto, espíritus malignos estaban atormentando a este hombre. Y mientras lloraba por su libertad, bajo la guianza de Dios, otro espíritu maligno tomó control de su garganta y no lo dejaba hablar. En el nombre de Jesús se le ordenó a este espíritu que soltara su garganta para que él pudiera alabar a Dios. Inmediatamente lo soltó y él pudo orar y alabar a Jesús. Y pronto él fue libre por el poder de Dios. Les comparto esto para recordarles de la gran autoridad que se le ha dado a los que oran en el nombre de Jesús y conforme su voluntad. Yo creo que en este tiempo hay un favor especial sobre el pueblo hispano. Hay un amor único en el corazón de Dios para su pueblo hispano. Él quiere que usted lo conozca. Él quiere que usted esté cerca de Él. Si yo fuera usted, yo usaría esta bendición, la oración, para mi beneficio. Hable con Dios y dígale, dice Felipe que tú me quieres bendecir. Lo quiero creer. Señor, por favor enséñame quién eres. Camina cerca de mí. Ayúdame a aprender todo acerca de ti. Recuerde que la oración es simplemente platicar con Dios. Hable con Él honestamente de lo que está en su corazón. Pídale a Dios que le ayude a aprender cómo hablar con Él durante el día. Y leyendo su libro de amor, la Biblia, esto también le va a ayudar a aprender acerca de Él. Hágase una costumbre de comenzar su día con Él y también en la noche al acostarse, comparta su día con Él. Entre más hable usted con Dios, habrá más cambio en su vida.
0: Hasta la próxima vez. Este es Felipe. Dios le bendiga.
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Shalom Alejem para cada uno de ustedes. Queremos darle la bienvenida a nuestra serie en el libro de Marcos, el principio del Evangelio de Jesucristo, Hijo de Dios. Como se puede leer en su primer versículo, sí, este libro es su palabra para nosotros. Marcos relata acontecimientos de la vida del Mesías de tal manera que revela otras facetas de la verdad infinita de Dios. El relato se desarrolla a un ritmo rápido, amplifica y profundiza los acontecimientos relatados. A menudo sentimos como si estuviéramos allí, caminando con Jesús. Presenta a Yeshua de una manera muy poderosa y al mismo tiempo nos lo revela progresivamente. Pero es precisamente así como descubrimos a nuestro Salvador en nuestro día a día, en un despliegue progresivo y continuo de su persona a medida que caminamos con Él. Este estudio es impartido originalmente en inglés por el líder mesiánico Jack Isaac Gabizón, pastor y maestro de la congregación Beth Ariel en Montreal, Canadá. Creyente judío en Yeshua, con profundo amor y búsqueda en la palabra de Dios desde una perspectiva judía. Ahondemos en la lectura de este libro y que el Espíritu de Dios nos guíe a través de estos estudios. Que la bendición de Yeshua esté con ustedes al escucharlos y Shalom. Llegan a un valiente y abiertamente llamó despreciable, vil. La palabra hebrea es kalal, que significa que es algo pequeño e insignificante y de poca importancia. Esto está en Nahum capítulo 1, versículo 14, a esta ciudad. Y para demostrarlo, ¿saben qué queda de esta ciudad? Nada. Solo recuerdos de su existencia. Otro profeta, Sofonías, cuyo libro también tiene solo 3 capítulos, personificó esta ciudad y dice en Sofonías capítulo 2, versículo 15, esta es la ciudad divertida, que vivía confiada, que decía en su corazón, yo soy, y no hay otra más que yo. Cómo ha sido hecha una desolación, una guarida de fieras. Todo el que pase por ella silbará y agitará su mano. La tercera es Babilonia, que también es personificada, y se le oye decir en Apocalipsis capítulo 18, versículo 7, yo estoy sentada como reina, y no soy viuda, y nunca veré duelo. Esto es lo que cada una de las cosas que poseemos nos harán creer. Todas estas cosas terrenales llegarán a su fin, y lo importante es no confiar en ellas, sino en las cosas de arriba. Yeshua dijo en Mateo capítulo 6, versículo 21, porque donde esté tu tesoro, allí estará también tu corazón. Aunque todavía hay cosas maravillosas en este planeta, el tesoro del creyente debe estar siempre dirigido hacia lo celestial, donde pasaremos nuestra eternidad. Como alguien dijo una vez, comparando las riquezas de la tierra y del cielo, el dinero compra una cama, pero no el sueño. Este mundo puede proporcionarte una casa, pero no un hogar. Solo entonces, cuando invitemos a nuestro Creador, que nuestra casa terrenal se convertirá en un santuario de bendiciones. Y así, todas estas piedras sobre piedras que aún se ven en Jerusalén representan todas estas fantasías, lo que es transitorio y carece de valor eterno. Pueden parecer eternas y permanentes, tal como promete el pecado, pero todo esto es una ilusión. Es aquí donde leemos en Marcos capítulo 13, versículos 3 y 4. Y estando él sentado en el monte de los olivos, frente al templo, Pedro, Jacobo, Juan y Andrés le preguntaban en privado, dinos, ¿cuándo sucederá esto y qué señal habrá cuando todas estas cosas se hayan de cumplir? Después de anunciar la destrucción del templo y antes de que Yeshua diera los detalles sobre el cuándo y el por qué,
lo que conduciría al fin de los tiempos y a su segunda venida. Leemos que él estaba sentado en el Monte de los Olivos frente al templo. Esta simple información nos dice muchas cosas. Lo primero es que si Jesús estaba frente al templo, es decir, Yeshua estaba mirando hacia el templo, al igual que en el capítulo anterior, cuando se sentó frente al arca del tesoro y observó a esta piadosa viuda dando su diezmo. En ambos casos, el tesoro y el templo estaban justo enfrente de él. Si Yeshua estaba en el Monte de los Olivos, justo frente al templo, entonces podemos sentir que estaba sentado cerca de ese lugar donde se sacrificaba a la novilla alazana, según la Biblia de las Américas, o la vaca alazana o roja, según la Reina Valera 1960. Y eso es muy significativo, ya que estaba a punto de ser el mismo crucificado en menos de 48 horas, a fin de cumplir con el simbolismo de la vaca roja y purificar a todos aquellos que vendrían a él. Hay un pasaje en la Mishnah, una colección de leyes e información histórica que forman parte del Talmud y que comentan el pasaje de Números capítulo 19, que dice que el sacerdote que quema la vaca roja se para en la cima del Monte de los Olivos y se orienta mirando directamente hacia la puerta del Heikal, hacia una de las puertas del templo, en el momento de rociar la sangre de la novilla hacia el templo. Y la Gemara, que es la interpretación de la Mishnah, nos dice tres veces que la puerta oriental, una de las 12 puertas que rodean Jerusalén, daba al Santo de los Santos. Entonces, este lugar donde Yeshua se sentó estaba frente a la puerta del este. Muy seguramente estaba en la línea recta con el lugar santísimo, lo que hace que su ubicación sea aún más notable, ya que él iba a ser el último sacrificio. Y también es significativo que es la primera vez que se nombra al Monte de los Olivos. Este es el mismo lugar donde el Espíritu del Señor se detuvo por un momento al partir del primer templo antes de su destrucción, como nos dice en Ezequiel capítulo 11, versículo 23. La gloria del Señor se elevó de en medio de la ciudad y se detuvo sobre el monte que está al oriente de la ciudad. Eso fue antes de que los babilonios destruyeran el primer templo. Y es en este mismo lugar donde Yeshua dejó físicamente esta tierra, tal como lo leemos en el libro de los Hechos. Y es en este mismo lugar donde Él vendrá de nuevo, tal como leemos en Zacarías capítulo 14, versículo 4. Sus pies se posarán aquel día en el Monte de los Olivos, que está frente a Jerusalén al oriente, y el Monte de los Olivos se hendirá por el medio de oriente a occidente, formando un enorme valle, y una mitad del monte se apartará hacia el norte y la otra mitad hacia el sur. Por eso, hoy en día, el Monte de los Olivos se ha convertido en un cementerio. Se basan en esta profecía, pues quienes están enterrados allí, basados sobre este versículo, tienen la creencia que estar enterrados allí les dará el pase, por así decirlo, para ser los primeros en entrar al templo del reino. Así de significativas son las primeras palabras de Marcos capítulo 13, en las que se dice que Yeshua se sentó en el Monte de los Olivos frente al templo. Y este mismo lugar, en el Monte de los Olivos, nos lleva a un momento conmovedor. Se refiere a David, el antepasado de Yeshua, quien también sufrió un rechazo como rey y, cuando esto sucedió, él también fue y se sentó en el Monte de los Olivos antes de partir de Jerusalén para evitar que lo mataran. La historia se encuentra en 2 de Samuel, capítulo 15, versículo 30, donde dice: Subía David de la cuesta del Monte de los Olivos, y mientras iba, lloraba con la cabeza cubierta y los pies descalzos. Y todo el pueblo que iba con él cubrió cada uno su cabeza e iban llorando mientras subían. Aquí vemos a David llorando al ser rechazado como rey de Israel,
Pero también Yeshua, al ser rechazado como rey de Israel, lloró por Jerusalén antes de este momento. El llanto de David en el Monte de los Olivos fue como una profecía. Y mientras Yeshua estaba sentado frente al templo, también miraba hacia la puerta del este. Josefo nos cuenta que tenía, Josefo

cronología del libro fue justo antes de la destrucción del templo, que fue en el 70 después de Cristo. Entonces, en uno de esos 40 años, entre la crucifixión y la destrucción del templo, esto sucedió. Seguro esta luz tenía por objeto llamar la atención de los judíos para que consideraran que la puerta del templo se había abierto por la resurrección del Mesías. Más tarde, esta puerta se llamó la puerta mesiánica, la misma puerta por la que David volvió a entrar a Jerusalén cuando fue restituido como rey. A partir de esto, también creen en los principios del judaísmo de que por esta misma puerta el Mesías entrará a Jerusalén cuando venga. Esta puerta fue la que tomaron aquellos que pretendían ostentar el título mesiánico, como nos cuenta Josefo. Posteriormente, esta puerta desempeñó un papel importante en la historia de Israel. Durante cientos de años después de la destrucción del templo, los judíos adoraban a los pies de esta puerta con la esperanza de que viniera el Mesías. Adoraron allí hasta que fue cerrada por los musulmanes en el año 810. Fue reabierta en el 1102 por las cruzadas, pero Saladino la amuralló en el 1187, tal como la vemos hoy. Después de esto, los judíos descubrieron el muro occidental y comenzaron a orar allí, pero originalmente era al pie de la puerta oriental. Hoy en día hay un cementerio construido a los pies de la puerta oriental. ¿Por qué? Este cementerio fue construido en el 1541 por un sultán otomano, Solimán el Magnífico, y cuenta la leyenda que, como había oído hablar de la profecía que decía que Elías conduciría al Mesías al recinto del templo a través de la puerta oriental, quiso de alguna manera impedir que eso sucediera. Este era su plan. Sin embargo, los rabinos tenían una respuesta para este sultán. Dicen que, dado que Elías es levita, es cierto que los levitas no pueden entrar en un cementerio, pero, según ellos, un cementerio judío, por lo que Elías seguirá acompañando al Mesías a través de esta puerta. Así que Solimán el Magnífico no era tan magnífico. Cuando retomemos este estudio, analizaremos cómo Yeshua responde a la pregunta de los discípulos sobre cuándo se cumplirán todas estas profecías y qué sucederá. Para concluir, hemos mencionado una correlación entre la vida de David en 2 de Samuel y la vida del Mesías en este Evangelio de Marcos. Este libro de 2 de Samuel termina con el relato de cómo David realizó un censo de todo Israel, algo que resultó ser un acto de rebelión de su parte y que provocó una plaga sobre todo Israel. Me gustaría llevarles a los últimos momentos de este estrago y de esta plaga, las últimas palabras de Samuel o del 2 de Samuel. Mientras la plaga estaba destruyendo gran parte de Israel y cuando estaban a punto de entrar en Jerusalén, leemos en 2 de Samuel, capítulo 24, versículo 16. Cuando el ángel extendió su mano hacia Jerusalén para destruirla, el Señor se arrepintió del mal y dijo al ángel que destruía al pueblo: basta, detén ahora tu mano. Y el ángel del Señor estaba junto a la era de Arauna Jebuseo. Fíjense dónde se detuvo la plaga. En la era de Arauna el Jebuseo, que es precisamente el lugar donde se construyó el templo, pues el libro termina con David comprando el lugar y construyendo un altar que resultó ser el emplazamiento del enorme altar de bronce en el templo. Y aún más significativo, ¿quién detuvo la plaga? Dice que el ángel del Señor, que es el mismo Yeshua. Acuérdense que este término ángel en la Biblia no siempre denota la naturaleza de los ángeles tal como los entendemos hoy en día, pues Yeshua creó a los ángeles, pero denota la función de mensajero en este pasaje. Este ángel, este mensajero, era Yeshua, quien estaba de pie frente a Jerusalén, deteniendo su mano para no destruir la ciudad. En muchos sentidos,

esto es lo que él trató de hacer a lo largo de los primeros 12 capítulos de Marcos. Sin embargo, como dijo cuando lloró por Jerusalén en Lucas capítulo 19, versículo 42, si tú también hubieras sabido en este día lo que conduce a la paz, pero ahora está oculto a tus ojos. La razón es que no estaban dispuestos, pero hoy, aunque un remanente de la nación acabará creyendo, cada persona de Israel o de cualquier nación puede tomar la decisión de aceptarlo como su salvador personal. Yeshua, en muchos sentidos, sigue sentado en el Monte de los Olivos antes del fin mismo y ofrece la salvación a cualquiera que venga a él y lo reciba como su salvador personal. Y una última cosa. ¿Saben cuánto pagó David por la era de Arauna Jebuseo? ¿El lugar donde se construiría el templo? 50 siclos de plata. Esto está en 2 de Samuel, capítulo 24, versículo 24. 50 es el número del jubileo. La palabra en hebreo para jubileo es yobel y significa liberar, ser liberado de todo obstáculo y deuda. Pero es por eso que él vino, para darnos la plena libertad. Oremos. Padre Celestial, enséñanos a ser como tú, moldéanos a tu imagen, enséñanos a amar. Tú eres el Dios que santifica, por eso te pedimos que obres en nosotros lo que te agrada, tal como lo hiciste en David, en Pedro y en todos esos valientes creyentes a lo largo de los siglos. Anima nuestros corazones en tu capacidad para llevarnos a la madurez, tanto como individuos como congregación, porque hoy, Señor, deseamos perdernos en ti. Toca a todos y cada uno de los aquí presentes y no permitas que ninguno de nosotros pierda su primer amor. Revívanos, Señor, santifícanos, permítenos dejar que tu espíritu sature cada facultad y someta cada pasión. Y utilice cada poder de nuestra naturaleza para la obediencia a ti, en el nombre de Yeshua. Amén. Yeverejeja Adonai veishmereja, yaer Adonai panaveleja veihuneka, isa Adonai panaveleja veyasemleja shalom. Jehová te bendiga y te guarde, Jehová haga resplandecer su rostro sobre ti y tenga de ti misericordia, Jehová alce sobre ti su rostro y ponga en ti paz.

Esperamos que hayan sido bendecidos al haber escuchado este estudio de la Palabra Santa en el libro de Marcos. Damos la bienvenida a las preguntas que tengan con respecto a este tema o cualquier otra consulta bíblica. Pueden ponerse en contacto con nosotros a través de nuestro correo electrónico betariel.hispanos@gmail.com. Esto es betariel.hispanos@gmail.com y nos pondremos en contacto con ustedes tan pronto como sea posible. Por favor, oren por este ministerio mientras avanzamos juntos en estos días postreros, declarando en voz alta para hacer que la palabra sea escuchada y ser diligentes al obedecerla. Bendiciones en el nombre de nuestro Mesías Yeshua. Shalom, shalom.

0: Bienvenidos a Respuestas Hoy. Soy Joe Owen de Respuestas en Génesis. Una esperanza segura. Durante toda esta semana hemos estado viendo razones por las cuales todos los cristianos debemos ser creacionistas. Aquí está el número 9. Una esperanza segura. El libro de Romanos describe una creación que está gimiendo y está quebrantada a causa del pecado del hombre. Pero Jesús prometió que Él vendría otra vez y va a establecer un cielo nuevo y una tierra nueva. El libro de Apocalipsis nos dice que esta nueva creación no tendrá ninguna muerte, sufrimiento o lágrimas. Será libre de maldición. Ahora bien, si Dios usó a millones de años para crear, la creación original habría estado llena de muerte y sufrimiento, al igual que lo está ahora. Entonces, ¿cómo podría Dios haber dicho que era bueno en gran manera? ¿Porque entonces debemos esperar que nuestro regreso a casa sea diferente? Cuando tomamos a Génesis tal y como es, sabemos que la nueva creación futura será buena en gran manera tal como fue en Génesis capítulo 1.
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1: Cuando los atletas se preparan para los Juegos Olímpicos, deben mantener el rumbo durante su entrenamiento. Si pierden un día o se relajan en sus rutinas, nunca alcanzarán su objetivo de ganar una medalla. La vida cristiana se asemeja mucho a entrenar para los Juegos Olímpicos. Pablo dice en 2 de Timoteo 4:7, «He peleado la buena batalla, he acabado la carrera, he guardado la fe». ¿Estás corriendo tu carrera de tal manera que, cuando la completes, puedas decir que te mantuviste firme y peleaste la batalla? Nuestro objetivo final es el cielo. ¿Cómo estás corriendo tu carrera hoy? Todos debemos terminar bien nuestra carrera para que, cuando veamos al Señor, Él nos diga, «Bien, siervo bueno y fiel».
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0: Hola, soy Felipe, su siervo de Radio Nueva Vida.
1: Hoy le quiero compartir unas cuantas cosas que yo he aprendido acerca de hablar con Dios. Un día, yo estaba orando con mi amigo, cuando de repente el Señor me demostró un pecado que estaba en mi corazón. Él me dijo que yo era inconstante en mi fe. Él me demostró que yo no creía que Él podía contestar mi petición. Tuve que detenerme y confesar que Él tenía razón. Dios me dijo que Él no era como los hombres, que hacen promesas y no las cumplen. Si Dios creó el universo, ciertamente Él es capaz de cumplir sus promesas en nuestra vida. Así que debemos acercarnos a Él, creyendo que Él es capaz de hacer lo que pedimos. Dios raramente honra las oraciones hechas en incredulidad. Sin fe, es imposible agradar a Dios. Dios me estaba demostrando que es muy importante tener un corazón limpio cuando nos acercamos a Él. Cuando el Señor me demostró mi pecado de incredulidad, yo pude no haber que estado de acuerdo con Él y seguir adelante con mi oración. Pero eso hubiera sido un gran error, porque Dios se aparta de los que traen pecado en su corazón. Para ser eficaz, necesitamos ser humildes, enseñables y honestos con Dios. Necesitamos pedirle a Él que nos quite cualquier cosa que a Él no le agrade. Muchos se preguntan que por qué no reciben respuesta de parte de Dios y guardan amargura y resentimiento hacia otros, y también traen otros pecados en su corazón. Así que al hablar con Dios, permita que le demuestre cualquier cosa que esté impidiendo la respuesta a su oración. Otra cosa que he aprendido es la gran autoridad que tenemos cuando hablamos con Dios. Una vez yo iba manejando cuando la persona que estaba sentado a mi lado me dijo que él sentía que él estaba siendo atormentado por un espíritu maligno. Yo volteé hacia él y le dije, bueno, vamos a orar y averiguar qué está pasando. Paré el carro y en el nombre de Jesús le ordené al espíritu maligno que se identificara. Inmediatamente él gritó, temor. Sí, era cierto, espíritus malignos estaban atormentando a este hombre. Y mientras lloraba por su libertad, bajo la guianza de Dios, otro espíritu maligno tomó control de su garganta y no lo dejaba hablar. En el nombre de Jesús se le ordenó a este espíritu que soltara su garganta para que él pudiera alabar a Dios. Inmediatamente lo soltó y él pudo orar y alabar a Jesús. Y pronto él fue libre por el poder de Dios. Les comparto esto para recordarles de la gran autoridad que se le ha dado a los que oran en el nombre de Jesús y conforme su voluntad. Yo creo que en este tiempo hay un favor especial sobre el pueblo hispano. Hay un amor único en el corazón de Dios para su pueblo hispano. Él quiere que usted lo conozca. Él quiere que usted esté cerca de Él. Si yo fuera usted, yo usaría esta bendición, la oración, para mi beneficio. Hable con Dios y dígale, dice Felipe que tú me quieres bendecir. Lo quiero creer. Señor, por favor enséñame quién eres. Camina cerca de mí. Ayúdame a aprender todo acerca de ti. Recuerde que la oración es simplemente platicar con Dios. Hable con Él honestamente de lo que está en su corazón. Pídale a Dios que le ayude a aprender cómo hablar con Él durante el día. Y leyendo su libro de amor, la Biblia, esto también le va a ayudar a aprender acerca de Él. Hágase una costumbre de comenzar su día con Él y también en la noche al acostarse, comparta su día con Él. Entre más hable usted con Dios, habrá más cambio en su vida.
0: Hasta la próxima vez. Este es Felipe. Dios le bendiga.
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1: Bienvenido a una nueva edición de Momento Decisivo este día viernes. Como ya mencioné en mensajes anteriores, desde que comenzamos nuestro estudio de la Carta a los Hebreos, la expresión es mejor o mejor se halla 13 veces en este libro. El escritor de Hebreos se dirige a creyentes judíos y está tratando de recordarles que en tanto no hacían mal al haber seguido su fe en el Antiguo Testamento, deben considerar que Dios ha traído a escena algo que es mucho mejor. Ese algo es más bien alguien llamado Jesucristo, y Él es mejor que los ángeles, como ya hemos aprendido. Ahora está a punto de decirles que Jesucristo es incluso mejor que Moisés. Pienso que ustedes entenderán que esto era todo un desafío para muchos de sus lectores. De paso, este libro es una carta a los hebreos, así que los lectores eran hebreos. Ellos van a leer esta carta y van a verse frente a un reto que se dirige a sus creencias más esenciales. De paso, nosotros también nos veremos frente a ese reto al estudiar con cuidado los primeros 6 versículos de Hebreos capítulo 3. Así que abramos la Biblia en el capítulo 3 de la Carta a los Hebreos. En este estudio estamos considerando a Cristo.

Recordarán que cuando Moisés descendió del monte habiendo recibido la ley, la Biblia dice que la gloria de Dios era tan evidente en la cara de Moisés que su rostro resplandecía, y él no sabía que la piel de su rostro resplandecía, según leemos en Éxodo 34, versículo 29. Dios habló con Moisés desde una zarza que ardía. Dios le habló a Moisés desde el cielo. Le habló en el monte Sinaí. Dios escribió los mandamientos con dedo de fuego y, sobre todo, hablaba con Moisés cara a cara. Moisés era famoso para los hebreos debido a que sabían que Moisés y Dios tenían una relación íntima. Eran íntimos. También Moisés fue famoso debido a la ley que le fue dada. Moisés fue el legislador, y para los hebreos la ley era lo más grande en todo el mundo. Incluso hasta el día de hoy, nunca se la menciona como la ley de Dios. Se la menciona como la ley mosaica. Moisés no promulgó la ley, recibió la ley, pero a él se le identificaba tanto con la promulgación de la ley que incluso ahora se le menciona como la ley mosaica. Y déjeme decirle que la ley mosaica es la base para toda la jurisprudencia en casi todo el mundo, incluso hoy. También Moisés fue famoso debido al legado que dejó. ¿Cuántos saben que los primeros 5 libros de la Biblia, Génesis, Éxodo, Levítico, Números y Deuteronomio, fueron escritos por Moisés? También escribió el Salmo 90. Y si usted quiere saber la historia de los principios del mundo y cómo el mundo empezó y cómo se formó Israel y todo eso, tiene que leer lo que Moisés escribió, porque Moisés es el gran historiador de la Biblia. Él es el que nos dio el legado que tenemos en el Antiguo Testamento. Así que Moisés fue famoso por la vida que vivió, por el liderazgo que proveyó, por el Señor que conoció, por la ley que le fue dada, por el legado que dejó y por la mansedumbre que mostró. Ahora, uno pensaría que siendo Moisés tan famoso como fue y todo lo que hizo y todos los logros en su vida, que a lo mejor tenía un problema con la arrogancia. Quiero decir, simplemente ponga todo eso en su corazón y en su propia vida y lea la lista y usted diría, si ese fuera yo, me levantaría engreído con mi vida y mi trasfondo y pensaría, vamos, hey amigos, yo soy Moisés. ¿No? Esto es lo singular en cuanto a Moisés. Esto es lo que la Biblia dice de él. Números, capítulo 12, versículo 3. Moisés era un hombre muy humilde, más que cualquier otro hombre sobre la superficie de la tierra. ¡Vaya! Era el hombre más manso de la tierra. Era el hombre más humilde sobre la faz de la tierra. ¿Alguna vez ha visto a personas grandes que son humildes? Hacen en la vida de uno un impacto que pocos pueden ejercer. ¿Sabe por qué? Porque no se engríen en su propia importancia. Alguien me dijo una vez que no huelen su propio aroma. Me encanta estar con personas que Dios ha utilizado y bendice maravillosamente. Es Dios quien los utiliza, pero es incluso más cuando uno está con ellos y se da cuenta de que parece que no se dan cuenta de todo lo que Dios está haciendo en su vida. Moisés fue el hombre más manso que jamás caminó sobre la tierra, según la Biblia. Encontré un párrafo increíble en cuanto a Moisés y quiero leérselos. Recuerden que estamos aprendiendo esto, porque en este pasaje se compara a Moisés y Cristo, y para los judíos que leían esto por primera vez, Moisés era así de grande y Cristo era todo lo contrario. Escuchen lo que este escritor dice en cuanto a Moisés. La vida de Moisés presenta una serie de antítesis contundentes. Fue hijo de una esclava e hijo de una reina. Nació en una choza y vivió en un palacio. Heredó la pobreza y disfrutó de riqueza ilimitada. Fue dirigente de ejércitos y pastor de ovejas. Fue el más poderoso de los guerreros y el más manso de los hombres. Se educó en la corte y vivió en el desierto. Tuvo la sabiduría de Egipto y la fe de un niño. Se preparó para la ciudad y deambuló en el desierto. Fue tentado con los placeres del pecado y soportó la adversidad de la virtud. Era lento en el habla y habló con Dios. Tenía la vara del pastor y el poder del infinito. Fue fugitivo del faraón, pero embajador del cielo. Fue el que promulgó la ley y el precursor de la gracia. Murió solo en el monte Moab y apareció con Cristo Jesús en Judea. Ningún hombre asistió a su funeral y, sin embargo, Dios lo enterró.
desde Adán a Cristo, no hubo nadie más grande que Moisés. Deuteronomio capítulo 34, versículos 10 al 12, dice: desde entonces no ha vuelto a surgir en Israel un profeta como Moisés, a quien el Señor conocía cara a cara, nadie como él por todas las señales y prodigios que el Señor le mandó hacer en la tierra de Egipto contra Faraón, contra todos sus siervos y contra toda su tierra, y por la mano poderosa y por todos los hechos grandiosos y terribles que Moisés realizó ante los ojos de todo Israel. Y así, ahora que entendemos un poco más en cuanto a quién era Moisés, podemos entender por qué el escritor de Hebreos hace esta comparación entre Cristo y Moisés y haya necesario demostrarles que Jesucristo es mayor que Moisés. Eso sería para ellos un gran obstáculo que superar, porque para ellos Moisés lo era todo. Llamaban a sus hijos Moisés. Así como tenemos Davides corriendo por todas partes hoy, había muchos Moisés por todas partes en ese entonces. Ahora bien, la Biblia nos dice en primer lugar que Jesús fue fiel al que lo designó, como también lo fue Moisés en toda la casa de Dios. El escritor aquí va a empezar un par de comparaciones. Va a decir: esto es lo que sabemos en cuanto a Moisés. Moisés fue fiel en toda su casa. La palabra casa aquí no se refiere a una estructura, a un edificio. Quiere decir más bien familia. Se refiere a personas. Son las personas, la casa de Moisés. ¿Cuál fue la casa de Moisés? Fue la nación de Israel. La Biblia dice que cuando Moisés era el líder de Israel, fue fiel en toda su casa. Fue un buen líder. Dirigió a Israel en tiempos muy oscuros. Puedo imaginarme lo que pasaba en el desierto con todas las quejas de los que querían volver a Egipto cuando hallaron que no iba a ser fácil hacer lo que Dios quería que hicieran. Moisés fue fiel en toda su casa. En Números capítulo 12, versículos 7 al 8, leemos: no así con mi siervo Moisés, en toda mi casa él es fiel. Cara a cara hablo con él, abiertamente y no en dichos oscuros, y él contempla la imagen del Señor. ¿Por qué, pues, no temieron hablar contra mi siervo, contra Moisés? La vida y ministerio de Moisés se caracterizaron por su fidelidad. Moisés hizo lo que Dios le llamó que hiciera. Alguien una vez me dijo que la vida de Moisés se podía dividir en tres etapas, y esto es realmente bueno. Moisés vivió 120 años, que se pueden dividir en 40, 40 y 40. Los primeros 40 años, Moisés estaba tratando de llegar a ser alguien. Luego Dios le envió al desierto, y allí Moisés aprendió que era un don nadie. Los últimos 40 años halló que por la gracia de Dios podía pasar de ser un don nadie a ser alguien. Y esa es la vida de Moisés. Dios lo utilizó, pero Dios lo utilizó después de haberlo preparado, ¿verdad? Dios no lo colocó en el lugar de liderazgo sobre la nación de Israel, sino después de que Moisés hubo apacentado las ovejas de Jetro en el desierto por 40 años. Puedo imaginarme la humillación de ser pastor de ovejas en el desierto cuando acababa de salir del palacio del faraón. Pero Dios estaba obrando en su vida, y la Biblia nos dice que él fue fiel y siguió a Dios. Dios lo puso en Egipto y le mostró cómo ser disciplinado, y luego lo puso en el desierto y le mostró cómo sufrir. Estuvo en el palacio y aprendió cómo gobernar a los hombres, y estuvo en el desierto y aprendió cómo gobernarse a sí mismo. Y en todo esto, Dios estaba simplemente preparándolo y alistándolo a fin de que, en el momento exacto y apropiado, cuando era tiempo para que los israelitas salieran de Egipto, Dios tenía reservada una zarza que ardía para que Moisés la viera y desde allí llamarlo al ministerio a tiempo completo. El resto de la historia es bien conocido. Desde Éxodo capítulo 35 a Éxodo capítulo 40 hay 22 referencias a la fidelidad de Moisés a Dios. 22. Leemos en Éxodo 40, versículo 16.

versículo 17, que ya estudiamos en un mensaje anterior. Por tanto, tenía que ser hecho semejante a sus hermanos en todo, a fin de que llegara a ser un sumo sacerdote misericordioso y fiel en las cosas que a Dios atañen para hacer propiciación por los pecados del pueblo. Primera a los Tesalonicenses capítulo 5, versículo 24 dice, «Fiel es aquel que los llama, el cual también lo hará». Primera de Juan 1, versículo 9 dice, «Si confesamos nuestros pecados, Él es fiel». Lo que esto quiere decir es que si usted confiesa su pecado, cada vez que usted lo hace, Él es fiel para perdonarlo. No falla ni una sola vez, no se toma un tiempo libre, no se va de vacaciones, no decide negarle audiencia. Cuando usted confiesa sus pecados, ¿qué es lo que dice? Él es fiel y justo para perdonar todo su pecado. Lo que el escritor de Hebreos quiere que sepamos es esto. ¿Sí? Moisés fue fiel al gobernar al pueblo de Israel, pero quiero hablarles de alguien que es mucho más fiel, y ese es el Señor Jesucristo. Así que compara la fidelidad de Moisés y la fidelidad de Cristo. Pero la comparación no basta. Ahora el escritor va a pasar de la comparación al contraste. Aquí va a indicar el contraste entre Cristo y Moisés. Para mostrar la superioridad de Cristo sobre Moisés, el escritor usa dos ilustraciones. Ahora quiero que noten esto en la Biblia. No simplemente oiga lo que le digo, porque esto es muy claro. Usted va a verlo. La primera ilustración la vemos en Hebreos 3, versículos 3 al 4, en donde dice que el constructor siempre es más grande que el edificio. El constructor siempre es más grande que el edificio. Escuchen lo que dice Hebreos 3, versículos 3 al 4. Porque Jesús ha sido considerado digno de más gloria que Moisés, así como el constructor de la casa tiene más honra que la casa. Porque toda casa es hecha por alguno, pero el que hace todas las cosas es Dios. Ahora, observen, ¿cuál fue la casa de Moisés? En la Biblia, la casa de Moisés era Israel, así que él administró su casa, edificó su casa. Pero la Biblia dice que Jesús edificó la casa mayor, y la casa de Moisés va incluida en la casa mayor que Jesús edificó. Así que, en la Biblia, en referencia a Moisés y a Jesús, encontramos una casa grande y una casa chica. La casa chica de Israel está bajo la jurisdicción de la casa grande porque Jesús hizo a Israel. Jesús creó a Moisés, Jesús creó todo lo que hay en el Antiguo Testamento, el sistema del judaísmo. Todo queda bajo la sombrilla de Jesús, que fue el Dios creador. La Biblia dice que tal como Moisés fue fiel sobre su casa, Jesús fue fiel sobre la suya y Jesús es mejor porque el constructor es siempre mejor que el edificio. ¿Lo notó? El edificio está bajo la sombrilla de Jesús. Por eso en el versículo 4 leemos, porque toda casa es hecha por alguno, pero el que hace todas las cosas es Dios. Así que lo que el escritor está diciendo es esto, sé que ustedes quieren mucho a Moisés y él es un gran hombre, y su fidelidad y la fidelidad de Jesús son similares. Pero allí es donde Jesús empieza a sobresalir. Jesús sobresale tal como el constructor es mayor que el edificio. Así que Jesús es mayor que Moisés. El arquitecto que diseñó este templo que tanto queremos y en donde nos reunimos todas las semanas es mayor que el edificio, simplemente porque el edificio no existiría si no hubiera un arquitecto. Fue su diseño, su visión, su destreza arquitectónica. Así que, en tanto que este es un gran edificio, quien lo diseñó es mayor que el edificio. ¿Lo comprenden? Esta es la primera analogía. Esta es la segunda analogía. El Hijo siempre es mayor que el siervo. Noten en los versículos 5 y 6 cómo se menciona a Moisés. A Moisés se le menciona como siervo y Jesucristo es el Hijo. Así que leamos estos dos versículos. Moisés fue fiel en toda la casa de Dios como siervo, para testimonio de lo que se iba a decir más tarde. Pero Cristo fue fiel como hijo sobre la casa de Dios. En otras palabras, Moisés fue un tipo de lo que iba a suceder en el futuro. Ahora bien, todo hebreo que leía esto habría entendido que toda casa hebrea, toda casa judía, tenía personas que servían.
y se les llamaba

0: esclavos, pero no eran esclavos como nosotros pensamos de los esclavos hoy. Era una oportunidad elevada y honrosa para los individuos ser mayordomos en una casa. Ahora, el escritor de Hebreos dice que si uno compara a Jesús y Moisés, tiene que entender que Moisés fue siervo en la casa y cuidó a Israel. ¿Por qué cuidó a Israel? Porque Dios le dijo que lo hiciera. El Hijo de Dios estaba a cargo y le dijo, «Moisés, tu asignación es ir y sacar a mi pueblo de Egipto. Ve y dile al faraón que deje a mi pueblo salir. Moisés, esta es tu responsabilidad». Y la Biblia dice que Moisés fue siervo de Dios, pero Jesús no fue siervo, Jesús fue el Hijo. En una casa judía, el Hijo estaba a cargo. Es el que lo administraba todo. Así, el escritor de Hebreos quiere que veamos, quiere que los hebreos vean, que por grande que fue Moisés comparado a Jesús, la diferencia es que Moisés fue siervo y Jesús fue el Hijo. Jesús era el Hijo, Moisés era el siervo. Así que, considere a Jesús porque es mejor que Moisés. Si usted nos acompañó en el primer mensaje sobre esta carta a los hebreos, recordará dijimos que lo mejor se hace mejor. No hay nada de malo con Moisés, pero lo mejor simplemente se mejora en Jesucristo. ¿Acaso no es Jesús mejor por todo lo que Él ha hecho? Es mejor porque Moisés fue Moisés simplemente porque Jesucristo le permitió que lo fuera. Ahora llegamos al final de este segmento y tenemos un versículo que contiene el llamado a la continuación de nuestra fe. Con frecuencia se interpreta mal Hebreos 3, versículo 6. Así que, si no ha estado prestando toda la atención hasta ahora, espabílese por un momento y preste cuidadosa atención a lo que voy a decir en cuanto a este versículo, porque no quiero que se malentienda. Ha habido muchos malos entendidos. Después de haber presentado la grandeza de Jesús en contraste a la grandeza de Moisés, el escritor de Hebreos entonces dice, «Pero Cristo fue fiel como Hijo sobre la casa de Dios, cuya casa somos nosotros, si retenemos firme hasta el fin nuestra confianza y la gloria de nuestra esperanza». Muchos piensan que esto quiere decir que una vez que uno es salvado, tiene que mantenerse salvado reteniéndose firme hasta el fin, y que si uno es salvado y no se mantiene firme hasta el fin, uno pierde la salvación y regresa a foja cero. El único problema con esa opinión es que está totalmente fuera de contexto con todo lo demás en la Biblia. La Biblia dice cosas muy asombrosas. La Biblia dice que somos salvados y recibimos la vida eterna. ¿Cuántos saben lo que quiere decir eterna? La vida eterna no empieza después de que uno muere, así que uno no puede perderla entre este momento y el momento en que uno se muera. La vida eterna empieza en el momento en que usted cree, «Yo les doy vida eterna y jamás perecerán», dice la Biblia en Juan capítulo 10, versículo 28. Eso es lo que la Biblia dice. Conozco a muchos que piensan que uno no entra en la vida eterna, sino cuando se muere. Lo leo incluso en las lápidas, «Entró en la vida eterna» y ponen una fecha. No. Debería haber una fecha, pero debería ser la fecha en que usted recibió a Jesucristo, porque allí es cuando usted entra en la vida eterna. Yo ya tengo vida eterna, y ¿cuántos saben que si es eterna, no puede ser interrumpida, porque eterna significa eterna? Así que este pasaje no quiere decir que si somos salvados, tenemos que aferrarnos firmemente a nuestra salvación hasta el fin, porque si no, podemos perderla. Por favor, noten que ni siquiera se acerca a decir algo parecido a eso. Dice que lo que debemos retener firme hasta el fin es la confianza. Y eso es muy significativo en este contexto, porque ese era un problema para estos creyentes judíos. Algunos en realidad habían llegado a la salvación, y algunos habían llegado casi a la salvación, pero no totalmente. Lo que el escritor de Hebreos está diciendo es esto: ustedes demostrarán su salvación por el hecho de que continúan andando con el Señor. No llegan a ser salvados y se mantienen salvados por algo que ustedes hagan, sino que cuando son salvados, es su continuación en el Evangelio, su continuación al andar con el Señor, lo que demuestra que son creyentes. Así que aférrense firmemente a la confianza hasta el fin, porque es esa confianza lo que hace que todos los demás vean que Jesucristo es realmente su Salvador y su Señor. Como saben, es posible como creyentes perder la confianza, ¿verdad? Perder la confianza. Nos olvidamos de unas cuantas cosas, de lo que es el Señor o lo que somos nosotros. Y si no prestamos atención, en lugar de andar con la cabeza en alto debido a que somos hijos del Rey, andamos con la cabeza gacha porque hemos perdido nuestra confianza. Este es un recordatorio para todos nosotros como creyentes, que Dios nos ha llamado a que seamos hijos e hijas confiados de Cristo. ¿Recuerda? Le pertenecemos a Él. Somos hermanos de Él y creemos en Él. Así que, alce los hombros, alce la cabeza y enderécese. Tenga la confianza que Dios le ha dado en Jesucristo. Aferrarse a su confianza. Luego, en Hebreos 3, versículo 6, hay otra frase breve que quiero explicar por un momento. Dice, cuya casa somos nosotros, si retenemos firme hasta el fin nuestra confianza y la gloria de nuestra esperanza. Pienso que esta es una buena palabra para nosotros hoy. He observado que muchos creyentes que usted y yo conocemos andan siempre con una expresión avinagrada. Pero si usted es un creyente, va a tener gozo. Esto es lo que dice aquí. Hay que retener firme hasta el fin la alegría, el gozo de la esperanza. ¿Qué es eso? Es su gozo en Jesucristo y lo que Él ha hecho por usted y lo que Él va a hacer por usted. Dice la Biblia que como creyentes debemos andar, incluso en las circunstancias más precarias que enfrentamos hoy, en este mundo que parece desbaratarse todos los días un poco más, que debemos levantarnos y tener confianza en nuestra salvación y regocijarnos en la esperanza que Dios nos ha dado. Amén. Conforme nos regocijamos en esa esperanza, algo sucede en nosotros. Lo que el escritor quiere que sepamos es que como pueblo de Dios debemos considerar a Cristo. El escritor menciona a Moisés para ayudarnos a entender que por grande que una persona pueda haber sido, sea cual sea su Moisés, cualquiera que sea esa persona, Jesucristo es mayor. Jesucristo es el unigénito Hijo de Dios. Él es el que se destaca por sobre todos los demás personajes de la historia. Es el Señor Jesucristo. Pues bien, hoy es viernes y como lo hago con cierta frecuencia, quiero animarle a que desde ya haga planes para ir y estar presente en su iglesia local este próximo domingo, el Día del Señor. Dios le da a usted 6 días en que puede realizar todas sus tareas y obligaciones. Luego el Señor ordena que un día de los 7 que Él le da, lo dedique de manera especial al reposo y a estar en comunión más directa y estrecha con Él. Momento decisivo no pretende ser, ni es sustituto de su iglesia local. Nosotros estamos con usted por radio de lunes a viernes, pero el domingo, el día del Señor, usted debe estar presente y a tiempo en su propia iglesia local. Nos veremos nuevamente el día lunes para la próxima edición de este programa radial diario llamado Momento Decisivo.
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0: Bienvenidos a Respuestas Hoy. Soy Joe Owen de Respuestas en Génesis. Evidencia de inteligencia. Esta semana veremos el tema de los alienígenas. Los científicos discuten si estamos solos o no en el universo. Se celebra la más mínima evidencia de que la vida podría posiblemente ser remotamente posible en un mundo lejano. Estos científicos tomarán cualquier cosa como evidencia de que no estamos solos. Sin embargo, se niegan a reconocer a su creador. Dentro de cada una de nuestras células hay un complejo sistema lingüístico llamado ADN. Los sistemas de lenguaje siempre requieren una inteligencia. Sin embargo, muchos científicos creen que este sistema lingüístico es solo el resultado de procesos casuales. ¡Imposible! ¿Cómo podemos tomar de pequeñas cosas no sustanciosas de evidencia para vida fuera de aquí, pero al ver el ADN rechazamos al Creador?
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1: En Marcos 12:41, Jesús cuenta la historia de la mujer que dio todo lo que tenía para vivir y lo entregó a la iglesia. Esa historia me recuerda a mi bisabuela, quien entregó su anillo de diamantes a su iglesia. Ella quería devolverle al Señor lo que tenía. ¿Estás dando al Señor el 10% de lo que ganas? ¿O te aferras a tu dinero? El dinero que ganamos no es nuestro, es del Señor. Cuando morimos, no nos llevamos nada. Examina hoy cuánto estás devolviendo al Señor. Nunca es demasiado tarde para comenzar. Ya sea que ganes poco o mucho, debemos devolvérselo a Dios porque todo le pertenece.
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0: Hola, soy Felipe, su siervo de Radio Nueva Vida.
1: Recientemente me acordé de un tiempo el año pasado, cuando parecía que el Señor estaba muy lejos de mí. Parecía como que Dios se había ido de viaje, que estaba muy, muy lejos. Había una oscuridad en mi alma. Cuando yo oraba, parecía que mis oraciones no llegaban al techo. Era muy desalentador. Esto sucedió por varios días, hasta que sentí que el Señor me demostró lo que estaba sucediendo. El Señor me recordó acerca del rey David y su pecado de adulterio y asesinato. David era excepcionalmente dotado con dones espirituales. Él poseía lo que la Biblia dice, un corazón conforme al de Dios. Pero un año después de su pecado, él realmente no entendía la perspectiva de Dios del mal que había hecho, hasta que el Espíritu de Dios, a través de un profeta, lo confrontó. Y luego se arrepintió de todo corazón. Porque cuando nuestro corazón está abierto al dirigir de Dios, el Espíritu de Dios nos puede revelar cualquier pecado que hay en nosotros. Y un pecado que Dios me demostró que Él verdaderamente odia es el orgullo espiritual, que fácilmente se puede esconder en el corazón de sus hijos. El orgullo espiritual es una creencia sutil que espiritualmente somos un poco mejor que los demás. Quizá porque pensamos que tenemos más hambre espiritual o más conocimiento acerca de Dios que los demás. Pero la verdad es que nosotros no podemos tomar el crédito por esto, porque todo lo bueno en nuestra vida viene por la gracia de Dios. El Señor me estaba demostrando estas cosas, cuando de repente, así como al rey David, el Señor me demostró que este pecado de orgullo espiritual comenzó a encontrar un lugar en mi corazón después de un encuentro que Radio Nueva Vida tuvo en Fresno. Y Él me dijo que Él resiste al altivo, pero da gracia al humilde. Luego entendí que cuando yo me sentía muy distante de Él, era porque Él me estaba resistiendo a mí. Él estaba peleando contra mí. Esto explica por qué yo sentía que Él estaba muy lejos de mí. Sí, Dios resiste al altivo y da gracia al humilde. Bueno, aunque fue difícil, estuve de acuerdo con Dios y le pedí perdón. Así como David, le pedí que restaurara el gozo de mi salvación. Y le agradecí por tratar con este problema en mi vida que Él había encontrado tan repulsivo. El Señor me recordó del verso bíblico en Romanos 12:2 que dice: no se amolden al mundo actual, sino sean transformados mediante la renovación de su mente, así podrán comprobar cuál es la voluntad de Dios, buena, agradable y perfecta. Dios me estaba demostrando que Él quiere un acceso continuo en nuestra vida para moldearnos y formarnos, así transformándonos a la imagen de su Hijo. Y como puede ver, constantemente estoy aprendiendo. Todos necesitamos entregar nuestra vida a Dios constantemente, porque al hacer esto podemos ser transformados. Recientemente me enteré que mi vecino había muerto de repente. Me quedé atónito. Su muerte me recordó que la vida es cosa seria y muy corta. Estoy muy agradecido por la promesa de Dios que dice que al entregar nuestra vida a Él, Él siempre nos llevará en triunfo por medio de Jesucristo nuestro Señor. 2 Corintios 2:14. Hoy le quiero animar para que no se amolde al mundo actual, sino sea transformado mediante la renovación de su mente, así podrá comprobar cuál es la voluntad de Dios, buena, agradable y perfecta. Dios quiere un acceso continuo a nuestra vida para moldearnos y formarnos a la imagen de su Hijo glorioso.
0: Hasta la próxima vez. Este es Felipe. Dios le bendiga.
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1: Si usted fuera pintor, ¿cómo le gustaría que alguien le comisione para que pinte el retrato de una persona que nunca ha visto? Bueno, eso es precisamente lo que hace el Antiguo Testamento.
2: Estamos hablando de más de 20 profetas. Muchos no sabían ni habían visto lo que los otros pintaban. Cada uno pintó su parte y cuando terminaron, nos entregaron un retrato verbal del Hijo de Dios. Es extraordinario. Hablaron de su descendencia, del tiempo de su nacimiento, de su heraldo, del lugar de su nacimiento, de su infancia, su adolescencia, su madurez, sus enseñanzas, su carácter, su mensaje, su rechazo, su juzgamiento, su muerte, su crucifixión, su entierro, su resurrección y su ascensión. Todo esto, siglos antes de que Jesús naciera.
1: Jesús, proféticamente, cumplió con lo descrito en la palabra de Dios. Pintar, dibujar o esculpir el retrato de una persona que jamás ha visto o que ni siquiera ha nacido todavía. Es como tratar de interpretar los sueños de Nabucodonosor. El único problema es que el rey olvidó todo lo que había soñado. Un saludo cordial, soy Irving Ravelo. Desde El Amor que Vale, sea bienvenido y bienvenida al programa de hoy. En esta ocasión, el Dr. Rogers retomará el mensaje Jesús, el secreto de la satisfacción. Vayamos a la segunda parte del estudio bíblico y para ello, acá les presento al pastor Adrián Rogers en la voz del pastor Lenín de Llanón.
2: Un notable matemático y científico escribió un libro titulado La ciencia habla de probabilidades. Y él toma la probabilidad de que Jesús pudiera haber cumplido esas profecías por mera casualidad o fortuitamente. Y para el efecto, escoge 8 de esas profecías y nos dice cuáles son las probabilidades matemáticas de que cualquier individuo cumpla esas profecías. Dice que las probabilidades son 1 en 10, elevado a la 17ª potencia. Mi amigo, ese es un número que ni siquiera lo podemos pronunciar, mucho menos entender. Así que este científico y matemático da la siguiente ilustración. Cubre el estado de Texas. Y como usted sabe, el estado de Texas es el más grande de los estados en los Estados Unidos y es mucho más grande que varios países latinoamericanos pequeños. Bien, cubre el estado de Texas con monedas de plata de $1 hasta 1 metro de altura o profundidad. Marque una sola de esas monedas de plata. Ahora traiga una persona. Cúbrale los ojos para que no vea nada y deje que esa persona camine en cualquier dirección sobre esas monedas y que luego tome una de esas monedas. Ahora, ¿cuáles son las probabilidades de que escoja la moneda de plata que está marcada? 1 en 10, elevado a la 17ª potencia. ¿Cuáles son las probabilidades de que se cumplan las por lo menos 333 profecías relacionadas con el Señor Jesucristo? Si usted es un matemático y le gustan los números, pues ahí le dejo con ese problemita para que se entretenga unos tantos miles de años. Si usted fuera un pintor, ¿cómo le gustaría que alguien le comisionara para que usted pinte el retrato de una persona que nunca ha visto? Bueno, eso es precisamente lo que hace el Antiguo Testamento. ¿Por qué? porque estamos hablando de más de 20 profetas. Muchos no sabían ni habían visto lo que los otros pintaban, por así decirlo. Cada uno pintó su parte y cuando terminaron, nos entregaron un retrato verbal del Hijo de Dios. ¡Qué extraordinario! Hablaron de su descendencia, del tiempo de su nacimiento, de su heraldo, del lugar de su nacimiento, de su infancia, su adolescencia, su madurez, sus enseñanzas, su carácter, su mensaje, su rechazo, su juzgamiento, su muerte, su crucifixión, su entierro, su resurrección y su ascensión. Todo esto siglos antes de que Jesús naciera. Jesús, proféticamente, cumplió con lo descrito en la palabra de Dios. Pero Jesús no solo cumplió las profecías, sino que cumplió con la ley. La ley habla de las justas demandas de Dios sobre la raza humana. Y todos los humanos hemos fracasado frente a la ley. Hay uno solo que cumplió la ley a cabalidad, y su nombre es Jesús. Él cumplió la ley moral de Dios, y la cumplió en forma perfecta. Tanto que desafió a sus enemigos al preguntarles, ¿quién de ustedes me acusa de pecado? Por supuesto, nadie pudo hacerlo. Pero Jesús también cumplió con la ley ceremonial. Todas las ceremonias antiguotestamentarias son acerca de Jesús, están centralizadas en Jesús. Por ejemplo, cuando la Biblia dice que Dios creó las estrellas y hay billones de estrellas y planetas y galaxias y cometas y asteroides, ese extraordinario evento está descrito en Génesis 1:16 con solo cuatro palabras. Hizo también las estrellas. Pero cuando Dios describe el tabernáculo, utiliza 50 capítulos para hablar de esa carpa en el desierto. ¿Por qué? Porque las ceremonias que se realizaban ahí y lo que el tabernáculo representaba eran un cuadro del Señor Jesucristo. Por eso la Biblia dice, y aquel verbo fue hecho carne y habitó entre nosotros. Todo, absolutamente todo lo que había en el tabernáculo era una tipología del Señor Jesucristo. Todo lo que había allí era solo la sombra de aquel que siglos más tarde se encarnaría y habitaría entre nosotros. Quienes aún viven en la dispensación antiguotestamentaria están cazando sombras. Yo no necesito un sumo sacerdote porque ya tengo uno en el cielo y su nombre es Jesús. Yo no soy un sabatista porque Jesús es mi descanso los 365 días del año. Las 52 semanas del año, los 7 días de la semana y las 24 horas de cada día. Cristo es el descanso del creyente. Yo no necesito un humeante altar para ofrecer y quemar mi sacrificio, porque la sangre de Jesús, el Hijo de Dios, me limpia de todo pecado. Tengo a Jesús quien cumplió la ley moral y la ley ceremonial de Dios. Y además, Cristo cumplió con la ley judicial de Dios, que dice que la paga del pecado es muerte. El alma que pecare, esa morirá. Sin derramamiento de sangre, no hay remisión de pecados. Esa es la ley judicial de Dios, y Jesús la cumplió a cabalidad. ¿Alguna vez se ha preguntado el porqué de todos esos sacrificios en el Antiguo Testamento? ¿Servían para salvación? Por supuesto que no. Mire lo que dice Hebreos 10:4. Porque la sangre de los toros y de los machos cabríos no pueden quitar los pecados. Todo lo que hacían esos sacrificios era el preparar a la gente para el supremo sacrificio que habría de venir, el perfecto Cordero de Dios, sin mancha ni contaminación, el consagrado y único y ungido Cordero de la Pascua. Hubo un sociólogo ruso llamado Pavlov. Seguramente algo estudió sobre él cuando estuvo usted en el colegio o la universidad. Pavlov desarrolló lo que se conoce como respuesta condicionada. El experimento de Pavlov consistía en poner a algunos perros en una jaula. Antes de alimentarles, él hacía sonar una campanita y luego alimentaba a los perros. Esto lo hizo por varios días. Después de algún tiempo, los perros tan pronto oían la campanita, comenzaban a babear. ¿Por qué? Porque para ellos el sonido de la campanita significaba alimento. Ahora, salvando las distancias, Bien se podría decir que los sacrificios del Antiguo Testamento eran la respuesta condicionada que Dios estaba utilizando. Y el sonido de esa campana significaba que el pecado traía la muerte. Recuerde, la paga del pecado es muerte. Dios estaba enseñando una respuesta condicionada a su gente para que estuvieran listos para la venida de su Hijo. Por eso, cuando Juan el Bautista vio a Jesús, dijo: «He aquí el Cordero de Dios que quita el pecado del mundo». Cristo es quien cumplió la ley legal, la ley moral y la ley judicial de Dios. Por eso el apóstol Pablo, escribiendo a los hermanos de la iglesia en Galacia, les dijo: «Cristo nos redimió de la maldición de la ley, hecho por nosotros maldición». ¿Y qué quiere decir eso? Permítame personalizarlo. Significa que Él tomó mi pecado y pagó mi deuda. Mi pecado ha sido pagado por el Señor Jesucristo, quien cumplió con todas las demandas de la ley. Por lo tanto, solo Jesús está calificado para ser el Salvador del mundo. Y gracias a Dios por eso. Por favor, busque Romanos 10:4, porque el fin de la ley es Cristo. ¿Para qué? Para justicia a todo aquel que cree. Jesús cumplió las demandas de la ley de Dios por nosotros y ahora vive en nosotros por medio del Santo Espíritu de Dios. Permítame añadir una última cosa acerca de Jesucristo. Él no solo que cumple proféticamente con la palabra de Dios, no solo que hace realidad la palabra de Dios, sino que realiza todo lo que los profetas dijeron de Él. Jesús es, pues, el perfecto cumplimiento de todas y cada una de las profecías que fueron escritas acerca de Él siglos antes de que Él se encarnara. Mateo 5:18 dice: «Porque de cierto os digo que hasta que pasen el cielo y la tierra, ni una jota ni una tilde pasarán de la ley hasta que todo se haya cumplido». Cuando Jesús dice «de cierto os digo», está diciendo que debemos poner atención. Si pudiéramos escuchar audiblemente su voz, escucharíamos que Él pone énfasis en esas palabras, porque nos está asegurando sin sombra de duda ni equivocación ni titubeo que lo que está diciendo se hará realidad. Porque de cierto os digo que hasta que pasen el cielo y la tierra, ni una jota ni una tilde pasará de la ley hasta que todo se haya cumplido. ¿Sabe usted lo que significa eso de ni una jota ni una tilde? Bueno, se refiere a los más pequeños símbolos ortográficos en el alfabeto hebreo, dando a entender que no solo las grandes palabras se cumplirán, sino que aún los puntos más pequeños y las comas y tildes serán cumplidos hasta que toda la ley se cumpla. Tal vez alguien me pregunte: «Pastor, ¿creía Jesucristo en la infalibilidad de las Escrituras?». Absolutamente sí. Jesús no solamente creía en la infalibilidad,

se levantan o caen juntos. Hay pseudocríticos en nuestros días que han apuntado toda la artillería del infierno contra la palabra de Dios, especialmente el Antiguo Testamento. Pero cuando Jesús dijo la ley y los profetas, se estaba refiriendo al Antiguo Testamento, y Jesús dijo que ni una jota ni una tilde pasará de la ley hasta que todo se haya cumplido. Algunos pseudo-sociólogos y filósofos dicen que Jesús fue un personaje de su tiempo. Mi amigo, piense conmigo en lo siguiente. Si el Antiguo Testamento no tiene errores, entonces cuando Jesucristo lo menciona, estaba recurriendo a algo verídico. Pero suponga que el Antiguo Testamento tiene errores y Jesús no lo sabía. Entonces, él no es omnisciente y, por lo tanto, no pudo haber sido Dios en forma humana. Pero, por otro lado, si el Antiguo Testamento tenía errores y Jesús lo sabía, y sin embargo decía que no había ningún error, entonces Jesús fue un fraude, un charlatán, una persona deshonesta. Jesús creyó que la Biblia, en su caso y en su tiempo el Antiguo Testamento, es la palabra de Dios. Y la autoridad de Cristo y la autoridad de la Biblia permanecen juntas. La palabra del Señor y el Señor de la palabra están entretejidos inextricablemente. Y cuando usted acepta la autoridad de Cristo, debe aceptar la autoridad de la Biblia. Y cuando usted acepta la autoridad de la Biblia, debe aceptar que es la Biblia la que presenta al Señor Jesucristo. La Biblia es su libro. Porque de cierto os digo que hasta que pasen el cielo y la tierra, ni una jota ni una tilde pasará de la ley hasta que todo se haya cumplido. Alguna vez antes de unas elecciones nacionales, un periodista me preguntó: Pastor Rogers, ¿alguna predicción suya sobre las elecciones? Y yo le contesté: mi amigo, hay un antiguo proverbio chino que dice, nunca hagas predicciones, especialmente acerca del futuro. Fin de la entrevista. Ahora escúcheme atentamente. Basado en la palabra de Dios, voy a hacer una predicción acerca del futuro de nuestro planeta. La tierra será llena con el conocimiento de la gloria de Dios, como las aguas cubren el mar. Y Jesús reinará desde donde sale el sol hasta donde se pone el sol. Su reino se expandirá de playa a playa hasta cuando la luna desaparezca y deje de existir. Jesucristo regresará. Cielos y tierra dejarán de ser uno de estos días. Y si usted está poniendo su confianza en las cosas de este mundo, mi amigo, es como si estuviera acomodando bien las sillas veraniegas en la cubierta principal del Titanic, que muy pronto se hundirá, siendo herido de muerte por un témpano de hielo. Y el mismo Señor Jesucristo ya lo dijo, que los cielos y la tierra pasarán, pero que sus palabras nunca dejarán de ser. La misma Biblia que tan precisamente describe la primera venida del Señor es la misma Biblia que señala el ineludible acontecimiento de su segunda venida. Porque de cierto os digo que hasta que pasen el cielo y la tierra, ni una jota ni una tilde pasará de la ley hasta que todo se haya cumplido. Jesús siempre cumple con su palabra. Y si usted con todo su corazón anhela tenerle, Él entrará en su vida y la llenará y le dará total y absoluta satisfacción. Muchos de quienes me escuchan me preguntarán: Pastor, ¿qué es lo que pasa conmigo? ¿Por qué no puedo ser feliz? ¿Qué es lo que estoy buscando? ¿Por qué no tengo verdadero gozo? Pensé que el matrimonio me daría gozo y satisfacción. Pensé que era cuestión de tener dinero. Me imaginé que el viajar me haría feliz y que el tener un buen empleo era la respuesta para mis problemas, pero la verdad es que me siento absolutamente vacío. Mi amigo, por todas partes me encuentro con personas que tienen sus corazones vacíos de gozo, pero llenos de pecado. Permítame compartir con usted un secreto. Sé dónde usted puede encontrar el genuino y verdadero gozo. En Jesucristo. Jesús es todo lo que usted y el mundo necesitan. El problema es que ciegamente estamos buscando la luz, donde solo hay tinieblas. Y aunque lo sabemos, no queremos romper la cortina del pecado para que la luz de Jesús nos ilumine. Jesús es la respuesta para nuestra profunda necesidad de gozo y satisfacción. Él no vino para destruir, sino para salvar. Si usted no conoce a Jesucristo en forma personal, aunque sea sabio,

0: es ignorante, aunque sea fuerte, es débil, y aunque sea millonario, es completamente pobre. Para terminar, permítame decirle que oro para que usted, amigo o amiga oyente, quien quiera que sea y donde quiera que esté, busque la salvación que solo se encuentra en el Señor Jesucristo. Abra su corazón y confíe en Él. Si desea hacer esa decisión ahora mismo, le invito a que ore conmigo de la siguiente manera. Eterno Dios, sé que me amas y quieres salvarme, y yo quiero ser cubierto por tu amor, tu gracia y tu misericordia. Señor Jesús, tú pagaste la deuda de mis pecados cuando entregaste tu vida en la cruz. Gracias por amarme de esa manera. Este momento te recibo en mi corazón como mi Salvador y Señor, y pido tu ayuda para que pueda ser un instrumento útil y de bendición en tus manos. Lo pido en tu santo nombre. Amén. Si usted hizo esa decisión espiritual, le invito para que nos escriba y nos cuente al respecto. Su carta, que será de ánimo y bendición para nosotros y este Ministerio de Estudios Bíblicos Radiales, nos permitirá conocerle un poquito más, orar por usted y su nueva vida como creyente en el Señor Jesucristo.
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0: 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Escuchemos en la siguiente corta historia la huella que el Evangelio de Jesús ha dejado.
2: Sander de Bogotá, Colombia, nos motiva. El Amor que Vale es un precioso programa, enseñanzas profundas sobre la palabra de Dios, ayudando a transformar vidas. Así es, Sander, y muchas gracias por adelantado, por sus oraciones.
1: Desde Bogotá, Colombia, Sandra agradece. Gracias por predicar la palabra de Dios y no pensamientos de hombre. Que Dios les continúe bendiciendo. Sandra, es un placer y ore por nosotros.
2: Es un gozo para nosotros recibir y leer su correspondencia. Gracias, y la honra y la gloria sea para nuestro Dios vivo y verdadero. Y en elamorquevale.org puede volver a escuchar el mensaje de hoy. Nuevamente, nuestro número estadounidense es el 901-382-7900. Repito, 901-382-7900. O escríbanos a El Amor que Vale, P.O. Box 38400, Memphis, Tennessee 38183, Estados Unidos. Gracias por acompañarnos el día de hoy. Oramos que el tiempo invertido en el estudio de la Palabra de Dios haya sido una bendición para usted. Soy Irving Ravelo. Esperamos que esté con nosotros para la próxima prédica, cuando el pastor Adrian Rogers nos ayudará a escudriñar las verdades bíblicas y descubrir aún más acerca del mayor amor, el amor que vale.
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0: Adoramos, oh Señor.
1: Bienvenidos a Respuestas Hoy. Soy Joe Owen de Respuestas en Génesis. Un problema pegajoso. La habilidad más famosa de un lagarto gecko es caminar boca abajo y por una ventana. Verás pequeños pelos mucho más finos que los nuestros componen sistemas de presión en las pieles del gecko. Y cada pelo se divide en extremos de pelo aún más delgados. Esto crea una tracción especial tan fuerte que un gecko puede colgarse de un solo pie. Para despegar, el gecko simplemente cambia el ángulo del pelo y se va. Y los geckos fosilizados, incluso de hace supuestamente 100 millones de años, tienen la misma estructura de pies que los geckos de hoy. ¿A qué se debe eso? Eso es porque Dios los creó, no evolucionaron. Estamos viendo simplemente el diseño de nuestro Dios desde la creación para estos animales muy importantes.
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1: En Marcos 12:41, Jesús cuenta la historia de la mujer que dio todo lo que tenía para vivir y lo entregó a la iglesia. Esa historia me recuerda a mi bisabuela, quien entregó su anillo de diamantes a su iglesia. Ella quería devolverle al Señor lo que tenía. ¿Estás dando al Señor el 10% de lo que ganas? ¿O te aferras a tu dinero? El dinero que ganamos no es nuestro, es del Señor. Cuando morimos, no nos llevamos nada. Examina hoy cuánto estás devolviendo al Señor. Nunca es demasiado tarde para comenzar. Ya sea que ganes poco o mucho, debemos devolvérselo a Dios porque todo le pertenece.
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0: Hola, soy Felipe, su siervo de Radio Nueva Vida.
1: Hace tiempo vino un joven a Radio Nueva Vida para pedir oración. Otras dos personas y yo íbamos a orar por él. Una de estas personas era Irma, la que traduce mis programas. Dios ha bendecido a Irma con una gran sensibilidad espiritual. La otra persona era mi amigo David. David y yo hemos sido compañeros de oración por más de 24 años. Muchas veces hemos orado juntos por las personas, así como lo íbamos a hacer en este día. David se crió en un hogar cristiano, pero por un tiempo él se alejó de Jesús y se involucró con las fuerzas de la oscuridad. Después de un tiempo, Jesús lo rescató en una manera maravillosa. Pero Dios usó el tiempo que él anduvo sirviéndole a Satanás para enseñarle acerca de la batalla espiritual intensa que se está llevando a cabo en nuestro mundo. Ahora David es muy dotado en la guerra espiritual y la liberación. Por 30 años, él ha ayudado a la gente que quiere ser libre, escapar de las garras de Satanás a los brazos de Jesús. Él nunca ha salido buscando por quién orar, sino que Dios siempre le ha traído a la gente, así como a un hombre desesperado que abrió las páginas del directorio telefónico y en desesperación clamó a Dios diciendo, «Dios, si tú eres real, permite que esta persona me ayude». Y al decir esta oración, al azar escogió el número del teléfono de David entre los miles y miles de nombres en el directorio. Luego llamó y preguntó, «¿Conoces a Dios? ¿Me puedes ayudar?». Y Dios usó a David para liberar a este hombre de las influencias satánicas. Así que en este día, los tres de nosotros estábamos esperando a este joven que llegara para orar por él. Cuando él entró a mi oficina, inmediatamente vimos que un espíritu maligno se comenzó a manifestar en él y su rostro cambió dramáticamente. El demonio transformó el rostro de este hombre. Sus ojos estaban llenos de ira. Primero, él volteó hacia mi amigo David, a quien nunca había visto, y lo escupió en la cara y le dijo que era un traidor, porque David había regresado con Jesús. Luego volteó con Irma y con una mirada feroz le dijo una grosería, pero el joven no hablaba español, fue el espíritu quien dijo la grosería en español. Y tú, mirándome a mí, con ira, dijo, te voy a matar, y se movió y se me vino encima, hasta que le dije, en el nombre de Jesús, detente y siéntate. Y mirándome con gran odio, obedeció y se sentó, por el poder y la autoridad de Jesús. Luego exclamó, «Tú eres un tonto, no puedes contra nosotros, somos muchos, qué tonto eres». Pero el Señor estaba con nosotros, e inmediatamente le dijimos al Espíritu que se quedara quieto y se callara, y tranquilamente le dije, «Es verdad que soy un tonto, pero soy un tonto por Jesús. Y sí, ustedes son muchos, yo lo sé, pero el Espíritu de Jesús vive en mí». Tú conoces a Jesús, ¿verdad? Porque ustedes lo han visto a Él en toda su gloria y su esplendor. Y ahora, en Jesús, se nos ha dado autoridad sobre ustedes. Entonces le ordenamos a este demonio que soltara a este joven para poder hablar con él. Luego el joven regresó en sí, muy desorientado, preguntando que qué había sucedido. Le explicamos lo que había sucedido y luego con la ayuda de Dios oramos por su liberación. Es probable que usted no oiga hablar acerca de estas cosas en otros programas de radio, y no es mi intención asustarlos ni tampoco exaltar estas cosas. Yo les comparto esto porque yo creo que es tiempo que el pueblo de Dios despierte a la realidad de la batalla espiritual violenta que está a nuestro alrededor, y que reconozcan plenamente la autoridad que Jesús ha dado a cada uno de sus discípulos para libertar a los cautivos.
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1: A continuación, tendremos nuestro programa de niños.
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3: ¿Qué tal, amigos?
4: ¿Cómo están? Hoy le toca a la tía Elena contarnos una buena historia. ¿Qué nos traes hoy, tía Elena?
3: Es una preciosa historia de amor.
4: Pues comienza enseguida, que todos estamos deseosos de escucharte. ¿Y cómo se titula?
3: Se titula Mayor Amor. La historia ocurrió en el Canadá, en la costa de Terranova. Allí, en un pequeño pueblo, vivían Pedro y Natalio, dos niños que siempre jugaban juntos y que al parecer eran grandes amigos.
5: ¡Pedro! ¡Suelta a ese pobre gato! ¿Es que no te da lástima maltratar a un pobre animal?
6: ¿Quién eres tú para ordenarme, eh? Puedo hacer con el gato lo que me venga en gana. ¡No si yo lo veo! ¡Suéltalo! ¡Suéltame! ¡Suéltame! Cuando sueltes el gato.
7: ¡No lo suelto!
6: ¡Te dije que lo sueltes!
7: Espérate, que yo no soy manco. Ahora vas a probar la fuerza de mi puño.
6: ¡Toma! ¡Toma! ¡Toma tú también!
7: ¡Aquí tienes!
6: ¡Para que no siga defendiendo gatos!
8: ¿Pero qué es eso?
6: ¡Suélteme, don Aurelio! ¡Esto no se queda así, Natalio!
8: Vaya, con el mocito. ¿Y tú, muchacho? ¿Por qué le pegabas?
9: Porque estaba maltratando al gato.
8: ¡Ay, qué muchachos!
9: Pero él es mi amigo.
8: Sí, ya lo veo.
3: Así crecieron como hermanos, asistiendo a la misma escuela y jugando en las mismas calles. Y cuando ya dejaron de ser niños, también siguieron juntos, pues los dos se hicieron buenos pescadores. Cada uno tenía un viejo barco de pesca.
10: Natalio, ¿qué traes hoy?
11: 100 kilos de bacalao.
10: ¿Y tú, Pedro? ¿Qué traes hoy?
12: Los mismos kilos de bacalao que Natal.
10: Muy bien. Vamos a descargarlo enseguida y después podrás irte a cenar, Natalio.
11: Bien, señor Laster.
10: Aquí tienes el comprobante. Gracias a ti y a Pedro, hoy tengo 200 kilos de bacalao que llevar al puerto.
11: Hasta mañana, señor Laster.
10: Hasta mañana, muchacho. Pedro, ¿no piensas descargar también? ¿No descargas?
12: Ese se llevó la pesca y me dejó sin nada.
10: Pero no dijiste que traía 100 kilos igual que Natal.
12: ¿Qué quería? ¿Qué quería que dijera, eh? No le iba a dar el gusto de decirle que no traigo ni 10 kilos del maldito pez. Bien, andando. ¿Lo toma o lo echo al agua?
10: Bien.
11: ¿Quería usted verme, señor Martínez?
8: Sí, muchacho. Pasa adelante. Siéntate.
11: Gracias.
8: ¿Cómo anda la pesca?
11: Muy trabajosa, pero se vence.
8: Tenemos la mejor pesca del mundo y los mejores pescadores también. Pues, hijo, te mandé llamar porque necesito pedirte un gran favor.
11: ¿Mande usted?
8: Se trata de mi hermano, pescador también como tú, que viene de mudada para el pueblo.
11: Ah, pues me alegro.
8: Pero el caso es que su viejo barco llegará mañana en la mañana y trae todas sus pertenencias en él. Quiero decir, su mudada y su familia.
11: ¿Y qué tiene eso que ver conmigo, señor Martínez?
8: Pues que mi hermano ya no es tan joven y que no tiene brazos fuertes a su alrededor, sino solo los brazos de dos mujeres, su esposa y su hija.
11: Ah, Entraré más temprano mañana con mi barco, señor Martínez. Y si lo que necesita su hermano es que lo ayude a descargar...
8: Eres inteligente, hijo.
11: Después que descargue mi pesca, descargaré la mudada de su hermano. ¿Es todo?
8: Que Dios te premie, Natalio Valls. Que Dios te premie.
3: A la tarde siguiente, cuando Natalio llegó al muelle, se extrañó de ver a Pedro, que había llegado antes que él.
11: ¿Yo? Vine hoy más temprano que de costumbre, y sin embargo, Pedro llegó antes que yo.
12: Natalio, ¿qué traes?
11: 100 kilos de bacalao.
12: Te has quedado atrás, yo traje 200.
11: Pues te felicito.
12: Bueno, te invito a celebrar con una cena.
11: No, gracias, no puedo.
12: ¿Te da envidia?
11: ¿Quieres acompañarme a descargar aquel barco?
12: ¿Descargar? ¿Y de dónde sale ese viejo barco?
11: Una nueva familia que ha venido de mudada. Y con una hija.
12: Ah, ¿de veras? ¿Bonita?
11: Supongo. ¿Vienes?
12: Esa será para mí, ¿eh?
11: Bueno, eso podrá decidirlo ella, ¿no te parece?
13: Gracias, muchísimas gracias a los dos.
11: No hay de qué, señorita. Ya su padre nos dio las gracias. Pero me parece que entre vecinos dar una mano es lo natural.
12: Y más tratándose de una vecina tan... tan linda como usted.
11: Bien, encantado de conocerla, Ana. Y estoy a sus órdenes. ¿Nos vamos, Pedro?
12: No, todavía no. ¿Puedo quedarme un rato más conversando con usted, preciosa?
13: Por supuesto que sí.
11: Bien. Bueno, buenas noches.
13: Hasta mañana.
3: Tanto Pedro como Natalio se enamoraron de Ana, que así se llamaba la nueva vecina. Pero la muchacha, aunque parecía complacerse con la presencia de ambos, pronto supo a cuál de los dos escoger.
12: No vayas a decirme que aspiras al amor de Ana.
11: ¿Acaso no lo aspiras tú?
12: Sí. Y con todo el derecho, porque es a mí a quien ella prefiere.
11: ¿Te lo ha dicho?
12: Pues claro. Muchísimas veces. De modo que...
11: De ningún modo. Si los dos aspiramos a lo mismo, uno solamente será el ganador. Y en ese caso, el perdedor debe retirarse sin penas ni rencores. ¿Estamos?
12: Trato hecho.
11: Irás tú esta noche y le declararás tu amor. Te dejaré que tomes el primer turno, Pedro. Y si es a ti a quien quiere... Bueno, no seré yo quien me moleste.
12: Ni tampoco yo, en caso de que... Pero... No hay duda. Ella me quiere a mí. Esta noche voy a visitarla. ¿Qué te sucede? ¿Estás nerviosa?
13: No. Es que me extraña tanto que Natalio no haya venido esta noche.
12: Olvídalo.
13: No puedo, Pedro. ¿Realmente eres mi amigo?
12: Para toda la vida, preciosa.
13: Pues, entonces te confesaré algo.
12: Dime.
13: Que me he enamorado de Natalio.
12: ¿Cómo?
13: Porque eres mi amigo, te lo confieso. Pero prométeme que no vas a decirle nada, ¿eh?
12: Nada.
3: Pero desde aquel día se hizo más profundo el abismo que lo separaba de Natalio. Sin embargo, su amor herido se convirtió en odio secreto. Odio feroz contra el amigo de su infancia.
12: Debería de matarlo. Debería de esperarlo en alta mar. Matarlo. Y echar su cuerpo a los tiburones. ¡Maldición! ¡Maldición! Desde que nací, lo tengo delante para atormentarme.
11: Te amo mucho, Ana.
13: Y yo a ti.
11: Desde que te vi aquella tarde salir de la cabina del barco de tu padre, todo cambió para mí.
13: Lo mismo me sucedió a mí.
11: Fue como si hubiera salido el sol en plena tarde. como si un canto profundo me estremeciera el corazón.
13: Pero no dijiste nada. Aquel día estabas muy serio.
11: ¿Qué podía decirle a una muchacha que recién conocía? Siempre creí que preferías a Pedro.
13: No, Pedro es solamente un amigo, un buen amigo.
11: Sí, así es. Pedro es mi amigo de la infancia.
13: ¿Por qué te quedas así, como triste? No eres feliz.
11: Mucho. Mucho, pero... pero me duele que Pedro sufra. Pero ahora que sé que es a mí a quien amas, me siento el hombre más feliz de la creación. ¿Cuándo nos casamos?
13: Cuando tú lo decidas.
3: Y comenzaron los preparativos para la boda. Y Pedro y Natalio se veían todas las tardes al regresar al muelle con la pesca del día.
10: ¿Qué traes hoy, Pedro?
12: 100 libras de bacalao.
10: ¿Y tú, Natalio, qué traes?
14: Solamente 50.
12: En todo no ibas a tener suerte, ¿eh?
3: Se escondía el odio con la carcajada. Y Natalio jamás imaginó que era tan odiado por su amigo de infancia. Y llegó por fin el día fijado para la boda de Natalio y Ana.
15: Pedro, ¿no vas a la boda de Natalio?
12: Va.
15: Ya está llamando la campana. Vamos. Pedro, ¿a dónde vas? ¡Pedro! ¡Pedro!
12: Me aseguro por ese mar y por ese cielo que me voy a vengar de Natalio.
3: Y comenzaron a pasar los meses y el modesto hogar de Ana y Natalio se llenó de un bello llanto.
11: Gracias, señor, por la felicidad que me das.
13: Es tu mismo retrato, Natalio.
3: Pero aquella felicidad de Natalio empezó a opacarse fuera del hogar.
11: ¿Qué tiene este motor?

0: Esto hay que celebrarlo. Pidan todo lo que quieran comer, que yo pago.
1: ¡Natalio! ¡Natalio!
2: ¿Eh?
1: ¡Natalio! ¡Natalio!
2: Ya va, ya va. ¿Qué puede pasar? Todavía no ha amanecido. Estamos en plena madrugada. ¿Qué pasa?
3: Está ardiendo tu barco.
2: ¿Mi barco? ¿Mi barco?
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5: Y ahora regresemos con la tía Elena y su historia para hoy titulada Mayor Amor.
6: Fue intencional.
2: ¿Y quién pudo ser el desalmado, eh? Bueno, no me interesa quién, sino mi barco. Es todo lo que tengo para mantener a mi familia.
6: Usa mi barco. Sí, sí, lo que has escuchado. A fin de cuentas, yo no soy pescador y el barco está descansando todo el tiempo.
7: ¿Pero qué dices? ¿Con que sigue pescando, ah? ¡Maldición!
8: Así pasaron varios años. Tantos como para que el pequeño recién nacido se convirtiera en un adolescente.
9: Ah, me encanta el mar, papá. En cuanto sea un hombre, seré marinero.
2: Pescador, querrás decir, ¿eh?
9: No, pescador no. Yo quiero ser marino, papá. Quiero recorrer el mundo trabajando en un barco. Cuando pasen los años, ser capitán.
2: Shh, no digas eso a tu madre, ¿eh?
9: ¿Por qué no?
2: Porque a ella siempre le ha disgustado tu inclinación al mar. Tienes que comprenderla. Eres su único hijo. Y quiere verte crecer delante de sus ojos. Y un marino...
9: Está muy poco en tierra. Eso es lo que yo quiero, papá. Está bien, no le diré nada a mamá sobre esto. Pero cuando yo sea un hombre, me iré.
8: El barco de Natalio se acercó esa tarde al muelle, sin que aquella voz familiar que siempre preguntaba se escuchara. Extrañados, padre e hijo saltaron a tierra.
2: ¿Pero dónde está el señor Laster? ¡Señor Laster! ¡Señor Laster!
10: Aquí estoy, Natalio.
2: ¿Ah? Créame que este muelle sin usted no tiene sentido. Bueno, no me pregunta qué traigo.
9: 100 kilos de bacalao.
10: Lo siento, Natalio, pero no puedo recibirte la pesca.
2: ¿Qué dice?
10: Yo compro aquí y vendo en el puerto a un revendedor que a su vez vende en la fábrica.
2: ¿Pero qué ha sucedido?
10: Pedro Botel ha comprado el negocio al revendedor. Es el único que maneja la compra en el puerto.
2: ¿Pedro? Pero si...
10: Pedro me ha dicho que si los pescadores de este pueblo quieren seguir viviendo, no puedo comprarte la pesca a ti.
2: ¿Pedro ha dicho eso?
9: Pero ese Pedro es tu amigo, papá.
10: ¿Qué amigo ni qué amigo? Pedro Botel es tu enemigo, Natalio, entérate.
11: Ay, las ganas que tenía yo que ninguno de mis dos hombres salieran otra vez al mar.
2: Ana, por favor, ¿qué puedo hacer yo que no sea pescar?
11: La casa es nuestra y no tenemos deudas, ¿no? Pues irás a pescar la cena y nada más. Y tú volverás al colegio.
7: Como te creas que puedes engañarme, te cierro a ti también, Laster.
10: No, no, no, no, Pedro, no. Sin embargo, no te entiendo. Quitarle a un hombre el trabajo es quitarle el pan de su casa.
7: Y quitarle a un hombre la mujer que quiere es quitarle la entraña. ¡Se acabó! Y el muchacho estaba delante cuando le explicaste. Pues ese también ya se enteró de quién es Pedro Botel.
8: Y pasaron 10 años. Y el hijo de Natalio y Ana se convirtió en un apuesto joven. Un hombre con un solo pensamiento:
9: conocer el mundo en un barco.
8: Y a pesar de los ruegos de Ana y de los consejos de su padre, el hijo de ambos tomó el camino al puerto. El puerto estaba lejos, a 300 kilómetros de distancia del pueblo. Pero para Natalio, que así se llamaba también el hijo de este, fue corto el camino.

0: Finalmente llegó al puerto y se enganchó en un barco destinado a Inglaterra.
1: El capitán la ha tomado con ese muchacho. No lo deja descansar en todo el día. Muchacho, el capitán parece que te aprecia mucho, ¿eh?
2: Disculpe, pero no puedo distraerme mientras trabajo.
1: ¿Lo conoces acaso?
2: No, señor, no lo he visto en mi vida.
1: En todos los años que llevo en el mar, jamás vi un barco que necesitara tanto cepillo como este. ¿Te ha ordenado el capitán fregar la cubierta a diario? Es extraño.
2: Bueno, yo creí que era natural.
1: Anota en tu mente el nombre del capitán, para que no vuelvas a engancharte en su barco, ¿eh?
2: ¿Cómo se llama?
1: Pero ni eso sabes. Pedro. Pedro Botel.
2: Ahora lo entiendo. Ese hombre es enemigo de mi padre. Y en cuanto lleguemos a puerto, abandono este barco.
0: Pero antes de llegar al primer puerto, se desató una terrible tormenta que hacía saltar el barco como una hoja sobre el oleaje.
1: ¡Todos adentro! Muchacho, ¿qué haces ahí? ¡Cuidado con esa ola! ¡Cuidado! ¡Hombre al agua! ¡Hombre al agua!
3: ¿Ves que no sabes que no podemos detenernos en medio de esta tormenta?
1: Sí, sí, ya lo sé. Pero el muchacho no debería haber estado en cubierta.
3: Yo lo mandé a revisar las amarras de la carga. ¿Tienes algo más que decir? Si se caigan todos al mar, el barco no puede detenerse en medio de esta tormenta.
1: Así sucedió. Yo creí mi deber venir hasta aquí a darle la noticia.
4: Han matado a mi hijo. ¡Han matado a mi hijo!
0: Natalio sintió que en su corazón brotaba odio hacia Pedro. La noticia de la muerte del hijo derrumbó a Ana definitivamente. Durante días, la fiebre alta la venció, mientras Natalio velaba junto a ella, temiendo por su vida.
5: ¡Hijo! ¡Hijo! ¡Hijo! ¡Hijo!
0: Y cada minuto que pasaba, aumentaba el odio que temblaba en el corazón de Natalio.
4: Primero nuestro hijo, y ahora tú. ¡Oh, Dios! ¡Quítame este odio del alma!
5: No puedo. No, no puedo. No puedo.
4: ¡Ana!
5: No, no puedo. No puedo vivir. No puedo vivir sin él.
4: ¡Ana! ¡Ana! ¡Ana!
0: Con la muerte de Ana, Natalio quedó solo bajo el techo de su triste casa. Los pensamientos de los días felices junto a su esposa y su hijo, todos aquellos recuerdos se levantaban a cada instante en su memoria. No obstante, también un odio intenso le devoraba el corazón.
4: Oh, Señor Padre Eterno, sí, sí, yo creo en ti. No es justo que sienta odio por un semejante. Tú nos enseñaste el perdón. Nos enseñaste a amar a nuestros enemigos. Pero yo no puedo, Padre. Este odio es más fuerte que yo. Ese hombre ha destrozado mi casa, mi mujer y mi hijo. Yo no puedo perdonar. ¡No puedo!
0: Llegó el invierno y con él las tormentas tremendas del Mar del Norte. Los barcos pesqueros no podían hacerse a la mar y todos los pescadores tenían que quedarse en el pueblo esperando que cambiara el tiempo.
4: Esta tormenta sí es brava.
0: La lluvia se convertía en nieve, azotando las ventanas. Y las olas se levantaban como monstruos terribles, arrastrando a su paso el viejo muelle. Natalio se quedó mirando por la pequeña ventana, cegada por la nieve.
4: En largos días podré salir de aquí. ¿Pero quién podrá ser bajo esta tormenta?
6: ¿Pero qué haces tú fuera con este tiempo?
1: Un barco naufraga. Ahí mismo, delante de la costa. Vamos todos y vine a buscarte.
6: Iré.
0: Los pescadores salieron en dos lanchas luchando desesperadamente contra la tormenta. Todos arriesgaban sus vidas por salvar a los tripulantes del barco, que muy cerca de allí se veía con la popa totalmente hundida.
7: ¡Fuerte! ¡Más fuerte!
1: ¡Ahí viene la ola! ¡Aguántense! ¡Ya estamos llegando!
7: ¡Alístense todos para abordar las lanchas!
1: ¡Rápido, que está al hundirse!
7: ¡Baje pronto!
0: Todos los marineros abandonaron el barco subiendo a las lanchas. Los pescadores tenían prisa en volver a la orilla.
7: ¡Vámonos ya!
1: ¡Falta el capitán! ¡Ya aquí no cabe nadie más!
7: ¡Iré a buscarlo!
1: ¡Cuidado, que el barco está al hundirse!
6: Todo está tan oscuro aquí. No veo la puerta.
7: Aquí está. ¡Eh! ¡Capitán! ¡Capitán!
3: Aquí.
7: ¡Ya voy! ¡Ya voy!
3: Aquí estoy. Estoy muy enfermo.
7: Venga, venga, capitán. Yo lo cargaré.
0: Lo sacó del camarote trabajosamente. El fuerte viento y el furioso oleaje amenazaban con arrastrarlo al mar. Lo llevaba en brazos sin poder verle la cara en medio de la oscuridad. Pero al llegar a la cubierta, un relámpago los iluminó a los dos y entonces reconoció perfectamente al capitán. Se trataba de Pedro, su único enemigo, el hombre que le había destrozado la vida. Y ahora él arriesgaba la suya para salvarlo. Por unos segundos se quedó de pie sin saber qué hacer, pero finalmente comprendió que no sentía odio, sino amor.
7: Gracias, señor. Con cuidado. Con cuidado, bájenlo al bote. Con cuidado, que está enfermo.
1: Vamos, deprisa. Vamos, que esto está al hundirse.
7: Bien, zarpa.
1: No, no. Date prisa, que hay lugar para ti.
7: El bote se hundirá si se le pone un kilo más. ¡Aléjense rápido, que esto se hunde!
1: ¡Natalio!
7: Gracias, señor. Porque ya no siento odio. Gracias por ayudarme a amar a mi enemigo.
0: Natalio Valls había perdido la vida por salvar a Pedro, pero había ganado la batalla contra el odio. Y Pedro también ganó con la muerte de Natalio.
3: Dios. Dios, perdóname. Perdóname como él me perdonó. Él perdió su vida por salvarme. Nadie tuvo más amor que él, que dio su vida por un enemigo. Oh, Dios, él obedeció tu enseñanza y prometo que desde este instante también yo te obedeceré.

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0: Bienvenidos a Respuestas Hoy. Soy Joe Owen de Respuestas en Génesis. El carbono 14 en el carbón. Ayer aprendimos que el carbón se puede formar rápidamente, pero aquellos que creen en que la Tierra es antigua dicen que tomó millones de años para producirse todo el carbón que tenemos en la actualidad. ¿Pero es la evidencia congruente con esta idea? Para nada. La datación con carbono 14, con frecuencia es utilizada para datar cosas que supuestamente tienen decenas de miles de años. Pero el carbono 14 se descompone rápidamente, por lo que cualquier cosa supuestamente mayor a muchos miles de años no debería tener ningún carbono 14 en ella. Pero hay carbono 14 en los depósitos de carbón. Este carbón no puede tener millones de años de antigüedad, de lo contrario, todo el carbono 14 ya no estaría allí. La Biblia ofrece la verdadera edad del carbón. La mayoría de estos depósitos se formaron en el diluvio.
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1: En Marcos 12:41, Jesús cuenta la historia de la mujer que dio todo lo que tenía para vivir y lo entregó a la iglesia. Esa historia me recuerda a mi bisabuela, quien entregó su anillo de diamantes a su iglesia. Ella quería devolverle al Señor lo que tenía. ¿Estás dando al Señor el 10% de lo que ganas? ¿O te aferras a tu dinero? El dinero que ganamos no es nuestro, es del Señor. Cuando morimos, no nos llevamos nada. Examina hoy cuánto estás devolviendo al Señor. Nunca es demasiado tarde para comenzar. Ya sea que ganes poco o mucho, debemos devolvérselo a Dios porque todo le pertenece.
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0: Hola, soy Felipe, su siervo de Radio Nueva Vida.
1: Hoy le quiero compartir unas cuantas cosas que yo he aprendido acerca de hablar con Dios. Un día, yo estaba orando con mi amigo, cuando de repente el Señor me demostró un pecado que estaba en mi corazón. Él me dijo que yo era inconstante en mi fe. Él me demostró que yo no creía que Él podía contestar mi petición. Tuve que detenerme y confesar que Él tenía razón. Dios me dijo que Él no era como los hombres, que hacen promesas y no las cumplen. Si Dios creó el universo, ciertamente Él es capaz de cumplir sus promesas en nuestra vida. Así que debemos acercarnos a Él, creyendo que Él es capaz de hacer lo que pedimos. Dios raramente honra las oraciones hechas en incredulidad. Sin fe, es imposible agradar a Dios. Dios me estaba demostrando que es muy importante tener un corazón limpio cuando nos acercamos a Él. Cuando el Señor me demostró mi pecado de incredulidad, yo pude no haber que estado de acuerdo con Él y seguir adelante con mi oración. Pero eso hubiera sido un gran error, porque Dios se aparta de los que traen pecado en su corazón. Para ser eficaz, necesitamos ser humildes, enseñables y honestos con Dios. Necesitamos pedirle a Él que nos quite cualquier cosa que a Él no le agrade. Muchos se preguntan que por qué no reciben respuesta de parte de Dios y guardan amargura y resentimiento hacia otros y también traen otros pecados en su corazón. Así que al hablar con Dios, permita que le demuestre cualquier cosa que esté impidiendo la respuesta a su oración. Otra cosa que he aprendido es la gran autoridad que tenemos cuando hablamos con Dios. Una vez yo iba manejando cuando la persona que estaba sentado a mi lado me dijo que él sentía que él estaba siendo atormentado por un espíritu maligno. Yo volteé hacia él y le dije, bueno, vamos a orar y averiguar qué está pasando. Paré el carro y en el nombre de Jesús le ordené al espíritu maligno que se identificara. Inmediatamente él gritó, temor. Sí, era cierto, espíritus malignos estaban atormentando a este hombre. Y mientras lloraba por su libertad, bajo la guianza de Dios, otro espíritu maligno tomó control de su garganta y no lo dejaba hablar. En el nombre de Jesús se le ordenó a este espíritu que soltara su garganta para que él pudiera alabar a Dios. Inmediatamente lo soltó y él pudo orar y alabar a Jesús. Y pronto él fue libre por el poder de Dios. Les comparto esto para recordarles de la gran autoridad que se le ha dado a los que oran en el nombre de Jesús y conforme su voluntad. Yo creo que en este tiempo hay un favor especial sobre el pueblo hispano. Hay un amor único en el corazón de Dios para su pueblo hispano. Él quiere que usted lo conozca. Él quiere que usted esté cerca de Él. Si yo fuera usted, yo usaría esta bendición, la oración, para mi beneficio. Hable con Dios y dígale, dice Felipe que tú me quieres bendecir, lo quiero creer, Señor, por favor enséñame quién eres, camina cerca de mí, ayúdame a aprender todo acerca de ti. Recuerde que la oración es simplemente platicar con Dios. Hable con Él honestamente de lo que está en su corazón. Pídale a Dios que le ayude a aprender cómo hablar con Él durante el día. Y leyendo su libro de amor, la Biblia, esto también le va a ayudar a aprender acerca de Él. Hágase una costumbre de comenzar su día con Él y también en la noche al acostarse, comparta su día con Él. Entre más hable usted con Dios, habrá más cambio en su vida.
0: Hasta la próxima vez. Este es Felipe. Dios le bendiga.
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0: Bienvenidos a Respuestas Hoy. Soy Joe Owen de Respuestas en Génesis. Recientemente, las noticias estaban zumbando con el anuncio de agua líquida en Marte. Puesto que el agua es esencial para la vida, muchas personas esperaban que vida en Marte sería el siguiente descubrimiento. Pero solo evidencia indirecta de agua fue encontrada. Así que no se ha demostrado que agua líquida todavía exista en Marte. Y el agua ciertamente no es igual a tener vida. Porque la vida es altamente compleja y no puede surgir de lo inerte. En la realidad, el agua líquida en Marte da apoyo para una cosmovisión bíblica. Los científicos seculares piensan que el Marte ha estado seco por 2,000 millones de años. ¿Cómo va a durar el agua líquida por tanto tiempo? Pero desde una percepción bíblica de solo unos pocos miles de años, esto tiene mucho sentido.
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1: En Marcos 12:41, Jesús cuenta la historia de la mujer que dio todo lo que tenía para vivir y lo entregó a la iglesia. Esa historia me recuerda a mi bisabuela, quien entregó su anillo de diamantes a su iglesia. Ella quería devolverle al Señor lo que tenía. ¿Estás dando al Señor el 10% de lo que ganas? ¿O te aferras a tu dinero? El dinero que ganamos no es nuestro, es del Señor. Cuando morimos, no nos llevamos nada. Examina hoy cuánto estás devolviendo al Señor. Nunca es demasiado tarde para comenzar. Ya sea que ganes poco o mucho, debemos devolvérselo a Dios porque todo le pertenece.
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0: Hola, soy Felipe, su siervo de Radio Nueva Vida.
1: Un sábado por la mañana, hace varios años, yo estaba solo en Radio Nueva Vida, sentado en mi escritorio. Tenía la puerta de mi cuarto cerrada mientras yo escuchaba una canción poderosa, de adoración, una y otra vez. De repente, fue como que el Dios vivo abrió la puerta de mi cuarto y entró. Comencé a sentir el calor maravilloso de la presencia de Dios. Su espíritu vino y me tocó tan fuerte que no me pude quedar sentado. Caí al piso, me arrodillé y volteé hacia una caja grande que estaba al lado de mi escritorio, llena de cartas de nuestros oyentes. Esta caja grande se convirtió en un altar santo para mí. Lloré y lloré mientras Dios llenaba mi cuarto con su maravillosa presencia. Ahora sé que antes de este día, Dios había puesto un vacío dentro de mi corazón para poder clamar a Él en desesperación, porque aún nuestra hambre por Dios viene de Él. Todo comienza y termina con Él. En este día increíble, Dios me mostró claramente sus planes y su amor para su amado pueblo hispano. Al poner mis manos sobre estas cartas, mis lágrimas cayeron sobre ellas, cuando sentí el inmenso amor de Dios por ustedes. Este amor de Dios que yo sentí por ustedes, literalmente estremeció mi cuerpo. Llegó sobre mí una y otra ola del amor de Dios por ustedes. Fue un momento increíble en su espíritu. Luego sentí que el Señor me pidió que me levantara y escribiera las siguientes palabras solo para ustedes. Y dice así: a mi amado pueblo hispano, a los que me anhelan, pronto vengo a sus brazos. A los que tienen hambre, comerán de mis manos. A los que sus labios están agrietados por la resequedad de la tierra, los sumergiré en mi agua, agua pura del pozo de la vida. Mis manos no son lentas, mi corazón no es duro. Yo me derramaré sobre ustedes sin medida. Caminaré entre ustedes, hijos míos. Mi mano los sostendrá con una firmeza que nunca han sentido antes. Y sus hijos se gozarán juntamente con ustedes en su baile de la vida, porque la oscuridad del invierno terminará, y un capullo de vida plantado en fe florecerá. A través de una semilla, una simple semilla, plantada en mí por sus humildes manos, me revelaré por medio de ustedes, mis hijos. Mi rostro será su rostro, brillando con mi belleza sobre la tierra. Ya verán que algo nuevo será derramado en ustedes. Con los sencillos confundiré a los sabios de este mundo. Ustedes serán mis brazos, cargando a los que están paralizados por el pecado. Bailarán con los moribundos, enriqueciéndolos con mi vida, porque aún los que han endurecido su corazón a causa del dolor y el fracaso, verán que tan solo un susurro de mis labios dará aliento de vida a la humanidad. Miren hacia arriba, hijos míos. Su Padre pronto viene a ustedes, para abrazarlos y alimentarlos, para entregar mi reino en sus manos. Porque es mi buena voluntad dar mi reino a mis hijos. Así que prepárense, prepárense, hijos míos, prepárense, porque pronto vengo para morar con ustedes, mis amados. Estas son las palabras que yo creo que Dios me hizo escribir para ustedes en aquel día especial. Que Dios nos ayude a prepararnos, porque nuestro Dios viene en una manera muy especial para llevar a cabo sus propósitos de su reino, con planes y bendiciones para su amado pueblo hispano. Ven, Señor Jesús, ven.
0: Hasta la próxima vez. Este es Felipe. Dios le bendiga.
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0: Las familias saludables confrontan los problemas de una forma abierta, encaran los conflictos tal y como sucedieron, sin ser influenciados por las emociones que estos causaron, y saben pedir perdón. Debemos desarrollar la capacidad de expresar lo que sentimos y pensamos con asertividad, es decir, siendo claros y directos, sin herir los sentimientos o menospreciar el valor de nuestros hijos. Los padres debemos tener claro lo que deseamos comunicar, mientras escuchamos con paciencia, respondemos con empatía y nos identificamos con nuestros hijos. ¿Es posible criar hijos sin producirles un constante desaliento? Lo logramos utilizando la comunicación respetuosa, donde expresamos las cosas en el momento oportuno y con amor. Le habla Sixto Porras de Enfoque a la Familia.
1: Visite enfoquealafamilia.com.

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1: Hola, soy Milton de los Santos. ¿Se ha preguntado usted por qué el cielo es azul? Habiendo visto fotografías de la luna tomadas por los astronautas del Apolo, sabemos que incluso cuando sale el sol, el resto del cielo es negro. La luz del sol proviene del sol, de manera que el color azul del cielo en la Tierra debe ser debido a luz procedente de otro lugar. Por supuesto, toda la luz proviene originalmente del sol, pero esa luz se ha dispersado. Entonces, cuando miramos al cielo, nos llega una luz dispersa desde muchas direcciones diferentes. La razón de esta dispersión de la luz es un fenómeno conocido como dispersión de Rayleigh, nombrado por el físico británico Lord Rayleigh. La luz solar es dispersada por las moléculas y partículas en la atmósfera. Resulta que la mezcla de moléculas y partículas que tenemos en la atmósfera de la Tierra dispersa la luz más fuertemente en las longitudes de ondas más cortas que en las longitudes de onda más largas. De los colores de la luz visible, el azul tiene una longitud de onda más corta que el rojo. Entonces, nos parece que la luz azul nos llega desde todas las direcciones del cielo porque esa luz se ha dispersado. Cuando aprendemos el mecanismo de algo, no debería estropear la maravilla de ese algo, sino que debería hacernos aún más conscientes de alabar a nuestro Creador. 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

0: Adoramos, oh Señor.
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1: Muy bien, muchas gracias. Y gracias a usted, mi querido oyente, por sintonizar una vez más nuestro programa Hora de Estudio Bíblico. Por favor, tome su Biblia, ábrala en Lucas 23, y hoy vamos a terminar esta serie de estudios bíblicos sobre las siete últimas expresiones o palabras de Cristo en la cruz, justo antes de morir. Hoy vamos a considerar la séptima, la última. Pero antes de hacerlo, vamos a orar. Padre amoroso, nos detenemos para agradecerte por tu gracia, por tu misericordia, tu ternura que nos das cada día aquí en la tierra. Te agradecemos por enviar al Señor Jesús, nuestro amado Señor, desde el cielo para tomar forma humana, para vivir, sufrir y morir por nosotros, pobres pecadores, para que nosotros podamos ser librados de la ira venidera. Te agradecemos, Padre misericordioso, por su muerte sacrificial en la cruz y por aquellas últimas palabras estando allí crucificado que penetran profundamente en nuestros corazones. Oramos, Dios, que el estudio de tu santa palabra hoy sea de bendición para cada oyente. Te agradecemos por los que están escuchando y que a causa de su edad no pueden tomar parte en la obra de Dios, asimilan tu palabra y tienen un ministerio de oración. Aprovechamos para orar por los que están desanimados, por los ancianos, los enfermos, los que están internados y aquellos familiares que los están cuidando. Que el ministerio de tu palabra, Señor, sea de edificación y motivación para sus vidas. Te agradecemos por aquellos que, aunque encerrados en cárceles, pueden escuchar nuestro programa y reciben tu palabra. Te agradecemos a ti, Padre amoroso, por la gente joven que también ha comenzado a mostrar interés en el estudio de tu palabra. Dios, fortalece a cada oyente en este momento. Te pedimos por los creyentes, oramos para que sean momentos de bendición, edificación para sus vidas, y oramos que si alguien que nos escucha todavía no conoce al Señor Jesús como Salvador personal, bueno, que este sea el gran día de salvación para esa persona y para muchas personas. Y a ti, Padre, te damos toda la alabanza, el honor y la gloria y majestad, porque oramos en el precioso nombre del Señor Jesús. Amén. Muy bien, tenemos nuestras Biblias abiertas allí en Lucas 23 y leemos en el versículo 46. Entonces Jesús, clamando a gran voz, dijo: Padre, en tus manos encomiendo mi espíritu. Y habiendo dicho esto, expiró. Con mucha reverencia y respeto escuchamos estas, las últimas palabras del Señor en la cruz. ¿Y qué dijo el Hijo de Dios? Se volvió a los que lo atormentaban para advertirles que un día ellos iban a recibir su retribución por lo que le estaban haciendo. No, en absoluto. Ellos habían escuchado todo lo que él intentó decirles. Les había dicho la verdad y ellos lo despreciaron y rechazaron. Así que, muriendo como un criminal y abandonado por muchos de sus amigos, él ahora se vuelve a su padre en la más profunda emoción y con la más alta confianza. Miren, esta última expresión de nuestro Señor allí en la cruz fue una oración. No todas las palabras de Cristo crucificado fueron oraciones. Solo tres, la primera, la tercera y esta séptima. Fueron oraciones dirigidas al Padre. ¿Recuerda la primera? Fue: Padre, perdónalos porque no saben lo que hacen. ¿Recuerda la siguiente? Fue: Dios mío, ¿por qué me has desamparado? Y en esta, la última expresión de Cristo en la cruz, la séptima, Él ora al Padre, Él habla al Padre, diciéndole: Padre, en tus manos encomiendo mi espíritu. Yo creo que es bueno cuando los pensamientos y palabras de un hombre se dirigen a Dios en su momento de muerte. Pero es diferente si la oración no ha sido una práctica en su vida, en esa vida. Leí de un hombre que se volvió famoso por sus restaurantes. Si yo mencionara su nombre, enseguida la gente lo reconocería porque sus restaurantes fueron establecidos por todo Estados Unidos. Él estableció venta de comidas desde Nueva York hasta California y desde Canadá hasta el Golfo de México. Y cuando vino el tiempo de su muerte, su familia se reunió alrededor de su cama para escuchar sus últimas palabras. Mire, quizás usted se ría o sonría cuando le cuente cuáles fueron las últimas palabras de ese hombre, pero por favor, no se ría, en realidad es muy solemne. Estas fueron sus últimas palabras: corten el jamón en tajadas finas. Mis amigos, no había nada malo en lo que este hombre dijo, simplemente habló de lo que fue la pasión de su vida y se mostró claramente hasta el momento de su muerte. Déjeme decirle que, aunque hay excepciones, esta parece ser la regla. Justo antes de morir, las personas hablan cosas importantes de lo que fue la pasión de su vida. Por muchos años en mi ministerio, he escuchado una variedad de expresiones de hombres y mujeres moribundos. He estado en el ministerio pastoral y tuve oportunidad de estar sentado al costado de la cama de gente que se estaba muriendo. Y puedo decirles que ver morir a alguien sin Dios es algo que quebranta mucho. En general, la gente muere de la misma forma en que ha vivido. Y le digo, si el favor de Dios va a brillar en nuestro lecho de muerte, debemos conocerle a Dios y tener comunión con Él ahora, en esta vida. El que muere la muerte de un justo es porque vivió la vida de un justo. Aunque el hombre haya tenido una buena vida, una buena salud y provisión material, pero sin Dios, es muy difícil que se vuelva a Dios en la hora de su muerte. Las últimas palabras de nuestro Salvador en la cruz fueron: Padre, en tus manos encomiendo mi espíritu. Ahora vamos a observar la palabra Padre. Esta misma palabra introdujo su primera frase en la cruz. ¿Lo recuerda? Recién se lo dije. Aquella primera expresión de Cristo en la cruz fue: Padre, perdónalos porque no saben lo que hacen. Y ahora, en el último momento de su cruz antes de morir, Él dijo: Padre, en tus manos encomiendo mi espíritu. La palabra Padre expresa una preciosa relación del Señor Jesucristo, una relación que Él siempre tuvo y disfrutó con Dios el Padre. Cuando tenía 12 años, leemos en Lucas 2:49, que Él dijo: ¿No sabíais que en los negocios de mi Padre me es necesario estar? Cristo sabía que Dios era su Padre y que regresaría a la casa de su Padre. Lo dijo en Juan 14:2. En la casa de mi Padre muchas moradas hay. Voy pues a preparar lugar para vosotros. Y en el último momento de la cruz, el Señor Jesucristo estaba encomendando su espíritu en las manos del Padre, sabiendo que pronto su cuerpo se levantaría de la muerte y ascendería a la casa del Padre. Ahora, en su primera palabra final en la cruz, lo primero que veo es una palabra de conquista. Él regresa a su casa con un trofeo. La muerte de Cristo fue una muerte victoriosa, mi amigo. Ningún hombre tomó su vida, sino que Él puso su vida voluntariamente. Por favor, recordemos las palabras del Señor en el Evangelio de Juan, capítulo 10, versículos 17 y 18. Él dijo: Por eso me ama el Padre, porque yo pongo mi vida para volverla a tomar. Nadie me la quita, sino que yo de mí mismo la pongo. Tengo poder para ponerla y tengo poder para volverla a tomar. Este mandamiento recibí de mi Padre. Ahora, ¿es verdad que Cristo fue traicionado por pecadores? ¿Es también verdad que Él fue entregado en las manos de pecadores? Y también es verdad que Él fue muerto por manos malvadas. Pero no olvide que todo fue voluntario desde su parte. Él era parte del plan divino. El Señor Jesús dejó el cielo y se encarnó, se hizo hombre para cumplir ese propósito. Usted y yo nacimos para vivir, pero Cristo nació para morir. para pasar por la cruz, la muerte, la sepultura y resucitar. Y le digo, a propósito, Él vino del cielo con el expreso propósito de morir. Él dijo en Mateo 20:28, como el Hijo del Hombre no vino para ser servido, sino para servir y para dar su vida en rescate por muchos. Y ahora que el propósito de su venida se había cumplido, Él había obtenido la victoria. Mis oyentes, en la cuarta expresión de Cristo en la cruz, al decir, Dios mío, ¿por qué me has desamparado?, vemos a la serpiente, al diablo, hiriendo a la simiente de la mujer, hiriéndole de muerte. Pero en la palabra final de la cruz, vemos al Hijo del Hombre, la simiente de la mujer, aplastando la cabeza de la serpiente. Si Cristo hubiese regresado a la casa del Padre antes de cumplir con todo lo que Él vino a hacer, habría regresado en derrota, pero la suya fue una muerte victoriosa. Leemos en 1 Juan 3:8, para esto apareció el Hijo de Dios, para deshacer las obras del diablo. También leemos en Hebreos 2:14, para destruir por medio de la muerte al que tenía el imperio de la muerte, esto es al diablo. No se olviden, mis amigos, que Jesús fue a la cruz como un rey, y este Rey de Reyes nunca fue derrotado o destronado. Arriba de su cruz estaban escritas esas palabras, este es Jesús, el Rey de los judíos. La muerte no se atrevería a poner su fría cubierta sobre el Santo Hijo de Dios hasta que Cristo mismo diera la palabra de permiso. ¿Ha observado usted lo que el Espíritu Santo agregó a las últimas palabras de nuestro Señor? Cuando Jesús dijo, Padre, en tus manos encomiendo mi espíritu, Lucas, guiado por el Espíritu Santo, agrega estas palabras. Lucas 23:46. Habiendo dicho esto, expiró. ¿Sabe qué significa? Que dio su último respiro voluntariamente. Él no estaba luchando por respirar en un intento de prolongar su vida. No nos olvidemos, mis amados, el último enemigo que iba a ser destruido es la muerte, y Cristo es invencible. En ese momento, el gran Señor estaba determinando que la muerte lo llevara a la presencia del Padre. Y habiendo dicho esto, expiró y lo hizo voluntariamente. Ahora, aquí tenemos una palabra de fortaleza para todos nosotros, los hijos de Dios. Si usted es salvo, si usted ya conoce al Señor Jesucristo experimentalmente y personalmente como Salvador, esa es una palabra de consolación para usted y para mí. La muerte siempre ha sido para el Hijo de Dios una puerta al cielo. Pero esto no fue así antes del Calvario, antes de la cruz, pero sí es verdadero ahora. Con respecto a esto, las segundas palabras del Señor en la cruz, dirigidas al ladrón arrepentido, son muy significativas. ¿Lo recuerdan Lucas 23:43? Él dijo, «Hoy estarás conmigo en el paraíso». Si este criminal creyente hubiese muerto el día antes que Cristo muriera, su espíritu hubiese ido a un lugar especialmente preparado para el espíritu de los muertos. Pero él fue a estar con Cristo y Cristo fue a estar con el Padre. Ahora bien, cuando el creyente muere en esta dispensación presente, él parte para estar con Cristo. Lo leemos en Filipenses 1:23. Y según 2 Corintios 5:8, está ausente del cuerpo, pero presente al Señor. Por lo tanto, el que es un verdadero hijo de Dios puede decir, para mí, el vivir es Cristo y el morir es ganancia. Lo leemos en Filipenses 1:21. Miren, estimados oyentes, yo soy cobarde por naturaleza y sinceramente no quisiera morir. Pero cuando se acerque el momento de mi muerte, y eso podría ser pronto, permítanme asegurarles algo, mis amigos. Con toda confianza voy a encarar la situación, sabiendo que, al estar ausente del cuerpo, estaré presente con mi Señor. No le tengo miedo a la muerte. Mire, la victoria de Cristo en su muerte se convierte en nuestra victoria en nuestra muerte. Hay una diferencia entre la muerte de Cristo y la nuestra. A menos que nuestro Señor Jesús venga primero, todos nosotros debemos morir. Y como dijeron otros hombres de Dios de la antigüedad, nosotros también decimos: Padre, en tus manos encomiendo mi espíritu. Y sinceramente creo que Dios aceptará estas palabras. Y Él nos aceptará a nosotros, puesto que somos salvos en Cristo. Pero nosotros no podemos decir estas mismas palabras: en tus manos encomiendo mi espíritu, en el sentido en que Cristo las dijo. Mire, Él tenía el poder de retener su vida si quería. Él no estaba muriendo pasivamente.

usted tampoco puede hacerlo. Pero cuando nuestro tiempo de morir se acerque, podemos estar listos para entregarle a Dios nuestro espíritu. Podemos estar preparados. Como Pablo, debemos ser capaces de decir, yo ya estoy para ser sacrificado y el tiempo de mi partida está cercano, como él escribió en 2 Timoteo 4:6. Ahora, Pablo no esperaba morir cuando escribió 1 Tesalonicenses. Allí en capítulo 4, cuando él dijo, los que estemos vivos seremos arrebatados, creo que Pablo realmente creía que Cristo podría venir cuando él estuviera vivo y cuando escribió 1 Tesalonicenses 4. Pero luego vemos que su muerte se acercaba y él lo vio. Él estaba listo para poner su vida por su testimonio por Cristo y dijo, después de unos años, en 2 Timoteo, su última carta, estoy listo para ser sacrificado y el tiempo de mi partida está cercano. Pablo no tenía el control sobre el momento de su muerte, pero él había sido sentenciado a morir por una corte de justicia romana y entendía que el tiempo de su partida se había acercado. Pero el hecho principal está en que él estaba listo para morir, él estaba preparado, y sabiendo que al morir él iría de inmediato a la presencia de Dios, para Pablo esa era una hora de triunfo. Mis amados amigos cristianos, si nuestro Señor no regresa en nuestro tiempo, mientras estamos vivos, entonces también nosotros debemos morir. Pero esa muerte puede ser una hora de triunfo, un momento de gran victoria, si nuestra fe y confianza están puestas en el Cristo viviente. Dijimos que esta era en primer lugar una frase de conquista, la del Señor en la cruz, en tus manos encomiendo mi espíritu. Pero también es una frase de confianza. Veo en esta frase la seguridad de la confianza. ¿Y por qué no? ¿No está el Señor Jesús encomendando todo en las manos del Padre? La misma esencia de seguridad o confianza en esta vida y en la venidera es poner todo en las manos del Padre, en las manos de Dios. La mano del Padre es el lugar de seguridad. El Señor había mencionado esa mano allí en Juan 10:29, la mano del pastor. Mi Padre que me las dio, hablando de sus ovejas, es mayor que todos y nadie las puede arrebatar de las manos de mi Padre. Ah, aquí está la base de toda confianza. Además, no debemos olvidar que esta séptima palabra del Señor crucificado fue escrita así proféticamente siglos antes que él naciera. Lo leemos en el Salmo 31. ¿Lo sabía? ¿Lo había observado alguna vez? Tome nota, por favor. Esta palabra de la cruz de Cristo en Lucas 23:46 se encuentra en el Salmo 31 y formaba parte de las devociones matinales de los judíos piadosos de aquellos días. Les daba fortaleza antes de cerrar sus ojos para dormir. Cuando yo era niño nos enseñaban una oración antes de dormir. Ahora me voy a dormir y te pido, Señor, que guardes mi alma. Y si muero antes de despertar, te pido que tomes y lleves mi alma. Sinceramente no veo nada malo en esa oración, excepto de que sea repetida por alguien que no sea salvo, que nunca haya recibido al Señor Jesús como Salvador. Pero para aquellos que somos redimidos, que hemos nacido de nuevo, nos da seguridad saber que la muerte, ya sea si es de día o es de noche, en la muerte hemos encomendado nuestra alma a Dios. Ahora regresemos por un momento al Salmo 31. Esa era una oración de descanso en Jehová. Leemos en Salmo 31, versículo 5, «En tu mano encomiendo mi espíritu». No hay nada como las oraciones en la Biblia que dan fortaleza y confianza al corazón que conoce a Dios. Mis amigos, esa oración es de un alma redimida, porque el versículo continúa diciendo, «Tú me has redimido, oh Jehová, Dios de verdad». El alma redimida pertenece a Dios, es la posesión de Dios.
su propiedad. Por lo tanto, hay razón suficiente para que un hijo de Dios se entregue por

0: completo en las manos de su Padre Celestial. Creo que no hay lenguaje como el de la Biblia, ya sea para la vida o para el momento de morir. Hay muchos buenos libros en el mundo, pero son irrelevantes a la hora de la muerte. El Señor sabía exactamente a dónde recurrir buscando las palabras que necesitaba cuando iba a morir. Cuando era niño, Él las había escuchado en las sinagogas y en su hogar, pero no esperó hasta la muerte para usarlas. Su práctica constante era referirse a las Escrituras. Por ejemplo, cuando era tentado por el diablo, Él le respondió con esas palabras: «Escrito está». El Señor Jesús acudió a las Escrituras durante su vida aquí en la tierra y fueron confiables para Él aún en la hora de su muerte. Esa es una buena razón de por qué usted y yo debemos ser hombres y mujeres de estudio de la Palabra de Dios. Mis amados, sean hombres y mujeres de la Palabra de Dios. Pasen tiempo con su Biblia. Vivan por el libro de Dios y podrán morir con el libro de Dios. Ahora, seguramente usted habrá notado que Jesús no dijo completamente el texto de David en el Salmo. Si observamos el Salmo 31:5, nuevamente vemos que primero nuestro Señor agregó algo al comienzo de su última afirmación y que no está en el Salmo 31:5. ¿Qué es lo que él agregó? Bueno, se lo diré en un momento. Y luego él omitió algo. ¿Qué era? Bueno, sígame atentamente. Al comienzo él agregó la palabra Padre, que no aparece en el Salmo 31. Los hombres no se dirigían a Dios como Padre en los tiempos del Antiguo Testamento. Dios es llamado el Padre de la nación de Israel, pero la palabra nunca fue usada en relación con individuos hasta la venida del Señor Jesús. Fue Cristo quien introdujo esta nueva conciencia de Dios y nunca fue usada por toda la raza humana. La idea de la paternidad universal de Dios no se encuentra en la Biblia. El Padre de nuestro Señor Jesucristo se convirtió en nuestro Padre cuando recibimos a Cristo como Salvador. Cuidado, ahora Dios es nuestro Padre. Jesús dijo en Juan 14:6, «Nadie viene al Padre sino por mí». ¡Qué bendición es cuando venimos a Cristo y su Padre se convierte en el nuestro! Primera de Juan 3:1 dice, «Mirad cuál amor nos ha dado el Padre para que seamos llamados hijos de Dios. Por esto el mundo no nos conoce, porque no le conoció a Él». Luego quiero que observe cómo Jesús al final omite ciertas palabras. Dice, «Tú me has redimido, oh Jehová, Dios de verdad». Esa afirmación aparece en el Salmo 31, pero Cristo no la incluyó en sus últimas palabras. El clamor del salmista era el clamor de un pecador pidiendo que Dios le salvara. Pero el clamor de Cristo en la cruz era el del Salvador llegando a Dios después de haber provisto salvación para los pecadores. Cristo no necesitaba citar la expresión «Tú me has redimido», porque Él era el Santo Hijo de Dios que no necesitaba ser redimido. Y Él era, y Él es, el único Redentor del mundo. Y ahora que Dios ha dado a su Hijo para que muriese por nosotros, nosotros también podemos decirle a Dios, «Tú me has redimido». El Señor dijo, «Padre, en tus manos encomiendo mi espíritu». Esta última frase en los labios del Salvador crucificado también tiene una aplicación personal para cada pecador que ha confiado en Él para salvación. Significa que nosotros podemos morir como Jesús murió, con la completa seguridad, fe y confianza que nuestro Padre en el cielo nos recibirá. Ningún hijo de Dios necesita temer a la muerte. Su aguijón fue quitado para siempre y podemos decir con el salmista en el Salmo 23:4, «Aunque ande en valle de sombra de muerte, no temeré mal alguno, porque tú estarás conmigo. Tu vara y tu cayado me infundirán aliento». Si nosotros los cristianos morimos antes de que Jesús venga a llevar a su iglesia al cielo, podemos morir con la seguridad de la futura resurrección y la inmortalidad de nuestros cuerpos. Eso es algo extraordinario, mis amigos. Mi querido oyente, si la muerte para usted llega ahora y usted está consciente en esos últimos momentos, ¿puede usted decir, como dijo Esteban en el libro de los Hechos, Señor Jesús, recibe mi espíritu? No apague su radio, por favor. Amigo mío, le ruego, si usted aún no es salvo, no se mueva de donde está hasta que no haya elevado su corazón a Dios, pidiéndole y recibiendo la salvación que Él ofrece. Reciba a su Hijo, el Señor Jesús, como su Salvador personal, mi amigo, y entonces usted podrá decir con toda confianza, Padre, en tus manos encomiendo mi espíritu. Dígale a Dios, mi amigo, quiero que Cristo sea mi Salvador ahora y para siempre. Confío en Él, Dios. Él es el único camino al Padre. Padre, en tus manos encomiendo mi espíritu. Y terminando, quiero decirles, mis amigos y hermanos, muchas gracias por habernos acompañado en esta serie de estudios sobre las siete últimas expresiones de Cristo, estando crucificado justo antes de morir. Creo que ha sido de suma edificación y estímulo para nuestras vidas cristianas, y hemos crecido en el conocimiento de nuestro glorioso Salvador, nuestro Señor Jesucristo. Será, si Dios quiere, hasta nuestro próximo programa, donde comenzaremos una nueva serie de estudios.
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0: Bienvenidos a Respuestas Hoy. Soy Joe Owen de Respuestas en Génesis.
1: Las rocas claman. La semana pasada hablamos sobre las enseñanzas bíblicas que están basadas en las doctrinas de la creación. Esta semana hablaremos sobre otros capítulos del Génesis, el diluvio global. Así que, ¿qué señal dejó este evento en el mundo? Bueno, tú estás parado justamente sobre esa señal. Debajo de tus pies hay miles de capas rocosas. Cada capa está hecha de una clase de roca muy específica que podemos encontrar alrededor del mundo. Y puedes encontrar capas rocosas que comienzan desde América y se extienden hasta Europa y el Medio Oriente. También encontramos diversas capas rocosas que se torcieron cuando aún estaban blandas y otras capas que están llenas de masivos cementerios fósiles. Así que, ¿por qué se crearon las capas rocosas? Debido al diluvio global en los días de Noé, tal como se registra en el libro del Génesis.
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1: En Marcos 12:41, Jesús cuenta la historia de la mujer que dio todo lo que tenía para vivir y lo entregó a la iglesia. Esa historia me recuerda a mi bisabuela, quien entregó su anillo de diamantes a su iglesia. Ella quería devolverle al Señor lo que tenía. ¿Estás dando al Señor el 10% de lo que ganas? ¿O te aferras a tu dinero? El dinero que ganamos no es nuestro, es del Señor. Cuando morimos, no nos llevamos nada. Examina hoy cuánto estás devolviendo al Señor. Nunca es demasiado tarde para comenzar. Ya sea que ganes poco o mucho, debemos devolvérselo a Dios porque todo le pertenece.
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0: Hola, soy Felipe, su siervo de Radio Nueva Vida.
1: La música que se escucha en el fondo de este programa se ha seleccionado con mucho cuidado. El título de esta canción es Por el poder de tu amor. Hoy en nuestro mundo, las palabras poder y amor generalmente no van juntas. La gente que nosotros consideramos poderosos a menudo no son muy amorosos. Y los que consideramos amorosos, por lo general, no son muy poderosos. Pero la verdad es que nadie en el universo es más poderoso o más amoroso que Dios. Él tiene el poder para crear incalculables billones de estrellas en el universo. Pero también, Él es más amoroso de lo que su mente puede comprender. Yo sigo diciéndole a la gente que Dios no es como cualquier persona que puedan conocer. Él es más diferente de lo que la gente se imagina. Yo trabajo arduamente para Él, no porque tengo que, sino porque Él ha cautivado mi corazón con su amor. Yo no entiendo por qué Dios no se dio por vencido conmigo. Yo sí lo hice, pero Él no. En vez de ello, Él me amó y me dio vida. Y a causa de eso, Él cautivó mi corazón con su amor. Justamente el otro día, me sentía completamente inundado por el mal, así como usted se ha sentido a veces. Aunque yo quería hacer las cosas bien, parece que nada me salía bien. Y una vez más, le fallé a Dios. ¡Qué desalentador! ¡Qué decepcionante! ¡Qué mal me sentí! De algún modo, dije una oración en voz baja. Dije, Dios mío, de nuevo volví a caer. Soy débil, me siento avergonzado porque una vez más te he fallado. Me siento horrible por todo lo que tú has hecho por mí. Dios mío, por favor ayúdame, por favor perdóname. ¿Y sabe qué? Inmediatamente escuché su voz en mi corazón que me dijo, levántate, hijo mío, yo te amo, vamos hacia adelante, no hay tiempo que perder. Aún en los fracasos hay lecciones positivas que aprender. Yo no escuché un sermón diciéndome todo lo malo que yo había hecho. No me sentí condenado, culpable y avergonzado. No, no fue así. Pero aún sintiéndome avergonzado, una vez más le dije, Dios mío, estoy arrepentido, por favor perdóname. Y yo escuché, ¿arrepentido de qué? No sé de qué hablas. E inmediatamente escuché el verso que dice, que Dios ya no se acuerda más de nuestros pecados, que como está de lejos el oriente del occidente, así alejó de nosotros nuestros pecados. Está en Salmo 103, 12. Aunque no parezca bien, aunque parezca que debemos sufrir un poco con la culpabilidad, la verdad es que cuando de corazón le pedimos perdón a Dios, amorosamente nos perdona al instante. Así que me levanté creyendo en el poder de su amor. Y dentro de unos minutos yo estaba orando por alguien que tenía necesidad, y de nuevo pude sentir el poder de Dios fluyendo en mí. Ahora puedo entender cómo Él ha cautivado mi corazón con su amor, y hay poder en ese amor. Y mi corazón está lleno con una pasión para decirle a la gente lo maravilloso que es mi héroe. Yo soy un hombre muy sencillo, un hombre muy débil. Yo no tengo los atributos que este mundo atribuye al poder y al éxito, ni puedo compartir con ustedes este mensaje en su propio lenguaje. Pero Dios me ha tocado con su amor, y ahora lo único que quiero hacer es decirle a todos lo maravilloso que Él es. Esta es la razón por la cual comencé este programa. Yo quisiera que todos encontraran, así como encontré yo, el poder de su amor.
0: Hasta la próxima vez. Este es Felipe. Dios le bendiga.
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0: Bienvenidos a Respuestas Hoy. Soy Joe Owen de Respuestas en Génesis. Jesús venció la muerte. ¿Por qué deben los cristianos ser creacionistas? Esta semana y la semana pasada hemos estado viendo 10 razones por las que cada cristiano debe ser un creacionista. Aquí está el número 8. Jesús venció la muerte. Jesús murió físicamente y se levantó de entre los muertos físicamente. Ahora bien, si la vida evolucionó durante millones de años, entonces la muerte ya existía antes de que el hombre pecara. Y el castigo por el pecado no sería la muerte física. Entonces, ¿por qué Jesús tuvo que venir y morir físicamente? La muerte física de Jesús exige que hayan existido físicamente un Adán y una Eva que se han rebelado contra Dios. Y el apóstol Pablo lo menciona varias veces en sus escritos. Podemos anhelar un día en que la muerte ya no va a existir porque Jesús vino y físicamente pagó el castigo por nuestro pecado y luego se levantó físicamente de entre los muertos y algún día vamos a ser resucitados con Él.
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0: Tarde para comenzar. 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

0: Hola, soy Felipe, su siervo de Radio Nueva Vida.
1: Recientemente me acordé de un tiempo el año pasado, cuando parecía que el Señor estaba muy lejos de mí. Parecía como que Dios se había ido de viaje, que estaba muy, muy lejos. Había una oscuridad en mi alma. Cuando yo oraba, parecía que mis oraciones no llegaban al techo. Era muy desalentador. Esto sucedió por varios días, hasta que sentí que el Señor me demostró lo que estaba sucediendo. El Señor me recordó acerca del rey David y su pecado de adulterio y asesinato. David era excepcionalmente dotado con dones espirituales. Él poseía lo que la Biblia dice, un corazón conforme al de Dios. Pero un año después de su pecado, él realmente no entendía la perspectiva de Dios del mal que había hecho, hasta que el Espíritu de Dios, a través de un profeta, lo confrontó. Y luego se arrepintió de todo corazón, porque cuando nuestro corazón está abierto al dirigir de Dios, el Espíritu de Dios nos puede revelar cualquier pecado que hay en nosotros. Y un pecado que Dios me demostró que Él verdaderamente odia es el orgullo espiritual, que fácilmente se puede esconder en el corazón de sus hijos. El orgullo espiritual es una creencia sutil que espiritualmente somos un poco mejor que los demás. Quizá porque pensamos que tenemos más hambre espiritual o más conocimiento acerca de Dios que los demás. Pero la verdad es que nosotros no podemos tomar el crédito por esto, porque todo lo bueno en nuestra vida viene por la gracia de Dios. El Señor me estaba demostrando estas cosas, cuando de repente, así como al rey David, el Señor me demostró que este pecado de orgullo espiritual comenzó a encontrar un lugar en mi corazón después de un encuentro que Radio Nueva Vida tuvo en Fresno. Y Él me dijo que Él resiste al altivo, pero da gracia al humilde. Luego entendí que cuando yo me sentía muy distante de Él, era porque Él me estaba resistiendo a mí. Él estaba peleando contra mí. Esto explica por qué yo sentía que Él estaba muy lejos de mí. Sí, Dios resiste al altivo y da gracia al humilde. Bueno, aunque fue difícil, estuve de acuerdo con Dios y le pedí perdón. Así como David, le pedí que restaurara el gozo de mi salvación. Y le agradecí por tratar con este problema en mi vida que Él había encontrado tan repulsivo. El Señor me recordó del verso bíblico en Romanos 12:2 que dice: no se amolden al mundo actual, sino sean transformados mediante la renovación de su mente, así podrán comprobar cuál es la voluntad de Dios, buena, agradable y perfecta. Dios me estaba demostrando que Él quiere un acceso continuo en nuestra vida para moldearnos y formarnos, así transformándonos a la imagen de su Hijo. Y como puede ver, constantemente estoy aprendiendo. Todos necesitamos entregar nuestra vida a Dios constantemente, porque al hacer esto podemos ser transformados. Recientemente me enteré que mi vecino había muerto de repente. Me quedé atónito. Su muerte me recordó que la vida es cosa seria y muy corta. Estoy muy agradecido por la promesa de Dios que dice que al entregar nuestra vida a Él, Él siempre nos llevará en triunfo por medio de Jesucristo nuestro Señor. 2 Corintios 2:14. Hoy le quiero animar para que no se amolde al mundo actual, sino sea transformado mediante la renovación de su mente, así podrá comprobar cuál es la voluntad de Dios, buena, agradable y perfecta. Dios quiere un acceso continuo a nuestra vida para moldearnos y formarnos a la imagen de su Hijo glorioso.
0: Hasta la próxima vez. Este es Felipe. Dios le bendiga.
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0: cuando llegamos a la mediana edad y nos percatamos de las canas y las arrugas, algunas personas viven el inicio de una nueva crisis parecida a la de los años adolescentes. Se nos dificulta aceptar que los años grandes han tocado a la puerta. Envejecer es un proceso que debe vivirse con la meta de tener una buena calidad de vida. Debe ser un viaje placentero a la madurez. Para esto debemos elaborar los duelos, soltar lo que ya no existe, ajustarse a la realidad presente, vivir a plenitud la riqueza de los recuerdos y aprovechar la experiencia de los años. Toda crisis es una ocasión para crecer y aprender una nueva forma de vivir. Le habla Sixto Porras de Enfoque a la Familia.
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Momentos de la creación. Al descubrir más planetas fuera del sistema solar, estamos aprendiendo que no hay lugar como la Tierra ni como el sistema solar. Hola, soy Milton de los Santos. Aunque por lo general pensamos de los planetas orbitando alrededor de una estrella, los astrónomos ahora están encontrando planetas que simplemente flotan a través del espacio sin una estrella madre. De los 15 conocidos planetas desalojados, 13 de ellos fueron encontrados recientemente en la nebulosa de Orión. Estos más recientes descubrimientos fueron hechos utilizando una cámara especializada que examina los cielos con luz infrarroja y casi infrarroja. Los científicos especulan que los planetas pueden haber escapado de la órbita alrededor de alguna estrella. Otros especulan que los planetas son estrellas enanas marrón fallidas. Para convertirse en una enana marrón, un cuerpo tiene que ser por lo menos tan grande como 13 Júpiters. El más pequeño de estos planetas es tan grande como 8 Júpiters, haciendo que su gravedad sea demasiado fuerte para cualquier vida como la conocemos. Para empeorar las cosas, las temperaturas en estos planetas no soportarían la vida tampoco. Un análisis de la luz que sale de estos planetas revela que la temperatura de la superficie es de casi 5.000 grados Fahrenheit, es decir, 2.700 grados centígrados. Estos planetas desalojados son parte de la ilustración de Dios para nosotros de cómo Él especialmente diseñó nuestro sistema solar y la Tierra solo para nosotros. 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

0: Soy Eduardo Palacio con Pautas para Vivir. Jonathan siempre se divertía con sus compañeros de trabajo en la tienda donde vendían zapatos, pero se sorprendió al ver cómo sus amigos mentían cuando querían un día libre o cuando llegaban atrasados al trabajo. Un día, Jonathan se hizo tarde. Cuando finalmente llegó al trabajo, no inventó una historia, solo admitió que había estado viendo televisión y perdió la noción del tiempo. Fue reprendido, pero dio un ejemplo a sus amigos sobre decir la verdad. Algunas mentiras son más devastadoras. Pueden comenzar como una exageración o suposición. No obstante, engañar deliberadamente a las personas es un problema desenfrenado, tanto en la cultura de los inconversos como en la cristiana. Las personas sufren como resultado del fraude financiero, psicológico y emocional. Es por eso que el libro bíblico de Lucas advirtió que sería mejor atar una piedra alrededor de su cuello y tirarse al agua que engañar a los inocentes. Satanás es el principal mentiroso porque su trabajo constante es distorsionar la verdad de Dios. Seamos celosos con la verdad, pero también bondadosos. Si Jonathan se hubiera burlado de sus amigos en la zapatería cuando mentían, puede haber causado más daño que bien. Decir la verdad es una forma en la que nosotros, como pueblo de Dios, rechazamos el mal. Decir la verdad es un testimonio refrescante y buscar la verdad es una forma en la que irradiamos la luz, donde quiera que haya oscuridad.
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4: El problema de las personas sin hogar es tan grande que nos pone en la tentación de rendirnos a ignorar todo ese asunto. Michael y Haley DiMarco aseguran que siempre hay maneras de evitar que estas personas por un lado abusen de uno y por otro lado evitar la apatía frente a la realidad. Descubra cómo puede levantarse por encima de la apatía al obedecer según el corazón de Dios por el cuidado de las personas más pequeñas y de los menos preciados. Una de las afirmaciones más inusuales que Jesús hizo de sí mismo fue la siguiente: las zorras tienen madrigueras y las aves del cielo tienen nidos, pero el Hijo del Hombre no tiene dónde recostar la cabeza.
5: Para nosotros ha sido una grandiosa oportunidad en la que nuestra hija Adi puede ver que no todos tienen la vida resuelta y que está bien. Podemos ayudar a los que tienen necesidades en lugar de juzgarlos o de alejarnos de ellos. Ha sido una oportunidad para que ella pueda dar. Le damos el permiso, si ella sí lo quiere, de regalarle sus juguetes a los niños. Esta ha sido una travesía interesante para ella porque solo tiene 4 años. Es bastante difícil regalar las cosas que le encantan, pero es lo que ha estado aprendiendo. Por eso creo que todos podemos enseñarles a nuestros hijos algunas lecciones espirituales valiosas si estamos dispuestos a arriesgarnos a ir a algún lugar donde se pueda apreciar este conflicto.
4: Esto es Vida en Familia Hoy. Nuestro anfitrión es Denis Reini y yo soy Roberto Lepin. La Navidad es una época en la que debemos tener en mente como una prioridad para ayudar a los más pequeños cuando llegue este tiempo. Bienvenida y bienvenido a Vida en Familia Hoy. Gracias por acompañarnos.
6: Haley, en el programa anterior tú nos mencionabas que uno de los problemas de las personas que viven en las calles se encuentran en esa circunstancia es por el abuso de sustancias como drogas y alcohol. Muchos de estos amigos no tienen hogar porque han tomado la decisión de abusar de esas sustancias.
5: Creo que hay muchas mujeres jóvenes que se meten en problemas en lo que se refiere a involucrarse con las drogas y se quedan embarazadas. Bueno, ustedes saben que cuando tenemos hijos, nuestras ideas sobre Dios y sobre el mundo cambian y empezamos a pensar, oh sí, tengo que hacer algunos cambios. Hay mujeres que no quieren quedarse más en ese patrón y tan solo necesitan ayuda. Definitivamente hay muchas personas, tanto varones como mujeres, que terminan en la calle a causa de eso. No es algo exclusivo.
4: El problema de la violencia doméstica también es serio, ¿verdad?
5: Es un problema muy frecuente.
4: Cuéntanos sobre esto, Michael.
7: Bueno, ambos problemas normalmente van de la mano, especialmente cuando visitamos los refugios para mujeres. Usualmente hay alguna historia que incluye el abuso de drogas o el alcohol, aunque no siempre. Pero lo normal es que sí sea el caso. Como dijo Hayley, una vez que un niño entra en la situación, el instinto maternal toma el control y ahí es cuando ven la oportunidad para empezar desde cero. Pero casi todas las personas que trabajan en estos refugios que ayudan a las mujeres, de forma exclusiva o en conjunto con los varones, casi todos dicen textualmente las mismas palabras. La mayoría de estas mujeres, más allá del alcohol o de las drogas, tienen una adicción a los hombres. Se sienten indefensas, tienen una mentalidad de víctima. Invitan al abuso o buscan que los varones resuelvan todos sus problemas. Pueden estar con un mal hombre si él provee lo necesario para sus hijos.
6: Aun cuando exista maltrato.
7: Sí, por esta razón existe una enorme oportunidad para el crecimiento espiritual, para desintoxicar a estas mujeres que salieron de una mala situación familiar o que simplemente han sido rebeldes, que fueron adolescentes rebeldes y se fueron por su camino, tal como el hijo pródigo. La hija pródiga dice, no puedo llamar a mi papi, no puedo decirle lo que he hecho, no puedo contarle las cosas por las que he pasado. Por eso siguen cavando un agujero cada vez más profundo y no botan la pala. Para esto están aquí los ministerios.
6: Bueno, saben, mientras nos contaban sobre esto, no pude evitar pensar en una familia que está escuchando el programa en este momento y dice, sí, claro, realmente debería llevarles a mis hijos allá. Deberíamos acercarnos, salir del frasco de nuestra cultura materialista en la que vivimos y acercarnos a las personas que tienen menos. Bueno, realmente hay algunos beneficios para nuestros jóvenes de los que no hemos hablado todavía. Hayley, tú eres mamá de una hija. Tu hija viaja con ustedes. ¿Es seguro hacerlo? ¿Verdad? ¿Es seguro acercarse a las personas sin hogar? Creo que algunos erróneamente creen que es extremadamente peligroso y que la vida está en riesgo si nos acercamos a estos lugares.
5: Por supuesto, cuando les conté a algunas amigas lo que estaba haciendo, me preguntaron, ¿crees que sea seguro? Muchas de ellas cuestionaban, ¿vas a llevar a Adi contigo? Supongo que ese es nuestro instinto natural como madres. Eso puede ser muy peligroso. No, no estoy hablando de ir bajo el puente y preguntar a las personas que viven en sus chozas de cartón si les podemos dar comida o dinero. Estamos hablando de organizaciones que están bien administradas y que tienen un lugar para que personas como nosotros podamos conectarnos. Para nosotros ha sido una grandiosa oportunidad en la que Adi puede ver que no todos tienen la vida resuelta y que está bien. Podemos ayudar a los que tienen necesidad en lugar de juzgarlos o de alejarnos de ellos. Ha sido una oportunidad para que ella pueda dar. Le damos el permiso, si ella sí lo quiere, de regalarles sus juguetes a los niños. Esta ha sido una travesía interesante para ella porque solo tiene 4 años. Es bastante difícil regalar las cosas que le encantan, pero es lo que ha estado aprendiendo. Por eso creo que todos podemos enseñarles a nuestros hijos algunas lecciones espirituales valiosas. Si estamos dispuestos a arriesgarnos a ir a algún lugar donde se pueda apreciar este conflicto.
4: Quiero hacer otra confesión, ya hice una confesión durante esta serie, pero mejor será que me sincere de una vez por todas. Hay veces en las que he interactuado con personas necesitadas, que no tienen un hogar o que buscan dinero, y nos metemos en alguna conversación espiritual. Casi siempre estos amigos se identifican como cristianos. La confesión es que siento que están jugando conmigo. Estoy siendo honesto, siento como si esta persona supiera que si le digo Jesús a este hombre que acaba de identificarse, entonces abrirá un poco más su billetera. Sentirá que debe tener más compasión porque soy como él. ¿Qué puedo hacer en este caso? ¿Qué consejo me darían en el sentido que alguien me está dando el discurso de Jesús solo para sacarme más dinero?
7: Bueno, eso se parece mucho a las experiencias similares que he tenido en las calles. todos hemos desarrollado nuestro radar, por así decirlo. Esa es la razón por la que es muy beneficioso tomar las buenas motivaciones que tenemos en esos momentos y canalizarlas en las organizaciones locales, incluso en las organizaciones nacionales. Investiguemos para saber cuáles son estas instituciones y luego conectémonos, dediquemos nuestro tiempo, nuestro esfuerzo y nuestro dinero en las organizaciones. Ya sabemos que la gente necesitada está ahí, que ha hecho un compromiso y que hay una buena estrategia para sacar a esas personas de su ciclo de indigencia.
6: Bueno, en este punto, yo también necesito confesar mi cinismo acerca de algunos de estos refugios para personas sin hogar con los que me he encontrado en todos estos años. Uno escucha historias sobre cómo se desvían los fondos y con frecuencia las donaciones no alimentan ni visten a los necesitados como uno quería. Me parece que una buena práctica es hacer la investigación, como acabas de sugerir, Michael. Eso no nos garantiza que la organización sea 100% pura en sus motivaciones, pero podemos buscar instituciones que estén rindiendo cuentas a alguna clase de auditoría e investigar si la junta directiva no está compuesta por miembros de la misma familia. Tiene que ser una organización compuesta por personas distintas y que está sujeta a una rendición de cuentas a otra institución externa que supervisa que el dinero se gaste según lo que muestran ante el público.
4: ¿Y eso no se aplica solamente a las misiones de rescate o a las organizaciones que ayudan a las personas sin hogar? Eso se aplica a todos los ministerios, Dennis. De hecho, siempre he animado a nuestros amigos que cuando busquen un ministerio para hacer una donación, ya sea un programa de radio o un hogar para personas sin hogar, busquen que sean miembros de algún organismo de rendición de cuentas. Si no es así, tiene que preguntarse por qué. Eso no significa que nunca tiene que dar donaciones a quienes no rinden cuentas, pero sí significa que usted debería saber por qué no son miembros de esas organizaciones que rinden cuentas antes de tomar una decisión.
6: Bueno, me alegro que lo menciones, Roberto, porque conozco algunas excelentes organizaciones que dan dinero a los pobres y alimentan a los hambrientos que no son miembros de ningún organismo de rendición de cuentas. Y sé sobre ellos porque yo fui miembro de la junta directiva de este organismo por varios años y he animado a estas instituciones para que se afilien, porque estar fuera de la rendición de cuentas levanta sospechas sobre su ministerio. Poniendo de lado todo esto, este es el desafío para las personas solteras que nos escuchan, para la mamá soltera, para la pareja de casados o incluso para algunos abuelos que oyen nuestro programa. Michael y Haley nos desafían en este día a hacer algo por lo que vale la pena orar y preguntarle a Dios si hay algo que quisiera que haga en el nombre de Cristo en su comunidad. Vamos. Involúcrese, conéctese y quizá ayude económicamente durante esta época de Navidad a los amigos que alimentan, visten, capacitan a las personas que han sido afectadas por el clima económico que vive nuestro mundo. Me gustaría decir también que cuando Vida en Familia evaluó su propósito hace algunos años y realmente determinó que tenemos que involucrarnos en la misericordia y en mostrar compasión a la comunidad, ahí fue que iniciamos un ministerio llamado Esperanza para los Huérfanos. Y de esta manera nos acercamos al sistema de adopciones, pero también quedamos expuestos ante las necesidades de los huérfanos y pudimos abordar el tema de la adopción. Bueno, eso ha sido bueno para nuestra organización. Creo que Michael y Haley nos están hablando de algo que será bueno para los solteros, para las parejas, para las familias, durante la época de Navidad. Quiero agradecerles por soportar esos 10.001 kilómetros exactamente. Le pido a Dios que no tengan más llantas bajas y de hecho no se les ha bajado la llanta en los 10.000 kilómetros.
5: No, pero hemos tenido otros desafíos.
7: Bueno, y sí se nos bajó una llanta, pero no fue mientras íbamos por la carretera. Este viaje Realmente está probando mis habilidades para arreglar las cosas.
8: ¡Ah, qué bien, qué bien!
7: Ahora tengo más recibos de ferreterías y de tiendas para acampar. Mi esperanza es que las familias, iglesias y organizaciones vean este DVD y los demás recursos para que se inspiren a hacer lo que acabas de decir, que se conecten localmente o incluso a nivel nacional para ayudar a los necesitados.
4: Creo que cualquiera que vea lo que han hecho y que conozca por video a las personas que ustedes han conocido en persona quedará conmovido, Michael y Haley. Es la oportunidad para ver una cara diferente de este problema, distinto a lo que normalmente nos viene a la mente. Espero que las familias, los grupos pequeños y las iglesias sean parte del alcance a las personas sin hogar. Michael y Haley, gracias por su valiosa experiencia. Sé que muchas vidas han sido tocadas por ese testimonio tan grande de amor hacia aquellos que necesitan. Por favor, queremos conocer de usted que nos está escuchando. Queremos saber cómo este programa ha ayudado su vida, su ministerio, su familia. Así que escríbanos sus dudas, comentarios o sugerencias al siguiente correo electrónico: comentarios@vidaenfamiliahoy.com. Estuvimos junto a usted, Vicente Vieira como Denis Sorreini, Cristina Gandarillas como Haley DiMarco, Patricio Mena como Michael DiMarco y quien les habla, Duval Rueda, interpretando a Roberto Lepín. Que Dios le bendiga.
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0: Algunos dicen que hubo extraterrestres, pero murieron debido al cambio climático. Esta es una idea de moda, que hubo extraterrestres, pero que no los podemos encontrar porque todos fueron muertos por el cambio climático. Así es, esta es una idea real y moderna propuesta por algunos científicos. La falta de alienígenas en nuestro universo es un gran problema para los evolucionistas. Después de todo, si la Tierra es el único planeta de entre miles de nuestro gran universo que alberga la vida, entonces somos bastante especiales. Sin embargo, de acuerdo con la perspectiva evolucionista, la Tierra no puede ser especial. Si la vida evolucionó aquí, también debe haber evolucionado en algún otro lugar. De acuerdo con la palabra de Dios, la Tierra es especial y fue formada para ser habitada. En vez de buscar a los extraterrestres en otras partes del universo, debemos buscar a nuestro Creador.
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0: Te adoramos.
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2: En Marcos 12:41, Jesús cuenta la historia de la mujer que dio todo lo que tenía para vivir y lo entregó a la iglesia. Esa historia me recuerda a mi bisabuela, quien entregó su anillo de diamantes a su iglesia. Ella quería devolverle al Señor lo que tenía. ¿Estás dando al Señor el 10% de lo que ganas? ¿O te aferras a tu dinero? El dinero que ganamos no es nuestro, es del Señor. Cuando morimos, no nos llevamos nada. Examina hoy cuánto estás devolviendo al Señor. Nunca es demasiado tarde para comenzar. Ya sea que ganes poco o mucho, debemos devolvérselo a Dios porque todo le pertenece.
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0: Hola, soy Felipe, su siervo de Radio Nueva Vida.
1: La música que se escucha en el fondo de este programa se ha seleccionado con mucho cuidado. El título de esta canción es Por el poder de tu amor. Hoy en nuestro mundo, las palabras poder y amor generalmente no van juntas. La gente que nosotros consideramos poderosos a menudo no son muy amorosos. Y los que consideramos amorosos, por lo general, no son muy poderosos. Pero la verdad es que nadie en el universo es más poderoso o más amoroso que Dios. Él tiene el poder para crear incalculables billones de estrellas en el universo. Pero también, Él es más amoroso de lo que su mente puede comprender. Yo sigo diciéndole a la gente que Dios no es como cualquier persona que puedan conocer. Él es más diferente de lo que la gente se imagina. Yo trabajo arduamente para Él, no porque tengo que, sino porque Él ha cautivado mi corazón con su amor. Yo no entiendo por qué Dios no se dio por vencido conmigo. Yo sí lo hice, pero Él no. En vez de ello, Él me amó y me dio vida. Y a causa de eso, Él cautivó mi corazón con su amor. Justamente el otro día, me sentía completamente inundado por el mal, así como usted se ha sentido a veces. Aunque yo quería hacer las cosas bien, parece que nada me salía bien. Y una vez más, le fallé a Dios. ¡Qué desalentador! ¡Qué decepcionante! ¡Qué mal me sentí! De algún modo, dije una oración en voz baja. Dije, Dios mío, de nuevo volví a caer. Soy débil, me siento avergonzado porque una vez más te he fallado. Me siento horrible por todo lo que tú has hecho por mí. Dios mío, por favor ayúdame, por favor perdóname. ¿Y sabe qué? Inmediatamente escuché su voz en mi corazón que me dijo, levántate, hijo mío, yo te amo, vamos hacia adelante, no hay tiempo que perder. Aún en los fracasos hay lecciones positivas que aprender. Yo no escuché un sermón diciéndome todo lo malo que yo había hecho. No me sentí condenado, culpable y avergonzado. No, no fue así. Pero aún sintiéndome avergonzado, una vez más le dije, Dios mío, estoy arrepentido, por favor perdóname. Y yo escuché, ¿arrepentido de qué? No sé de qué hablas. E inmediatamente escuché el verso que dice, que Dios ya no se acuerda más de nuestros pecados, que como está de lejos el oriente del occidente, así alejó de nosotros nuestros pecados. Está en Salmo 103, 12. Aunque no parezca bien, aunque parezca que debemos sufrir un poco con la culpabilidad, la verdad es que cuando de corazón le pedimos perdón a Dios, amorosamente nos perdona al instante. Así que me levanté creyendo en el poder de su amor. Y dentro de unos minutos yo estaba orando por alguien que tenía necesidad, y de nuevo pude sentir el poder de Dios fluyendo en mí. Ahora puedo entender cómo Él ha cautivado mi corazón con su amor, y hay poder en ese amor. Y mi corazón está lleno con una pasión para decirle a la gente lo maravilloso que es mi héroe. Yo soy un hombre muy sencillo, un hombre muy débil. Yo no tengo los atributos que este mundo atribuye al poder y al éxito, ni puedo compartir con ustedes este mensaje en su propio lenguaje. Pero Dios me ha tocado con su amor, y ahora lo único que quiero hacer es decirle a todos lo maravilloso que Él es. Esta es la razón por la cual comencé este programa. Yo quisiera que todos encontraran, así como encontré yo, el poder de su amor.
0: Hasta la próxima vez. Este es Felipe. Dios le bendiga.
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0: Sea que estemos en el hogar o en el trabajo, la clave está en esforzarnos por dar lo mejor de nosotros en cada uno de estos ámbitos. En el trabajo, hable bien de su familia y en casa, hable bien de su trabajo. Esto nos permite mantener la armonía en los dos escenarios. Cuando lleguemos a casa, tengamos presente que el deseo sincero de los niños y su cónyuge es que guardemos algo de energía para ellos. Por eso, camino a casa, desconéctese del trabajo y empiece a ilusionarse con su familia. Antes de hacer cualquier cosa, tome tiempo para abrazar, besar y acariciar a su familia. Es el momento de contar un buen chiste, reír un poco y decir muchas veces te amo. Le habla Sixto Porras de Enfoque a la Familia.
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1: Si usted fuera pintor, ¿cómo le gustaría que alguien le comisione para que pinte el retrato de una persona que nunca ha visto? Bueno, eso es precisamente lo que hace el Antiguo Testamento.
2: Estamos hablando de más de 20 profetas. Muchos no sabían ni habían visto lo que los otros pintaban. Cada uno pintó su parte y cuando terminaron, nos entregaron un retrato verbal del Hijo de Dios. Es extraordinario. Hablaron de su descendencia, del tiempo de su nacimiento, de su heraldo, del lugar de su nacimiento, de su infancia, su adolescencia, su madurez, sus enseñanzas, su carácter, su mensaje, su rechazo, su juzgamiento, su muerte, su crucifixión, su entierro, su resurrección y su ascensión. Todo esto, siglos antes de que Jesús naciera.
1: Jesús, proféticamente, cumplió con lo descrito en la palabra de Dios. Pintar, dibujar o esculpir el retrato de una persona que jamás ha visto o que ni siquiera ha nacido todavía. Es como tratar de interpretar los sueños de Nabucodonosor. El único problema es que el rey olvidó todo lo que había soñado. Un saludo cordial, soy Irving Ravelo. Desde El Amor que Vale, sea bienvenido y bienvenida al programa de hoy. En esta ocasión, el Dr. Rogers retomará el mensaje Jesús, el secreto de la satisfacción. Vayamos a la segunda parte del estudio bíblico y para ello, acá les presento al pastor Adrián Rogers en la voz del pastor Lenín de Llanón.
2: Un notable matemático y científico escribió un libro titulado La ciencia habla de probabilidades. Y él toma la probabilidad de que Jesús pudiera haber cumplido esas profecías por mera casualidad o fortuitamente. Y para el efecto, escoge 8 de esas profecías y nos dice cuáles son las probabilidades matemáticas de que cualquier individuo cumpla esas profecías. Dice que las probabilidades son 1 en 10, elevado a la 17ª potencia. Mi amigo, ese es un número que ni siquiera lo podemos pronunciar, mucho menos entender. Así que este científico y matemático da la siguiente ilustración. Cubre el estado de Texas. Y como usted sabe, el estado de Texas es el más grande de los estados en los Estados Unidos y es mucho más grande que varios países latinoamericanos pequeños. Bien, cubre el estado de Texas con monedas de plata de $1 hasta 1 metro de altura o profundidad. Marque una sola de esas monedas de plata. Ahora traiga una persona. Cúbrale los ojos para que no vea nada y deje que esa persona camine en cualquier dirección sobre esas monedas y que luego tome una de esas monedas. Ahora, ¿cuáles son las probabilidades de que escoja la moneda de plata que está marcada? 1 en 10, elevado a la 17ª potencia. ¿Cuáles son las probabilidades de que se cumplan las por lo menos 333 profecías relacionadas con el Señor Jesucristo? Si usted es un matemático y le gustan los números, pues ahí le dejo con ese problemita para que se entretenga unos tantos miles de años. Si usted fuera un pintor, ¿cómo le gustaría que alguien le comisionara para que usted pinte el retrato de una persona que nunca ha visto? Bueno, eso es precisamente lo que hace el Antiguo Testamento. ¿Por qué? porque estamos hablando de más de 20 profetas. Muchos no sabían ni habían visto lo que los otros pintaban, por así decirlo. Cada uno pintó su parte y cuando terminaron, nos entregaron un retrato verbal del Hijo de Dios. ¡Qué extraordinario! Hablaron de su descendencia, del tiempo de su nacimiento, de su heraldo, del lugar de su nacimiento, de su infancia, su adolescencia, su madurez, sus enseñanzas, su carácter, su mensaje, su rechazo, su juzgamiento, su muerte, su crucifixión, su entierro, su resurrección y su ascensión. Todo esto siglos antes de que Jesús naciera. Jesús, proféticamente, cumplió con lo descrito en la palabra de Dios. Pero Jesús no solo cumplió las profecías, sino que cumplió con la ley. La ley habla de las justas demandas de Dios sobre la raza humana. Y todos los humanos hemos fracasado frente a la ley. Hay uno solo que cumplió la ley a cabalidad, y su nombre es Jesús. Él cumplió la ley moral de Dios, y la cumplió en forma perfecta. Tanto que desafió a sus enemigos al preguntarles, ¿quién de ustedes me acusa de pecado? Por supuesto, nadie pudo hacerlo. Pero Jesús también cumplió con la ley ceremonial. Todas las ceremonias antiguo testamentarias son acerca de Jesús, están centralizadas en Jesús. Por ejemplo, cuando la Biblia dice que Dios creó las estrellas y hay billones de estrellas y planetas y galaxias y cometas y asteroides, ese extraordinario evento está descrito en Génesis 1:16, con solo cuatro palabras. Hizo también las estrellas. Pero cuando Dios describe el tabernáculo, utiliza 50 capítulos para hablar de esa carpa en el desierto. ¿Por qué? Porque las ceremonias que se realizaban ahí y lo que el tabernáculo representaba eran un cuadro del Señor Jesucristo. Por eso la Biblia dice, y aquel verbo fue hecho carne y habitó entre nosotros. Todo, absolutamente todo lo que había en el tabernáculo era una tipología del Señor Jesucristo. Todo lo que había allí era solo la sombra de aquel que siglos más tarde se encarnaría y habitaría entre nosotros. Quienes aún viven en la dispensación antiguo testamentaria están cazando sombras. Yo no necesito un sumo sacerdote porque ya tengo uno en el cielo y su nombre es Jesús. Yo no soy un sabatista porque Jesús es mi descanso los 365 días del año, las 52 semanas del año, los 7 días de la semana y las 24 horas de cada día. Cristo es el descanso del creyente. Yo no necesito un humeante altar para ofrecer y quemar mi sacrificio, porque la sangre de Jesús, el Hijo de Dios, me limpia de todo pecado. Tengo a Jesús quien cumplió la ley moral y la ley ceremonial de Dios. Y además, Cristo cumplió con la ley judicial de Dios, que dice que la paga del pecado es muerte. El alma que pecare, esa morirá. Sin derramamiento de sangre, no hay remisión de pecados. Esa es la ley judicial de Dios, y Jesús la cumplió a cabalidad. ¿Alguna vez se ha preguntado el porqué de todos esos sacrificios en el Antiguo Testamento? ¿Servían para salvación? Por supuesto que no. Mire lo que dice Hebreos 10:4. Porque la sangre de los toros y de los machos cabríos no pueden quitar los pecados. Todo lo que hacían esos sacrificios era el preparar a la gente para el supremo sacrificio que habría de venir, el perfecto Cordero de Dios, sin mancha ni contaminación, el consagrado y único y ungido Cordero de la Pascua. Hubo un sociólogo ruso llamado Pavlov. Seguramente algo estudió sobre él cuando estuvo usted en el colegio o la universidad. Pavlov desarrolló lo que se conoce como respuesta condicionada. El experimento de Pavlov consistía en poner a algunos perros en una jaula. Antes de alimentarles, él hacía sonar una campanita. Y luego alimentaba a los perros. Esto lo hizo por varios días. Después de algún tiempo, los perros tan pronto oían la campanita, comenzaban a babear. ¿Por qué? Porque para ellos el sonido de la campanita significaba alimento. Ahora, salvando las distancias, Bien se podría decir que los sacrificios del Antiguo Testamento eran la respuesta condicionada que Dios estaba utilizando. Y el sonido de esa campana significaba que el pecado traía la muerte. Recuerde, la paga del pecado es muerte. Dios estaba enseñando una respuesta condicionada a su gente para que estuvieran listos para la venida de su Hijo. Por eso, cuando Juan el Bautista vio a Jesús, dijo: «He aquí el Cordero de Dios que quita el pecado del mundo». Cristo es quien cumplió la ley legal, la ley moral y la ley judicial de Dios. Por eso el apóstol Pablo, escribiendo a los hermanos de la iglesia en Galacia, les dijo: «Cristo nos redimió de la maldición de la ley, hecho por nosotros maldición». ¿Y qué quiere decir eso? Permítame personalizarlo. Significa que Él tomó mi pecado y pagó mi deuda. Mi pecado ha sido pagado por el Señor Jesucristo, quien cumplió con todas las demandas de la ley. Por lo tanto, solo Jesús está calificado para ser el Salvador del mundo. Y gracias a Dios por eso. Por favor, busque Romanos 10:4, porque el fin de la ley es Cristo. ¿Para qué? Para justicia a todo aquel que cree. Jesús cumplió las demandas de la ley de Dios por nosotros y ahora vive en nosotros por medio del Santo Espíritu de Dios. Permítame añadir una última cosa acerca de Jesucristo. Él no solo que cumple proféticamente con la palabra de Dios, no solo que hace realidad la palabra de Dios, sino que realiza todo lo que los profetas dijeron de Él. Jesús es, pues, el perfecto cumplimiento de todas y cada una de las profecías que fueron escritas acerca de Él siglos antes de que Él se encarnara. Mateo 5:18 dice: «Porque de cierto os digo que hasta que pasen el cielo y la tierra, ni una jota ni una tilde pasarán de la ley hasta que todo se haya cumplido». Cuando Jesús dice «de cierto os digo», está diciendo que debemos poner atención. Si pudiéramos escuchar audiblemente su voz, escucharíamos que Él pone énfasis en esas palabras, porque nos está asegurando sin sombra de duda, ni equivocación, ni titubeo, que lo que está diciendo se hará realidad. Porque de cierto os digo que hasta que pasen el cielo y la tierra, ni una jota ni una tilde pasará de la ley hasta que todo se haya cumplido. ¿Sabe usted lo que significa eso de ni una jota ni una tilde? Bueno, se refiere a los más pequeños símbolos ortográficos en el alfabeto hebreo, dando a entender que no solo las grandes palabras se cumplirán, sino que aún los puntos más pequeños y las comas y tildes serán cumplidos hasta que toda la ley se cumpla. Tal vez alguien me pregunte: «Pastor, ¿creía Jesucristo en la infalibilidad de las Escrituras?». Absolutamente sí. Jesús no solamente creía en la infalibilidad de las Escrituras, sino que también creía en la inmutabilidad de las mismas. ¿Qué quiero decir con esto? Sencillamente que la palabra de Dios no cambia. Es la misma que fue, que es y que seguirá siendo, porque revela un Dios que no cambia ni tiene sombra de variación. Él es el mismo ayer, hoy y por todos los siglos. ¡Amén! ¡Aleluya! Si usted se llama a sí mismo un creyente cristiano y que Jesús es su Señor, los puntos de vista de Jesús relacionados con las Escrituras deben ser también sus puntos de vista. Jesús y las Escrituras se levantan o caen juntos. Hay pseudocríticos en nuestros días que han apuntado toda la artillería del

Tiene errores y Jesús no lo sabía. Entonces, él no es omnisciente y por lo tanto, no pudo haber sido Dios en forma humana. Pero por otro lado, si el Antiguo Testamento tenía errores y Jesús lo sabía, y sin embargo decía que no había ningún error, entonces Jesús fue un fraude, un charlatán, una persona deshonesta. Jesús creyó que la Biblia, en su caso y en su tiempo el Antiguo Testamento, es la palabra de Dios. Y la autoridad de Cristo y la autoridad de la Biblia permanecen juntas. La palabra del Señor y el Señor de la palabra están entretejidos inextricablemente. Y cuando usted acepta la autoridad de Cristo, debe aceptar la autoridad de la Biblia. Y cuando usted acepta la autoridad de la Biblia, debe aceptar que es la Biblia la que presenta al Señor Jesucristo. La Biblia es su libro. Porque de cierto os digo que hasta que pasen el cielo y la tierra, ni una jota ni una tilde pasará de la ley hasta que todo se haya cumplido. Alguna vez antes de unas elecciones nacionales, un periodista me preguntó, Pastor Rogers, ¿alguna predicción suya sobre las elecciones? Y yo le contesté, mi amigo, hay un antiguo proverbio chino que dice, nunca hagas predicciones, especialmente acerca del futuro. Fin de la entrevista. Ahora escúcheme atentamente. Basado en la palabra de Dios, voy a hacer una predicción acerca del futuro de nuestro planeta. La tierra será llena con el conocimiento de la gloria de Dios, como las aguas cubren el mar. Y Jesús reinará desde donde sale el sol hasta donde se pone el sol. Su reino se expandirá de playa a playa hasta cuando la luna desaparezca y deje de existir. Jesucristo regresará. Cielos y tierra dejarán de ser uno de estos días. Y si usted está poniendo su confianza en las cosas de este mundo, mi amigo, es como si estuviera acomodando bien las sillas veraniegas en la cubierta principal del Titanic, que muy pronto se hundirá, siendo herido de muerte por un témpano de hielo. Y el mismo Señor Jesucristo ya lo dijo, que los cielos y la tierra pasarán, pero que sus palabras nunca dejarán de ser. La misma Biblia que tan precisamente describe la primera venida del Señor es la misma Biblia que señala el ineludible acontecimiento de su segunda venida. Porque de cierto os digo que hasta que pasen el cielo y la tierra, ni una jota ni una tilde pasará de la ley hasta que todo se haya cumplido. Jesús siempre cumple con su palabra. Y si usted con todo su corazón anhela tenerle, Él entrará en su vida y la llenará. Y le dará total y absoluta satisfacción. Muchos de quienes me escuchan me preguntarán, Pastor, ¿qué es lo que pasa conmigo? ¿Por qué no puedo ser feliz? ¿Qué es lo que estoy buscando? ¿Por qué no tengo verdadero gozo? Pensé que el matrimonio me daría gozo y satisfacción. Pensé que era cuestión de tener dinero. Me imaginé que el viajar me haría feliz y que el tener un buen empleo era la respuesta para mis problemas, pero la verdad es que me siento absolutamente vacío. Mi amigo, por todas partes me encuentro con personas que tienen sus corazones vacíos de gozo, pero llenos de pecado. Permítame compartir con usted un secreto. Sé dónde usted puede encontrar el genuino y verdadero gozo. En Jesucristo. Jesús es todo lo que usted y el mundo necesitan. El problema es que ciegamente estamos buscando la luz, donde solo hay tinieblas. Y aunque lo sabemos, no queremos romper la cortina del pecado para que la luz de Jesús nos ilumine. Jesús es la respuesta para nuestra profunda necesidad de gozo y satisfacción. Él no vino para destruir, sino para salvar. Si usted no conoce a Jesucristo en forma personal, aunque sea sabio, es ignorante. Aunque sea fuerte, es débil. Y aunque sea millonario, es completamente pobre. Para terminar, permítame decirle que oro para que usted, amigo o amiga oyente, quien quiera que sea y donde quiera que esté, busque la salvación que solo se encuentra en el Señor Jesucristo. Abra su corazón y confíe en Él. Si desea hacer esa decisión ahora mismo, le invito a que ore conmigo de la siguiente manera. Eterno Dios, sé que me amas y quieres salvarme, y yo quiero ser cubierto por tu amor, tu gracia y tu misericordia. Señor Jesús, tú pagaste la deuda de mis pecados cuando entregaste tu vida en la cruz. Gracias por amarme de esa manera.
este momento te recibo en mi corazón como mi Salvador y Señor.

0: y pido tu ayuda para que pueda ser un instrumento útil y de bendición en tus manos. Lo pido en tu santo nombre. Amén. Si usted hizo esa decisión espiritual, le invito para que nos escriba y nos cuente al respecto. Su carta, que será de ánimo y bendición para nosotros y este Ministerio de Estudios Bíblicos Radiales, nos permitirá conocerle un poquito más, orar por usted y su nueva vida como creyente en el Señor Jesucristo.
1: Si oró entregándole todo su ser al Señor Jesucristo, háganoslo saber para orar por su nueva vida en Jesús. 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
2: Sander de Bogotá, Colombia, nos motiva. El Amor que Vale es un precioso programa. Enseñanzas profundas sobre la palabra de Dios, ayudando a transformar vidas. Así es, Sander, y muchas gracias por adelantado por sus oraciones.
1: Desde Bogotá, Colombia, Sandra agradece. Gracias por predicar la palabra de Dios y no pensamientos de hombre. Que Dios les continúe bendiciendo. Sandra, es un placer y ore por nosotros.
2: Es un gozo para nosotros recibir y leer su correspondencia. Gracias, y la honra y la gloria sea para nuestro Dios vivo y verdadero. 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Gracias por acompañarnos el día de hoy. Oramos que el tiempo invertido en el estudio de la Palabra de Dios haya sido una bendición para usted. Soy Irving Ravelo. Esperamos que esté con nosotros para la próxima prédica, cuando el pastor Adrian Rogers nos ayudará a escudriñar las verdades bíblicas y descubrir aún más acerca del mayor amor, el amor que vale.
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0: buen día.
1: Bienvenidos a Respuestas Hoy. Soy Joe Owen de Respuestas en Génesis. La creación es joven. Durante esta semana estaremos hablando sobre 5 conocimientos básicos de la creación que provienen de la Biblia. El primero es sobre la edad de la tierra. Hoy en día, la Biblia no nos da una exacta edad, lo que significa que es bueno porque si no estaría desactualizada cada año. Pero sí nos da la información necesaria para calcular la edad de la tierra. Como ves, Génesis nos dice que Dios creó el mundo en 6 días literales. Luego, agreguemos a la lista las cronologías detalladas de Adán hasta Abraham. Cuando sumas esas fechas, obtienes 2,000 años aproximadamente, más 6 días. Ahora sabemos que hay aproximadamente 2,000 años entre Abraham y Cristo, y luego un poco más de 2,000 años entre Cristo y nosotros. Y eso llega a 6,000 años, la edad de la creación según la cronología bíblica.
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1: En Marcos 12:41, Jesús cuenta la historia de la mujer que dio todo lo que tenía para vivir y lo entregó a la iglesia. Esa historia me recuerda a mi bisabuela, quien entregó su anillo de diamantes a su iglesia. Ella quería devolverle al Señor lo que tenía. ¿Estás dando al Señor el 10% de lo que ganas? ¿O te aferras a tu dinero? El dinero que ganamos no es nuestro, es del Señor. Cuando morimos, no nos llevamos nada. Examina hoy cuánto estás devolviendo al Señor. Nunca es demasiado tarde para comenzar. Ya sea que ganes poco o mucho, debemos devolvérselo a Dios porque todo le pertenece.
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0: Hola, soy Felipe, su siervo de Radio Nueva Vida.
1: Hace tiempo vino un joven a Radio Nueva Vida para pedir oración. Otras dos personas y yo íbamos a orar por él. Una de estas personas era Irma, la que traduce mis programas. Dios ha bendecido a Irma con una gran sensibilidad espiritual. La otra persona era mi amigo David. David y yo hemos sido compañeros de oración por más de 24 años. Muchas veces hemos orado juntos por las personas, así como lo íbamos a hacer en este día. David se crió en un hogar cristiano, pero por un tiempo él se alejó de Jesús y se involucró con las fuerzas de la oscuridad. Después de un tiempo, Jesús lo rescató en una manera maravillosa. Pero Dios usó el tiempo que él anduvo sirviéndole a Satanás para enseñarle acerca de la batalla espiritual intensa que se está llevando a cabo en nuestro mundo. Ahora David es muy dotado en la guerra espiritual y la liberación. Por 30 años, él ha ayudado a la gente que quiere ser libre, escapar de las garras de Satanás a los brazos de Jesús. Él nunca ha salido buscando por quién orar, sino que Dios siempre le ha traído a la gente, así como a un hombre desesperado que abrió las páginas del directorio telefónico y en desesperación clamó a Dios diciendo, «Dios, si tú eres real, permite que esta persona me ayude». Y al decir esta oración, al azar escogió el número del teléfono de David entre los miles y miles de nombres en el directorio. Luego llamó y preguntó, «¿Conoces a Dios? ¿Me puedes ayudar?». Y Dios usó a David para liberar a este hombre de las influencias satánicas. Así que en este día, los tres de nosotros estábamos esperando a este joven que llegara para orar por él. Cuando él entró a mi oficina, inmediatamente vimos que un espíritu maligno se comenzó a manifestar en él y su rostro cambió dramáticamente. El demonio transformó el rostro de este hombre. Sus ojos estaban llenos de ira. Primero, él volteó hacia mi amigo David, a quien nunca había visto, y lo escupió en la cara y le dijo que era un traidor, porque David había regresado con Jesús. Luego volteó con Irma y con una mirada feroz le dijo una grosería, pero el joven no hablaba español, fue el espíritu quien dijo la grosería en español. Y tú, mirándome a mí, con ira, dijo, te voy a matar, y se movió y se me vino encima, hasta que le dije, en el nombre de Jesús, detente y siéntate. Y mirándome con gran odio, obedeció y se sentó, por el poder y la autoridad de Jesús. Luego exclamó, tú eres un tonto, no puedes contra nosotros, somos muchos, qué tonto eres. Pero el Señor estaba con nosotros, e inmediatamente le dijimos al Espíritu que se quedara quieto y se callara, y tranquilamente le dije, es verdad que soy un tonto, pero soy un tonto por Jesús. Y sí, ustedes son muchos, yo lo sé, pero el Espíritu de Jesús vive en mí. Tú conoces a Jesús, ¿verdad? Porque ustedes lo han visto a Él en toda su gloria y su esplendor. Y ahora, en Jesús, se nos ha dado autoridad sobre ustedes. Entonces le ordenamos a este demonio que soltara a este joven para poder hablar con él. Luego el joven regresó en sí, muy desorientado, preguntando que qué había sucedido. Le explicamos lo que había sucedido y luego con la ayuda de Dios oramos por su liberación. Es probable que usted no oiga hablar acerca de estas cosas en otros programas de radio. Y no es mi intención asustarlos ni tampoco exaltar estas cosas. Yo les comparto esto porque yo creo que es tiempo que el pueblo de Dios despierte a la realidad de la batalla espiritual violenta que está a nuestro alrededor y que reconozcan plenamente la autoridad que Jesús ha dado a cada uno de sus discípulos para libertar a los cautivos.
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0: Le presentamos A Través de la Biblia, un análisis de la Biblia libro por libro que nos ayudará a crecer espiritualmente. Estos estudios fueron diseñados por el Dr. J. Vernon McGee, destacado maestro y expositor de la Biblia. Acompáñenos en este fascinante recorrido A Través de la Biblia. Es muy grato para mí, Lemuel La Rosa, anfitrión de este programa, estarles acompañando al inicio de nuestro estudio de la Biblia, Palabra de Dios Todopoderoso. Le acompañamos diariamente por este medio de comunicación con la oración en nuestros labios para que Dios le bendiga, que Dios le enseñe su palabra, su buena voluntad, que usted pueda crecer en el conocimiento de la palabra de Dios. Por eso le ofrecemos diferentes herramientas que le ayuden a profundizar las Sagradas Escrituras. Entre esas herramientas, pues, contamos con un sitio web que queremos ofrecerle otra vez, sobre todo si usted es la primera vez que nos escucha. 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En nuestros estudios diarios hemos llegado al libro de Habacuc que estamos estudiando en estos días. Le invito para que abra su Biblia en ese libro del Antiguo Testamento, Habacuc, capítulo 2, verso número 4. Ese será el texto de hoy, un texto breve, pero ¿cuánto tiene para decirnos? Habacuc, capítulo 2, verso 4. Le propongo también que busque el libro Notas y Bosquejos de Habacuc, lo tenga junto con su Biblia y disfrute el estudio bíblico de hoy, que tenga una mente abierta para saber más de la voluntad de Dios para su vida. Si no tiene el libro Notas y Bosquejos de Habacuc, aún hay tiempo de pedirlo. Escriba a la dirección que le daremos al finalizar nuestro estudio de hoy o ingrese en nuestro sitio internacional de este programa, atravesdelabiblia.org, y ahí puede encontrar también la información de nuestros libros, de cada libro de la Biblia. Tenemos notas y bosquejos para toda la Biblia, así que pida el que corresponde al estudio actual, el libro Notas y Bosquejos sobre Habacuc. 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Y ahora, ¿qué le parece si oramos? Gracias, oh Dios, por la Biblia, tu palabra, y porque podemos estudiarla con libertad y alegría. Guíanos al estudiarla hoy, en el nombre de Jesús. Amén.
1: Continuamos hoy, amigo oyente, nuestro viaje por el libro de Habacuc. Estamos en el capítulo 2 y vamos a considerar lo que nos dice el versículo 4. En nuestro programa anterior dijimos que este es el versículo más importante de las Escrituras. Bueno, quizá deberíamos reducir un poco el tono de esa afirmación y más bien decir que es uno de los versículos más importantes de la Escritura. Es el versículo clave para este pequeño libro de Habacuc. También lo encontramos citado en tres de las grandes epístolas doctrinales que tenemos en el Nuevo Testamento, y en realidad da la clave a esas epístolas. Por tanto, creemos que sería bueno leer este versículo ahora. El versículo 4 del capítulo 2 de Habacuc dice: «He aquí que aquel cuya alma no es recta se enorgullece, mas el justo por su fe vivirá». Se ha hecho mucho tratando de evitar el impacto tremendo que tiene este versículo. Este versículo presenta el tema central de la Biblia. El propósito mismo de la vida y de la muerte se describe aquí. Y los dos caminos que están abiertos para la humanidad se nos presentan aquí también. Hay varias cosas que debemos señalar en cuanto a este versículo y que son de importancia. Él está mencionando aquí los dos grupos de personas que existen en el mundo. La humanidad, ante Dios, está dividida en dos grupos. Están los perdidos y los salvos. Aquellos que han confiado en Dios, que han creído en Dios, y aquellos que no le han creído a Dios. Podemos indicarlo diciendo que de un lado están los santos y del otro los que no lo son. Y esto hace también una división muy marcada para ellos. Veamos lo que tenemos aquí. Dice que Habacuc tiene que ir a su torre de vigía y que allí debe esperar un mensaje. Y este será el gran mensaje de Dios para el profeta. Ese mensaje explicará su trato, es decir, el trato de Dios con los individuos. Explicará la forma de tratar que tiene Dios con las naciones. Y este es un gran principio el que ha señalado aquí. Esto en realidad es un axioma de la Biblia. Usted bien sabe, amigo oyente, que cuando uno estudia geometría, aprende ciertos axiomas que uno acepta y que no se trata de comprobar. Por ejemplo, se le dice a uno que una línea recta es la distancia más corta entre dos puntos. Bueno, eso puede ser comprobado con un problema geométrico, pero es un axioma. Y a uno siempre se le permite hacer esa declaración sin necesidad de comprobarla. Uno tiene que probar todo lo demás, pero eso no es necesario probarlo. Asimismo, hay ciertas declaraciones en las Escrituras que son grandes axiomas. Y aquí tenemos uno de ellos. Escuchemos lo que dice la primera parte del versículo 4 de este capítulo 2 de Habacuc. «He aquí que aquel cuya alma no es recta se enorgullece». Este es un grupo de personas. Este es el orgulloso. Estos son aquellos que están tratando de lograr su propia salvación. O deberíamos decir mejor que no lo están logrando. Están viviendo nada más que para el día de hoy. Comamos y bebamos que mañana moriremos. Ellos piensan que la vida es todo y por eso no tienen ningún propósito. No tienen ningún objetivo en la vida. Así es como se nos presenta esto aquí. He aquí que aquel cuya alma no es recta se enorgullece. Él está equivocado, está en el camino equivocado, está siguiendo un sendero equivocado. Hay camino que al hombre le parece derecho, pero su fin es camino de muerte. Y quizá le sorprenda a usted, amigo oyente, saber que esta clase de gente puede ser encontrada en las iglesias. Son personas que es como si tuvieran almas infladas, como un globo lleno de aire. Se han inflado, se elevan con su orgullo, están corriendo como un río que se dirige a la mar de la destrucción. caminan tranquilos por el sendero, sin preocuparse, cortando flores a la vera del camino. Andan con calma, y una de las cosas que dicen es que uno no debe preocuparse. Ellos no se preocupan en cuanto a su destino. Se dirigen calmadamente como un río tranquilo que al fin descubre que llega a una mar de destrucción. ¿Y qué ocurre con ellos? Bueno, ese es su fin. La Escritura nunca habla mucho en cuanto a los perdidos, como usted ya habrá notado. El Señor Jesucristo, usted recordará que mencionó una historia en cuanto a un hombre rico y a un hombre pobre llamado Lázaro. Y él habló de la muerte de ambos. Y el Señor Jesucristo dijo: aconteció que murió el mendigo y fue llevado por los ángeles al seno de Abraham. Y murió también el rico y fue sepultado. Y en cuanto a Judas, dice, se fue a su propio lugar. Es decir que él murió. Esa clase de vida, amigo oyente, le lleva a uno a un fin que es la destrucción. El fin es una eternidad perdida, si usted puede aceptar algo así. Ahora, el otro grupo está formado por aquellos que han sido salvos por la fe. Y ellos están andando por el río de la vida hacia la ciudad de Dios y un conocimiento completo. El apóstol Pablo nos dice allá en su primera epístola a los Corintios, capítulo 13, versículo 12, ahora vemos por espejo oscuramente, mas entonces veremos cara a cara. Ahora conozco en parte, pero entonces conoceré como fui conocido. Nosotros hoy no tenemos todas las respuestas, pero andamos por la fe. Entre el momento de la salvación y ese entonces, los salvos andarán por la fe. Entonces conoceremos, pero ahora somos salvos por la fe. Ahora vamos a andar por la fe. Quizá usted no tenga la respuesta ahora, amigo oyente, pero la tendremos algún día. Así es que aquí tenemos a aquellos que tienen un alma llena de orgullo, que deben ser juzgados por ciertos pecados que van a ser mencionados aquí y que van a ser presentados ante nosotros en cinco maneras. Vamos a ver en esta parábola que comienza en el versículo 5 lo que nos dice el profeta. Pero permanezcamos con este versículo 4 unos momentos más, porque este versículo 4 del capítulo 2 de Habacuc es citado en la epístola a los Romanos, también en la epístola a los Gálatas y luego en la epístola a los Hebreos, y es la clave para esas tres epístolas. En primer lugar, queremos observar lo que nos dice el apóstol Pablo en su epístola a los Romanos, en el capítulo 1, versículos 16 y 17. Leamos. Porque no me avergüenzo del Evangelio, porque es poder de Dios para salvación a todo aquel que cree, al judío primeramente y también al griego. Porque en el Evangelio la justicia de Dios se revela por fe y para fe, como está escrito, mas el justo por la fe vivirá. El énfasis en la epístola a los Romanos es en la justificación por la fe, en la salvación. Y nosotros podríamos leerlo de esta manera. El justo, aquel que ha sido justificado por la fe, también vivirá por la fe. Ese es el mensaje más grande que encontramos en la epístola a los Romanos. Cuando leemos la epístola a los Gálatas, encontramos que allí también ha sido citado este versículo en el capítulo 3, versículo 11, de la epístola a los Gálatas, que dice, «Y que por la ley ninguno se justifica para con Dios, es evidente, porque el justo por la fe vivirá». Nuevamente Habacuc ha citado aquí, y el énfasis aquí es un poquito diferente. Y la razón es porque si regresamos a ver lo que Pablo está diciendo en el versículo 20 del capítulo 2 de Gálatas, notamos que él expresa, «Con Cristo estoy juntamente crucificado». Ahora, ¿cuándo fue crucificado con Cristo? Cuando Cristo murió hace 2000 años. «Con Cristo estoy juntamente crucificado, y ya no vivo yo, mas vive Cristo en mí. Y lo que ahora vivo en la carne, lo vivo en la fe del Hijo de Dios, el cual me amó y se entregó a sí mismo por mí». El énfasis en la epístola a los Romanos era dado a la justificación por la fe, salvación por la fe. Ahora, el énfasis en esta epístola a los Gálatas es en la fe, y no solo en la fe que salva, sino que es una fe en la cual uno vive a través de toda esta vida. Ese es el énfasis aquí. Pasemos ahora a la epístola a los Hebreos. Y en esa epístola, capítulo 10, versículo 38, leemos esto: «Mas el justo vivirá por fe». Ahora, el escritor de esta epístola a los Hebreos está citando del libro de Habacuc y dice, «Mas el justo vivirá por la fe, y si retrocediere, no agradará a mi alma». Y el énfasis aquí es en la palabra vivirá. Ahora tomemos estas tremendas palabras, mas el justo por su fe vivirá. El apóstol Pablo en su epístola a los Romanos le da énfasis al justo, a la justificación por la fe o por la salvación. En su epístola a los Gálatas, Pablo le da énfasis a la fe, ya que él dice que el justo vivirá por la fe. El énfasis es sobre la fe, que nosotros no vivimos por la ley. Pablo está diciendo que por la ley ninguno se justifica para con Dios, sino que el justo por la fe vivirá. Y cuando llegamos a la epístola a los Hebreos, allí el énfasis es en vivirá. Y luego de haber citado este versículo en el capítulo 10, versículo 38 de la epístola a los Hebreos, él, en el capítulo 11 de Hebreos, nos presenta a hombres y mujeres que han vivido por la fe, y el énfasis es sobre el vivir. Así es que se le da tres grandes énfasis en las tres grandes epístolas doctrinales. Por tanto, vemos que a este hombre Habacuc, en este capítulo 2 de su profecía, se le da este maravilloso versículo. Y Habacuc miraba hacia el futuro, y su pregunta es, ¿por qué? Nosotros miramos hacia atrás, a la historia, no hacia el futuro ni a la profecía, pero vemos la respuesta a Habacuc. Dios envió a su pueblo a la cautividad. Él hizo eso y sirvió un propósito, un gran propósito. Y eso le permitió a él traer al Salvador al mundo en el cumplimiento del tiempo. Cuando el apóstol Pablo se encontraba en Antioquía de Pisidia, él predicó lo que nosotros siempre hemos considerado como uno de los mejores sermones que él haya predicado. En el capítulo 13 del libro de los Hechos de los Apóstoles, versículos 37 al 41, queremos leer algo que es de suma importancia. Él dice, «Mas aquel a quien Dios levantó no vio corrupción. Sabed, pues, varones hermanos, que por medio de él se os anuncia perdón de pecados, y que de todo aquello de que por la ley de Moisés no pudisteis ser justificados, en él es justificado todo aquel que cree». Mirad, pues, que no venga sobre nosotros lo que está dicho en los profetas. Mirad, oh menospreciadores, y asombraos y desapareced, porque yo hago una obra en vuestros días, obra que no creeréis si alguien os la contare. Por tanto, el apóstol Pablo los coloca en el único camino a Dios, es decir, por medio de la fe, según dice él. Este es el único camino. Y el mensaje es el mensaje de que Cristo murió por nuestros pecados según las Escrituras, que Él fue sepultado y que resucitó al tercer día. ¿Y qué es lo que usted hace con eso? Usted le acepta a Él como su Salvador personal. Usted confía en Él y usted anda por fe, no por la ley. Hay tantos hoy que nos están colocando no solo bajo los 10 mandamientos, sino que nos están colocando bajo un sistema legal que han creado ellos mismos. Y hay tantas reglas y normas para la familia, para el esposo, para la esposa y para todo lo demás. Amigo oyente, permítanos decirle hoy que si usted ha sido salvo por fe en el Señor Jesucristo, entonces usted le ama a Él. Y la pregunta que Él le hace a usted, si usted es un hijo de Él, es, ¿me amas? Y si usted le ama, amigo oyente,

0: que este hombre Habacuc podía decir es: yo he ido a la torre de vigía y voy allí a esperar. Yo confío en aquel que sí tiene la respuesta. Es que sin fe, amigo oyente, es imposible agradar a Dios, porque es necesario que el que se acerca a Dios crea que le hay y que es galardonador de los que le buscan. Eso es lo que nos dice el escritor de la Epístola a los Hebreos en el capítulo 11, versículo 6. Ahora notemos, amigo oyente, que aquí en Habacuc dice que el justo por su fe vivirá. Amigo oyente, Dios le está llamando a usted para que vaya a Él, y la única manera por la cual usted puede llegar a Él es acercándose por medio de la fe. ¿Qué podemos decir entonces en cuanto a la otra gente? Bueno, él dice aquí que aquel cuya alma no es recta se enorgullece. Él está equivocado. El profeta va a señalar aquí cinco cosas diferentes. La primera la encontramos en el versículo 5, donde se habla de la embriaguez. Y esa es la forma en que Dios va a juzgar a Babilonia. Vamos a ver esto, Dios mediante, en la próxima oportunidad. Vamos a entrar en más detalles en cuanto a esto. En el versículo 9 podemos leer: ¡ay del que codicia injusta ganancia para su casa! La codicia era uno de los grandes pecados de Babilonia, así como también la embriaguez. Luego, en el versículo 12 vemos: ¡ay del que edifica la ciudad con sangre, del que funda una ciudad con iniquidad! Amigo oyente, debemos decir que esta gente trató de manera horrible a aquellos que caían en sus manos como cautivos. Ellos eran notables, se destacaban por su brutalidad. Usted puede leer en el Salmo 137 y ver allí cómo tratan ellos a los hijos de Israel. Ahora, en el versículo 19 se nos dice: ¡ay del que dice al palo, despiértate, y a la piedra muda, levántate! La idolatría era uno de los grandes pecados de Babilonia también. Tenían cinco grandes pecados. Amigo oyente, el orgullo hace que el hombre se desvíe en estas direcciones. Los lleva a la bebida, los lleva a la codicia y a muchas otras cosas más. Hace de ellos personas crueles, brutales, en la forma en que tratan a los demás. También hace de ellos idólatras. Ahora alguien nos va a decir que ya no existen personas que adoren a los ídolos. Amigo oyente, quizá no sean los mismos ídolos que adoraban a estas personas antes, pero hay muchos que adoran a ídolos en el presente. El dinero es uno de los ídolos más adorados. ¿Cuántos hombres y mujeres en el presente están adorando el sexo? ¿Cuántos hoy están adorando al placer? Todos están tratando de adorar una u otra cosa. Muchas mujeres entregan sus cuerpos, muchos hombres entregan su vida y su honor. Amigo oyente, ¿qué es lo que sucede? Bueno, esa alma se ha inflado, se ha llenado con el orgullo, y esa es la dirección en la cual usted se está dirigiendo. Y ese será su resultado, ese será su fin. Una eternidad perdida. El justo por su fe vivirá. Y nosotros podemos esperar hoy. Permanezcamos entonces en nuestra torre de vigía. Dios tiene la respuesta. Cuando uno observa a su alrededor en este mundo, considera que el mundo se ha vuelto loco. Y hay muchas personas que se preguntan, ¿cuál será el resultado? Bueno, nosotros sabemos cuál es el resultado. Nosotros creemos que tenemos por delante días terribles. No queremos presentar un cuadro deprimente, pero ¿a qué otra conclusión podemos llegar al mirar a nuestro alrededor? Usted puede decir, bueno, ustedes son pesimistas. No lo somos, amigo oyente. Somos optimistas. Y un día glorioso se acerca. Nosotros estamos andando por fe, no estamos andando por vista. A nuestro alrededor podemos ver estas cosas que no han cambiado. Pero nosotros tenemos a uno que va a ser el cambiador. El Señor Jesucristo vendrá a la tierra a establecer su reino. Y, amigo oyente, Él va a cambiar las cosas. Pero Él va a sacar a su iglesia antes de que Él venga. ¿Cuándo? No lo sabemos. Estamos solamente aquí en la torre del vigía, velando, andando por fe. Amigo oyente, ¿está usted andando por la fe? Esto hace que las cosas sean muy diferentes. Permítanos concluir diciendo que hemos analizado solamente un versículo, pero ha sido un versículo maravilloso. Retornaremos, Dios mediante, en la continuación de este estudio sobre la profecía de Habacuc en nuestro próximo programa. Mientras tanto, le sugerimos leer todo el capítulo 3 de Habacuc para estar mejor informado de lo que consideraremos en nuestro próximo estudio. Es nuestra oración que Dios le bendiga en gran manera.
1: Y así terminamos por hoy. Escríbanos y cuéntenos qué le pareció y cómo.

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0: Bienvenidos a Respuestas Hoy. Soy Joe Owen de Respuestas en Génesis. El Dios de la evolución. Muchos cristianos creen en la evolución, pero agregan a Dios como parte del proceso. Pero este punto de vista malinterpreta completamente quién es Dios. Las Escrituras describen a Dios como el Creador Todopoderoso que hizo todo con solo hablar. Pero la evolución simplemente hace a Dios verse como un Dios de las brechas. A él solo se le añade a un proceso naturalista. Este punto de vista también malinterpreta el carácter de Dios. Las Escrituras dicen que Dios es perfecto y todopoderoso. Pero la evolución es un proceso ineficiente y su principal mecanismo es la muerte. ¿Por qué un creador amoroso usaría la muerte para crear vida? ¿Y por qué un Dios amoroso llamaría la creación buena en gran manera si hubiera muerte en ella? Dios no usó la evolución para crear. Decir que lo hizo no representa a nuestro creador.
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1: ¿Hay algo en tu vida que idolatres? Tal vez sea un auto, una celebridad, el dinero o la ropa. Cuando ponemos cualquier cosa por encima del Señor, estamos idolatrando eso. En Éxodo, los hijos de Israel adoraron un becerro de oro. En los 10 mandamientos, Dios dice en Éxodo 24: No te harás imagen ni ninguna semejanza de lo que esté arriba en el cielo, ni abajo en la tierra, ni en las aguas debajo de la tierra. Cuando idolatramos a algo o a alguien, abandonamos a Dios. Cuando idolatramos, no tenemos una relación cercana con el Señor. ¿Hay algo que idolatres y que necesitas llevar a la cruz hoy? Ora para que el Señor te muestre cuál es y ponlo ante Él.
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0: Hola, soy Felipe, su siervo de Radio Nueva Vida.
1: Un sábado por la mañana, hace varios años, yo estaba solo en Radio Nueva Vida, sentado en mi escritorio. Tenía la puerta de mi cuarto cerrada mientras yo escuchaba una canción poderosa, de adoración, una y otra vez. De repente, fue como que el Dios vivo abrió la puerta de mi cuarto y entró. Comencé a sentir el calor maravilloso de la presencia de Dios. Su espíritu vino y me tocó tan fuerte que no me pude quedar sentado. Caí al piso, me arrodillé y volteé hacia una caja grande que estaba al lado de mi escritorio, llena de cartas de nuestros oyentes. Esta caja grande se convirtió en un altar santo para mí. Lloré y lloré mientras Dios llenaba mi cuarto con su maravillosa presencia. Ahora sé que antes de este día, Dios había puesto un vacío dentro de mi corazón para poder clamar a Él en desesperación, porque aún nuestra hambre por Dios viene de Él. Todo comienza y termina con Él. En este día increíble, Dios me mostró claramente sus planes y su amor para su amado pueblo hispano. Al poner mis manos sobre estas cartas, mis lágrimas cayeron sobre ellas, cuando sentí el inmenso amor de Dios por ustedes. Este amor de Dios que yo sentí por ustedes, literalmente estremeció mi cuerpo. Llegó sobre mí una y otra ola del amor de Dios por ustedes. Fue un momento increíble en su espíritu. Luego sentí que el Señor me pidió que me levantara y escribiera las siguientes palabras solo para ustedes. Y dice así: a mi amado pueblo hispano, a los que me anhelan, pronto vengo a sus brazos. A los que tienen hambre, comerán de mis manos. A los que sus labios están agrietados por la resequedad de la tierra, los sumergiré en mi agua, agua pura del pozo de la vida. Mis manos no son lentas, mi corazón no es duro. Yo me derramaré sobre ustedes sin medida. Caminaré entre ustedes, hijos míos. Mi mano los sostendrá con una firmeza que nunca han sentido antes. Y sus hijos se gozarán juntamente con ustedes en su baile de la vida, porque la oscuridad del invierno terminará y un capullo de vida plantado en fe florecerá. A través de una semilla, una simple semilla, plantada en mí por sus humildes manos, me revelaré por medio de ustedes, mis hijos. Mi rostro será su rostro, brillando con mi belleza sobre la tierra. Ya verán que algo nuevo será derramado en ustedes. Con los sencillos confundiré a los sabios de este mundo. Ustedes serán mis brazos, cargando a los que están paralizados por el pecado. Bailarán con los moribundos, enriqueciéndolos con mi vida. Porque aún los que han endurecido su corazón a causa del dolor y el fracaso, verán que tan solo un susurro de mis labios dará aliento de vida a la humanidad. Miren hacia arriba, hijos míos. Su Padre pronto viene a ustedes, para abrazarlos y alimentarlos, para entregar mi reino en sus manos. Porque es mi buena voluntad dar mi reino a mis hijos. Así que prepárense, prepárense, hijos míos, prepárense, porque pronto vengo para morar con ustedes, mis amados. Estas son las palabras que yo creo que Dios me hizo escribir para ustedes en aquel día especial. Que Dios nos ayude a prepararnos, porque nuestro Dios viene en una manera muy especial para llevar a cabo sus propósitos de su reino, con planes y bendiciones para su amado pueblo hispano. Ven, Señor Jesús, ven.
0: Hasta la próxima vez. Este es Felipe. Dios le bendiga.
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1: Amable oyente, ya sea que lo planee o no, uno de estos días usted morirá. Le haré una pregunta. ¿Ha pensado en lo que quiere que diga su lápida? ¿Cuántos de ustedes han pensado en eso? Le diré lo que pienso que la mayoría de las personas podrían poner en sus lápidas al morir y que sería muy preciso. Libre al fin. Porque la mayoría de las personas, incluso después de ser salvas, viven en esclavitud la mayor parte de su vida. Viven en una esclavitud que ni siquiera entienden. Viven en una esclavitud que no pueden siquiera identificar. Solo saben que toda su vida, o gran parte de ella, no estuvo del todo bien. Hubo algo por ahí que nunca lograron controlar y, por tanto, quizás lo más preciso que podría decir su lápida sería «libre al fin». Quisiera que me acompañe al capítulo 8 de Juan y que leyéramos desde el versículo 28 hasta el 36. Dice así, «Les dijo pues Jesús, cuando hayáis levantado al Hijo del Hombre, entonces conoceréis que yo soy». Y que nada hago por mí mismo, sino que, según me enseñó el Padre, así hablo. Porque el que me envió, conmigo está. No me ha dejado solo el Padre, porque yo hago siempre lo que le agrada. ¿No es esa una gran idea? Hacer siempre lo que a Él le agrada. Hablando Él estas cosas, muchos creyeron en Él. Dijo entonces Jesús a los judíos que habían creído en Él, escuche esto, si vosotros permaneciereis en mi palabra, seréis verdaderamente mis discípulos, y conoceréis la verdad, y la verdad os hará libres. Le respondieron, «Linaje de Abraham somos, y jamás hemos sido esclavos de nadie. ¿Cómo dices tú, seréis libres?» Jesús les respondió, de cierto os digo que todo aquel que hace pecado esclavo es del pecado, y el esclavo no queda en la casa para siempre. El Hijo sí queda para siempre. Así que, si el Hijo os libertare, seréis verdaderamente libres. Ahora bien, si yo les preguntara, ¿cuántos de ustedes están en esclavitud, en alguna forma de esclavitud? Me pregunto, ¿cuántas personas serían sinceras y dirían, yo lo estoy? Y les hablo principalmente a los creyentes porque muy probablemente la mayoría de ustedes que me escuchan ya son salvos, es decir, ya han creído en Jesucristo como su Salvador. Ustedes saben que son salvos, pero no han experimentado un genuino sentido de libertad. Pareciera que cada vez que desean despegar, hay algo que les detiene, que les ata. Nunca han sido verdaderamente liberados para convertirse en lo que Dios quiere que sean, para disfrutar y hacer su voluntad. Simplemente solo hay algo. Pero Jesucristo dijo, conoceréis la verdad, y la verdad os hará libres. Ya le he dicho esto anteriormente y hoy quisiera repetírselo. Muchas personas, cuando son salvas, lo que hacen es simplemente dejar atrás un tipo de esclavitud para hacerse esclavos de algo más. Me refiero a que se liberan de la esclavitud del mundo, de los hábitos que tenían, de sus actitudes y miedos que eran su forma de esclavitud. Dejan eso atrás, se hacen cristianos y, ¿sabe qué hacen? Asumen otra forma de esclavitud. Ahora debo vivir conforme a los 10 mandamientos. Ahora debo vivir conforme al Sermón del Monte. Ahora debo orar mucho, debo leer la Biblia mucho, debo diezmar de mis ingresos, debo compartir mi fe. Ahora debo hacer todas estas cosas. De manera que lo que hacen es pasar de un tipo de esclavitud a otra. Amable oyente, eso no es libertad. Jesucristo dijo, «Conoceréis la verdad y la verdad os hará libres». Mire, el problema es que si usted no logra identificar qué lo esclaviza, ¿cómo podrá liberarse de ello? De manera que quisiera identificar 5 formas de esclavitud y solamente usted y Dios saben si una o cualquiera de ellas forman parte de su vida. Así que una de las formas más sutiles de esclavitud que Satanás les infunde a las personas es un falso sentimiento de culpa. Se trata de la sensación de ser culpable. Ese falso sentimiento de culpa es un sentimiento con el cual Satanás nubla nuestra mente. Y ese falso sentimiento de culpa es como vivir bajo una nube, pues usted nunca logra saber a ciencia cierta qué lo está ocasionando. Cuando lo atrapa, ya no está ahí. Es como tratar de atrapar una nube. No se puede. Mire, cuando el Espíritu Santo le da convicción de pecado, ¿de qué manera lo hace? Identifica la transgresión de la verdad o la transgresión a la palabra de Dios. El Espíritu Santo no le dice, eres malo. El Espíritu Santo no le dice, no vas muy bien. El Espíritu Santo no le dice, debería darte vergüenza. El Espíritu Santo no le dice, pues mira lo malo que eres. El Espíritu Santo dice, eso es codicia, eso es sensualidad, eso es mentira. El Espíritu Santo lo identifica, es decir, cuando Él le da esa convicción sobre un pecado específico, pero cuando Satanás trata de nublar su mente con un falso sentido de culpa, le dice, vaya, mírate ahora. De manera que lo que quiere hacer es nublar su vida con un sentimiento de culpa. Muy bien, una segunda forma de esclavitud es enfocarse en el cumplimiento de ciertas cosas y veamos lo que significa eso en esencia. Significa que debo tener un buen desempeño para ser aceptado por Dios y por los demás. Debo desempeñarme de cierta forma para ser aceptable delante de Dios y para también ser aceptado ante los ojos de los demás. Y esa es una forma de esclavitud terrible. Por ejemplo, si esa es una forma de esclavitud en la que se encuentra usted, piense en esto por un momento. Es una forma de esclavitud terriblemente destructiva y esta es la razón. ¿Cómo debo esforzarme para agradar a Dios? Bueno, pensemos en lo que usted hace. Lee la Biblia y solo mencionemos un par de cosas. Lee la Biblia y ora. Ahora bien, para agradar a Dios, ¿cuánto de la Biblia debe leer para agradar a Dios? ¿Cuánto debe orar? Bueno, le preguntaré esto. ¿Cuándo ha orado lo suficiente? ¿Cuánta lectura de la Biblia es suficiente? Mire, eso es una trampa. Pensar que debe desempeñarse de cierta forma para obtener la aceptación de Dios es una trampa satánica sutil. Y cuando traslada esa creencia de Dios a otros individuos, ¿qué terminará haciendo? Vivirá su vida con incertidumbre. Me pregunto si él está satisfecho. Me pregunto si ella está satisfecha. Me pregunto si mi jefe está satisfecho. Me pregunto si mi congregación está satisfecha. Me pregunto. No hay forma de vivir así y ser feliz. Sigamos adelante porque hay muchos tipos de esclavitud y me limitaré a hablar solo de 5 en este momento. Un tercer tipo de esclavitud es el de un concepto propio deficiente. La Biblia dice, porque cuál es su pensamiento en su corazón, tal es él. Una persona actuará en su vida según cómo se vea a sí misma. Escuche, esto es algo que no puede cambiar. Usted actuará en la vida según cómo se vea a sí mismo. Por lo tanto, si ha sido programado para tener una mala impresión de sí mismo, para pensar que no puede, que no lo hará, que Dios no puede o que otros no pueden, y si vive con un concepto propio deficiente y con un sentido de rechazo, eso es exactamente lo que experimentará. Si vive de esa manera, piensa en esto. Su vida siempre tendrá un sentido negativo, inadecuado, insuficiente, indigno, como si estuviera de más. ¿Y qué crea eso? Eso hará que comience a experimentar un falso sentimiento de culpa y una cosa llevará a la otra. Hay una cuarta forma de esclavitud con la cual creo que tenemos que lidiar, y es un espíritu rencoroso. Escúcheme bien, nadie puede someterle a esclavitud a menos que usted acceda. Así que no importa hacia quién tenga un espíritu rencoroso, usted se tiene en esclavitud. Y así es como Satanás lo hace. Él dice, mira lo que te debe. Permítame hacerle una pregunta. Cuando el Señor Jesús fue clavado en la cruz, ¿acaso dijo, voy a redimirlos cuando me paguen lo que me deben? No podemos pagarle a nuestro Señor. ¿Sabe qué es lo maravilloso? Que ni siquiera pidió que lo hiciéramos, aleluya. Ni siquiera nos lo pidió. Cuando alguien le ofende y usted se da por aludido, elige encarcelarse usted mismo. Usted mismo cierra la puerta con llave. Usted mismo se esclaviza. Usted mismo es el responsable de estar ahí. Se trata de una forma de esclavitud muy sutil en la que Satanás tiene a más personas de las que usted podría imaginar. Un espíritu rencoroso es terriblemente dañino para las emociones, dañino para el espíritu, dañino para el cuerpo. La quinta forma de esclavitud es la sensualidad. La sensualidad no es solo un pecado, es una forma de esclavitud. Y estamos viviendo en una época sensual, por lo que tenemos que trabajar para no caer en la trampa de la sensualidad. Por eso les he dicho que se vistan de toda la armadura de Dios. Cada mañana, cuando se levanten, póngasela. Y escuche, esa forma de esclavitud no se limita a la gente joven, amable oyente. Los adultos están tan expuestos a esa forma de esclavitud como los jóvenes y, de hecho, a veces hasta más. Ahora quisiera que me escuchen con mucha atención. Solo me tomará un momento, pero quisiera que entiendan bien esto. Muchas veces les doy un montón de puntos en los sermones y les digo que necesitan hacer tales cosas, pero en esencia, en lo que se refiere a la esclavitud, esta es la forma sencilla para ser liberado de cualquier forma de esclavitud. Para cualquiera de las formas de esclavitud, Jesucristo nos dio la clave. Se empieza con la palabra de Dios, meditándola, aprendiéndola, entendiéndola, absorbiéndola. Vea lo que Cristo dice, si permanecen, si meditan en la palabra, si llenan su mente de la palabra de Dios, antes que nada, permanecer en la palabra, pero no es solo permanecer en la palabra, en segundo lugar, entender la palabra, en tercer lugar, creer en la palabra y en cuarto lugar, aplicar la palabra. Ahora, por favor, no diga, esto es muy sencillo, ya lo escuché antes. Sin embargo, quisiera que lo escuche hoy a la luz de la forma de esclavitud en la que pudiera estar. Hay muchas, pero muchas verdades en la palabra de Dios. Sin embargo, hay una verdad que libera a hombres y mujeres. Esa verdad es entender y aplicar la verdad de quién soy yo en Cristo. ¿Quién es Él en mí? Y actuar en la vida de acuerdo con la verdad de lo que soy. Mire, Dios no nos dio 25 cosas que hacer para poder ser libres. Solo nos dio una cosa. Cuando usted reconozca alguna forma de esclavitud, proceda a responder según su conocimiento de quién es usted en Él. Acepto en el amado. Usted dirá, pero ¿qué hay de esa parte de la sensualidad? ¿Cuál es la verdad acerca de usted? La verdad acerca de usted, escuche, no es que no pueda ser libre. La pregunta es esta. ¿Quiere ser libre? La verdad sobre usted es esta. El Dios soberano de este universo habita en su ser mediante el Espíritu Santo. Todo poder, dice Cristo Jesús, se me ha dado y yo se lo daré a ustedes. Dios, el Dios santo, justo y recto, habita en ustedes. Él vive dentro de ustedes. ¿Quién es usted en Cristo Jesús? Usted está totalmente seguro en Él. El ángel del Señor acampa alrededor de usted y junto a usted. En su interior tiene todo lo que pudiera necesitar en algún momento para llenar sus necesidades en la vida, sean las que sean. Así que Satanás dispara.

0: soy en Cristo Jesús, un hijo del Dios viviente. Mi vida misma es la vida de Cristo. Cuando reacciono a la esclavitud según la verdad de lo que soy, quedo libre inmediatamente. Así de sencillo es como nuestro Señor Jesús lo hizo, diciendo que si usted conoce la verdad le hará libre. Esa es, en esencia, escúcheme bien, la aplicación por fe en una forma práctica y muy real de quién soy yo en Él y quién es Él en mí. Si eso no lo libera, estamos destinados a la esclavitud para siempre. Me gustaría decirle algo más. No hay otra cosa en el mundo que pueda liberarlo, excepto esa. Usted puede leer la Biblia durante 100 años, 24 horas al día, y eso no necesariamente le hará libre. Puede orar 10 horas al día, y puede incluso esclavizarse a eso. Puede hacer donativos hasta que asciendan a millones y seguir siendo esclavo. Puede ganar a 1,000 personas para Jesucristo en un año y seguir en esclavitud. Pero si elige empezar a caminar hacia la luz, basándose en quién es usted en Cristo, dejará atrás la esclavitud y será libre, libre. ¿Sabe qué dice el Señor Jesús? Esto es lo que dice. Mira, ya abrí las puertas de tu prisión. Sal caminando, sal. Nosotros decimos esto, aunque no lo decimos de manera literal, sino inconscientemente. He estado aquí durante años. Esto es lo único que conozco. Amable oyente, he estado en esa situación. Y le digo que cuando usted entienda quién es en su relación con Cristo Jesús, podrá salir de cualquiera de las formas de esclavitud. No hay ninguna diferencia. Y si usted se sienta ahí y dice, sí, pero usted no conoce mi esclavitud, quisiera decirle esto. Acaba de confesar que le gusta. ¿Sabía que puede sentirse cómodo en su esclavitud? Ha estado ahí, es cálida, tierna, a usted le gusta. Pero quisiera decirle, amable oyente, que nunca será lo que Dios quiere hasta que se desprenda de ello. En esencia, lo único que tiene que hacer hoy para quedar libre es elegir, en el nombre de Jesucristo, que empezará a responder desde este momento de acuerdo con la verdad de quién es usted en Él y quedará libre. Permítame decir una última cosa. La próxima vez que Satanás le ataque, o la próxima vez que sea consciente de alguna esclavitud, recuerde esto. Permanecer en la esclavitud es su elección. No es su problema, sino su elección. Lo que estoy haciendo es ofrecerle la invitación del Señor Jesús, amable oyente, a salir de ahí y a hacerlo hoy mismo. Oremos. Padre, gracias por hacerlo tan sencillo. Y oro para que el Espíritu Santo grabe en nuestro corazón esta verdad en relación con las formas de esclavitud. Mi Señor, tú sabes que hay muchas formas de esclavitud que causan muchas presiones. Hay personas maravillosas, encantadoras, vibrantes, inspiradoras, que están completamente obsesionadas, atrapadas, excluidas en el pozo y ya han estado allí abajo tanto tiempo que ni siquiera están seguras de querer salir. Padre, hoy te pido, en el nombre de Jesucristo, que muchos puedan salir de ese pozo y que el resto de nosotros, que entendemos esta verdad, estemos arriba, tirando de la cuerda, haciendo todo lo posible para animarles a salir, a liberarse y a convertirse en todo lo que quieres que sean. Te alabamos eternamente por eso en el nombre de Cristo. Amén.
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1: Habrá momentos en los que experimentará cosas que no entenderá. Tal vez quiera culpar a Dios o culpar a alguien más porque no puede entender por qué Dios está permitiendo que eso suceda en su vida. Pero si busca en las Escrituras, descubrirá que todos los siervos de Dios pasaron por tiempos difíciles de prueba, dolor y sufrimiento. Así que cuando lleguen estos tiempos a su vida, ¿cuál será su respuesta? Aquí está la clave. Cada uno de estos siervos de Dios mantuvo su enfoque en el Padre Celestial sin importar lo que pasara. Amable oyente, se lo digo de todo corazón. Si quiere mantenerse fiel a Dios, tiene que mantener su enfoque en Él, y eso significa que debe continuar leyendo y meditando en su palabra. Debe continuar pasando tiempo en oración, porque si no lo hace, escuchará otras voces que le alejarán de él. Recuerde que Dios está trabajando en su vida, no importa lo que usted sienta, no importa lo que usted piense. Romanos 8:28 dice, y sabemos que a los que aman a Dios, todas las cosas les ayudan a bien, esto es, a los que conforme a su propósito son llamados.
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0: Bienvenidos a Respuestas Hoy. Soy Joe Owen de Respuestas en Génesis. En el año 1947, un joven pastor de ovejas se topó con el mayor descubrimiento del siglo XX. En las cuevas del Mar Muerto, más de 200 rollos parciales o completos del Antiguo Testamento serían casualmente encontrados. Antes de este descubrimiento, los textos más antiguos del Antiguo Testamento tenían solo alrededor de 1,000 años de antigüedad. Pero los rollos del Mar Muerto fueron escritos hace 2,000 años. Ahora bien, los secularistas atacan frecuentemente a la Biblia, diciendo que está llena de errores, de años de reproducción. Pero los rollos del Mar Muerto realmente coinciden con los textos posteriores que tenemos. Esto demuestra el cuidado que se ponía en copiar el texto bíblico para la siguiente generación. Los rollos del Mar Muerto confirman que la palabra de Dios es un relato preciso y confiable de la historia.
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1: En Marcos 12:41, Jesús cuenta la historia de la mujer que dio todo lo que tenía para vivir y lo entregó a la iglesia. Esa historia me recuerda a mi bisabuela, quien entregó su anillo de diamantes a su iglesia. Ella quería devolverle al Señor lo que tenía. ¿Estás dando al Señor el 10% de lo que ganas? ¿O te aferras a tu dinero? El dinero que ganamos no es nuestro, es del Señor. Cuando morimos, no nos llevamos nada. Examina hoy cuánto estás devolviendo al Señor. Nunca es demasiado tarde para comenzar. Ya sea que ganes poco o mucho, debemos devolvérselo a Dios porque todo le pertenece.
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2: Bendito.

0: Hola, soy Felipe, su siervo de Radio Nueva Vida.
1: Hace tiempo vino un joven a Radio Nueva Vida para pedir oración. Otras dos personas y yo íbamos a orar por él. Una de estas personas era Irma, la que traduce mis programas. Dios ha bendecido a Irma con una gran sensibilidad espiritual. La otra persona era mi amigo David. David y yo hemos sido compañeros de oración por más de 24 años. Muchas veces hemos orado juntos por las personas, así como lo íbamos a hacer en este día. David se crió en un hogar cristiano, pero por un tiempo él se alejó de Jesús y se involucró con las fuerzas de la oscuridad. Después de un tiempo, Jesús lo rescató en una manera maravillosa. Pero Dios usó el tiempo que él anduvo sirviéndole a Satanás para enseñarle acerca de la batalla espiritual intensa que se está llevando a cabo en nuestro mundo. Ahora David es muy dotado en la guerra espiritual y la liberación. Por 30 años, él ha ayudado a la gente que quiere ser libre, escapar de las garras de Satanás a los brazos de Jesús. Él nunca ha salido buscando por quién orar, sino que Dios siempre le ha traído a la gente, así como a un hombre desesperado que abrió las páginas del directorio telefónico y en desesperación clamó a Dios diciendo, «Dios, si tú eres real, permite que esta persona me ayude». Y al decir esta oración, al azar escogió el número del teléfono de David entre los miles y miles de nombres en el directorio. Luego llamó y preguntó, «¿Conoces a Dios? ¿Me puedes ayudar?». Y Dios usó a David para liberar a este hombre de las influencias satánicas. Así que en este día, los tres de nosotros estábamos esperando a este joven que llegara para orar por él. Cuando él entró a mi oficina, inmediatamente vimos que un espíritu maligno se comenzó a manifestar en él y su rostro cambió dramáticamente. El demonio transformó el rostro de este hombre, sus ojos estaban llenos de ira. Primero, él volteó hacia mi amigo David, a quien nunca había visto, y lo escupió en la cara y le dijo que era un traidor, porque David había regresado con Jesús. Luego volteó con Irma y con una mirada feroz le dijo una grosería, pero el joven no hablaba español, fue el espíritu quien dijo la grosería en español. Y tú, mirándome a mí, con ira, dijo, te voy a matar, y se movió y se me vino encima, hasta que le dije, en el nombre de Jesús, detente y siéntate. Y mirándome con gran odio, obedeció y se sentó, por el poder y la autoridad de Jesús. Luego exclamó, «Tú eres un tonto, no puedes contra nosotros, somos muchos, qué tonto eres». Pero el Señor estaba con nosotros, e inmediatamente le dijimos al Espíritu que se quedara quieto y se callara, y tranquilamente le dije, «Es verdad que soy un tonto, pero soy un tonto por Jesús. Y sí, ustedes son muchos, yo lo sé, pero el Espíritu de Jesús vive en mí». Tú conoces a Jesús, ¿verdad? Porque ustedes lo han visto a Él en toda su gloria y su esplendor. Y ahora, en Jesús, se nos ha dado autoridad sobre ustedes. Entonces le ordenamos a este demonio que soltara a este joven para poder hablar con él. Luego el joven regresó en sí, muy desorientado, preguntando que qué había sucedido. Le explicamos lo que había sucedido y luego con la ayuda de Dios oramos por su liberación. Es probable que usted no oiga hablar acerca de estas cosas en otros programas de radio, y no es mi intención asustarlos ni tampoco exaltar estas cosas. Yo les comparto esto porque yo creo que es tiempo que el pueblo de Dios despierte a la realidad de la batalla espiritual violenta que está a nuestro alrededor, y que reconozcan plenamente la autoridad que Jesús ha dado a cada uno de sus discípulos para libertar a los cautivos.
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0: Cada vez que escucho o leo la parábola del hijo pródigo, soy sorprendido por esta hermosa historia. Me conmueve la actitud del padre al aceptar la partida de su hijo, esperar confiadamente su regreso y estar dispuesto a perdonarlo y a recibirlo nuevamente en su hogar. He visto a muchas personas sufrir profundamente por sus pródigos, aquellos que se han marchado de casa confundidos y menospreciando el amor de la familia. Sea cual fuese la razón de la partida, sin duda alguna los que permanecen en el hogar lloran la ausencia del pródigo, un cónyuge, un padre, una madre o un hijo que se ha marchado. Nuestra oración y afecto deben estar siempre con ellos mientras caminamos confiadamente, creyendo que en algún momento veremos el fruto de nuestra perseverancia. Le habla Sixto Porras de Enfoque a la Familia.
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momentos de la creación. ¿Alguna vez intentó planificar todos los detalles de un simple proyecto? ¿Cuántos planes cree que el Señor tuvo que hacer cuando creó todas las cosas vivientes? ¿Un billón? ¿Un billón por un billón? Hola, soy Milton de los Santos. Todos sabemos que toma tiempo planificar, aún el más simple proyecto. ¿Alguna vez pensó sobre la planificación que Dios tuvo que hacer cuando creó todas esas diferentes especies de cosas vivientes? Nuestra palabra especie hoy incluye muchas criaturas que la Biblia cuenta como de la misma clase, como cuando Dios creó las diferentes especies. Dios diseñó la información genética que permitió las clases para producir estas variaciones. Sí, el acto de Dios de crear cosas vivientes fue mucho más que solo desear. Solo piense que hay más de 20.000 diferentes especies de abejas, algunas con sociedades muy complejas y sus propios lenguajes. Las figuras y la belleza de todo esto hacen que uno quede maravillado de Dios. ¿Por qué hay 4.500 diferentes especies de esponjas? ¿Por qué algunas criaturas que nunca habían sido vistas por los humanos hasta este siglo son tan misteriosamente hermosas? Y con respecto a eso, ¿por qué hay tantas diferentes clases de flores hermosas? La variedad en la creación refleja algo del gozo de la creación que Dios sintió y nos muestra la increíble e irrefrenable creatividad de nuestro Dios maravilloso. 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

0: Soy Eduardo Palacio con Pautas para Vivir. Jonathan siempre se divertía con sus compañeros de trabajo en la tienda donde vendían zapatos, pero se sorprendió al ver cómo sus amigos mentían cuando querían un día libre o cuando llegaban atrasados al trabajo. Un día Jonathan se hizo tarde. Cuando finalmente llegó al trabajo, no inventó una historia, solo admitió que había estado viendo televisión y perdió la noción del tiempo. Fue reprendido, pero dio un ejemplo a sus amigos sobre decir la verdad. Algunas mentiras son más devastadoras. Pueden comenzar como una exageración o suposición. No obstante, engañar deliberadamente a las personas es un problema desenfrenado, tanto en la cultura de los inconversos como en la cristiana. Las personas sufren como resultado del fraude financiero, psicológico y emocional. Es por eso que el libro bíblico de Lucas advirtió que sería mejor atar una piedra alrededor de su cuello y tirarse al agua que engañar a los inocentes. Satanás es el principal mentiroso porque su trabajo constante es distorsionar la verdad de Dios. Seamos celosos con la verdad, pero también bondadosos. Si Jonathan se hubiera burlado de sus amigos en la zapatería cuando mentían, puede haber causado más daño que bien. Decir la verdad es una forma en la que nosotros, como pueblo de Dios, rechazamos el mal. Decir la verdad es un testimonio refrescante y buscar la verdad es una forma en la que irradiamos la luz, donde quiera que haya oscuridad.
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0: Bienvenidos a Respuestas Hoy. Soy Joe Owen de Respuestas en Génesis.
1: ¿Se puede predecir el futuro? En el Antiguo Testamento, Dios desafió a los dioses falsos para que demostraran su valía prediciendo el futuro. Esta es una prueba para otras religiones y sus escritos. ¿Lo que dicen se hizo realidad? Bueno, la Biblia tiene cientos de profecías que se han hecho realidad. Por ejemplo, el profeta Isaías predijo que Ciro dejaría ir a los hijos de Israel a casa antes de que Ciro naciera. El nacimiento, vida, muerte y resurrección de Jesús cumplieron decenas de profecías específicas, incluyendo haber nacido de una virgen o que hayan echado suertes para repartirse su ropa. Otros escritos religiosos no hacen predicciones específicas que se hayan hecho realidad. Solo la Biblia, porque fue escrita por el único que conoce el fin desde el principio. Y Él es el Dios de los cielos y la tierra, no simplemente por hombres finitos.
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0: Hola, soy Felipe, su siervo de Radio Nueva Vida.
1: Hace tiempo vino un joven a Radio Nueva Vida para pedir oración. Otras dos personas y yo íbamos a orar por él. Una de estas personas era Irma, la que traduce mis programas. Dios ha bendecido a Irma con una gran sensibilidad espiritual. La otra persona era mi amigo David. David y yo hemos sido compañeros de oración por más de 24 años. Muchas veces hemos orado juntos por las personas, así como lo íbamos a hacer en este día. David se crió en un hogar cristiano, pero por un tiempo él se alejó de Jesús y se involucró con las fuerzas de la oscuridad. Después de un tiempo, Jesús lo rescató en una manera maravillosa. Pero Dios usó el tiempo que él anduvo sirviéndole a Satanás para enseñarle acerca de la batalla espiritual intensa que se está llevando a cabo en nuestro mundo. Ahora David es muy dotado en la guerra espiritual y la liberación. Por 30 años, él ha ayudado a la gente que quiere ser libre, escapar de las garras de Satanás a los brazos de Jesús. Él nunca ha salido buscando por quién orar, sino que Dios siempre le ha traído a la gente, así como a un hombre desesperado que abrió las páginas del directorio telefónico y en desesperación clamó a Dios diciendo, «Dios, si tú eres real, permite que esta persona me ayude». Y al decir esta oración, al azar escogió el número del teléfono de David entre los miles y miles de nombres en el directorio. Luego llamó y preguntó, «¿Conoces a Dios? ¿Me puedes ayudar?». Y Dios usó a David para liberar a este hombre de las influencias satánicas. Así que en este día, los tres de nosotros estábamos esperando a este joven que llegara para orar por él. Cuando él entró a mi oficina, inmediatamente vimos que un espíritu maligno se comenzó a manifestar en él y su rostro cambió dramáticamente. El demonio transformó el rostro de este hombre. Sus ojos estaban llenos de ira. Primero, él volteó hacia mi amigo David, a quien nunca había visto, y lo escupió en la cara y le dijo que era un traidor, porque David había regresado con Jesús. Luego volteó con Irma y con una mirada feroz le dijo una grosería. Pero el joven no hablaba español. Fue el espíritu quien dijo la grosería en español. Y tú, mirándome a mí, con ira, dijo, te voy a matar. Y se movió y se me vino encima, hasta que le dije, en el nombre de Jesús, detente y siéntate. Y mirándome con gran odio, obedeció y se sentó, por el poder y la autoridad de Jesús. Luego exclamó, tú eres un tonto, no puedes contra nosotros, somos muchos, qué tonto eres. Pero el Señor estaba con nosotros, e inmediatamente le dijimos al Espíritu que se quedara quieto y se callara, y tranquilamente le dije, es verdad que soy un tonto, pero soy un tonto por Jesús. Y sí, ustedes son muchos, yo lo sé, pero el Espíritu de Jesús vive en mí. Tú conoces a Jesús, ¿verdad? Porque ustedes lo han visto a Él en toda su gloria y su esplendor. Y ahora, en Jesús, se nos ha dado autoridad sobre ustedes. Entonces le ordenamos a este demonio que soltara a este joven para poder hablar con él. Luego el joven regresó en sí, muy desorientado, preguntando que qué había sucedido. Le explicamos lo que había sucedido y luego con la ayuda de Dios oramos por su liberación. Es probable que usted no oiga hablar acerca de estas cosas en otros programas de radio. Y no es mi intención asustarlos ni tampoco exaltar estas cosas. Yo les comparto esto porque yo creo que es tiempo que el pueblo de Dios despierte a la realidad de la batalla espiritual violenta que está a nuestro alrededor y que reconozcan plenamente la autoridad que Jesús ha dado a cada uno de sus discípulos para libertar a los cautivos.
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Shalom Alejem para cada uno de ustedes. Queremos darle la bienvenida a nuestra serie en el libro de Marcos, el principio del Evangelio de Jesucristo, Hijo de Dios. Como se puede leer en su primer versículo, sí, este libro es su palabra para nosotros. Marcos relata acontecimientos de la vida del Mesías de tal manera que revela otras facetas de la verdad infinita de Dios. El relato se desarrolla a un ritmo rápido, amplifica y profundiza los acontecimientos relatados. A menudo sentimos como si estuviéramos allí, caminando con Jesús. Presenta a Yeshua de una manera muy poderosa y al mismo tiempo nos lo revela progresivamente. Pero es precisamente así como descubrimos a nuestro Salvador en nuestro día a día, en un despliegue progresivo y continuo de su persona a medida que caminamos con Él. Este estudio es impartido originalmente en inglés por el líder mesiánico Jack Isaac Gabizón, pastor y maestro de la congregación Beth Ariel en Montreal, Canadá. Creyente judío en Yeshua, con profundo amor y búsqueda en la palabra de Dios desde una perspectiva judía. Ahondemos en la lectura de este libro y que el Espíritu de Dios nos guíe a través de estos estudios. Que la bendición de Yeshua esté con ustedes al escucharlos y Shalom. Llegan a un valiente y abiertamente llamó despreciable, vil. La palabra hebrea es kalal, que significa que es algo pequeño e insignificante y de poca importancia. Esto está en Nahum capítulo 1, versículo 14, a esta ciudad. Y para demostrarlo, ¿saben qué queda de esta ciudad? Nada. Solo recuerdos de su existencia. Otro profeta, Sofonías, cuyo libro también tiene solo 3 capítulos, personificó esta ciudad y dice en Sofonías capítulo 2, versículo 15, esta es la ciudad divertida, que vivía confiada, que decía en su corazón, yo soy, y no hay otra más que yo. Cómo ha sido hecha una desolación, una guarida de fieras. Todo el que pase por ella silbará y agitará su mano. La tercera es Babilonia, que también es personificada, y se le oye decir en Apocalipsis capítulo 18, versículo 7, yo estoy sentada como reina, y no soy viuda, y nunca veré duelo. Esto es lo que cada una de las cosas que poseemos nos harán creer. Todas estas cosas terrenales llegarán a su fin, y lo importante es no confiar en ellas, sino en las cosas de arriba. Yeshua dijo en Mateo capítulo 6, versículo 21, porque donde esté tu tesoro, allí estará también tu corazón. Aunque todavía hay cosas maravillosas en este planeta, el tesoro del creyente debe estar siempre dirigido hacia lo celestial, donde pasaremos nuestra eternidad. Como alguien dijo una vez, comparando las riquezas de la tierra y del cielo, el dinero compra una cama, pero no el sueño. Este mundo puede proporcionarte una casa, pero no un hogar. Solo entonces, cuando invitemos a nuestro Creador, que nuestra casa terrenal se convertirá en un santuario de bendiciones. Y así, todas estas piedras sobre piedras que aún se ven en Jerusalén representan todas estas fantasías, lo que es transitorio y carece de valor eterno. Pueden parecer eternas y permanentes, tal como promete el pecado, pero todo esto es una ilusión. Es aquí donde leemos en Marcos capítulo 13, versículos 3 y 4. Y estando él sentado en el monte de los olivos, frente al templo, Pedro, Jacobo, Juan y Andrés le preguntaban en privado, dinos, ¿cuándo sucederá esto? ¿Y qué señal habrá cuando todas estas cosas se hayan de cumplir? Después de anunciar la destrucción del templo y antes de que Yeshua diera los detalles sobre el cuándo y el por qué,
lo que conduciría al fin de los tiempos y a su segunda venida. Leemos que Él estaba sentado en el Monte de los Olivos frente al templo. Esta simple información nos dice muchas cosas. Lo primero es que si Jesús estaba frente al templo, es decir, Yeshua estaba mirando hacia el templo, al igual que en el capítulo anterior, cuando se sentó frente al arca del tesoro y observó a esta piadosa viuda dando su diezmo. En ambos casos, el tesoro y el templo estaban justo enfrente de él. Si Yeshua estaba en el Monte de los Olivos, justo frente al templo, entonces podemos sentir que estaba sentado cerca de ese lugar donde se sacrificaba a la novilla alazana, según la Biblia de las Américas, o la vaca alazana o roja, según la Reina Valera 1960. Y eso es muy significativo, ya que estaba a punto de ser el mismo crucificado en menos de 48 horas, a fin de cumplir con el simbolismo de la vaca roja y purificar a todos aquellos que vendrían a él. Hay un pasaje en la Mishnah, una colección de leyes e información histórica que forman parte del Talmud y que comentan el pasaje de Números capítulo 19, que dice que el sacerdote que quema la vaca roja se para en la cima del Monte de los Olivos y se orienta mirando directamente hacia la puerta del Heikal, hacia una de las puertas del templo, en el momento de rociar la sangre de la novilla hacia el templo. Y la Gemara, que es la interpretación de la Mishnah, nos dice tres veces que la puerta oriental, una de las 12 puertas que rodean Jerusalén, daba al Santo de los Santos. Entonces, este lugar donde Yeshua se sentó estaba frente a la puerta del este. Muy seguramente estaba en la línea recta con el lugar santísimo, lo que hace que su ubicación sea aún más notable, ya que él iba a hacer el último sacrificio. Y también es significativo que es la primera vez que se nombra al Monte de los Olivos. Este es el mismo lugar donde el Espíritu del Señor se detuvo por un momento al partir del primer templo antes de su destrucción, como nos dice en Ezequiel capítulo 11, versículo 23. La gloria del Señor se elevó de en medio de la ciudad y se detuvo sobre el monte que está al oriente de la ciudad. Eso fue antes de que los babilonios destruyeran el primer templo. Y es en este mismo lugar donde Yeshua dejó físicamente esta tierra, tal como lo leemos en el libro de los Hechos. Y es en este mismo lugar donde Él vendrá de nuevo, tal como leemos en Zacarías capítulo 14, versículo 4. Sus pies se posarán aquel día en el Monte de los Olivos, que está frente a Jerusalén al oriente, y el Monte de los Olivos se hendirá por el medio de oriente a occidente, formando un enorme valle, y una mitad del monte se apartará hacia el norte y la otra mitad hacia el sur. Por eso, hoy en día, el Monte de los Olivos se ha convertido en un cementerio. Se basan en esta profecía, pues quienes están enterrados allí, basados sobre este versículo, tienen la creencia que estar enterrados allí les dará el pase, por así decirlo, para ser los primeros en entrar al templo del reino. Así de significativas son las primeras palabras de Marcos capítulo 13, en las que se dice que Yeshua se sentó en el Monte de los Olivos frente al templo. Y este mismo lugar, en el Monte de los Olivos, nos lleva a un momento conmovedor. Se refiere a David, el antepasado de Yeshua, quien también sufrió un rechazo como rey y, cuando esto sucedió, él también fue y se sentó en el Monte de los Olivos antes de partir de Jerusalén para evitar que lo mataran. La historia se encuentra en 2 de Samuel, capítulo 15, versículo 30, donde dice: Subía David de la cuesta del Monte de los Olivos, y mientras iba, lloraba con la cabeza cubierta y los pies descalzos. Y todo el pueblo que iba con él cubrió cada uno su cabeza e iban llorando mientras subían. Aquí vemos a David llorando al ser rechazado como rey de Israel,
Pero también Yeshua, al ser rechazado como rey de Israel, lloró por Jerusalén antes de este momento. El llanto de David en el Monte de los Olivos fue como una profecía. Y mientras Yeshua estaba sentado frente al templo, también miraba hacia la puerta del este. Josefo nos cuenta que tenía unas enormes puertas de bronce, que unos 20 hombres tenían dificultades para abrir y cerrar. También nos da un dato importante. Relata que una vez durante la Pascua, alrededor de la medianoche, estas puertas se abrieron solas y que una luz tan grande brilló alrededor del altar esa noche. Y parecía el pleno día. Luz que duró media hora. ¿Cuándo ocurrió esto? Según la cronología del libro, fue justo antes de la destrucción del templo, que fue en el 70 después de Cristo. Entonces, en uno de esos 40 años, entre la crucifixión y la destrucción del templo, esto sucedió. Seguro esta luz tenía por objeto llamar la atención de los judíos para que consideraran que la puerta del templo se había abierto por la resurrección del Mesías. Más tarde, esta puerta se llamó la puerta mesiánica, la misma puerta por la que David volvió a entrar a Jerusalén cuando fue restituido como rey. A partir de esto, también creen en los principios del judaísmo de que por esta misma puerta el Mesías entrará a Jerusalén cuando venga. Esta puerta fue la que tomaron aquellos que pretendían ostentar el título mesiánico, como nos cuenta Josefo. Posteriormente, esta puerta desempeñó un papel importante en la historia de Israel. Durante cientos de años después de la destrucción del templo, los judíos adoraban a los pies de esta puerta con la esperanza de que viniera el Mesías. Adoraron allí hasta que fue cerrada por los musulmanes en el año 810. Fue reabierta en el 1102 por las cruzadas, pero Saladino la amuralló en el 1187, tal como la vemos hoy. Después de esto, los judíos descubrieron el muro occidental y comenzaron a orar allí, pero originalmente era al pie de la puerta oriental. Hoy en día hay un cementerio construido a los pies de la puerta oriental. ¿Por qué? Este cementerio fue construido en el 1541 por un sultán otomano, Solimán el Magnífico, y cuenta la leyenda que, como había oído hablar de la profecía que decía que Elías conduciría al Mesías al recinto del templo a través de la puerta oriental, quiso de alguna manera impedir que eso sucediera. Este era su plan. Sin embargo, los rabinos tenían una respuesta para este sultán. Dicen que, dado que Elías es levita, es cierto que los levitas no pueden entrar en un cementerio, pero, según ellos, un cementerio judío. Por lo que Elías seguirá acompañando al Mesías a través de esta puerta. Así que Solimán el Magnífico no era tan magnífico. Cuando retomemos este estudio, analizaremos cómo Yeshua responde a la pregunta de los discípulos sobre cuándo se cumplirán todas estas profecías y qué sucederá. Para concluir, hemos mencionado una correlación entre la vida de David en 2 de Samuel y la vida del Mesías en este Evangelio de Marcos. Este libro de 2 de Samuel termina con el relato de cómo David realizó un censo de toda Israel, algo que resultó ser un acto de rebelión de su parte y que provocó una plaga sobre toda Israel. Me gustaría llevarles a los últimos momentos de este estrago y de esta plaga, las últimas palabras de Samuel o de 2 de Samuel. Mientras la plaga estaba destruyendo gran parte de Israel y cuando estaban a punto de entrar en Jerusalén, leemos en 2 de Samuel, capítulo 24, versículo 16. Cuando el ángel extendió su mano hacia Jerusalén para destruirla, el Señor se arrepintió del mal y dijo al ángel que destruía al pueblo: basta, detén ahora tu mano. Y el ángel del Señor estaba junto a la era de Arauna Jebuseo. Fíjense dónde se detuvo la plaga.
en la era de Arauna el Jebuseo, que es precisamente el lugar donde se construyó el templo, pues el libro termina con David comprando el lugar y construyendo un altar que resultó ser el emplazamiento del enorme altar de bronce en el templo. Y aún más significativo, ¿quién detuvo la plaga? Dice que el ángel del Señor, que es el mismo Yeshua. Acuérdense que este término ángel en la Biblia no siempre denota la naturaleza de los ángeles tal como los entendemos hoy en día, pues Yeshua creó a los ángeles, pero denota la función de mensajero en este pasaje. Este ángel, este mensajero, era Yeshua, quien estaba de pie frente a Jerusalén, deteniendo su mano para no destruir la ciudad. En muchos sentidos, esto es lo que él trató de hacer a lo largo de los primeros 12 capítulos de Marcos. Sin embargo, como dijo cuando lloró por Jerusalén en Lucas, capítulo 19, versículo 42, si tú también hubieras sabido en este día lo que conduce a la paz, pero ahora está oculto a tus ojos. La razón es que no estaban dispuestos, pero hoy, aunque un remanente de la nación acabará creyendo, cada persona de Israel o de cualquier nación puede tomar la decisión de aceptarlo como su salvador personal. Yeshua, en muchos sentidos, sigue sentado en el Monte de los Olivos antes del fin mismo y ofrece la salvación a cualquiera que venga a él y lo reciba como su salvador personal. Y una última cosa. ¿Saben cuánto pagó David por la era de Arauna Jebuseo? ¿El lugar donde se construiría el templo? 50 siclos de plata. Esto está en 2 Samuel capítulo 24, versículo 24. 50 es el número del jubileo. La palabra en hebreo para jubileo es yobel y significa liberar, ser liberado de todo obstáculo y deuda. Pero es por eso que él vino, para darnos la plena libertad. Oremos. Padre Celestial, enséñanos a ser como tú, moldéanos a tu imagen, enséñanos a amar. Tú eres el Dios que santifica, por eso te pedimos que obres en nosotros lo que te agrada, tal como lo hiciste en David, en Pedro y en todos esos valientes creyentes a lo largo de los siglos. Anima nuestros corazones en tu capacidad para llevarnos a la madurez, tanto como individuos como congregación, porque hoy, Señor, deseamos perdernos en ti. Toca a todos y cada uno de los aquí presentes y no permitas que ninguno de nosotros pierda su primer amor. Revívanos, Señor, santifícanos, permítenos dejar que tu espíritu sature cada facultad y someta cada pasión, y utilice cada poder de nuestra naturaleza para la obediencia a ti, en el nombre de Yeshua. Amén. Yeverejeja Adonai veishmereja, yaer Adonai panaveleja veihuneka, isa Adonai panaveleja veyasemleja shalom. Jehová te bendiga y te guarde, Jehová haga resplandecer su rostro sobre ti y tenga de ti misericordia, Jehová alce sobre ti su rostro y ponga en ti paz.

Esperamos que hayan sido bendecidos al haber escuchado este estudio de la Palabra Santa en el libro de Marcos. Damos la bienvenida a las preguntas que tengan con respecto a este tema o cualquier otra consulta bíblica. Pueden ponerse en contacto con nosotros a través de nuestro correo electrónico betariel.hispanos@gmail.com. Esto es betariel.hispanos@gmail.com y nos pondremos en contacto con ustedes tan pronto como sea posible. Por favor, oren por este ministerio mientras avanzamos juntos en estos días postreros, declarando en voz alta para hacer que la palabra sea escuchada y ser diligentes al obedecerla. Bendiciones en el nombre de nuestro Mesías Yeshua. Shalom, shalom.

0: Bienvenidos a Respuestas Hoy. Soy Joe Owen de Respuestas en Génesis. Los diamantes son jóvenes. Se cree que los diamantes son uno de los materiales más antiguos en la Tierra. Y realmente lo son. Aunque no tienen miles de millones de años, se formaron debido a la creación de las rocas. Así que solo tienen alrededor de 6,000 años. Probablemente has escuchado del carbono 14, que se utiliza con frecuencia como un método de datación que solo puede durar decenas de miles de años. Después de ese tiempo es completamente degradado, pero investigadores han encontrado carbono 14 en diamantes. Piensa en lo siguiente: si en realidad los diamantes tienen miles de millones de años, no debería de haber nada de carbono 14, pero lo hay. Los diamantes son el material más resistente en la Tierra y es muy difícil que se contamine. Los diamantes no solo son hermosos, además son la señal de la verdadera historia de la Biblia, las rocas preciosas que creó Dios en la creación.
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0: 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En Marcos 12:41, Jesús cuenta la historia de la mujer que dio todo lo que tenía para vivir y lo entregó a la iglesia. Esa historia me recuerda a mi bisabuela, quien entregó su anillo de diamantes a su iglesia. Ella quería devolverle al Señor lo que tenía. ¿Estás dando al Señor el 10% de lo que ganas? ¿O te aferras a tu dinero? El dinero que ganamos no es nuestro, es del Señor. Cuando morimos, no nos llevamos nada. Examina hoy cuánto estás devolviendo al Señor. Nunca es demasiado tarde para comenzar. Ya sea que ganes poco o mucho, debemos devolvérselo a Dios porque todo le pertenece.
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0: Hola, soy Felipe, su siervo de Radio Nueva Vida.
1: La música que se escucha en el fondo de este programa se ha seleccionado con mucho cuidado. El título de esta canción es Por el Poder de Tu Amor. Hoy en nuestro mundo, las palabras poder y amor generalmente no van juntas. La gente que nosotros consideramos poderosos a menudo no son muy amorosos. Y los que consideramos amorosos, por lo general, no son muy poderosos. Pero la verdad es que nadie en el universo es más poderoso o más amoroso que Dios. Él tiene el poder para crear incalculables billones de estrellas en el universo. Pero también, Él es más amoroso de lo que su mente puede comprender. Yo sigo diciéndole a la gente que Dios no es como cualquier persona que puedan conocer. Él es más diferente de lo que la gente se imagina. Yo trabajo arduamente para Él, no porque tengo que, sino porque Él ha cautivado mi corazón con su amor. Yo no entiendo por qué Dios no se dio por vencido conmigo. Yo sí lo hice, pero Él no. En vez de ello, Él me amó y me dio vida, y a causa de eso, Él cautivó mi corazón con su amor. Justamente el otro día, me sentía completamente inundado por el mal, así como usted se ha sentido a veces. Aunque yo quería hacer las cosas bien, parece que nada me salía bien. Y una vez más, le fallé a Dios. ¡Qué desalentador! ¡Qué decepcionante! ¡Qué mal me sentí! De algún modo, dije una oración en voz baja. Dije, Dios mío, de nuevo volví a caer. Soy débil, me siento avergonzado porque una vez más te he fallado. Me siento horrible por todo lo que tú has hecho por mí. Dios mío, por favor ayúdame, por favor perdóname. ¿Y sabe qué? Inmediatamente escuché su voz en mi corazón que me dijo, levántate, hijo mío, yo te amo, vamos hacia adelante, no hay tiempo que perder. Aún en los fracasos hay lecciones positivas que aprender. Yo no escuché un sermón diciéndome todo lo malo que yo había hecho. No me sentí condenado, culpable y avergonzado. No, no fue así. Pero aún sintiéndome avergonzado, una vez más le dije, Dios mío, estoy arrepentido. Por favor, perdóname. Y yo escuché, ¿arrepentido de qué? No sé de qué hablas. E inmediatamente escuché el verso que dice, que Dios ya no se acuerda más de nuestros pecados, que como está de lejos el oriente del occidente, así alejó de nosotros nuestros pecados. Está en Salmo 103, 12. Aunque no parezca bien, aunque parezca que debemos sufrir un poco con la culpabilidad, la verdad es que cuando de corazón le pedimos perdón a Dios, amorosamente nos perdona al instante. Así que me levanté creyendo en el poder de su amor. Y dentro de unos minutos yo estaba orando por alguien que tenía necesidad, y de nuevo pude sentir el poder de Dios fluyendo en mí. Ahora puedo entender cómo Él ha cautivado mi corazón con su amor, y hay poder en ese amor. Y mi corazón está lleno con una pasión para decirle a la gente lo maravilloso que es mi héroe. Yo soy un hombre muy sencillo, un hombre muy débil. Yo no tengo los atributos que este mundo atribuye al poder y al éxito, ni puedo compartir con ustedes este mensaje en su propio lenguaje. Pero Dios me ha tocado con su amor, y ahora lo único que quiero hacer es decirle a todos lo maravilloso que Él es. Esta es la razón por la cual comencé este programa. Yo quisiera que todos encontraran, así como encontré yo, el poder de su amor.
0: Hasta la próxima vez. Este es Felipe. Dios le bendiga.
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0: Aunque no nos casamos con la familia de nuestro cónyuge, la verdad es que esta es parte fundamental de la vida de nuestra pareja. Como en toda familia, nuestros suegros, cuñados y sobrinos políticos tienen sus virtudes y defectos. Debemos aprender a respetarlos, honrarlos y apoyarlos, pero con la distancia que resguarde la privacidad de la pareja y la libertad para tomar las propias decisiones. Hay que recordar que cuando las personas se casan, el nuevo matrimonio es el que tiene la prioridad en todos los aspectos, no la familia de origen, y cada uno debe marcar los límites después de haberlo acordado con su cónyuge. Sin embargo, el respeto, el cariño y la cercanía deben ser siempre el fundamento para la relación con los seres queridos de nuestro cónyuge. Le habla Sixto Porras de Enfoque a la Familia.
1: Visite enfoquealafamilia.com.
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0: El Hijo de Dios que permanece en Cristo, es decir, que se apropia de las verdades y las aplica a su vida en toda ocasión y regularmente, vivirá su vida fructíferamente y será bendecido por Dios maravillosamente.
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2: Dios demanda que vivamos vidas fructíferas, pero el vivir este tipo de vida no necesariamente significa que seremos ricos y famosos. Más bien nos dice que seremos aborrecidos. En Semana Santa recordamos la muerte y el desprecio del Salvador, pero no es un Salvador derrotado, pues Él cumplió con excelencia la razón de su existencia. El éxito de Moisés no fue entrar y disfrutar la tierra prometida, sino haber cumplido su misión de haber sido el libertador elegido por Dios. La vida exitosa se consigue cuando vivimos conforme al diseño divino, y eso solo se logra cuando decidimos luchar con todas nuestras fuerzas por someternos a la palabra de Dios y sus principios, y vivir en ellos aunque el mundo que apoya la filosofía mundanal relativa nos aborrezca. Bienvenidos al estudio de la tercera parte del mensaje titulado Jesucristo, la vid verdadera.
0: Esta es la tercera parte de mi plática titulada Jesucristo, la vid verdadera, parte de la serie Jesucristo, una existencia como ninguna. La inicio con el siguiente principio. El Hijo de Dios que permanece en Cristo, es decir, que se apropia de las verdades y las aplica a su vida en toda ocasión y regularmente, vivirá una vida fructíferamente y será bendecido por Dios maravillosamente. Eso significa vivir una vida fructífera. Dios demanda que vivamos ese tipo de vida y esto no necesariamente significa que tendremos todo lo que anhelamos, sino que viviremos una vida conforme a la voluntad divina y conforme a su diseño, y seremos productivos de acuerdo a los dones y talentos que Él nos dio, incluso cuando pasamos por pruebas o somos aborrecidos. Es imposible que alguien pueda ser hijo de Dios sin estar en Cristo. Pero sí es posible que alguien esté en Cristo y no permanezca en su palabra, en sus verdades, y por lo tanto no esté dando frutos o no dé los frutos abundantes que puede, y por ello el labrador tiene que realizar su labor de quitar y limpiar. Quisiera hablar ahora de los maravillosos resultados de permanecer en la vid. Los cristianos recibimos el mandato de permanecer en Cristo. Observemos ahora la promesa de resultado positivo que hace el Señor a quienes permanecen en Él. Esa es la verdad. ¿Qué ocurre si permanezco en la vid? ¿Cuál es el resultado de permanecer? Pues bien, existen algunos resultados que se mencionan en el resto de este pasaje que vamos a examinar. Juan 15, versículo 7 dice: Si permanecéis en mí y mis palabras permanecen en vosotros, pedid todo lo que queréis y os será hecho. Luego agrega en el versículo 8 y seréis así mis discípulos. Observemos algunos de los resultados que Dios promete. Primero, yo creo que promete una vida de comunión con Dios saludable. No está diciendo, si ustedes permanecen en mí, todo lo que quieran yo lo voy a hacer. No, no dice eso. Si permanecemos en Él, significa que nosotros vamos a tener la comunión apropiada con Él. Esto no significa que vamos a pedir todo lo que nos da la gana, y Él lo va a hacer. Dios no me concederá nada de lo que esté fuera de su voluntad soberana. Y aunque yo permanezca en Él, no siempre sabré pedir lo que conviene. Entenderemos su voluntad mediante la comunión con Él, mediante el conocimiento de su palabra. Comprenderemos que debemos estar sujetos a su voluntad. Comprenderemos que se hará la voluntad del Padre, porque la oración no es para que se haga mi voluntad, sino para que yo entienda la voluntad del Padre. Todo lo que pedimos, y encaja perfectamente en su palabra, en su soberana voluntad, Él lo concederá. Debemos permanecer en su palabra para que esos frutos se den. De paso, ya he pasado bastante tiempo explicando el significado de permanecer. Sin embargo, a mi juicio esto es demasiado importante como para volver a repetirlo. Permanecer es confiar en Él, apoyarse en Él, descansar en Él. Dejar que sus promesas, sus verdades, sus virtudes, dejar que sus principios sean aquellos en los cuales nosotros permanecemos. Es recibir de Cristo la motivación y dirección de la vida. Es tomarle en serio en todos nuestros asuntos. Determinar que el curso de acción de todas nuestras decisiones no será nuestra prudencia, no será nuestro conocimiento limitado, tampoco serán nuestros deseos, ni nuestros gustos, sino la sabiduría divina, sino la palabra de Dios. Como dice Proverbios 3:5-6, fíate de Jehová de todo tu corazón y no te apoyes en tu propia prudencia, reconócele en todos tus caminos y Él enderezará tus veredas. El segundo beneficio de permanecer en Él es que seremos considerados y tratados como discípulos genuinos. Los que obedecen a Cristo, los que siguen sus principios, son quienes son considerados discípulos. No solo creyentes, no solo hijos de Dios, sino verdaderos discípulos. Recuerde lo que dijo Jesús. Vosotros sois mis discípulos y hacéis lo que yo os mando, es decir, si permanecen en mi palabra, si hacen lo que les digo, el resultado será que serán mis discípulos. Pues los verdaderos discípulos llevan mucho fruto. Al vivir vidas fructíferas damos la gloria que el Padre merece, y eso precisamente es lo que hacen los discípulos obedientes y cercanos a su Señor. El tercer beneficio de permanecer en Cristo es que tendremos el flujo del amor divino en nuestra vida que nos permite amar como Dios ordena. La savia de la vid se traspasará a nosotros y podremos amar como Él ama y como nos ama. No solo seremos receptores del amor, sino dispensadores de él. Entonces seremos motivados por el amor genuino, como dicen los versículos 9 y 10, como el Padre me ha amado, así también yo os he amado. Permaneced en mi amor. Note que allí está el mismo término, permanecer. Yo no puedo tener el amor de Dios por mí mismo. Yo tengo que depender de Él. Permaneceréis en mi amor, así como yo he guardado los mandamientos de mi Padre y permanezco en su amor. Como ve usted, la vida de Jesús empieza a fluir por nuestras vidas, así como Él guardó la palabra del Padre, permaneció en Él porque vivió conforme a su voluntad soberana. Así también el amor empezó a fluir y compartió su amor con nosotros. Y nosotros, cuando permanecemos en Él, cuando guardamos su palabra y vivimos conforme a su voluntad, así también el amor divino empieza a fluir por nosotros y nos permite vivir saludablemente con los demás y aún enfrentar con sabiduría y sin que nos dañe la oposición que existe en el mundo. Por eso debemos vivir como Él vivió. Esto significa que debo amar a todo el mundo, cueste lo que cueste. No se trata solo de hipnotizarme a mí mismo, convencerme a sí mismo, repitiéndome lemas y frases de motivación frente a un espejo para revestirme de amor todo el día. Tengo que decidir obedecer a Dios y saber cómo amar como Él nos ama. Ese amor que hace lo correcto, que no hace ni permite nada incorrecto ni fuera de su voluntad. Nuestra decisión debe ser, Señor, el amor no es un sentimiento, es una decisión. Debo obedecerte, amaré a los demás como tú me amas a mí. Sé que no será fácil, pero viviendo continuamente en obediencia a tu palabra me iré acostumbrando y comenzaré a vivir como tú ordenas. Debemos decidir aquello, Señor, descanso en ti. No importa lo que ocurra durante mi día, es asombroso lo que yo quiero vivir para ti, Señor. Quiero someterme a ti. En cuarto lugar, cuando permanecemos en Él, hacia nuestra vida fluirá el gozo del Señor que no es común entre los humanos. No estoy hablando de sentirse bien porque le aumentaron el sueldo. Estoy hablando del gozo que proviene de Dios. Jesús les dijo, «Estas cosas os he hablado para que mi gozo esté en vosotros y vuestro gozo sea cumplido». Entonces el gozo alcanza su máxima expresión cuando hacemos lo que Él nos manda. Esa es la idea. Debe suficiente tiempo con un creyente y le diré si esa persona tiene gozo, si es que habita en la palabra de Dios. No se trata de que los creyentes estén riéndose todo el tiempo, sino que hay en ellos un cierto encanto y atracción. Hay un hermoso espíritu de cooperación y armonía. Es divertido, si puedo usar el término en su vida, vivir la vida cristiana. Ahora, bien, me doy cuenta que algunos temperamentos son más inclinados a esto que otros, pero cualquier temperamento, según este pasaje, queda incluido en esto de que el gozo será cumplido. El valor de estar conectado con Cristo, con la vida, nos dará ese gozo diferente. Es un gozo que no depende de las circunstancias. No es el tipo de vida que depende de lo que ocurre o no ocurre con nosotros, sino de lo que somos en Cristo. En quinto lugar, cuando permanecemos en Cristo, tendremos un amor que fluye de Dios como nuestro amigo más íntimo y que nos permite imitar el amor divino y amar a los demás, como Él nos ordena. Jesús dice, «Este es mi mandamiento, que os améis unos a otros como yo os he amado». Nadie tiene mayor amor que este que uno ponga su vida por sus amigos. está diciendo: señores, yo me voy, quiero que permanezcan en mí, yo estoy poniendo mi vida por ustedes y esto estoy demostrando mi amor, y yo quiero que ese amor también ustedes lo tengan entre ustedes y lo demuestren a todo el mundo. Ya no os llamaré siervos, porque el siervo no sabe lo que hace su señor, por eso le estoy diciendo todo lo que va a ocurrir, pero os he llamado amigos, porque todas las cosas que oí de mi Padre os las he dado a conocer. No me elegisteis vosotros a mí, fui yo el que os elegí a vosotros y os he puesto para que vayáis y llevéis fruto. Para eso quiero que sigan en este mundo. Quiero que vuestro fruto permanezca, para que todo lo que pidiereis al Padre en mi nombre, Él os lo dé. Esto os mando, que os améis los unos a los otros. La palabra clave aquí es la palabra amor. Anteriormente era la palabra unión, y esta palabra aparece por lo menos unas 4 veces en estos 6 versículos, y se refiere a ese amor entre los creyentes. Es muy lógico, porque una vez que podemos establecer una relación cercana con nuestro Señor y mantenerla, entraremos en contacto con otros cristianos, y a través de esa relación interpersonal de amor con ellos, existirá comunión, que precisamente es el énfasis de la segunda parte de este capítulo. Nosotros podemos tener comunión con otros como producto de nuestra comunión con Jesucristo. Este es un tipo de amor diferente. Amor que no está basado en las emociones, que no depende de las pasiones que sentimos, que está basado en las convicciones que tenemos, que tienen su fundamento en la palabra de Dios, palabra que nos limpia, que nos permite establecer convicciones bíblicas. En sexto lugar, por permanecer en Cristo podemos tener una fortaleza divina que nos permitirá vivir como hijos de luz aún en medio de la persecución por nuestros valores. La información que Jesucristo entregó a sus discípulos la última noche de su permanencia en el mundo tiene suprema importancia para los cristianos de todos los tiempos. No solo porque es la única manera que permanezcamos en obediencia, sino porque es la única manera que podemos vivir esta vida fructífera y realizada que produce gozo y sabiduría, y aún enfrentar a las personas más difíciles y las circunstancias más complicadas de la vida. Algunas de las más grandes verdades que Jesucristo reveló en ese momento tenían que ver con las relaciones interpersonales. En mi opinión, esa es una de las áreas que presenta una de las más fuertes luchas para todos los seres humanos. La relación con los no creyentes es otra relación vital. Allí podemos dar testimonio de la vida fructífera que vivimos, de la efectividad del Evangelio y de la presencia de Cristo en nuestras vidas, y también testimonio de la permanencia nuestra en su palabra y los principios que hemos adoptado, ese fundamento de nuestra fe. Esto muchas veces trae conflictos. Aparece a veces conflictos con distintas personas, aborrecen lo que nosotros hacemos. Eso es lo último que dice en la última parte de este capítulo, en los versículos 18 al 27. La palabra clave ahí es aborrecer. Aparece unas 8 o 10 veces en esos versículos, y eso es lo que tendríamos que esperar que el mundo haga con nosotros cuando entramos en una relación con Dios y tenemos una unión con Jesucristo, porque solamente así comenzaremos a tener unidad con Dios, con los creyentes, pero al mismo tiempo comenzaremos a estar desunidos con el mundo y su sistema de pensamiento. Esa unión con Cristo nos lleva a rechazar el sistema de pensamiento del mundo, y el mundo, por rechazar su sistema, nos aborrece cuando permanecemos en Cristo. Aunque el mundo nos aborrezca y tenga valores totalmente diferentes, y aunque el ambiente sea hostil al Evangelio, aún así, debido a que tenemos la determinación de permanecer en Él, de vivir conforme a su voluntad y los valores del reino, entonces podemos enfrentar la oposición y el rechazo con sabiduría. Hagamos ahora algo que es esencial. Una evaluación. Una evaluación esencial para saber si estamos permaneciendo en la vid. Esta es la oportunidad para hacer una seria evaluación, primero, para saber si realmente es un hijo de Dios, y segundo, si estamos dependiendo de los principios divinos regularmente. Si nunca ha conocido a Cristo en su corazón, o si es un religioso o un asistente a una congregación, esta evaluación es vital. Si usted quiere determinar si es creyente o no, si quiere vivir la vida tal como Dios la diseñó, tiene que tomar algunas decisiones. La primera sección de este capítulo que hemos estudiado tiene que ver con los versículos 1 al 11 y tenía que ver con la relación con Dios. Esta relación es vital y esta es la relación más importante. Así que primero tiene que evaluar aquello. ¿Tiene usted esa relación con Jesucristo? Dice Jesús que Él es la vid. Él es la vid verdadera. Todas las demás son falsas. Así como dijo, yo soy el camino, la verdad y la vida, nadie viene al Padre sino por mí. Así también dice, yo soy la vid verdadera. Y luego agrega, todo pámpano que en mí no lleva fruto. Para poder dar fruto hay que estar en él. Si usted nunca ha estado en él, usted no conoce a Cristo como su Salvador. Dice, el que permanece en mí y yo en él, este lleva mucho fruto, porque separado de mí, nada podéis hacer. Así que la primera evaluación es si es un hijo de Dios o no. Si usted está en la vid o no, si realmente es un hijo de Dios o solo un religioso. Si aún no lo es, decida venir a Cristo y declararlo su único Salvador, su única vid verdadera, el único camino, la única verdad, el único proveedor de vida eterna. Una persona que no es cristiana y quiere tener lo que explican los primeros 11 versículos, no puede obtenerlo. La persona que va a tratar de entender lo que es permanecer en Jesucristo, pero no lo va a lograr. Porque permanecer en Cristo no es algo que puede hacer el mundo sin Cristo. No puedo elegirlo yo. Él nos elige a nosotros. Nos elige para que estemos en Él. Y luego nos ordena permanecer para que demos frutos. Las personas que no tienen a Jesucristo en su corazón, aunque luchen fuertemente por tratar de comprender lo que significa permanecer en Él, no lo podrán hacer porque los no cristianos no permanecen. No pueden permanecer en Jesucristo. La única cosa que un no cristiano puede hacer para llegar a ser hijo de Dios es creer en Jesucristo, y esto solo por la acción del Espíritu Santo. Eso es lo que establece el contacto con Dios, pero este pasaje no está hablando de cómo usted puede llegar a ser un cristiano, sino cómo un cristiano puede llegar a ser más productivo en su vida. Por eso digo en primer lugar que este pasaje está dirigido solamente a los cristianos, a aquellos que han obtenido la salvación por medio de aceptar a Jesucristo en su corazón. Segundo, si ya es creyente, debe determinar si está permaneciendo en Cristo como Dios lo demanda. Si está permaneciendo, lo notará en los frutos. Si no, decida permanecer en Él para que pueda dar los frutos que el labrador ordena y espera. La palabra clave aquí es la palabra permanecer. Aparece unas 12 veces en esos versículos. Revela que el secreto de la relación con Dios es que permanezcamos en Él. El secreto de nuestra relación es permanecer en comunión con Él, permanecer en su palabra. Tiene que ver con mantener aquella unión vital, íntima. Es permanecer estudiando y escudriñando sabiamente sus palabras, vivir sus valores. Dios el Padre es el labrador. Él sabe podar muy bien, no solo a los que no dan fruto, sino aún a los que dan fruto. El señor Merrill Tinney cumple un trabajo maravilloso describiendo esto cuando dice: en la vitivinicultura existen algunos trabajos. Uno de ellos es podar a la vid. Al podar a la vid, dos principios deben ser observados. En primer lugar, toda madera muerta debe ser removida, y en segundo lugar, toda madera viva debe ser cortada drásticamente. La madera muerta es el lugar preciso para que se aniden insectos y enfermedades que pueden causar que la vid se pudra, y esto sin siquiera considerar que será totalmente improductiva. La madera viva debe ser cortada para prevenir un crecimiento demasiado grande, de tal manera que la vida de la vid se vaya a la madera en vez que se vaya a los frutos. Los labradores, muy temprano, al inicio de la primavera, examinan aquellas ramas que son improductivas y entonces realizan su trabajo para que en el otoño estén llenas de hermosas uvas. Así como el labrador aplica su cortante tijera a las viñas, así Dios va cortando la madera seca que tienen sus hijos, sus santos, y a menudo también corta pedazos de madera viva. Aunque aparentemente este método parece muy cruel, sin embargo, aquellos que más han sufrido a menudo han sido aquellos que han mostrado la vida más fructífera. Esa es la forma en que el Padre procede. Es posible que en este mismo momento usted esté viviendo una experiencia en que el Señor le está podando. Usted naturalmente no puede producir fruto cuando está siendo podado, pero le aseguro que el fruto vendrá. El Padre no espera que el fruto aparezca inmediatamente después de podarlo. Pero Él espera que el corazón de sus hijos esté dispuesto a seguir ese proceso hasta que el fruto venga. El rechazo de permanecer en el Señor resultará en la esterilidad y en la improductividad. Si usted rechaza mantener una relación adecuada con el Señor, la misma que le está ofreciendo a usted, por usted pertenecer a Jesucristo, vivirá una vida desértica, estéril, una vida árida, una vida improductiva, y posiblemente la disciplina del Señor vendrá sobre usted. Nada es más serio para un hijo de Dios que estar viviendo una vida improductiva. Si usted elige vivir en forma independiente, no puede llevar buenos frutos. Tercero, Evalúe si se está relacionando con los no creyentes sabiamente y con muestras reales del amor divino. Esta no es una opción, sino una orden. Debemos amarnos unos a otros como nos ama Jesús. Él nos llama amigos. Debemos aprender a amar a los demás y servir en amor, entendiendo bien el amor divino, que no solo ayuda, ama, acaricia, sino también el que exhorta y aplica justicia bíblica. Si usted elige vivir dependiendo del Señor, tendrá una vida con muchos frutos. Su vida será como árbol plantado junto a arroyo de agua que da su fruto a su tiempo y su hoja no cae, y todo lo que hace prosperará. Usted preguntará, ¿es posible que un pastor de una congregación esté ministrando sin estar permaneciendo en Jesucristo? Creo que en mi propia vida lo he hecho en algún momento y quiero decirle que es una experiencia muy miserable. Por supuesto que es posible que una persona esté ministrando y no permaneciendo en Cristo y sin llevar frutos, y no tendrá la paz, la alegría, el gozo, la benignidad, la bondad, la mansedumbre, la templanza, vivirá una vida de derrotas por no permanecer en comunión.

0: cristiana, estar viviendo una vida árida, desértica. Es posible estar sirviendo en una organización cristiana, ministrando, y tener un corazón vacío, lleno de ira y contienda. Todo es posible. Pronto la vida se vuelve estéril, árida. Comienza a vivir una vida de amargura. Por supuesto, ¿por qué? Porque no está permaneciendo en la palabra de Dios, no la está aplicando, no la está viviendo. Está más bien siendo religioso, leyendo la Biblia, pero no estudiándola y ni practicándola, no siendo sensible. Las personas comienzan a vivir de esa manera y poco a poco la vida cristiana se va haciendo más difícil. Es que la vida cristiana es tan sensible que solamente un pensamiento comienza ese proceso de depender de la carne en vez de depender del espíritu. Lamentablemente esa es una terrible experiencia, porque todo pámpano que no da fruto está sujeto a la disciplina divina, y aún más, si usted está dando fruto, el Señor en determinado momento, cuando lo crea necesario, puede elegir para podarlo a fin de que dé más fruto. Y por supuesto que es un proceso doloroso, pero nunca nuestro Señor se equivoca ni hace nada malo para sus hijos. Eso téngalo por seguro. Por eso que confiar en Él y vivir una vida fructífera y realizada no depende simplemente de asistir a una iglesia, cantar, orar bien, ayunar bien. Vivir una vida fructífera y realizada demanda que los individuos vivan en la voluntad de Dios. Jesucristo no vino a este mundo para enseñar a cantar, a orar. No vino a este mundo solo para enseñar a ayunar. De hecho, criticó a aquellos que lo hacían porque lo hacían de la forma que Él no cree que se debe hacer. Jesucristo quiere que seamos honestos y sinceros, que permanezcamos en Él, porque eso no son frutos. El hecho de cantar bien no es un fruto del Espíritu. Tenemos que permanecer en Él, en su palabra, vivir, aplicar aquella palabra y nuestra vida será diferente. Una persona que no pertenece a Cristo no puede permanecer en Él, pero un creyente que pertenece a Cristo puede permanecer sin fruto. Y todo creyente sin fruto será evaluado y tratado por el Padre, que es el labrador. Y aún los que tienen fruto, el Padre los tratará para que den más frutos y así vivan para la gloria de Dios y, por lo tanto, vivan una vida caracterizada por el amor, que experimenta gozo y que es fructífera y realizada. ¿Está usted viviendo así o necesita ser podado?
1: 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Y ahora le invitamos a terminar este programa con las siguientes importantes palabras.
0: Es posible que una persona esté ministrando y viva una vida sin frutos del Espíritu, sin paz, sin gozo, sin la benignidad, la bondad, la mansedumbre, la templanza y sin una comunión apropiada con el Señor, porque podemos engañar a todos. Podemos ser muy habilidosos, pero también muy engañosos. Si usted se pregunta si es posible estar en una organización cristiana sin permanecer en Cristo, le digo sí. Hay muchas personas que simplemente trabajan en organizaciones cristianas por obtener un sueldo, que incluso dentro de ellos viven una vida de pecado, viven una vida de críticas, de conflicto, o una vida que está trayendo amarguras a otras personas, porque en realidad no han aceptado a Cristo como su Salvador. Incluso podemos enseñar clases bíblicas y predicar y no estar permaneciendo en Cristo. Es posible ser un esposo, una esposa de alguien que es cristiano y no estar permaneciendo en Jesucristo. Es posible estar aconsejando, trabajando como consejero, estar viviendo una vida árida, desértica. Es posible estar sirviendo en una organización cristiana, ministrando a través de esa organización al mundo entero. Pero es posible también tener corazones llenos de amargura, resentimiento, iras y contienda. Una persona que está viviendo de esta manera, solo es asunto de tiempo para que no viva una vida fructífera como Dios ordena. ¿Está usted viviendo así?
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0: Bienvenidos a Respuestas Hoy. Soy Joe Owen de Respuestas en Génesis. Casi de inmediato después de la caída del hombre, nosotros podemos ver en Génesis capítulo 3, versículo 15, lo que es llamado el protoevangelio, o el comienzo del relato del evangelio. Génesis 3, 15, y pondré enemistad entre ti y la mujer, y entre tu simiente y la simiente suya. Esta te herirá en la cabeza, y tú le herirás en el calcañar. Así que Dios, en medio de venir y poner la creación bajo maldición, a la vez ya estaba proclamando esperanza, que a través de la simiente de la mujer, Él iba a aplastar la cabeza de la simiente de Satanás. Aunque Satanás le iba a poder morder en el calcañar, fue el simiente de la mujer que iba a dar el golpe mortal en la cabeza de la maldad, que después, a través de su hijo Set, que proclama Génesis, y después en Lucas 3, Mateo 1, podemos ver el plan.
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1: ¿Hay algo en tu vida que idolatres? Tal vez sea un auto, una celebridad, el dinero o la ropa. Cuando ponemos cualquier cosa por encima del Señor, estamos idolatrando eso. En Éxodo, los hijos de Israel adoraron un becerro de oro. En los 10 mandamientos, Dios dice en Éxodo 24: No te harás imagen ni ninguna semejanza de lo que esté arriba en el cielo, ni abajo en la tierra, ni en las aguas debajo de la tierra. Cuando idolatramos a algo o a alguien, abandonamos a Dios. Cuando idolatramos, no tenemos una relación cercana con el Señor. ¿Hay algo que idolatres y que necesitas llevar a la cruz hoy? Ora para que el Señor te muestre cuál es y ponlo ante Él.
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0: Hola, soy Felipe, su siervo de Radio Nueva Vida.
1: Hace tiempo vino un joven a Radio Nueva Vida para pedir oración. Otras dos personas y yo íbamos a orar por él. Una de estas personas era Irma, la que traduce mis programas. Dios ha bendecido a Irma con una gran sensibilidad espiritual. La otra persona era mi amigo David. David y yo hemos sido compañeros de oración por más de 24 años. Muchas veces hemos orado juntos por las personas, así como lo íbamos a hacer en este día. David se crió en un hogar cristiano, pero por un tiempo él se alejó de Jesús y se involucró con las fuerzas de la oscuridad. Después de un tiempo, Jesús lo rescató en una manera maravillosa. Pero Dios usó el tiempo que él anduvo sirviéndole a Satanás para enseñarle acerca de la batalla espiritual intensa que se está llevando a cabo en nuestro mundo. Ahora David es muy dotado en la guerra espiritual y la liberación. Por 30 años, él ha ayudado a la gente que quiere ser libre, escapar de las garras de Satanás a los brazos de Jesús. Él nunca ha salido buscando por quién orar, sino que Dios siempre le ha traído a la gente, así como a un hombre desesperado que abrió las páginas del directorio telefónico y en desesperación clamó a Dios diciendo, Dios, si tú eres real, permite que esta persona me ayude. Y al decir esta oración, al azar escogió el número del teléfono de David entre los miles y miles de nombres en el directorio. Luego llamó y preguntó, ¿conoces a Dios? ¿Me puedes ayudar? Y Dios usó a David para liberar a este hombre de las influencias satánicas. Así que en este día, los tres de nosotros estábamos esperando a este joven que llegara para orar por él. Cuando él entró a mi oficina, inmediatamente vimos que un espíritu maligno se comenzó a manifestar en él y su rostro cambió dramáticamente. El demonio transformó el rostro de este hombre. Sus ojos estaban llenos de ira. Primero, él volteó hacia mi amigo David, a quien nunca había visto, y lo escupió en la cara y le dijo que era un traidor, porque David había regresado con Jesús. Luego volteó con Irma y con una mirada feroz le dijo una grosería. Pero el joven no hablaba español. Fue el espíritu quien dijo la grosería en español. Y tú, mirándome a mí, con ira, dijo, te voy a matar. Y se movió y se me vino encima, hasta que le dije, en el nombre de Jesús, detente y siéntate. Y mirándome con gran odio, obedeció y se sentó, por el poder y la autoridad de Jesús. Luego exclamó, tú eres un tonto, no puedes contra nosotros, somos muchos, qué tonto eres. Pero el Señor estaba con nosotros, e inmediatamente le dijimos al Espíritu que se quedara quieto y se callara, y tranquilamente le dije, es verdad que soy un tonto, pero soy un tonto por Jesús. Y sí, ustedes son muchos, yo lo sé, pero el Espíritu de Jesús vive en mí. Tú conoces a Jesús, ¿verdad? Porque ustedes lo han visto a Él en toda su gloria y su esplendor. Y ahora, en Jesús, se nos ha dado autoridad sobre ustedes. Entonces le ordenamos a este demonio que soltara a este joven para poder hablar con él. Luego el joven regresó en sí, muy desorientado, preguntando que qué había sucedido. Le explicamos lo que había sucedido y luego con la ayuda de Dios oramos por su liberación. Es probable que usted no oiga hablar acerca de estas cosas en otros programas de radio. Y no es mi intención asustarlos ni tampoco exaltar estas cosas. Yo les comparto esto porque yo creo que es tiempo que el pueblo de Dios despierte a la realidad de la batalla espiritual violenta que está a nuestro alrededor y que reconozcan plenamente la autoridad que Jesús ha dado a cada uno de sus discípulos para libertar a los cautivos.
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1: Bienvenido a una nueva edición de Momento Decisivo este día viernes. Como ya mencioné en mensajes anteriores, desde que comenzamos nuestro estudio de la Carta a los Hebreos, la expresión es mejor o mejor se halla 13 veces en este libro. El escritor de Hebreos se dirige a creyentes judíos y está tratando de recordarles que en tanto no hacían mal al haber seguido su fe en el Antiguo Testamento, deben considerar que Dios ha traído a escena algo que es mucho mejor. Ese algo es más bien alguien llamado Jesucristo, y Él es mejor que los ángeles, como ya hemos aprendido. Ahora está a punto de decirles que Jesucristo es incluso mejor que Moisés. Pienso que ustedes entenderán que esto era todo un desafío para muchos de sus lectores. De paso, este libro es una carta a los hebreos, así que los lectores eran hebreos. Ellos van a leer esta carta y van a verse frente a un reto que se dirige a sus creencias más esenciales. De paso, nosotros también nos veremos frente a ese reto al estudiar con cuidado los primeros 6 versículos de Hebreos capítulo 3. Así que abramos la Biblia en el capítulo 3 de la Carta a los Hebreos. En este estudio estamos considerando a Cristo.

Recordarán que cuando Moisés descendió del monte habiendo recibido la ley, la Biblia dice que la gloria de Dios era tan evidente en la cara de Moisés que su rostro resplandecía, y él no sabía que la piel de su rostro resplandecía, según leemos en Éxodo 34, versículo 29. Dios habló con Moisés desde una zarza que ardía. Dios le habló a Moisés desde el cielo. Le habló en el monte Sinaí. Dios escribió los mandamientos con dedo de fuego y, sobre todo, hablaba con Moisés cara a cara. Moisés era famoso para los hebreos debido a que sabían que Moisés y Dios tenían una relación íntima. Eran íntimos. También Moisés fue famoso debido a la ley que le fue dada. Moisés fue el legislador, y para los hebreos la ley era lo más grande en todo el mundo. Incluso hasta el día de hoy, nunca se la menciona como la ley de Dios. Se la menciona como la ley mosaica. Moisés no promulgó la ley, recibió la ley, pero a él se le identificaba tanto con la promulgación de la ley que incluso ahora se le menciona como la ley mosaica. Y déjeme decirle que la ley mosaica es la base para toda la jurisprudencia en casi todo el mundo, incluso hoy. También Moisés fue famoso debido al legado que dejó. ¿Cuántos saben que los primeros 5 libros de la Biblia, Génesis, Éxodo, Levítico, Números y Deuteronomio, fueron escritos por Moisés? También escribió el Salmo 90. Y si usted quiere saber la historia de los principios del mundo y cómo el mundo empezó y cómo se formó Israel y todo eso, tiene que leer lo que Moisés escribió, porque Moisés es el gran historiador de la Biblia. Él es el que nos dio el legado que tenemos en el Antiguo Testamento. Así que Moisés fue famoso por la vida que vivió, por el liderazgo que proveyó, por el Señor que conoció, por la ley que le fue dada, por el legado que dejó y por la mansedumbre que mostró. Ahora, uno pensaría que siendo Moisés tan famoso como fue y todo lo que hizo y todos los logros en su vida, que a lo mejor tenía un problema con la arrogancia. Quiero decir, simplemente ponga todo eso en su corazón y en su propia vida y lea la lista y usted diría, si ese fuera yo, me levantaría engreído con mi vida y mi trasfondo y pensaría, vamos, hey amigos, yo soy Moisés. No, esto es lo singular en cuanto a Moisés. Esto es lo que la Biblia dice de él. Números capítulo 12, versículo 3. Moisés era un hombre muy humilde, más que cualquier otro hombre sobre la superficie de la tierra. Vaya, era el hombre más manso de la tierra. Era el hombre más humilde sobre la faz de la tierra. ¿Alguna vez ha visto a personas grandes que son humildes? Hacen en la vida de uno un impacto que pocos pueden ejercer. ¿Sabe por qué? Porque no se engríen en su propia importancia. Alguien me dijo una vez que no huelen su propio aroma. Me encanta estar con personas que Dios ha utilizado y bendice maravillosamente. Es Dios quien los utiliza. Pero es incluso más cuando uno está con ellos y se da cuenta de que parece que no se dan cuenta de todo lo que Dios está haciendo en su vida. Moisés fue el hombre más manso que jamás caminó sobre la tierra, según la Biblia. Encontré un párrafo increíble en cuanto a Moisés y quiero leérselos. Recuerden que estamos aprendiendo esto, porque en este pasaje se compara a Moisés y Cristo, y para los judíos que leían esto por primera vez, Moisés era así de grande y Cristo era todo lo contrario. Escuchen lo que este escritor dice en cuanto a Moisés. La vida de Moisés presenta una serie de antítesis contundentes. Fue hijo de una esclava e hijo de una reina. Nació en una choza y vivió en un palacio. Heredó la pobreza y disfrutó de riqueza ilimitada. Fue dirigente de ejércitos y pastor de ovejas. Fue el más poderoso de los guerreros y el más manso de los hombres. Se educó en la corte y vivió en el desierto. Tuvo la sabiduría de Egipto y la fe de un niño. Se preparó para la ciudad y deambuló en el desierto. Fue tentado con los placeres del pecado y soportó la adversidad de la virtud. Era lento en el habla y habló con Dios. Tenía la vara del pastor y el poder del infinito. Fue fugitivo del faraón, pero embajador del cielo. Fue el que promulgó la ley y el precursor de la gracia. Murió solo en el monte Moab y apareció con Cristo Jesús en Judea. Ningún hombre asistió a su funeral y, sin embargo, Dios lo enterró.
desde Adán a Cristo, no hubo nadie más grande que Moisés. Deuteronomio capítulo 34, versículos 10 al 12, dice: Desde entonces no ha vuelto a surgir en Israel un profeta como Moisés, a quien el Señor conocía cara a cara, nadie como él por todas las señales y prodigios que el Señor le mandó hacer en la tierra de Egipto contra Faraón, contra todos sus siervos y contra toda su tierra, y por la mano poderosa y por todos los hechos grandiosos y terribles que Moisés realizó ante los ojos de todo Israel. Y así, ahora que entendemos un poco más en cuanto a quién era Moisés, podemos entender por qué el escritor de Hebreos hace esta comparación entre Cristo y Moisés y haya necesario demostrarles que Jesucristo es mayor que Moisés. Eso sería para ellos un gran obstáculo que superar, porque para ellos Moisés lo era todo. Llamaban a sus hijos Moisés. Así como tenemos Davides corriendo por todas partes hoy, había muchos Moisés por todas partes en ese entonces. Ahora bien, la Biblia nos dice en primer lugar que Jesús fue fiel al que lo designó, como también lo fue Moisés en toda la casa de Dios. El escritor aquí va a empezar un par de comparaciones. Va a decir: esto es lo que sabemos en cuanto a Moisés. Moisés fue fiel en toda su casa. La palabra casa aquí no se refiere a una estructura, a un edificio. Quiere decir más bien familia. Se refiere a personas. Son las personas, la casa de Moisés. ¿Cuál fue la casa de Moisés? Fue la nación de Israel. La Biblia dice que cuando Moisés era el líder de Israel, fue fiel en toda su casa. Fue un buen líder. Dirigió a Israel en tiempos muy oscuros. Puedo imaginarme lo que pasaba en el desierto con todas las quejas de los que querían volver a Egipto cuando hallaron que no iba a ser fácil hacer lo que Dios quería que hicieran. Moisés fue fiel en toda su casa. En Números capítulo 12, versículos 7 al 8, leemos: No así con mi siervo Moisés, en toda mi casa él es fiel. Cara a cara hablo con él, abiertamente y no en dichos oscuros, y él contempla la imagen del Señor. ¿Por qué, pues, no temieron hablar contra mi siervo, contra Moisés? La vida y ministerio de Moisés se caracterizaron por su fidelidad. Moisés hizo lo que Dios le llamó que hiciera. Alguien una vez me dijo que la vida de Moisés se podía dividir en tres etapas, y esto es realmente bueno. Moisés vivió 120 años, que se pueden dividir en 40, 40 y 40. Los primeros 40 años, Moisés estaba tratando de llegar a ser alguien. Luego Dios le envió al desierto, y allí Moisés aprendió que era un don nadie. Los últimos 40 años halló que por la gracia de Dios podía pasar de ser un don nadie a ser alguien. Y esa es la vida de Moisés. Dios lo utilizó, pero Dios lo utilizó después de haberlo preparado, ¿verdad? Dios no lo colocó en el lugar de liderazgo sobre la nación de Israel, sino después de que Moisés hubo apacentado las ovejas de Jetro en el desierto por 40 años. Puedo imaginarme la humillación de ser pastor de ovejas en el desierto cuando acababa de salir del palacio del faraón. Pero Dios estaba obrando en su vida, y la Biblia nos dice que él fue fiel y siguió a Dios. Dios lo puso en Egipto y le mostró cómo ser disciplinado, y luego lo puso en el desierto y le mostró cómo sufrir. Estuvo en el palacio y aprendió cómo gobernar a los hombres, y estuvo en el desierto y aprendió cómo gobernarse a sí mismo. Y en todo esto, Dios estaba simplemente preparándolo y alistándolo a fin de que, en el momento exacto y apropiado, cuando era tiempo para que los israelitas salieran de Egipto, Dios tenía reservada una zarza que ardía para que Moisés la viera y desde allí llamarlo al ministerio a tiempo completo. El resto de la historia es bien conocido. Desde Éxodo capítulo 35 a Éxodo capítulo 40 hay 22 referencias a la fidelidad de Moisés a Dios. 22. Leemos en Éxodo 40, versículo 16. Así Moisés lo hizo conforme a todo lo que el Señor le había mandado. Así lo hizo. Este es un gran versículo en cuanto a la fidelidad. Pero esto es lo que el escritor de Hebreos quiere que sepamos. Por grande que Moisés fue en su fidelidad,
Cristo Jesús fue fiel en toda su casa como sumo sacerdote. Leemos en Hebreos 3, versículo 2, el cual fue fiel al que lo designó. La Biblia abunda en referencias en cuanto a la fidelidad de Cristo. La Biblia dice en Hebreos 2, versículo 17, que ya estudiamos en un mensaje anterior. Por tanto, tenía que ser hecho semejante a sus hermanos en todo, a fin de que llegara a ser un sumo sacerdote misericordioso y fiel en las cosas que a Dios atañen para hacer propiciación por los pecados del pueblo. Primera a los Tesalonicenses capítulo 5, versículo 24 dice, fiel es aquel que los llama, el cual también lo hará. Primera de Juan 1, versículo 9 dice, si confesamos nuestros pecados, Él es fiel. Lo que esto quiere decir es que si usted confiesa su pecado, cada vez que usted lo hace, Él es fiel para perdonarlo. No falla ni una sola vez, no se toma un tiempo libre, no se va de vacaciones, no decide negarle audiencia. Cuando usted confiesa sus pecados, ¿qué es lo que dice? Él es fiel y justo para perdonar todo su pecado. Lo que el escritor de Hebreos quiere que sepamos es esto. ¿Sí? Moisés fue fiel al gobernar al pueblo de Israel, pero quiero hablarles de alguien que es mucho más fiel, y ese es el Señor Jesucristo. Así que compara la fidelidad de Moisés y la fidelidad de Cristo. Pero la comparación no basta. Ahora el escritor va a pasar de la comparación al contraste. Aquí va a indicar el contraste entre Cristo y Moisés. Para mostrar la superioridad de Cristo sobre Moisés, el escritor usa dos ilustraciones. Ahora, quiero que noten esto en la Biblia. No simplemente oiga lo que le digo, porque esto es muy claro. Usted va a verlo. La primera ilustración la vemos en Hebreos 3, versículos 3 al 4, en donde dice que el constructor siempre es más grande que el edificio. El constructor siempre es más grande que el edificio. Escuchen lo que dice Hebreos 3, versículos 3 al 4. Porque Jesús ha sido considerado digno de más gloria que Moisés, así como el constructor de la casa tiene más honra que la casa. Porque toda casa es hecha por alguno, pero el que hace todas las cosas es Dios. Ahora, observen, ¿cuál fue la casa de Moisés? En la Biblia, la casa de Moisés era Israel, así que él administró su casa. Edificó su casa. Pero la Biblia dice que Jesús edificó la casa mayor. Y la casa de Moisés va incluida en la casa mayor que Jesús edificó. Así que en la Biblia, en referencia a Moisés y a Jesús, encontramos una casa grande y una casa chica. La casa chica de Israel está bajo la jurisdicción de la casa grande porque Jesús hizo a Israel. Jesús creó a Moisés, Jesús creó todo lo que hay en el Antiguo Testamento, el sistema del judaísmo. Todo queda bajo la sombrilla de Jesús, que fue el Dios creador. La Biblia dice que tal como Moisés fue fiel sobre su casa, Jesús fue fiel sobre la suya, y Jesús es mejor, porque el constructor es siempre mejor que el edificio. ¿Lo notó? El edificio está bajo la sombrilla de Jesús. Por eso, en el versículo 4 leemos, porque toda casa es hecha por alguno, pero el que hace todas las cosas es Dios. Así que lo que el escritor está diciendo es esto: sé que ustedes quieren mucho a Moisés, y él es un gran hombre, y su fidelidad y la fidelidad de Jesús son similares. Pero allí es donde Jesús empieza a sobresalir. Jesús sobresale tal como el constructor es mayor que el edificio. Así que Jesús es mayor que Moisés. El arquitecto que diseñó este templo que tanto queremos y en donde nos reunimos todas las semanas es mayor que el edificio, simplemente porque el edificio no existiría si no hubiera un arquitecto. Fue su diseño, su visión, su destreza arquitectónica. Así que, en tanto que este es un gran edificio, quien lo diseñó es mayor que el edificio. ¿Lo comprenden? Esta es la primera analogía. Esta es la segunda analogía. El Hijo siempre es mayor que el siervo. Noten en los versículos 5 y 6 cómo se menciona a Moisés. A Moisés se le menciona como siervo y Jesucristo es el Hijo. Así que leamos estos dos versículos. Moisés fue fiel en toda la casa de Dios como siervo, para testimonio de lo que se iba a decir más tarde.
pero Cristo fue fiel como hijo sobre la casa de Dios. En otras palabras, Moisés fue un tipo de lo que iba a suceder en el futuro. Ahora bien, todo hebreo que leía esto habría entendido que toda casa hebrea, toda casa judía, tenía personas que servían y se les llamaba esclavos, pero no eran esclavos como nosotros pensamos de los esclavos hoy. Era una oportunidad elevada y honrosa para los individuos ser mayordomos en una casa. Ahora, el escritor de Hebreos dice que si uno compara a Jesús y Moisés, tiene que entender que Moisés fue siervo en la casa y cuidó a Israel. ¿Por qué cuidó a Israel? Porque Dios le dijo que lo hiciera. El Hijo de Dios estaba a cargo y le dijo: Moisés, tu asignación es ir y sacar a mi pueblo de Egipto. Ve y dile al faraón que deje a mi pueblo salir. Moisés, esta es tu responsabilidad. Y la Biblia dice que Moisés fue siervo de Dios, pero Jesús no fue siervo, Jesús fue el Hijo. En una casa judía, el Hijo estaba a cargo, es el que lo administraba todo. Así, el escritor de Hebreos quiere que los hebreos vean que por grande que fue Moisés comparado a Jesús, la diferencia es que Moisés fue siervo y Jesús fue el Hijo. Jesús era el Hijo, Moisés era el siervo. Así que,

de nuestra fe. Con frecuencia se interpreta mal Hebreos 3, versículo 6. Así que, si no ha estado prestando toda la atención hasta ahora, espabílese por un momento y preste cuidadosa atención a lo que voy a decir en cuanto a este versículo, porque no quiero que se malentienda. Ha habido muchos malos entendidos. Después de haber presentado la grandeza de Jesús en contraste a la grandeza de Moisés, el escritor de Hebreos entonces dice, «Pero Cristo fue fiel como Hijo sobre la casa de Dios, cuya casa somos nosotros, si retenemos firme hasta el fin nuestra confianza y la gloria de nuestra esperanza». Muchos piensan que esto quiere decir que una vez que uno es salvado, tiene que mantenerse salvado reteniéndose firme hasta el fin, y que si uno es salvado y no se mantiene firme hasta el fin, uno pierde la salvación y regresa a foja cero. El único problema con esa opinión es que está totalmente fuera de contexto con todo lo demás en la Biblia. La Biblia dice cosas muy asombrosas. La Biblia dice que somos salvados y recibimos la vida eterna. ¿Cuántos saben lo que quiere decir eterna? La vida eterna no empieza después de que uno muere, así que uno no puede perderla entre este momento y el momento en que uno se muera. La vida eterna empieza en el momento en que usted cree, «Yo les doy vida eterna y jamás perecerán», dice la Biblia en Juan capítulo 10, versículo 28. Eso es lo que la Biblia dice. Conozco a muchos que piensan que uno no entra en la vida eterna sino cuando se muere. Lo leo incluso en las lápidas, «Entró en la vida eterna», y ponen una fecha. No. Debería haber una fecha, pero debería ser la fecha en que usted recibió a Jesucristo, porque allí es cuando usted entra en la vida eterna. Yo ya tengo vida eterna, y ¿cuántos saben que si es eterna, no puede ser interrumpida, porque eterna significa eterna? Así que este pasaje no quiere decir que si somos salvados, tenemos que aferrarnos firmemente a nuestra salvación hasta el fin, porque si no, podemos perderla. Por favor, noten que ni siquiera se acerca a decir algo parecido a eso. Dice que lo que debemos retener firme hasta el fin es la confianza. Y eso es muy significativo en este contexto, porque ese era un problema para estos creyentes judíos. Algunos en realidad habían llegado a la salvación, y algunos habían llegado casi a la salvación, pero no totalmente. Lo que el escritor de Hebreos está diciendo es esto: ustedes demostrarán su salvación por el hecho de que continúan andando con el Señor. No llegan a ser salvados y se mantienen salvados por algo que ustedes hagan, sino que cuando son salvados es su continuación en el Evangelio, su continuación al andar con el Señor, lo que demuestra que son creyentes. Así que aférrense firmemente a la confianza hasta el fin, porque es esa confianza lo que hace que todos los demás vean que Jesucristo es realmente su Salvador y su Señor. Como saben, es posible como creyentes perder la confianza, ¿verdad? Perder la confianza. Nos olvidamos de unas cuantas cosas, de lo que es el Señor o lo que somos nosotros. Y si no prestamos atención, en lugar de andar con la cabeza en alto debido a que somos hijos del Rey, andamos con la cabeza gacha porque hemos perdido nuestra confianza. Este es un recordatorio para todos nosotros como creyentes, que Dios nos ha llamado a que seamos hijos e hijas confiados de Cristo. ¿Recuerda? Le pertenecemos a Él. Somos hermanos de Él y creemos en Él. Así que, alce los hombros, alce la cabeza y enderécese. Tenga la confianza que Dios le ha dado en Jesucristo. Aferrarse a su confianza. Luego, en Hebreos 3, versículo 6, hay otra frase breve que quiero explicar por un momento. Dice, «Cuya casa somos nosotros, si retenemos firme hasta el fin nuestra confianza y la gloria de nuestra esperanza». Pienso que esta es una buena palabra para nosotros hoy. He observado que muchos creyentes que usted y yo conocemos andan siempre con una expresión avinagrada. Pero si usted es un creyente, va a tener gozo. Esto es lo que dice aquí. Hay que retener firme hasta el fin la alegría, el gozo de la esperanza. ¿Qué es eso? Es su gozo en Jesucristo y lo que Él ha hecho por usted
y lo que

0: Él va a hacer por usted. Dice la Biblia que como creyentes debemos andar, incluso en las circunstancias más precarias que enfrentamos hoy, en este mundo que parece desbaratarse todos los días un poco más, que debemos levantarnos y tener confianza en nuestra salvación y regocijarnos en la esperanza que Dios nos ha dado. Amén. Conforme nos regocijamos en esa esperanza, algo sucede en nosotros. Lo que el escritor quiere que sepamos es que como pueblo de Dios debemos considerar a Cristo. El escritor menciona a Moisés para ayudarnos a entender que por grande que una persona pueda haber sido, sea cual sea su Moisés, cualquiera que sea esa persona, Jesucristo es mayor. Jesucristo es el unigénito Hijo de Dios. Él es el que se destaca por sobre todos los demás personajes de la historia. Es el Señor Jesucristo. Pues bien, hoy es viernes y como lo hago con cierta frecuencia, quiero animarle a que desde ya haga planes para ir y estar presente en su iglesia local este próximo domingo, el Día del Señor. Dios le da a usted 6 días en que puede realizar todas sus tareas y obligaciones. Luego el Señor ordena que un día de los 7 que Él le da, lo dedique de manera especial al reposo y a estar en comunión más directa y estrecha con Él. Momento decisivo no pretende ser, ni es sustituto de su iglesia local. Nosotros estamos con usted por radio de lunes a viernes, pero el domingo, el día del Señor, usted debe estar presente y a tiempo en su propia iglesia local. Nos veremos nuevamente el día lunes para la próxima edición de este programa radial diario llamado Momento Decisivo.
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0: bendecimos en esta noche, Señor. Dele fuerte ese aplauso a Él. Porque no hay nadie como nuestro Dios. Aleluya.
1: Bienvenidos a Respuestas Hoy. Soy Joe Owen de Respuestas en Génesis. Una de las preguntas comunes respecto al arca de Noé son sobre los animales. En Génesis 6, en la Biblia en castellano, dice que Noé llevó 12 cada especie de animal en el arca. Y si nosotros vemos hoy en día la cantidad de especies de animales que hay registrados 2.2 millones de especies. Y eso hace un mínimo de 4.4 millones de animales en el arca. Pero lo que no estamos viendo aquí, pero lo que debemos ver, es que la gran mayoría de las especies de animales que tenemos registrados hoy no son vertebrados, no son anfibios, ni mamíferos, ni aves, ni reptiles, así que no estaban en el arca. Número 2 es que la palabra utilizada ya en el hebreo en Génesis 6 es min, y esa palabra fue traducida como especie debido a la Vulgata Latina. Sin embargo, en nuestra taxonomía actual, debe ser al nivel de familia, y eso es para mucho menos animales de lo que uno va a considerar.
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0: Hola, soy Felipe, su siervo de Radio Nueva Vida.
1: Un sábado por la mañana, hace varios años, yo estaba solo en Radio Nueva Vida, sentado en mi escritorio. Tenía la puerta de mi cuarto cerrada mientras yo escuchaba una canción poderosa, de adoración, una y otra vez. De repente, fue como que el Dios vivo abrió la puerta de mi cuarto y entró. Comencé a sentir el calor maravilloso de la presencia de Dios. Su espíritu vino y me tocó tan fuerte que no me pude quedar sentado. Caí al piso, me arrodillé y volteé hacia una caja grande que estaba al lado de mi escritorio, llena de cartas de nuestros oyentes. Esta caja grande se convirtió en un altar santo para mí. Lloré y lloré mientras Dios llenaba mi cuarto con su maravillosa presencia. Ahora sé que antes de este día, Dios había puesto un vacío dentro de mi corazón para poder clamar a Él en desesperación, porque aún nuestra hambre por Dios viene de Él. Todo comienza y termina con Él. En este día increíble, Dios me mostró claramente sus planes y su amor para su amado pueblo hispano. Al poner mis manos sobre estas cartas, mis lágrimas cayeron sobre ellas, cuando sentí el inmenso amor de Dios por ustedes. Este amor de Dios que yo sentí por ustedes, literalmente estremeció mi cuerpo. Llegó sobre mí una y otra ola del amor de Dios por ustedes. Fue un momento increíble en su espíritu. Luego sentí que el Señor me pidió que me levantara y escribiera las siguientes palabras solo para ustedes. Y dice así: a mi amado pueblo hispano, a los que me anhelan, pronto vengo a sus brazos. A los que tienen hambre, comerán de mis manos. A los que sus labios están agrietados por la resequedad de la tierra, los sumergiré en mi agua, agua pura del pozo de la vida. Mis manos no son lentas, mi corazón no es duro. Yo me derramaré sobre ustedes sin medida. Caminaré entre ustedes, hijos míos. Mi mano los sostendrá con una firmeza que nunca han sentido antes. Y sus hijos se gozarán juntamente con ustedes en su baile de la vida, porque la oscuridad del invierno terminará y un capullo de vida plantado en fe florecerá. A través de una semilla, una simple semilla, plantada en mí por sus humildes manos, me revelaré por medio de ustedes, mis hijos. Mi rostro será su rostro, brillando con mi belleza sobre la tierra. Ya verán que algo nuevo será derramado en ustedes. Con los sencillos confundiré a los sabios de este mundo. Ustedes serán mis brazos, cargando a los que están paralizados por el pecado. Bailarán con los moribundos, enriqueciéndolos con mi vida, porque aún los que han endurecido su corazón a causa del dolor y el fracaso, verán que tan solo un susurro de mis labios dará aliento de vida a la humanidad. Miren hacia arriba, hijos míos. Su Padre pronto viene a ustedes, para abrazarlos y alimentarlos, para entregar mi reino en sus manos. Porque es mi buena voluntad dar mi reino a mis hijos. Así que prepárense, prepárense, hijos míos, prepárense, porque pronto vengo para morar con ustedes, mis amados. Estas son las palabras que yo creo que Dios me hizo escribir para ustedes en aquel día especial. Que Dios nos ayude a prepararnos, porque nuestro Dios viene en una manera muy especial para llevar a cabo sus propósitos de su reino, con planes y bendiciones para su amado pueblo hispano. Ven, Señor Jesús, ven.
0: Hasta la próxima vez. Este es Felipe. Dios le bendiga.
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1: ¿Qué tal, amigos?
2: ¿Cómo están? Hoy le toca a la tía Elena contarnos una buena historia. ¿Qué nos traes hoy, tía Elena?
1: Es una preciosa historia de amor.
2: Pues comienza enseguida, que todos estamos deseosos de escucharte. ¿Y cómo se titula?
1: Se titula Mayor Amor. La historia ocurrió en el Canadá, en la costa de Terranova. Allí, en un pequeño pueblo, vivían Pedro y Natalio, dos niños que siempre jugaban juntos y que al parecer eran grandes amigos.
3: ¡Pedro! ¡Suelta a ese pobre gato! ¿Es que no te da lástima maltratar a un pobre animal? ¡Que lo sueltes, te digo!
4: ¿Quién eres tú para ordenarme, eh? Puedo hacer con el gato lo que me venga en gana.
3: ¡No, si yo lo veo! ¡Suéltalo!
4: ¡Suéltame! ¡Suéltame!
3: ¡Cuando sueltes el gato!
4: ¡No lo suelto!
3: ¡Te dije que lo sueltes!
4: ¡Espérate, que yo no soy manco! ¡Ahora vas a probar la fuerza de mi puño!
3: ¡Toma! ¡Toma! ¡Toma tú también!
4: ¡Aquí tienes!
3: ¡Para que no siga defendiendo gatos!
5: Hey, ¿pero qué es eso?
3: ¡Suélteme, don Aurelio! ¡Esto no se queda así, Natalio!
5: Vaya, vaya, con el mocito. ¿Y tú, muchacho? ¿Por qué le pegabas?
3: Porque estaba maltratando al gato.
5: ¡Ay, qué muchachos!
3: Pero él es mi amigo.
5: Sí, sí, ya lo veo. Ya lo veo.
1: Así crecieron como hermanos, asistiendo a la misma escuela y jugando en las mismas calles. Y cuando ya dejaron de ser niños, también siguieron juntos, pues los dos se hicieron buenos pescadores. Cada uno tenía un viejo barco de pesca.
6: Natalio, ¿qué traes hoy?
7: 100 kilos de bacalao.
6: ¿Y tú, Pedro? ¿Qué traes hoy?
8: Los mismos kilos de bacalao que Natalio.
6: Muy bien, muy bien. Vamos a descargarlo enseguida y después podrás irte a cenar, Natalio.
7: Bien, señor Laster.
6: Aquí tienes el comprobante. Gracias a ti y a Pedro, hoy tengo 200 kilos de bacalao que llevar al puerto.
7: Hasta mañana, señor Rasta.
6: Hasta mañana, muchacho. Pedro, ¿no piensas descargar también? ¿No descargas?
8: Ese se llevó la pesca y me dejó sin nada.
6: Pero no dijiste que traía 100 kilos igual que Natalia.
8: ¿Qué quería? ¿Qué quería que dijera, eh? No le iba a dar el gusto de decirle que no traigo ni 10 kilos del maldito pez. Bien, andando. ¿Lo toma o lo echo al agua?
6: Bien, bien, bien, bien.
7: ¿Quería usted verme, señor Martínez?
5: Sí, sí, muchacho. Pasa adelante. Siéntate.
7: Gracias.
5: ¿Cómo anda la pesca?
7: Muy trabajosa, pero se vence.
5: Tenemos la mejor pesca del mundo y los mejores pescadores también. Pues, hijo, te mandé llamar porque necesito pedirte un gran favor.
7: ¿Mande usted?
5: Se trata de mi hermano, pescador también como tú, que viene de mudada para el pueblo.
7: Ah, pues me alegro.
5: Pero el caso es que su viejo barco llegará mañana en la mañana y trae todas sus pertenencias en él. Quiero decir, su mudada y su familia.
7: ¿Y qué tiene eso que ver conmigo, señor Martínez?
5: Pues que mi hermano ya no es tan joven y que no tiene brazos fuertes a su alrededor, sino solo los brazos de dos mujeres, su esposa y su hija.
7: Entraré más temprano mañana con mi barco, señor Martínez. Y si lo que necesita su hermano es que lo ayude a descargar...
5: Eres inteligente, hijo.
7: Después que descargue mi pesca, descargaré la mudada de su hermano. ¿Es todo?
5: Que Dios te premie, Natalio Valls. Que Dios te premie.
1: A la tarde siguiente, cuando Natalio llegó al muelle, se extrañó de ver a Pedro, que había llegado antes que él.
7: ¿Yo? Vine hoy más temprano que de costumbre, y sin embargo, Pedro llegó antes que yo.
8: Natalio, ¿qué traes?
7: 100 kilos de bacalao.
8: Te has quedado atrás, yo traje 200.
7: Pues te felicito.
8: Bueno, te invito a celebrar con una cena.
7: No, gracias, no puedo.
8: ¿Te da envidia?
7: ¿Quieres acompañarme a descargar aquel barco?
8: ¿Descargar? ¿Y de dónde sale ese viejo barco?
7: Una nueva familia que ha venido de mudada. Y con una hija.
8: Ah, ¿de veras? ¿Bonita?
7: Supongo. ¿Vienes?
8: Esa será para mí, ¿eh?
7: Bueno, eso podrá decidirlo ella, ¿no te parece?
9: Gracias, muchísimas gracias a los dos.
7: No hay de qué, señorita. Ya su padre nos dio las gracias. Pero me parece que entre vecinos dar una mano es lo natural.
8: Y más tratándose de una vecina tan... tan linda como usted.
7: Bien, encantado de conocerla, Ana. Y estoy a sus órdenes. ¿Nos vamos, Pedro?
8: No, todavía no. ¿Puedo quedarme un rato más conversando con usted, preciosa?
9: Por supuesto que sí.
7: Bien. Bueno, buenas noches.
9: Hasta mañana.
1: Tanto Pedro como Natalio se enamoraron de Ana, que así se llamaba la nueva vecina. Pero la muchacha, aunque parecía complacerse con la presencia de ambos, pronto supo a cuál de los dos escoger.
8: No vayas a decirme que aspiras al amor de Ana.
7: ¿Acaso no lo aspiras tú?
8: Sí. Y con todo el derecho, porque es a mí a quien ella prefiere.
7: ¿Te lo ha dicho?
8: Pues claro, muchísimas veces. De modo que...
7: De ningún modo. Si los dos aspiramos a lo mismo, uno solamente será el ganador. Y en ese caso, el perdedor debe retirarse sin penas ni rencores. ¿Estamos?
8: Trato hecho.
7: Irás tú esta noche y le declararás tu amor. Te dejaré que tomes el primer turno, Pedro. Y si es a ti a quien quiere... Bueno, no seré yo quien me moleste.
8: Ni tampoco yo, en caso de que... Pero... No hay duda. Ella me quiere a mí. Esta noche voy a visitarla. ¿Qué te sucede? ¿Estás nerviosa?
9: No. Es que me extraña tanto que Natalio no haya venido esta noche.
8: Ah, olvídalo.
9: No puedo, Pedro. ¿Realmente eres mi amigo?
8: Para toda la vida, preciosa.
9: Pues... Entonces te confesaré algo.
8: Dime.
9: Que me he enamorado de Natalio.
8: ¿Cómo?
9: Porque eres mi amigo, te lo confieso. Pero prométeme que no vas a decirle nada, ¿eh?
8: Nada.
1: Pero desde aquel día se hizo más profundo el abismo que lo separaba de Natalio. Sin embargo, su amor herido se convirtió en odio secreto. Odio feroz contra el amigo de su infancia.
8: Debería de matarlo. Debería de esperarlo en alta mar. Matarlo. Y echar su cuerpo a los tiburones. ¡Maldición! Desde que nací, lo tengo delante para atormentarme.
7: Te amo mucho, Ana.
9: Y yo a ti.
7: Desde que te vi aquella tarde salir de la cabina del barco de tu padre, todo cambió para mí.
9: Lo mismo me sucedió a mí.
7: Fue como si hubiera salido el sol en plena tarde. Como si un canto profundo me estremeciera el corazón.
9: Pero no dijiste nada. Aquel día estabas muy serio.
7: ¿Qué podía decirle a una muchacha que recién conocía? Siempre creí que preferías a Pedro.
9: No, Pedro es solamente un amigo, un buen amigo.
7: Sí, así es. Pedro es mi amigo de la infancia.
9: ¿Por qué te quedas así, como triste? No eres feliz.
7: Mucho. mucho, pero... pero me duele que Pedro sufra. Pero ahora que sé que es a mí a quien amas, me siento el hombre más feliz de la creación. ¿Cuándo nos casamos?
9: Cuando tú lo decidas.
1: Y comenzaron los preparativos para la boda. Y Pedro y Natalio se veían todas las tardes al regresar al muelle con la pesca del día.
6: ¿Qué traes hoy, Pedro?
8: 100 libras de bacalao.
6: ¿Y tú, Natalio, qué traes?
10: Solamente 50.
8: En todo no ibas a tener suerte, ¿eh?
1: Se escondía el odio con la carcajada. Y Natalio jamás imaginó que era tan odiado por su amigo de infancia. Y llegó por fin el día fijado para la boda de Natalio y Ana.
5: Pedro, ¿no vas a la boda de Natalio?
8: Va.
5: Ya está llamando la campana. Vamos. Pedro, ¿a dónde vas? ¡Pedro! ¡Pedro!
8: Me aseguro por ese mar y por ese cielo que me voy a vengar de Natalio.
1: Y comenzaron a pasar los meses y el modesto hogar de Ana y Natalio se llenó de un bello llanto.
7: Gracias, señor, por la felicidad que me das.
9: Es tu mismo retrato, Natalio.
1: Pero aquella felicidad de Natalio empezó a opacarse fuera del hogar.
7: ¿Qué tiene este motor? Ayer en la tarde estaba en perfectas condiciones.
11: Esta mañana, cuando quise hacerlo funcionar, no quiso encender.
7: Bueno, tendré que ver qué tiene. Parece que hoy no podré salir al mar.
11: Arena.
7: ¿Arena?
11: Claro que la arena no se metió sola en el motor. Alguien la echó.
7: ¿Alguien? ¿Pero quién? Si todos aquí nos conocemos de siempre, ¿no? No puede ser.
11: Pues habrán sido los fantasmas. Pero va a costarnos un par de días de trabajo sin que pueda salir.
8: Esto hay que celebrarlo. Pidan todo lo que quieran comer, que yo pago.
11: ¡Natalio! ¡Natalio!
7: ¿Eh?
11: ¡Natalio! ¡Natalio!
7: Ya va. ¿Qué puede pasar? Todavía no ha amanecido. Estamos en plena madrugada. ¿Qué pasa?
11: Está ardiendo tu barco.
7: ¿Mi barco? ¿Mi barco?
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2: Y ahora regresemos con la tía Elena y su historia para hoy titulada Mayor Amor.
5: Fue intencional.
7: ¿Y quién pudo ser el desalmado, eh? Bueno, no me interesa quién, sino mi barco. Es todo lo que tengo para mantener a mi familia.
5: Usa mi barco. Sí, lo que has escuchado. A fin de cuentas, yo no soy pescador y el barco está descansando todo el tiempo.
8: ¿Pero qué dices? ¿Con que sigue pescando, ah? ¡Maldición!
1: Así pasaron varios años. Tantos como para que el pequeño recién nacido se convirtiera en un adolescente.
12: Ah, me encanta el mar, papá. En cuanto sea un hombre, seré marinero.
7: Pescador, querrás decir, ¿eh?
12: No, pescador no. Yo quiero ser marino, papá. Quiero recorrer el mundo trabajando en un barco. Cuando pasen los años, ser capitán.
7: No digas eso a tu madre, ¿eh?
12: ¿Por qué no?
7: Porque a ella siempre le ha disgustado tu inclinación al mar. Tienes que comprenderla. Eres su único hijo. Y quiere verte crecer delante de sus ojos. Y un marino...
12: está muy poco en tierra. Eso es lo que yo quiero, papá. Está bien, no le diré nada a mamá sobre esto. Pero cuando yo sea un hombre, me iré.
1: El barco de Natalio se acercó esa tarde al muelle sin que aquella voz familiar que siempre preguntaba se escuchara. Extrañados, padre e hijo saltaron a tierra.
7: ¿Pero dónde está el señor Laster? ¡Señor Laster! ¡Señor Laster!
10: Aquí estoy, Natalio.
7: ¿Ah? Créame que este muelle sin usted no tiene sentido. Bueno, no me pregunta qué traigo.
12: 100 kilos de bacalao.
10: Lo siento, Natalio, pero no puedo recibirte la pesca.
7: ¿Qué dice?
10: Yo compro aquí y vendo en el puerto a un revendedor que a su vez vende en la fábrica.
7: ¿Pero qué ha sucedido?
10: Pedro Botel ha comprado el negocio al revendedor. Es el único que maneja la compra en el puerto.
7: ¿Pedro? Pero si...
10: Pedro me ha dicho que si los pescadores de este pueblo quieren seguir viviendo, no puedo comprarte la pesca a ti.
7: ¿Pedro ha dicho eso?
12: Pero ese Pedro es tu amigo, papá.
10: ¿Qué amigo ni qué amigo? Pedro Botel es tu enemigo, Natalio, entérate.
9: Ay, las ganas que tenía yo que ninguno de mis dos hombres salieran otra vez al mar.
7: Ana, por favor, ¿qué puedo hacer yo que no sea pescar?
9: La casa es nuestra y no tenemos deudas, ¿no? Pues irás a pescar la cena y nada más. Y tú volverás al colegio.
8: Como te creas que puedes engañarme, te cierro a ti también, Laster.
10: No, no, no, no, Pedro, no. Sin embargo, no te entiendo. Quitarle a un hombre el trabajo es quitarle el pan de su casa.
8: Y quitarle a un hombre la mujer que quiere es quitarle la entraña. ¡Se acabó! Y el muchacho estaba delante cuando le explicaste. Pues ese también ya se enteró de quién es Pedro Botel.
1: Y pasaron 10 años. Y el hijo de Natalio y Ana se convirtió en un apuesto joven. Un hombre con un solo pensamiento:
12: conocer el mundo en un barco.
1: Y a pesar de los ruegos de Ana y de los consejos de su padre, el hijo de ambos tomó el camino al puerto. El puerto estaba lejos, a 300 kilómetros de distancia del pueblo. Pero para Natalio, que así se llamaba también el hijo de este, fue corto el camino. Finalmente llegó al puerto y se enganchó en un barco destinado a Inglaterra.
13: El capitán la ha tomado con ese muchacho. No lo deja descansar en todo el día.
14: Muchacho, el capitán parece que te aprecia mucho, ¿eh?

0: Ahora lo entiendo. Ese hombre es enemigo de mi padre. Y en cuanto lleguemos a puerto, abandono este barco.
1: Pero antes de llegar al primer puerto, se desató una terrible tormenta que hacía saltar el barco como una hoja sobre el oleaje.
2: ¡Todos adentro! ¡Eh, muchacho! ¿Qué haces ahí? ¡Cuidado con esa ola! ¡Cuidado! ¡Hombre al agua! ¡Hombre al agua!
3: ¿Es que no sabes que no podemos detenernos en medio de esta tormenta?
2: Sí, sí, ya lo sé. Pero el muchacho no debería haber estado en cubierta.
3: Yo lo mandé a revisar las amarras de la carga. ¿Tienes algo más que decir? Si se caigan todos al mar, el barco no puede detenerse en medio de esta tormenta.
4: Así sucedió. Yo creí mi deber venir hasta aquí a darle la noticia.
5: Ha matado a mi hijo. ¡Ha matado a mi hijo!
1: Natalio sintió que en su corazón brotaba odio hacia Pedro. La noticia de la muerte del hijo derrumbó a Ana definitivamente. Durante días, la fiebre alta la venció, mientras Natalio velaba junto a ella, temiendo por su vida.
6: ¡Hijo! ¡Hijo! ¡Hijo! ¡Hijo!
1: Y cada minuto que pasaba, aumentaba el odio que temblaba en el corazón de Natalio.
5: Primero nuestro hijo, y ahora tú. ¡Oh, Dios! ¡Quítame este odio del alma!
6: No puedo. No, no puedo. No puedo.
5: ¡Ana!
6: No, no puedo. No puedo vivir. No puedo vivir sin él.
5: ¡Ana! ¡Ana! ¡Ana!
1: Con la muerte de Ana, Natalio quedó solo bajo el techo de su triste casa. Los pensamientos de los días felices junto a su esposa y su hijo, todos aquellos recuerdos se levantaban a cada instante en su memoria. No obstante, también un odio intenso le devoraba el corazón.
5: Oh, Señor Padre Eterno, sí, sí, yo creo en ti. No es justo que sienta odio por un semejante. Tú nos enseñaste el perdón. Nos enseñaste a amar a nuestros enemigos. Pero yo no puedo, Padre. Este odio es más fuerte que yo. Ese hombre ha destrozado mi casa, mi mujer y mi hijo. Yo no puedo perdonar. ¡No puedo!
1: Llegó el invierno y con él las tormentas tremendas del Mar del Norte. Los barcos pesqueros no podían hacerse a la mar y todos los pescadores tenían que quedarse en el pueblo esperando que cambiara el tiempo.
5: Esta tormenta sí es brava.
1: La lluvia se convertía en nieve, azotando las ventanas. Y las olas se levantaban como monstruos terribles, arrastrando a su paso el viejo muelle. Natalio se quedó mirando por la pequeña ventana, cegada por la nieve.
5: En largos días podré salir de aquí. ¿Pero quién podrá ser bajo esta tormenta? ¿Pero qué haces tú fuera con este tiempo?
7: Un barco naufraga, ahí mismo, delante de la costa. Vamos todos y vine a buscarte.
5: Iré.
1: Los pescadores salieron en dos lanchas luchando desesperadamente contra la tormenta. Todos arriesgaban sus vidas por salvar a los tripulantes del barco que muy cerca de allí se veía con la popa totalmente hundida.
8: ¡Fuerte! ¡Más fuerte!
9: ¡Ahí viene la ola! ¡Aguántense! ¡Ya estamos llegando!
8: ¡Alístense todos para abordar las lanchas!
9: ¡Rápido, que está al hundirse!
8: ¡Baje pronto!
1: Todos los marineros abandonaron el barco subiendo a las lanchas. Los pescadores tenían prisa en volver a la orilla.
8: ¡Vámonos ya!
9: ¡Falta el capitán!
10: ¡Ya aquí no cabe nadie más!
8: ¡Iré a buscarlo!
9: ¡Cuidado, que el barco está al hundirse!

0: Está tan oscuro aquí. No veo la puerta. Aquí está. ¿Eh? ¿Capitán? ¡Capitán!
1: Aquí.
0: ¡Ya voy! ¡Ya voy!
1: Aquí estoy. Estoy muy enfermo.
0: Ven, venga, capitán. Yo lo cargaré.
2: Lo sacó del camarote trabajosamente. El fuerte viento y el furioso oleaje amenazaban con arrastrarlo al mar. Lo llevaba en brazos sin poder verle la cara en medio de la oscuridad. Pero al llegar a la cubierta, un relámpago los iluminó a los dos y entonces reconoció perfectamente al capitán. Se trataba de Pedro, su único enemigo, el hombre que le había destrozado la vida. Y ahora él arriesgaba la suya para salvarlo. Por unos segundos se quedó de pie sin saber qué hacer, pero finalmente comprendió que no sentía odio, sino amor.
0: Gracias, señor. Con cuidado. Con cuidado, bájenlo al bote. Con cuidado, que está enfermo.
3: Vamos, deprisa. Vamos, que esto está al hundirse.
0: Bien, zarpar.
3: No, no. Date prisa, que hay lugar para ti.
0: El bote se hundirá si se le pone un kilo más. ¡Aléjense rápido, que esto se hunde!
3: ¡Natalio!
0: Gracias, señor. Porque ya no siento odio. Gracias por ayudarme a amar a mi enemigo.
2: Natalio Valls había perdido la vida por salvar a Pedro, pero había ganado la batalla contra el odio. Y Pedro también ganó con la muerte de Natalio.
1: Dios. Dios, perdóname. Perdóname como él me perdonó. Él perdió su vida por salvarme. Nadie tuvo más amor que él, que dio su vida por un enemigo. Oh, Dios, él obedeció tu enseñanza y prometo que desde este instante también yo te obedeceré.

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3: ¡Hasta la próxima, amigos!
4: ¡Que el Señor les bendiga!

0: Bienvenidos a Respuestas Hoy. Soy Joe Owen de Respuestas en Génesis. Información nueva. Observamos que los organismos cambian. Incluso vemos nuevas especies formándose. Pero, ¿es esto la evolución? Bueno, la evolución requiere la adición de nueva información genética para construir nuevas características. Después de todo, no puedes convertir una ameba en un hombre sin agregar grandes cantidades de información. Pero esto nunca se ha observado. Y no solo quiero decir que nunca se ha observado a una ameba evolucionarse a un hombre, quiero decir nunca hemos observado información nueva que surja por sí sola. Ni una sola vez. Sin embargo, la evolución requiere que surja continuamente información nueva durante millones de años y millones de años. No existe un mecanismo conocido para hacer que la evolución funcione. Y eso se debe a que la evolución meramente, simplemente, es un cuento.
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1: ¿Hay algo en tu vida que idolatres? Tal vez sea un auto, una celebridad, el dinero o la ropa. Cuando ponemos cualquier cosa por encima del Señor, estamos idolatrando eso. En Éxodo, los hijos de Israel adoraron un becerro de oro. En los 10 mandamientos, Dios dice en Éxodo 24: No te harás imagen ni ninguna semejanza de lo que esté arriba en el cielo, ni abajo en la tierra, ni en las aguas debajo de la tierra. Cuando idolatramos a algo o a alguien, abandonamos a Dios. Cuando idolatramos, no tenemos una relación cercana con el Señor. ¿Hay algo que idolatres y que necesitas llevar a la cruz hoy? Ora para que el Señor te muestre cuál es y ponlo ante Él.
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0: Bienvenidos a Respuestas Hoy. Soy Joe Owen de Respuestas en Génesis. ¿Datación radiométrica y largas eras? Ayer aprendimos que la idea de largas eras en cuanto a la historia de la Tierra no proviene de las rocas en sí mismas, sino más bien de científicos que rechazaron la palabra de Dios mucho antes aún de estudiar las rocas. No obstante, los estudios posteriores han acaso confirmado la idea de millones de años. Bueno, la prueba más común de las largas eras es la datación radiométrica. Sin embargo, este método de datación se basa en suposiciones que no pueden ser probadas. Y se ha demostrado que la datación radiométrica es falente. He aquí un ejemplo. El Monte Santa Elena, en Washington, fue datado con una antigüedad de entre 500,000 a 2.8 millones de años. Pero la cúpula de rocas del Monte Santa Elena se formó en el 1986, 6 años después de que el volcán hizo erupción.
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1: En Marcos 12:41, Jesús cuenta la historia de la mujer que dio todo lo que tenía para vivir y lo entregó a la iglesia. Esa historia me recuerda a mi bisabuela, quien entregó su anillo de diamantes a su iglesia. Ella quería devolverle al Señor lo que tenía. ¿Estás dando al Señor el 10% de lo que ganas? ¿O te aferras a tu dinero? El dinero que ganamos no es nuestro, es del Señor. Cuando morimos, no nos llevamos nada. Examina hoy cuánto estás devolviendo al Señor. Nunca es demasiado tarde para comenzar. Ya sea que ganes poco o mucho, debemos devolvérselo a Dios porque todo le pertenece.
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La Biblia nos dice que no fuimos comprados con oro y plata, sino con la sangre preciosa de Cristo, como un cordero sin mancha y sin contaminación. Recuerden las palabras del himno que dice: si le buscas, tú le encuentras en humilde oración. Si estás cansado de buscar y buscar y buscar la paz y la alegría para tu vida, ya no busques más. Encuentra a Jesús y encontrarás la paz que por tanto tiempo has deseado. Y el ángel les dijo: no teman, les traigo nuevas de gran gozo que serán para todo el pueblo. Que os ha nacido hoy en la ciudad de David un Salvador que es Cristo el Señor. Todos los que conocemos a Cristo como nuestro Salvador, podemos regocijarnos y cantar juntamente con los ángeles: gloria a Dios en las alturas y en la tierra paz y buena voluntad para con los hombres.

0: Hola, soy Felipe, su siervo de Radio Nueva Vida.
1: Un sábado por la mañana, hace varios años, yo estaba solo en Radio Nueva Vida, sentado en mi escritorio. Tenía la puerta de mi cuarto cerrada mientras yo escuchaba una canción poderosa, de adoración, una y otra vez. De repente, fue como que el Dios vivo abrió la puerta de mi cuarto y entró. Comencé a sentir el calor maravilloso de la presencia de Dios. Su espíritu vino y me tocó tan fuerte que no me pude quedar sentado. Caí al piso, me arrodillé y volteé hacia una caja grande que estaba al lado de mi escritorio, llena de cartas de nuestros oyentes. Esta caja grande se convirtió en un altar santo para mí. Lloré y lloré mientras Dios llenaba mi cuarto con su maravillosa presencia. Ahora sé que antes de este día, Dios había puesto un vacío dentro de mi corazón para poder clamar a Él en desesperación, porque aún nuestra hambre por

0: Dios viene de Él. Todo comienza y termina con Él. En este día increíble, Dios me mostró claramente sus planes y su amor para su amado pueblo hispano. Al poner mis manos sobre estas cartas, mis lágrimas cayeron sobre ellas, cuando sentí el inmenso amor de Dios por ustedes. Este amor de Dios que yo sentí por ustedes, literalmente estremeció mi cuerpo. Llegó sobre mí una y otra ola del amor de Dios por ustedes. Fue un momento increíble en su espíritu. Luego sentí que el Señor me pidió que me levantara y escribiera las siguientes palabras solo para ustedes. Y dice así: a mi amado pueblo hispano, a los que me anhelan, pronto vengo a sus brazos. A los que tienen hambre, comerán de mis manos. A los que sus labios están agrietados por la resequedad de la tierra, los sumergiré en mi agua, agua pura del pozo de la vida. Mis manos no son lentas, mi corazón no es duro. Yo me derramaré sobre ustedes sin medida. Caminaré entre ustedes, hijos míos. Mi mano los sostendrá con una firmeza que nunca han sentido antes. Y sus hijos se gozarán juntamente con ustedes en su baile de la vida, porque la oscuridad del invierno terminará, y un capullo de vida plantado en fe florecerá. A través de una semilla, una simple semilla, plantada en mí por sus humildes manos, me revelaré por medio de ustedes, mis hijos. Mi rostro será su rostro, brillando con mi belleza sobre la tierra. Ya verán que algo nuevo será derramado en ustedes. Con los sencillos confundiré a los sabios de este mundo. Ustedes serán mis brazos, cargando a los que están paralizados por el pecado. Bailarán con los moribundos, enriqueciéndolos con mi vida, porque aún los que han endurecido su corazón a causa del dolor y el fracaso, verán que tan solo un susurro de mis labios dará aliento de vida a la humanidad. Miren hacia arriba, hijos míos. Su Padre pronto viene a ustedes, para abrazarlos y alimentarlos, para entregar mi reino en sus manos. Porque es mi buena voluntad dar mi reino a mis hijos. Así que prepárense, prepárense, hijos míos, prepárense, porque pronto vengo para morar con ustedes, mis amados. Estas son las palabras que yo creo que Dios me hizo escribir para ustedes en aquel día especial. Que Dios nos ayude a prepararnos, porque nuestro Dios viene en una manera muy especial para llevar a cabo sus propósitos de su reino, con planes y bendiciones para su amado pueblo hispano. Ven, Señor Jesús, ven.
1: Hasta la próxima vez. Este es Felipe. Dios le bendiga.
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0: Aunque es normal que tanto hombres como mujeres busquemos atributos físicos que nos cautiven a primera vista, el concepto de belleza no puede ser restringido solamente a la admiración del cuerpo. Con el tiempo, la belleza se vuelve más compleja y se le suman otros elementos más profundos. Por ejemplo, la seguridad. Una persona bella es la que luce segura de sí misma y sabe hacia dónde se dirige. También admiramos el intelecto de los demás, aquellos que tienen una voz propia, que pueden discutir y exponer su punto de vista con diplomacia y cortesía. Para buscar la belleza integral, no solo debemos enfocarnos en lo físico, sino en reconocer quiénes somos en realidad. Le habla Sixto Porras de Enfoque a la Familia.
1: Visite Enfoque a la Familia.

Momentos de la creación. Hola, soy Milton de los Santos. El viaje de 40 años de Moisés y los israelitas de Egipto a la tierra de la promesa continúa fascinando a los cineastas. Desde la película del cine mudo de Cecil B. DeMille en 1923, Los Diez Mandamientos, hasta la más reciente Éxodo, Dioses y Reyes, el relato del Éxodo nunca deja de estimular la imaginación. Aún así, hay eruditos de la Biblia que dicen que el Éxodo realmente nunca ocurrió. Algunos incluso insisten en que los israelitas nunca pusieron los pies en el antiguo Egipto. Los arqueólogos han demostrado, sin embargo, que el relato bíblico es históricamente exacto, y el analista de imágenes de satélite George Stephens incluso afirma que la ruta del Éxodo todavía puede verse hoy a través de la utilización de la tecnología de infrarrojos. Según el libro Las Piedras Gritan, Stephen estudió las imágenes de satélite Spot de Egipto, el Golfo de Suez y el Golfo de Aqaba, también conocido como el Golfo de Eilat y partes de Arabia Saudita. En las imágenes, tomadas a una altitud de 530 millas, es decir, 853 kilómetros, se afirma que existen evidencias de antiguos caminos realizados por un gran número de personas que van desde el delta del Nilo, que finalmente acabó en la península del Sinaí. Dijo que inclusive vio restos de áreas muy grandes de acampar a lo largo del camino. Si bien es imposible, por supuesto, saber si estos caminos fueron hechos por los israelitas durante el éxodo de Moisés, las imágenes de satélite muestran que un gran número de personas pueden realizar viajes largos a través de esa inhóspita región y en la misma ruta tomada por los israelitas. 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

0: Soy Eduardo Palacio con Pautas para Vivir. Jonathan siempre se divertía con sus compañeros de trabajo en la tienda donde vendían zapatos. Pero se sorprendió al ver cómo sus amigos mentían cuando querían un día libre o cuando llegaban atrasados al trabajo. Un día, Jonathan se hizo tarde. Cuando finalmente llegó al trabajo, no inventó una historia, solo admitió que había estado viendo televisión y perdió la noción del tiempo. Fue reprendido, pero dio un ejemplo a sus amigos sobre decir la verdad. Algunas mentiras son más devastadoras. Pueden comenzar como una exageración o suposición. No obstante, engañar deliberadamente a las personas es un problema desenfrenado, tanto en la cultura de los inconversos como en la cristiana. Las personas sufren como resultado del fraude financiero, psicológico y emocional. Es por eso que el libro bíblico de Lucas advirtió que sería mejor atar una piedra alrededor de su cuello y tirarse al agua que engañar a los inocentes. Satanás es el principal mentiroso porque su trabajo constante es distorsionar la verdad de Dios. Seamos celosos con la verdad, pero también bondadosos. Si Jonathan se hubiera burlado de sus amigos en la zapatería cuando mentían, puede haber causado más daño que bien. Decir la verdad es una forma en la que nosotros, como pueblo de Dios, rechazamos el mal. Decir la verdad es un testimonio refrescante y buscar la verdad es una forma en la que irradiamos la luz, donde quiera que haya oscuridad.
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